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0: Vamos con el tiempo de espera para cruzar Estados Unidos por Garita Zona Centro. Tenemos un tiempo de espera de 10 minutos por línea Sentry. General, vehicular, 55 minutos. Peatonal, 30 minutos. Rail Lane, 40 minutos. Y Rail Lane, peatonal, 10 minutos. Por Garita No Mexicali tenemos un tiempo de espera en línea Sentry de 15 minutos. Rail Lane, 35 minutos. General, 25 minutos. Y general, peatonal, 20 minutos. El tiempo de espera es traído a ti por la mejor 103.3. Dice, ahí está tu lluvia. Para el lado de No Mexicali. Y acá no llega nada, ¿va? No, acá tú.
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0: escuchando mis oídos. Señores, ¿qué está escuchando? Cornelio Vega y su dinastía con Enigma Norteño. Amor de cuatro paredes. Esto es nuevo, me lo acaban de poner, me lo acaban de meter.
1: ¡Ay, suertuna!
0: Amor de cuatro paredes, Pepe. Cornelio Vega y su dinastía con Enigma Norteño. ¿Qué hubo,
1: Ya se escucha tu gritadero.
0: ¿Habló recio? No, ¿cuál mi nieto? Es mi amigo Oliver, es mi sagitario. Es mi compañero, ¿verdad? ¿Verdad? Es mi pupilo más pequeño, ya habla y todo. Dile hola al Pepe Rentería.
2: Hola, Pepe Rentería.
0: Ahí está. Señores, me voy, me despido, me ausento, me retiro con permiso. ¿Te alcanzó la lluvia? ¿Todavía no?
1: Sí.
0: ¿Va a llover?
1: No.
0: ¿No te ha alcanzado?
1: No.
0: ¿No te mojaste?
1: No. Bueno,
0: ¿nada?
1: Anoche sí, pero ahorita no.
0: ¡Suertudote! Acá por el WhatsApp que hay, nada, ¿nos vamos? Todavía no llega la lluvia. Ahora, señores, esto es La Mejor 103.3. Se quedan con Pepe Rentería en Recordando a Mis Amigos. ¡Adiós! ¡Bye!

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1: Para pa pa pa pa pa pa. Así es, señores, escuchó usted bien. Ya andamos por acá en los controles de la Mejor FM, pero primeramente nos vamos a ir con el reporte de garitas que has traído para usted gracias a la Mejor FM 103.3 y su programa consentido, recordando a mis amigos con el periqueño. Así que déjeme decirle, déjeme informarle que si usted va a cruzar para el otro lado con nuestros amigos los gabachos, el tiempo de espera por la garita centro, por la general en su automóvil, es de 50 minutos, por la Sentry 15 minutos y por la peatonal 1 hora con 15 minutos. Así que está bastante larga la fila. Por la Rail Lane, el tiempo de espera de 50 minutos y por la peatonal 30 minutillos. Por la garita Nuevo Mexicali, el tiempo de espera es de 20 minutos por la general en su automóvil, por la Sentry de 15 minutos y por la peatonal el tiempo de espera es de 20 minutillos. Ahí quedó el reporte de garitas que he traído para usted gracias a la Mejor FM 103.3 y su compa Pepe Rentería, el pequeño. Y vámonos con más de la buena música. Ahorita venimos, no se vaya, ahorita regresamos. La arrolladora Banda Limón, lo más nuevecito, si la mirada matara, 6 con 2, la mejor. We'll be right back.

Ahora sí, ya estamos de vuelta y estamos listos y preparados para llevarle muy, pero muy buena música a través de los controles de La Mejor FM 103.3. Ya andamos por acá. Buenas tardes, buenas tardes, buenas tardes. 11. ¿Qué día es hoy? Sí, estamos a 11, ¿verdad? Hoy es martes 11 de agosto del 2026. Estamos completamente en vivo a través de La Mejor FM, la 103.3. Te saluda tu compa Pepe Rentería, el periqueño. Y aquí andaremos hasta las 8 de la noche en esto que es Recordando, mis amigos, Recargando. Así que reportarse al 6862-165971. Ahí están llegando los mensajitos ya al WhatsAppazo de La Mejor. Ahorita le vamos a dar lectura regresando, porque ahorita nada más es como para presentarnos y toda la cosa, ¿verdad? Gracias a mi buena amiga Jessica Lucero La Carajilla, que ya pasó a retirarse. Gracias por pasarme los controles de esta cabina y aquí nos quedamos nosotros a complacerlos a todos ustedes. 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Y mi Facebook personal me encuentran como Pepe Rentería, el periqueño. Así estamos en todas las redes sociales. Estamos en el Snapchat, estamos en el YouTube, estamos en el TikTok, en el Instagram, en el Twitter, que ya no es Twitter, ¿verdad? Ahora es X. También estamos en el OnlyFans, también estamos en el Tinder. En todas partes así nos encuentran, ahí para que vayan y nos busquen. Pero bueno, señores, vamos a irnos con más de la buena música. Ahorita venimos para complacer a la raza, ¿eh? Ahorita regresamos, no se nos vaya a ir. Nos vamos a ir con esto que llega a cargo de 5 Norte, se llama La Vecina. Son las 6:10, La Mejor.

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0: Escuchamos Recuerdos en Común, lo más nuevecito de Alfredito Olivas y el buen Edén Muñoz, que por cierto, si usted no sabía, Edén Muñoz y Alfredito Olivas hace un tiempo traían pleito. ¿Ya les había contado de esa verdad? No les había contado. Les había dicho nada más que les iba a decir, pero no les había contado. Entonces resulta, por si usted no sabía, hace poquito acaban de arreglar sus problemas, ¿eh? Porque se iban a pelear a golpes y toda la cosa. Porque esto fue desde que salió la rola del infiernito. ¿Se acuerda del infiernito? Esta canción, mire, esta rola. Esta.
1: ¡Ahí te va, Corico!
0: Ah, pues resulta, yo no por ser chismoso, ¿verdad? Pero en aquellos tiempos cuando salió esta canción, resulta que la grabaron primero los Tres Mandos. Y usted se preguntará, ¿quiénes son los Tres Mandos, Pepe? Pues los Tres Mandos son, en aquellos tiempos era Alfredito Olivas, el Régulo Caro y otro muchacho que no recuerdo su nombre, pero eran una agrupación que tenían en aquellos tiempos, cuando recién empezaban los corridos progresivos. Entonces ellos la sacaron primero, es esta, mire, esta es.

0: Aunque no lo crea, ese es Alfredito Olivas. Entonces, cuando la sacó Eden Muñoz con calibre 50, que en aquel tiempo andaba con calibre 50 él, pues Alfredito se enojó mucho. ¿Que por qué? ¿Por qué la había sacado? Pues es que el Tamarindo, quien es el compositor de esta canción, fue el que se la dio personalmente a Eden Muñoz. Pues ahora resulta que después fue un exitazo con Eden Muñoz, con calibre 50 más bien, y pues por eso se agüita Alfredito. Pero ahora ya son compas, ya andan para arriba y para abajo los dos juntos, beso y beso. Ah, no, beso y beso no, pero sí andan juntos para todos lados, ya son buenos amigos y toda la cosa, así que felicidades para ellos. Para muestra un botón, ahí está la rolita que acaban de sacar, nuevecita de paquete la rola, está buena, ahí está. Bueno, vámonos con los mensajes, 6862-165971, el WhatsApp suele mejor, vamos a ver qué dice la raza. Dice, buenas tardes, Pericaño, ¿me podrías poner la canción La Inspiración de Mis Sueños con Pancho Barraza? Ok, ahorita la buscamos y se la mandamos. Dice, buenas, compa Pericaño, una rola para toda la vida a tu lado. Por si no sabía, esa rola la grabó el Borrego, orgullosamente Cachanilla, quien era el vocalista de Los Creados, él fue el que la grabó con la banda El Recodo, esa canción. Todos los años. Para. Ahí está. Ahora sí, ahí está. ¿Qué pasó? A ver.
1: Fíjate, tenía como una semana que no dormía. Apenas te iba a preguntar
0: eso. Ya sé, pues por eso les dije.
1: Te iba a preguntar si ya se habían arreglado. Una semana sin dormir y sin comer, gracias a ti, ya voy a poder comer y dormir.
0: Ya ves. En lugar de agradecerme, ahí está nomás criticando. Pero pues bueno, dice acá, saludos Pericaño de Yasmín, me pones mi canción, porfa. Ok, al ratito se la mandamos. Dice Pericaño, la de Hasta Me Quedé Dormido con el Epomeño de Sinaloa y arriba Sonora y Puro Diente de Sable. Hasta me quedé dormido, estaba lloviendo fuerte. Cuando tararara era. Ok, dice. Va llegando Carajilla, ¿qué hubo? Compita, póngase la canción de Chico Fuentes. Ok, dice. Hola, buenas tardes. El programa se llama Recordando a Mis Amigos porque pones canciones que no entran en la programación. A lo que yo tengo entendido, es pura música de artistas que ya no están en este mundo. ¿O me equivoco? Solo es una pregunta. De hecho, así empezó el programa. Pero ahorita traemos unas pequeñas diferencias y pues ahí luego les explico, ¿verdad? Dice por acá, Noel Torres era el otro. No era Noel Torres. Era Regulo Caro, era Alfredito Olivas y otro. Noel Torres no era. A lo mejor después entró Noel Torres, no sé, ¿verdad? No sabría decirte, pero en ese tiempo cuando salió la rola del infiernito no andaba Noel Torres, era Regulo Caro y otro muchacho que no acuerdo el nombre. Dice, por acá, dice, los tres mandos fueron Alfredito Olivas, Regulo Caro y Tino Acosta. Ándale, exactamente, era Regulo Caro, Alfredito Olivas y Tino Acosta, ya ves, mi compa sí sabe. Dice, por acá, ¿qué me cuentas del día de mañana? El eclipse lunar, gracias y que estés bien y mañana nos cuentas todo lo que podemos ver en el eclipse. Saludos para ti, tu excelente familia. Ok, saludotes, gracias a toda la raza que se sigue reportando. Ahí está, 6862-165971, solo para el rancherito alterado, que ahí anda el viejón. Y nos vamos a ir con más de la buena música. A ver, me pidieron Pancho Barraza, la de Inspiración de Mis Sueños. Ok, sale, vale, vamos a buscarla de una vez. Inspiración de Mis Sueños. Pancho Barraza, aquí está, ya la encontramos. Y vamos a empezar a complacer a la raza de una vez. Estás escuchando, recordando, mis amigos, son las 6 de la tarde. Espérame, Pancho. Un saludote para mi compa Manuel Flores, mejor conocido como Manny Flores, quien es compañero mío allá en el otro trabajo. Dice que le manda saludos a su novia que va rumbo a Guadalajara, una boda que va a durar 3 días, ¿eh? 3 días va a durar la boda esta. Va a tocar la banda Macho, va a tocar la banda El Recodo, va a tocar la banda Cuisillos, va a tocar la banda Los Recoditos. Eso es tener billete, ¿eh? Eso es tener billetes, así que saludotes para su novia, ¿cómo se llama? Ah, Daniela. Ah, caray. La semana pasada le mandaste saludos a otra, no es la misma, mi estimado Manny. A menos que se llame Daniela Antonieta, a lo mejor sí, pero no. Bueno, pues saludate para ellos. Ya se me cae la reguera. Vámonos, señores. Pancho Barraza, sonando en la Mujer FM 103.3. ¡Súbele!

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13: Son las 6 de la tarde con 38 minutos, señores. Vámonos rápidamente con el reporte de Garitas, que es traído para usted gracias a la mejor FM 103.3 y su programa Recordando a mis amigos con el Pericaño. Déjeme decirle, déjeme informarle que si usted va a cruzar con nuestros amigos los güeros, el tiempo de espera por la Garita Centro, por la General en su automóvil es de 45 minutos, por la Sentry el tiempo de espera es de 15 minutos y por la peatonal el tiempo de espera es de 1 hora con 25 minutos, por la Ready Lane el tiempo de espera es de 50 minutos, por la en su automóvil y por la peatonal 35 minutillos. Por la Garita Nuevo Mexicali el tiempo de espera por la General en su automóvil es de 20 minutos, por la Sentry de 10 minutos y por la peatonal el tiempo de espera es de 20 minutillos. Ahí quedó el reporte de Garitas que fue traído usted gracias a la mejor FM y Recordando a mis amigos. Así que vámonos con esto. Los dos carnales se llama De Todas y de Nadie. Son las 6 con 39. 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

0: Escuchamos a Pedrito Fernández con Tú no eres de este planeta, lo más nuevecito, Pedrito Fernández, ¿no? Allá es Don Pedro Fernández. Pero nosotros los viejos así le decimos, Pedrito Fernández, porque así lo conocimos, pues. Digo, no es que yo esté viejo, ¿va? Yo todavía no nacía cuando Pedrito Fernández andaba haciendo películas. Pero pues así lo conocimos porque pues en sus películas pues le decían Pedrito Fernández y nosotros así le seguimos diciendo. Las nuevas generaciones ya le dicen Don Pedro Fernández. Pero bueno, ahí estuvo, 6862-165971, el WhatsAppazo de La Mejor FM totalmente activado. Déjeme decirle, déjeme informarle, por si usted nos escucha en los diferentes estados de la República, el clima aquí en Mexicali es de 38 grados centígrados, es lo que se está sintiendo ahorita en este momento, cuando son las 6 de la tarde con 46 minutos. Está nublado, está nubladón y humedad, la humedad está agresiva, ¿eh? Hay bastante humedad, 40% de humedad en este momento. Supuestamente iba a llover, dijeron, ma. Estaba diciendo la carajilla que no sé dónde lo vio, que le avisaron que iba a llover. Alguien que ande en las calles de Mexicali recorriendo las calles, que me diga si está lloviendo o no, si está lloviznando o es pura agüita de esa mojatit, como dicen por ahí, ¿verdad? Saludos para toda la raza que anda en las diferentes calles, la gente que anda laborando, la gente que anda chambeando el día de hoy, así como yo. Échale muchísimas ganas. Dice que para el día de mañana tendremos una temperatura máxima de 40 grados centígrados, totalmente soleado. Para el jueves estará parcialmente nublado con 39 grados como máxima. El viernes totalmente soleado con 39 como máxima. El sábado parcialmente nublado. Bueno, un día sí, un día no. Un día sí, un día no. Un día nublado, otro día no. Un día nublado, otro día no. El sábado 41 grados centígrados como máxima y va a estar parcialmente nublado. El domingo también nublado con 42. El lunes no va a estar nublado con 43. Y el próximo martes tendremos una temperatura máxima de 41 grados centígrados, ¿eh? Es el pronóstico del clima para esta semanita para la gente de aquí de Mexicali. Bueno, vamos a ver quién anda por acá en el WhatsAppazo de La Mejor, a ver qué dicen. Dice, ando bien bravo, tengo hambre, como para comerme un rancherito en un toto. ¿Qué te hace el rancherito, mi estimado diente de sable? ¿Qué te hace? Déjalo en paz, hombre. El rancherito es muy buena persona, la neta. Es muy buena persona y no le hace daño a nadie, hombre. Tú déjalo que escuche a Julio González, no pasa nada. Que escuche al tío Bel, no pasa nada. Tú déjalo. Dice, ya me brincaste. ¿Qué te brinqué? A ver. A ver.
1: Fíjate, tenía como sin dormir y sin comer. Gracias a ti, ya voy a poder comer y dormir.
0: Ya. Para toda la vida. Para toda la vida. La busca alguna vez. De una vez la voy a buscar porque luego se me olvida. Luego se me olvida. Y ya no la pongo, ¿va? Para toda la vida. A tu lado quiero estar. Para toda la vida. Qué bonito canto, ¿verdad? Canto bien hermoso, yo ya estoy próximamente a grabar un disco, así que espérenlo. Dice por acá, buenas tardes, la del ayudante. Ah, no, perdón, la de ayúdame. La de ayúdame es con los dos de Tamaulipas, ¿va? Esta está en programación, ahí todo el día la escuchan. Dice por acá, anillo periférico, accidente, tomen precauciones, dice por acá. A ver, vamos a ver qué tan duro fue. Es que mandaron un videito, aquí lo estamos viendo. Muchísimas gracias a la raza que está mandando información. Información importante, porque para la gente que anda transitando por esos rumbos, pues para que tome sus precauciones, ¿verdad? Pues parece que no es tan grave, es lo bueno de todo, ¿verdad? Parece que no es tan grave, pero de igual manera, ahí para que tomen sus precauciones, anillo periférico. Ahí está, gracias por la información. Dice, hola, buenas tardes, Pepe, saludos, Lago Xochimilco. Una canción, la herencia de grande, ya borracho. ¿Ya andas borracho? Y eso que apenas es martes, ¿eh? Dice, le cortaron el agua, ¿cuál va a llover? Dice que no está lloviendo nada. Dice, por acá, no está lloviendo. Imagínate que en lugar de agua lloviera cerveza. ¡Inga su roña! ¡Ya llegó la perdida! ¡Qué rollo, perdida! ¡Qué milagrazo! Saludos, Pepe. Ponte la de Ya no llores, corazón. Y anda bien dolida, ¿no? No seas cobarde. No. Es la de... La de Aguanta Corazón. Aguanta Corazón, no seas cobarde. Creo que se llama Cruz Negra. ¡Ah, caray! Ahora sí que me la pusiste difícil, ¿eh? No llores, corazón, no seas cobarde. La que yo digo es Aguanta Corazón, no seas cobarde. Si quieres, tarara, que sea por Dios. ¿Esa? ¿Será esa? Me la pusiste difícil. Me la pusiste difícil, perdida. A ver. ¿No, no es esa? ¡Ah, caray! Pero también dice, no seas cobarde, corazón, no seas cobarde. Ah, bueno, ahorita la buscamos, la checamos bien, que diga lo que tú me estás diciendo y la ponemos, claro que sí. Ahí te encargo el depósito, ¿eh? Nomás que sea rápido. Que sea rápido porque luego, ya acuérdate que me voy a las 8 de la noche. Vámonos, señores, con más de la buena música. Nos vamos a ir con esto a cargo de la madre de todas las bandas, la banda El Recodo de Don Cruz Lizárraga. Esto es en la voz del borrego, ¿eh? Alex Villarreal, El Borrego. Orgullosamente Cachanilla, El Viejón. Son las 6:50. Para toda la vida, para todos los enamorados de Mexicali. La banda El Recodo. ¡Súbele!

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1: Vámonos rápidamente con el reporte de Garita. Señores, déjeme decirle que si usted va a cruzar para el otro lado, con nuestros amigos los gabachos, el tiempo de espera por la Garita Centro, por la General en su automóvil es de 40 minutos, por la Sentry, el tiempo de espera es de 15 minutos, y por la peatonal, 1 hora con 20 minutos. Por la Ruady Lane, el tiempo de espera es de 50 minutos, y por la peatonal de 35. Garita Nuevo Mexicali, el tiempo de espera por la General en su automóvil es de 20 minutos, por la Sentry 10 minutos, y por la peatonal, el tiempo de espera es de 20 minutillos. Ahí quedó el reporte de Garitas que fue traído a usted gracias a la Mejor FM 103.3 y su programa Recordando, mis amigos. Son las 7:03. Vámonos con esto. Se llama Nomás los recuerdos, lo más nuevecito de Invasores de Nuevo León. ¡Ay, nomás! ¡Súbele!

0: continuamos, señores. Son las 7 de la tarde con 9 minutos en la ciudad de Mexicali. Y es momento de irnos. Es momento de irnos con un... A ver, espérame un poquito, déjame prenderle aquí. Ahora sí, y hago esto para acá porque me está estorbando. No me dejas ver, hazte para allá. Hazte para allá, no me dejas ver. Ahí está, órale. Bueno, vámonos, señores, con esto que es...
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0: Así es, señores y señores, escuchó usted bien. Ha llegado el momento, ha llegado la hora de irnos con un...
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0: Llegó el momento del Duelo de Titanes, ya se la sabe, misma canción, diferente artista. Usted manda su mensaje y vota por su rolo favorita. Y vámonos con Duelo de Bandas, ¿eh? Duelo de Bandas con música romántica. Así es, así como lo escuchó. Y de este lado llega, él es el Puma de Sinaloa, se llama A Escondidas, número uno, Duelo de Titanes, el Puma de Sinaloa. Espéreme, ahora sí, ahí va.

Ahí está, señores, en el número uno en el duelo de titanes, el Puma de Sinaloa con A Escondidas. Y de este lado llegan desde Mazatlán, Sinaloa. Ellos son, bueno, en aquellos tiempos era la banda San José de Mesillas, ahora La Adictiva, pero pues en aquellos tiempos así se llamaba, ¿verdad? Es la banda San José de Mesillas. Número dos, duelo de titanes, banda San José de Mesillas.

0: está, señores, en el número 2, la banda San José de Mesillas, que en ese momento era cuando acababa de entrar, yo creo, Claudio Alcaraz. Es la voz de Claudio Alcaraz, entonces me imagino que en ese momento acababa de entrar a la San José de Mesillas. Ahí está, número 2, banda San José de Mesillas en el duelo de titanes. Número 1, el Puma de Sinaloa. Número 2, la San José. 686-216-5971. Manda tu mensaje y vota por tu rola favorita en el duelo de titanes. Vamos a ver quién anda por acá, porque ya tenemos los mensajillos. A ver qué dice la raza. Tenemos bastantes mensajes, ¿eh? A ver... ¿Qué pasa?
1: Buenas tardes, periqueño. Buenas tardes. ¿Puedes poner besos y copas?
0: Besos y copas.
1: Con Chayito, por favor.
0: Híjole, no sé si alcance. No creo, la verdad, pero vamos a hacer la lucha. Dice, frente a PIMSA, un choque leve. Dice, bueno, pues ahí para que tomen sus precauciones. Ya llegó el hijo de Doña Mati por acá también. Bueno, ya mandó su mensaje de media hora.
2: Carlos Escobar, por el hijito de Pueblo Pita, el compa Nelotes. Y fuimos que se van a notar la colonia Independencia aquí en Mexicali. Y él me quiere campo, me cuente, lo escucho a la familia Escobar, la área. Y fuimos a ver, compa Chalino Lugo, elegido constituyente en Abolato, tú, Pepe. Y para el compa Toño Leganza, el Cazacodrilo. Se lo puede complacer con La Tumba Será al Final, de jefe de grupo. Buenas tardes.
0: La Tumba Será al Final. Ahí está. Salúdate, viejo. A ver, dice por acá, por la número 2. Ok, por la San José de Mesillas. 2 para la San José, 0 para el Puma. Por la 1, dice, se empató. Se llama Aguanta Corazón. Ah, no, ya la encontramos. Era de los cadetes. Entonces se empató, señores, 1-1. 1 para el Puma, 1 para la adictiva, la San José de Mesillas.
3: Por la 2, periqueño, por la 2.
0: Ahí está, 2 votos para la San José de Mesillas, 1 para el Puma de Sinaloa. ¿Qué hubo?
4: Ni una pregunta. Ya decía yo que dónde había quedado la banda San José de Mesillas, hombre. No sabía que había cambiado de nombre, pero vamos a votar por esa, por la 2.
0: Bueno, hasta que votas por una de perdida. Hasta
4: el nombre del vato te sabe, ¿no? ¿Cómo sabes cosas tú, periqueño?
0: Para que veas.
4: Lo único que no sabes es escoger un buen equipo.
0: Por algo estoy aquí, porque sé de música, no por otra cosa. Si no, me hubieran corrido. La número 1, puro diente de sable, dice. Ya de ahí sigue mi rola, ya te la mandé de transferencia. Ah, la de la Pomeño me la pediste, ¿va? Sí, cierto. Checa tu app. Ok, sale, vale. ¿Qué vale?
5: Buenas tardes, periqueño, buenas tardes. Por el Puma de Sinaloa.
0: Ok, se volvió a empatar, señores. Son 4-4, ¿ah? 4 para el Puma, 4 para la San José de Mesillas. Dice por acá, por la San José. Se fue arriba la San José de Mesillas. Ya llegó Doña Mati.
6: Buenas tardes, voy por las 2. Saludos a todos los taxistas, los Didi, a mi nueva chaparrita y para mi viejo. Y al señor Wilfredo del Taxi Libre, a todos los taxistas. Adiós.
0: Saludos a Doña Mati, ahí votando por la San José de Mesillas.
6: Por la 2, periqueño, por la 2.
0: Bueno, pues ahí está, ya ganaron, señores, ya ganaron la banda San José de Mesillas en la voz de Claudio Alcaraz. 487 votos para San José y 4 para el Puma de Sinaloa. Así que vámonos con esto, la ganadora del duelo de titanes. Vámonos.

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12: 7:21, continuamos, señores. Ay, canto feo, pero cómo vendo casete, dijera la Pomeño de Sinaloa. Hasta me quedé dormido recordando, mis amigos, súbele.

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2: Caminando por la garita Nuevo Mexicali, el tiempo de espera por la general en su automóvil es de 20 minutos, por la Sentry 10 minutos y por la peatonal 20 minutillos. Ahí quedó el reporte de garitas que fue traído usted gracias a la Macro FM y su programa Recordando a mis amigos. Vámonos con esto, lo más nuevecito de Lenin Ramírez, zona 7 con 36, la mejor.

0: Ahí quedó lo más nuevecito de los rojos, etapa migajera. Saludos para todos los migajeros de Mexicali. Yo conozco varios, Conozco varios migajeros, así que saludos. 6:42, ya mero me voy. 7:42, ya mero me voy, ya mero me marcho. Pero antes me voy a ir con él, su gustada sección deportiva, porque hay bastante información sobre la League Cup que se está jugando en este momento. El día de hoy empezaron nuevamente los partidos y déjeme decirle que el Pumas perdió 3-2 contra el Columbus Crew. Perdió el Pumas, me imagino que en penales, porque como está entre paréntesis, quiere decir que se fueron a penales, ¿verdad? 3-2. Atlas le ganó 2-1 al Cincinnati. El Atlante perdió 3-1 con Minnesota. El Pachuca está ganando en este momento 1-0 al Charlotte, que ya mero se termina el partido. Ya está para terminarse. El minuto 90 más 3. Quiere decir que ya se va a acabar el partido. Está ganando Pachuca 1-0. Juárez está perdiendo 1-0 contra el Real Salt Lake. Están en el entretiempo, están en el medio tiempo. Tigres está ganando 1-0 al Whitecaps. Están en el minuto 33. Y los partidos para el día de mañana, San Luis contra Orlando, León contra el Inter de Miami. ¿Va a jugar Messi? Yo creo que sí va. Monterrey contra Nashville, el Toluca contra el Dallas, San Diego contra Puebla, el Seattle contra las apestosas Chivas, el LAFC juega mañana contra el Querétaro. Los partidos de mañana. Para el jueves, Filadelfia contra Santos, Nueva York contra Necaxa, las poderosísimas Águilas del América contra el Austin, y Cruz Azul contra el Chicago Fire y Tijuana contra el Timbers. Son los partidos de la League Cup hasta el momento, ¿eh? Ahí por si usted estaba con el pendiente, mire, aquí ya se enteró. Ya me voy a pasar a retirar, vamos a leer los últimos mensajes por acá. Dice, a ver, está mandando, no, ese no. Capaz que es algo malo. Dice, ¿me puedes dar el cruce de garita, por favor, a Papín? A Patín, me imagino que existe. Ya lo acabo de dar, rancherito. Lo acabo de dar ahorita. Es por cortesía de su servidor David Robles. Dice, mándale saludos a la tía Paola. ¿Quién es la tía Paola, Jessica? A ver, dime, explícanos. ¿Es tu tía Paola por parte de tu mamá, por parte de tu papá o por qué? Digo, no es que yo sea chismoso, ¿verdad? Pues nada más quiero saber para que la gente sepa, para que la gente esté enterada. Ah, ya, pues, saludate para la tía Paola de Jessica Lucero. La Carajilla, que está... Es la fan número uno de este programa, La Carajilla. Aunque ella a veces lo niega, ¿verdad? Pero yo sé que sí. ¿Qué? ¿Te arrepentiste? Estaba grabando un audio y se arrepintió. ¡Ándale, mándalo! Aquí te espero. 6862-165971. Ya me voy, ya me estoy yendo, ya mero me voy. Se van a quedar con el Panda Show de 8 a 10 de la noche, las mejores bromas. Y te invito para que el día de mañana escuches a mis compañeritos locutores desde las 6 de la mañana. Andarán por acá en el sub y baja el buen Dylan Román, el suavecito, Alexis Palafox, el Fideo, y Enrique Félix, el Mazapán. A las 10 llega Rocío Murillo, la Peligrosa, y el Psycho y la Peli Show. A las 2 llega el Mazapán y sus matonas. A las 3 llega Jessica Lucero, la Carajilla, en la Carajilla en 4K. Y yo regreso mañana en punto de las 6 de la tarde. A ver, ¿qué pasó?
1: La tía Paola es guapa, soltera, inteligente, con carro, trabajadora.
0: Presenta.
1: Es guapa, con dinero, trabajadora, sensual.
0: Preséntala, ya me interesó, ya me quedé interesado. ¿Qué te cuesta?
2: Trae la mañana a la cabina, dile que le voy a traer una soda, dile.
0: Bueno, ya me voy mejor antes de que otra cosa pase. Ah, me pidieron los secretos de mi memoria. Eso me la pidieron hace rato, así que con eso me voy a retirar. Y me alcanza el tiempo para otra más. Ahorita voy a checar de los que me estaban pidiendo para... Ah, bueno, señores, la arrolladora Banda Limón. A ver, ¿qué pasó?
1: Ok, Pepe.
0: Bueno, me interesa. Ya me voy, señores. La arrolladora Banda Limón se llama Secretos de mi Memoria. Esto fue Recordando a mis amigos, recargado. Nos escuchamos mañana en punto de las 6 de la tarde. Gracias, adiós, bye.

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0: Señoras y señores, ¿cómo estamos? Muy, pero muy buenas noches. Martes 11 de agosto del 2026. Estamos arrancando las bromitas del Panda Show aquí, a través de la cadena más importante del regional mexicano, la mejor FM en todo el país, y también por la aplicación de Claro Música en todo el continente, y Claro Música Pulso en los Estados Unidos. ¿Quieren su bromita? Mensajito vía WhatsApp al 5599-072632. Esto si estás en la República Mexicana, 5599-0PANDA. Desde los Estados Unidos, el área es el 945-223-9850. Mensajito vía WhatsApp. Por supuesto, escúchate aquí al 55760-PANDA. Y arrancamos en California. Ahí está Daniel. Daniel, buenas noches. ¿Qué estás haciendo, papá?
1: Aquí trabajando.
0: Órale, ¿en qué trabajas, Daniel?
1: Yo me dedico al audio, a la película de seguridad y todo ese tipo de cosas en los carros, en los automóviles.
0: ¡Órale! O sea que trabajas como en autoboutiques, más o menos, ¿no?
1: Exactamente, pandita.
0: ¡Ah, qué buena onda! ¿De cuánto tiempo llevas dedicándote a esto, carnal?
1: No, pues ya desde chavo, como desde los 11, 12 años. Desde que estaba chico, mi papá se dedicó a esto y yo he estado ahí con él.
0: ¿Y ahorita qué edad tienes?
1: Ahorita 21.
0: 21, ¿y todo esto lo has hecho allá en California?
1: Sí, a eso me dedico acá.
0: Ah, mira, padrísimo. Bueno, pues bienvenido al Panda Show, platícame. ¿Bromita para quién?
1: Para mi mamá, Panda.
0: ¿Y cómo se llama la reina del hogar?
1: Se llama Tania.
0: Tania. ¿Y ella también está en Califas?
1: No, ella está en el Estado de México.
0: Ok, ¿y cuánto tiempo llevas en California, Daniel?
1: Aproximadamente unos 9-10 meses.
0: 9-10, ah, pues bien poquito.
1: Sí, llevo poquito.
0: Órale, ¿y cómo le hiciste para llegar de aquel lado?
1: Pues me vine con visa de turista.
0: ¿Y de repente, soquito, Loki, ya no hubo B de vuelta?
1: Sí, yo me iba a regresar y dije ya no.
0: ¿Y cuál es tu plan? ¿Cuánto tiempo esperas estar por allá?
1: Pues unos 5 años, por lo menos.
0: ¿Uno cinquito? Órale, pues un buen ratito. Y platícame, ¿qué broma para mamá?
1: Pues estaba pensando en como yo, ella sabía que yo tenía a mi expareja. Uh-huh. Hacerle la broma de que se quedó embarazada y que me quiero regresar para allá, que porque apenas me avisó que ya había nacido y algo así.
0: Órale, o sea que tú cuando estabas acá en el Estado de México tenías una noviecita.
1: Sí.
0: ¿Llamada cómo?
1: Casi 3 años.
0: Ah, un buen ratito. ¿Y cómo se llama ella?
1: Sí. Allison.
0: Oye, y cuando le dijiste a Allison, me voy al sueño americano, ¿qué te dijo Allison?
1: No, pues que me fuera bien. Salimos un poco mal.
0: ¿Neta?
1: Sí.
0: ¿Y eso como por qué, mi rey?
1: No, pues problemas de infidelidad de panda.
0: Wow, ¿de tu parte o de su parte?
1: De su parte.
0: ¿Te fue infiel?
1: Sí.
0: A ver, acércate para ver los cuernitos. Oye, ¿y con quién te puso los cachos?
1: No, pues con un chavo cualquiera ahí.
0: Wow, ¿y cómo te diste cuenta?
1: Porque le llegaban llamadas, mensajes, cosas que pues uno solito se va dando cuenta, ¿verdad?
0: Wow. ¿Y la enfrentaste en su momento?
1: Pues sí, pero como estaba bien enamorado.
0: ¿Y con qué pretexto te salió?
1: Pues, no sé, no me acuerdo. Que cualquier cosa X me inventó, ya ni me acuerdo.
0: ¿Y tú seguiste ahí?
1: Un ratillo y ya después ya dije, ya estuvo.
0: Dijiste, ya estuvo bueno. Sí, ¿y ya qué bromita para Tania? Te escucho.
1: Pues hacerle eso de que se quedó embarazada mi expareja y que me voy a regresar. Y mi papá, como tiene un problema en la vista, le voy a decir que se va a quedar solo.
0: Ah, ok. O sea que tu papá también está en los Estados Unidos.
1: Sí, está conmigo. Ok.
0: ¿Y él llegó al mismo tiempo que tú o él lleva más tiempo?
1: Llegó después que yo.
0: Ah, llegó después. ¿Y qué tiene tu papi en la vista?
1: Tiene una enfermedad que se llama retinitis pigmentosa, algo así.
0: Órale, ¿y eso con qué se come?
1: No, está difícil esa enfermedad.
0: ¿Y qué le pasa a tu papá? ¿No puede ver o ve dos, ve triple, ve con color?
1: No,
0: ¿o
1: no qué? Puede ver.
0: ¿Neta?
1: Neta.
0: Wow. ¿Y en qué está trabajando allá tu papá?
1: Aquí en donde yo tengo mi local, me ayuda él.
0: Pero pues, ¿cómo le hace si no ve?
1: Con el puro tacto, es cabrón el viejo.
0: ¡Ándale! O sea que no, el no poder ver no es limitante para chambear y ganarse los dólares.
1: Exactamente, mi panda.
0: ¿Cómo se llama tu papi?
1: Es Daniel, igual que
0: Daniel, yo. Entonces es, ¿Allison está embarazada o ya tuvo al bebé?
1: Ya tuvo al bebé.
0: Perfecto, ¿y cuántos meses tendría entonces el niño o niña?
1: Yo le calculo como dos, le voy a decir, 3 meses le voy a decir.
0: Ok, 3 meses, ¿va a ser niño o niña?
1: Niño.
0: Niño, perfecto, y le pusieron Daniel. Entonces tienes que regresar. Ahora, pero tu mamá te va a decir: oye, hijo, pues no es tuyo. ¿Qué, cómo, que mira? ¿Qué le vas a decir? ¿Cómo vas a argumentarle de que sí, efectivamente es tuyo?
1: Pues que le hizo una prueba de saliva.
0: Ándale, le vas a decir que cuando ella te dijo que estaba embarazada de ti, tú no le creíste. Ok, por el antecedente ya platicado. Entonces, cuando nació el hijo y que te dijo: ¿sabes qué? Ya nació tu hijo y le voy a poner Daniel. Tú lo estabas negando y le dices que mandaste una prueba de saliva. ¿Ok?
1: Okay,
0: y
1: okay,
0: que salió positiva. Entonces ya está confirmado de que es tu hijo. Tienes que regresar a México porque así es tu deseo. Te vas a juntar con ella y vas a bautizar y vas a registrar a Danielito. Oye, ¿y Alison con quién vive?
1: Con sus abuelos.
0: Ah, ¿y sus papás?
1: Su mamá también vive con sus abuelos y su papá, pues, realmente no sé mucho de él.
0: Ok, ¿Tania, conoció a Alison? ¿La trató?
1: Sí, la trató bastante tiempo, pero también se enojaron, salieron mal.
0: Ok, ¿y por qué?
1: Por lo mismo de que mamá se enteró que me fue infiel. De hecho, hace rato mi papá le marcó. Uh-huh. Y le dijo que él y yo tuvimos una pelea en la tarde y que pues que yo traía unas ideas medio locas y hasta ahí se quedó.
0: Pero entonces la broma es de que te regresas a México. ¿Cuándo te regresarías? O sea, ¿ya?
1: Mañana mismo.
0: Ok, pues creo que tenemos hecha la machaca, señores. Marcamos en directo desde el Panda Center. La diversión está... ¡Eres acá es tu show!
2: Bromas.
3: Hola, buenas noches, Panda. Saludos desde aquí, desde Pachuca, Hidalgo. Quiero mandarle un saludo a mi esposo, Ada. Decirle que lo amo mucho y que es el amor de mi vida. Y también quiero mandarle un saludo a mamá, ya que está enojada. A mi papito, que lo amo mucho. A mis hermanas Elizabeth, Silvia, Saray. Y decirles que aquí estoy siempre para que sepan que estoy bien y que siempre las extraño y que las amo mucho. Y quiero decirle a mi bebé, en especial Erika Patricia, que la amo y que es toda mi vida. Y saluditos, Panda, y muchas gracias. Saluditos, Panda.
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0: Excelente. Mamá, llego mañana. En la noche.
1: Ok.
7: Bueno.
1: ¿Qué onda, más soy yo?
7: Ah, ya, es que como me apareció desconocido.
1: Oh, ya, es que te estaba marcando de otro número.
7: Ah, okay. ¿Quieres que te regrese la llamada?
1: No, está bien. Ya, ¿sí me escuchas bien?
7: Sí, te escucho bien.
1: Oh, ya, es que quería hablar contigo porque no sé si te comentó un papá que me enojé con él hace rato.
7: Ay.
1: ¿Sí te comentó?
7: Pues no mucho, no a grandes rasgos.
1: Pues porque como sé que siempre te marca cuando nos enojamos.
7: Ya, pero no me dijo gran cosa, así que no. No sé bien
1: por qué. Pues quería hablar bien contigo porque traigo un problemita.
7: ¿Qué pasó, hijo?
1: Pues, ¿te acuerdas que de cuando me vine todavía andaba viendo a Alison?
7: Ajá.
1: Pues apenas me avisó que pues soy papá.
7: ¿Tú crees?
1: No creo, me mandó pues la prueba de saliva que hizo y pues ahorita me demostró pues ya que sí es realidad.
7: ¿Y por qué hasta ahorita?
1: Pues porque no me quería decir, me había mandado un mensaje pero pues yo no le quería hacer caso.
7: Ay, tu papá no sabe, o sí sabe.
1: Y desde que estaba embarazada me había dicho.
7: Pero no le hice caso, no creía, y tampoco.
1: No lo creía.
7: Pero ¿cómo puedes asegurar que la prueba tiene que ver contigo?
1: Pues porque
7: no
1: yo
7: con
1: le dije,
7: mi verdadero papá.
1: No, pues yo le dije, oye, pues si según es mío, haz la prueba y me demuestras que es mi hijo.
7: Ajá.
1: Y pues ya hizo la prueba y ya me demostró que sí.
7: Pero ¿cómo obtuvo tu muestra?
1: Porque yo le mandé la muestra de mi saliva, le dije, pues si es verdad.
7: ¿Cuánto le costó la prueba? ¿Tú se la mandaste?
1: No sé realmente. Sí, yo le mandé mi prueba y la prueba de saliva con el bebé salió con de 99.95%.
7: Ah, ¿en serio?
1: Pero pues el problema es que hablé con papá y le dije que pues, regresábamos, pero
7: no.
1: Él se negó totalmente.
7: No, o sea, ¿cómo? Tú, mira, hijo, te voy a decir una cosa, no es mala onda, pero tú ya viste cómo es la situación aquí. Y nunca, no sé en cuántos años hubieras podido hacer lo que estás haciendo allá. No es mala onda, pero ¿cómo estaba la situación con Daniela? Ahora ya le puedes dar dinero, hijo. ¿Cómo vas a mantener a tu hijo si no es lo mismo?
1: Pues yo lo único que te decía, ma,
7: era ir. ¿Por qué mejor no te las llevas para allá?
1: No, pues yo te decía y pues quería ver si me apoyabas, ¿no? Porque pues yo, de hecho, realmente voy para mañana para México. Ahorita vine a Los Ángeles y vine a hacer pues, para mi entrega voluntaria e irme a México.
7: ¿Cómo que? Oye, tranquilízate, el niño no se va a ir ya tampoco. A ella no le conviene tampoco que te vengas, no creo que sea tan tonta.
1: Pero pues mamá, te comenté, o sea, te estoy marcando no para que me digas
7: qué hacer,
1: estoy avisando nada más.
7: ¿Cuándo te avisaron de eso?
1: Apenas antier.
7: Hijo, estás pensando con la cabeza muy caliente, te digo la verdad. ¿Por qué no mejor piensas un poco las cosas?
1: No, mamá, pero a fin de cuentas pues es tu nieto y creo que pues, no debo dejarlo.
7: Sí,
1: yo no tengo
7: ningún problema con eso, hijo.
1: Bueno,
7: entiendo,
1: pero
7: es que
1: problema.
7: A ti no le vas a poder ayudar de la misma manera y tú lo sabes. Tú lo sabes, hijo.
1: Sí, pues es que mira, los resultados son de que salieron luego antier. Y pues ajá. El papá pues soy yo desde que está embarazada, ¿me entiendes?
7: Bueno.
1: La última vez que estuve allá, pues
7: sí,
1: tú me
7: entiendo.
1: Pero ahora el problema...
7: ¿Ya lo hablaste tú con ella también?
1: Ya, pero el problema es que voy a dejar a mi papá solo. Mi papá no se quiere ir para México.
7: Pero, o sea, imagínate tú, en serio. O sea, ¿de verdad crees que va a ser igual la vida acá, Dani?
1: Pues no, ma, pero pues tengo que hacerlo por mi hijo.
7: Oye, Dani.
1: Pero pues Dani. Yo no he dejado de amar a Alison, ma, tú lo sabes.
7: Yo lo sé, ¿y por qué no mejor buscas la manera de llevártela?
1: No, pues yo no sé, voy a dejar a mi papá solo acá.
7: Oye,
1: y ya, a ver qué decide. Yo mañana me voy para México, ya
7: hijo,
1: está todo hecho.
7: Hijo, tranquilo, Alison, ¿qué le dijo? ¿Que te regreses?
1: Y pues, a final de cuentas, si no soy el papá o soy el papá, pues a mí no me importa, yo la quiero.
7: Oye, hijo, yo sé, te entiendo lo que me estás diciendo, no. Pero acuérdate, la situación, la vida no es igual, hijo.
1: Yo sé que...
7: ¿No sería más conveniente que te la llevaras con todo y el niño para allá, mejor?
1: Yo sé que no va a ser
7: olvídate
1: lo mismo estando
7: de
1: en
7: mí.
1: México
7: olvídate
1: acá.
7: Olvídate de
1: espérame,
7: mí.
1: Espérame. Yo sé que no va a ser lo mismo estando en México o acá, pero pues voy
7: eso,
1: a estar con,
7: ¿pero a poco ella
1: con,
7: no
1: con mi mamá,
7: ir para
1: con
7: allá?
1: Mi esposa y mi hijo.
7: Oye, ¿pero ella no preferiría irse para allá con ti?
1: No, ya hablé con ella y no quiere venirse para acá.
7: ¿Y te dijo algo?
1: Quiere que yo esté con ella en México. Ella no quiere venirse para acá, ella quiere estar conmigo.
7: Híjole, apenas la estabas levantando. Oye, hijo, ¿y por qué no te tomas un poco más de tiempo para que hagas un patrimonio un poco mejor?
1: No,
7: para que puedas
1: no
7: comprar un terreno. No la dejes, o sea, ¿estás sola?
1: Aunque comamos frijol y tortilla.
7: ¿Estás
1: no
7: sola?
1: Nada.
7: ¿Estás sola?
1: Pues su abuelo la está corriendo.
7: Pues sí, pero ¿por qué la está corriendo?
1: Pues porque
7: algo
1: no
7: está
1: quiere
7: haciendo
1: tener
7: mal
1: la
7: ella.
1: Responsabilidad. Pero pues no quiere tener.
7: Pero si le mandas dinero, ¿tú crees que va a decir algo el señor si ve que ella tiene su dinerito?
1: No le va a importar eso, ma.
7: Bueno, ¿y por qué? O sea, si tú le mandas dinero, ya puedes tener donde rentar.
1: Bueno,
7: no tiene
1: yo,
7: ni
1: o
7: que
1: sea,
7: trabajar.
1: Yo realmente lo que estaba haciendo es de avisarte nada más que voy mañana para México. No sé si tú te quieres venir.
7: Hijo
1: y
7: mío.
1: Ayudar a mi papá, porque mi papá se va a quedar solo acá, realmente.
7: Mi hijo, no es mala onda. Si de todas formas, si tú decides realmente venirte, ¿por qué no esperas unos días más a que se te enfríe la cabeza y pienses bien las cosas? Porque, o sea, yo pienso, te puedes dar el dinero para que rente un lugar y que tenga dinero para ella, para el niño, no necesita ni trabajar, Dani. En lo que tú juntas más
1: bueno,
7: dinero
1: yo,
7: para
1: yo
7: que
1: lo,
7: te
1: lo
7: vengas
1: digo
7: y tengas
1: no
7: un patrimonio.
1: Responsable de ella, ¿verdad?
7: Como responsable.
1: Pues que la tengas tú en tu casa, porque de hecho, pues
7: no,
1: mañana
7: mira,
1: Memo.
7: Mira, mijo, mira. Aquí la señora está rentando un cuarto en 1,000 pesos.
1: Pero ¿cómo va a estar sola, ma? Si tiene a mi hijo.
7: No va a estar sola, yo estoy aquí a un lado.
1: O sea, es tu nieto.
7: Escúchame, te estoy diciendo que aquí va a estar, pero va a tener ella su cuarto independiente.
1: Mañana, ¿sí? De hecho,
7: escúchame.
1: Te iba a comentar que, mira. Yo ya tengo la decisión hecha, man. Yo no voy a ver vuelta atrás. Yo ya vine, ya dejé mis papeles y mañana voy para México.
7: ¿En serio, Dani?
1: De hecho,
7: ¿Por qué no me dices? O sea, ella podría haber estado aquí en un cuarto, a dos cuartos, o sea, pasando el baño estaría su cuarto y yo estaría al pendiente de ella. Yo ahorita ni siquiera voy a trabajar, fijo.
1: De hecho, don Guillermo va a ir y ella con mi hijo por mí al aeropuerto.
7: No, sabes qué. Qué mal, hijo, qué mal. Ni siquiera vas a vender tus cosas y esto para que tengas dinero.
1: Pues no, ya.
7: Se ha arrebatado, la verdad, hijo. Siempre que haces las cosas por esa muchachita, bien arrebatado, la verdad, te arruina la vida esa muchacha.
1: Su abuela me va a echar la mano, me dijo en lo que llegaba.
7: Siempre lo mismo, siempre lo mismo. Pinche y a la hora de la hora, vale madre, la verdad.
1: Si manda
7: la chingada.
1: No que me vayas a apoyar.
7: Si manda la chingada a su nieta, que no te mande a ti, hijo. ¿Cómo te tienes a ese señor? Te hubieras quedado, la verdad, hasta que tú pudieras vender tus cosas y trajeras dinero, hijo, para que por lo menos pusieras un negocio y hicieras algo, pero así como. Ya que te puedo decir, hijo, pues ni modo de echarle ganas y a ver cómo
1: ya
7: te puedo
1: quedé
7: ayudar. Ya te voy a ver cómo te puedo ayudar, ¿qué puedo hacer? Pues ya tomaste la decisión.
1: No, pues y el problema va a ser que se va a quedar el papá solo.
7: Pues sí, pero ¿qué hago yo? ¿Qué hago yo? A ver, dime tú, ¿qué hago yo?
1: Pues quiero ver que me apoyes, a ver si se puede.
7: Con tu papá yo no te puedo apoyar, yo no me puedo ir de la noche a la mañana. Te puedo apoyar a ti, no puedo hacer más. Si él no se quiere regresar, ¿yo qué puedo hacer?
1: Pues creo que
7: a él no le va a quedar otra que regresarse. No le va a quedar de otra.
1: ¿No quieres que sea feliz?
7: Pues sí, por eso te estoy diciendo. Ya si tú te quieres regresar, pues yo qué puedo hacer, ¿no? Yo quiero un mejor futuro para ti.
1: Yo te escucho que estás como sacada de onda, pero no estés
7: pues
1: así.
7: Sí, pues no me lo esperaba.
1: Oye, ma.
7: ¿Qué?
1: No llores, ma. Oye. Ma, me partes el alma que hagas eso. No seas así.
7: Yo quiero lo mejor para ti, hijo.
1: Yo lo sé, ma, pero
7: si tú crees que eso es lo mejor para ti, pues ya no puedo hacer más. Yo no puedo hacer, yo no puedo tomar las decisiones por ti. Si tú quieres venirte, pues ni modo, hijo, ya veremos cómo le hacemos aquí, ¿no?
1: Y sí, pues es que
7: le echamos ganas, hijo.
1: Yo lo que quiero pues es ser feliz, ma.
7: Pues está bien. Está bien, hijo, está bien. Yo sé. Estás en todo tu derecho, hijo.
1: Y por la decisión
7: de
1: mi
7: hijo. Tú me has demostrado que eres un hijo que le echa ganas, hijo.
1: Sí, yo estoy mal. Pues es una decisión bien difícil por mi papá, por mi hijo, por Allison, por ti. No sé qué hacer, pero pues yo sé que es lo mejor regresarme por él.
7: ¿Y es un niño?
1: Pues es mi hijo.
7: Es niño.
1: ¿Mande?
7: Es un niño.
1: Sí.
7: No sé. Bueno, ya se llevó las dos.
1: No quiero escucharte que estés triste.
7: No, pues estoy triste por ti, hijo, no por mí. Tú sabes cómo soy yo. Y no estoy triste por mí, estoy triste por ti, pero por una parte, pero por otra, pues no, pues es tu vida. Al final de cuentas es tu vida. Y pues si la decisión la tomaste, ya está tomada, pues ya que se le puede hacer. Yo ya no puedo decir más. Te iba a decir mil cosas, pero no tiene ya caso.
1: Y lo mejor de todo es que el niño se llama Daniel.
7: Ay, no, por favor.
1: Y le dicen Danielito, pero pues...
7: Son unos castrosos. Son castrosos los Danieles, por favor, cámbiale el nombre.
1: Y pues la verdad tengo muchas ganas de verte, Ma, te extraño un buen. Y
7: yo también
1: creo
7: te
1: que va a ser algo, algo bueno. Y pues primeramente Dios que llegue y quiero darte un beso y preguntarte cómo se oye el Panda Show.
5: ¡A toda máquina!
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9: ¿Qué chillona eres, Tania? No manches.
7: No, pero no es por que me mande dinero. Pregúntale a él y él no me manda casi dinero. Más que nada, lo que yo quiero es que mi hijo esté bien.
9: No, está bien, Daniel. Ay. Mira, está tan bien que está haciendo hasta bromitas.
7: Sí, ya lo veo. Ya lo oigo más bien.
9: Oye, Tania, pero la neta no querías que te regresara. ¿Por qué? ¿Por qué? ¿Porque piensas que está bien en los Estados Unidos? ¿Porque hay un mejor futuro? ¿Por qué? ¿Por qué?
7: Pues sí, porque le está yendo mejor que acá. Tal vez no, ¡guau! ¡Qué bárbaro! Pero está mejor que acá, yo lo sé.
9: Pero es tu hijo, ¿a poco no lo quieres tener cerca?
7: Ok, es mi hijo, lo amo y lo adoro, pero yo siempre he dicho que mi hijo esté donde está mejor. ¿Sí
9: oye,
7: me explico?
9: Oye, Tani, ¿qué tal Allison? ¿Buena muchacha o no?
7: Híjole, yo ahí sí no puedo opinar, el único que decido es mi hijo. Es mejor para él.
9: Dices, ay, me quedo callada.
7: Mamá ya sabe cómo somos, la suegra.
9: Sí, ¿no? Danielito, dile por qué la broma, mamá, adelante.
1: No, pues sabes, ma, que te amo y te quiero y te adoro y que por ti y todo. Y pues era una bromita para que no te olvides de mí nada más.
7: Ay, canijo.
9: No, ahora por eso.
7: Sí me la creí por.
9: Ahora por eso le vas a tener que mandar unos dólares. Para que se compre.
1: Para que se le quiten el ojo.
7: No.
9: Tania,
7: no,
9: preciosa.
7: Mi hijo sabe que no es así la cosa.
9: Fue una bromita. Oye, ¿y tu viejo no lo extrañas?
7: Mm-hmm.
9: Bueno,
7: te
9: creo que.
7: Extraño a mi hijo,
9: creo sí, que el silencio dio mucho que desear. Pero bueno, familia, díganme por favorcito, ¿cómo se oye el Panda Show?
1: A toda máquina.
7: A toda.

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2: 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Y tengo a Fabiola. Hola, buenas noches, ¿cómo estás?
3: Excelente, Pandita, aquí, nerviosa.
2: Ándale, ¿dónde nos acompañas?
3: Pues aquí están mis hijos, mi hija sabe de la broma, mi hijo está así como que, ¿qué van a hacer? ¿Qué van a hacer? Pero aquí estamos los tres.
2: O sea que es una broma en familia, Fabiola.
3: Sí.
2: Órale, buena onda. ¿Y cómo se llama la víctima?
3: Gabino.
2: Gabino, ¿viene siendo tu marido?
3: Pues, vivimos juntos ya desde hace 16 años.
2: ¿Y es el papá de tus cómplices?
3: Sí.
2: Ándale, soquito Loki. Oye, ¿y dónde anda Gabino, Fabi?
3: Se acaba de ir a trabajar ahorita.
2: ¿A qué se dedica Gabino?
3: Él es asistente del gerente de recepción de un hotel.
2: Ok.
3: Pero ahora le tocó trabajar de gerente nocturno, entonces se fue a trabajar.
2: Ándale, o sea que no se espera una broma de parte de Fabiola en el Panda Show.
3: Ni siquiera te escucha, Pandita.
2: No, entonces eso ya tenemos un pasito adelante. Oye, Fabi, ¿y dónde viven? ¿Dónde nos escuchan? ¿En qué parte de la República Mexicana?
3: Nosotros vivimos aquí en el estado de Nayarit.
2: ¡Qué chulo! ¡Nayarit!
3: Sí, aquí cerquitas de Puerto Vallarta.
2: Oye, ¿y
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2: Y arte está grandísimo. Oye, pues qué chido que nos escuchas a través de la mejor. Muchas gracias por escucharnos a través de la radio. Cuando tengas oportunidad, descarga tu celular la aplicación de Claro Música y escúchanos sin censura. Ahora sí, Fabi, platícame en familia, que me encanta. ¿Qué bromita para Gabino?
3: Pues le voy a hacer la broma que me voy a ir de la casa y que le voy a dejar a sus hijos, que ya más adelante voy a regresar por el más pequeño, que es el que no se quiere quedar, pero no me lo puedo llevar. Y que pues con Emily no tengo problemas, se va a quedar con él. Okay. Que ya tengo días pensándolo, quería esperar a irme en un momento que estuviera tranquila, que no estoy enojada y que sé lo que quiero hacer, y el momento es hoy.
2: Oye, ¿cuántos hijos tienen y qué edades tienen, Fabi?
3: Tenemos dos hijos, mi hija la más grande tiene 15 y el más pequeño tiene 3.
2: Ándale, entonces tan pequeños y son cómplices de tu broma.
3: Sí.
2: Hijos de Fabiola, la de Nayarit.
3: Sí, preparé las maletas hace rato, pero ¿qué crees, Panda? Ni siquiera me preguntó nada.
2: O sea, a ver, para la broma preparaste maletas, pero ni siquiera se fijó.
3: No, mi hijo me dijo, ¿para qué estás haciendo esas maletas? Y le dije, es que le voy a enseñar una ropa a una clienta, pero ni siquiera me vio que bajé las maletas, me dijo, ¿quieres que te ayuden algo? No.
2: Para que vean que cuando tienen ganas, preparan su broma bien chido, hasta maletas hizo, Fabiola.
3: La puse en la puerta y el hombre ni en cuenta.
2: Wow. Ok, bueno, le vamos a llamar a Gabino y ¿cómo viene la bromita?
3: Pues yo voy a empezar la broma, Panda, y si se necesita, pues me ayudas, que tú eres mi amigo con el que me voy a ir, supuestamente, en un dado caso que no se necesite, pues no lo hacemos.
2: Ok, digo, y para estar preparado, ¿quién sería, si se necesita, quién sería yo?
3: Paul.
2: Paul, ¿y Paul quién es?
3: Paul, me iría con él es un amigo que lo tengo conociendo desde que estaba yo en la secundaria. No estábamos en la misma secundaria.
2: Ajá.
3: Él vive en San Luis, yo siempre he vivido aquí y él solo venía de vacaciones.
2: Okay.
3: Al irme yo con él, me iría en plan de amigos y pues ya si más adelante funciona algo más, pues ya. Pero no, de ahorita me voy a ir con él en plan de amigos, que me va a echar la mano para que pues me vaya a empezar otra vida ya en San Luis con él.
2: Ok, ¿y dejarías entonces dentro de la broma Nayarit para irte a San Luis Potosí?
3: A San Luis Río Verde.
2: Ay, qué padre, porque fíjate, donde nos escuchas está la mejor, y en San Luis Potosí también, o sea que te irías a donde estamos también.
3: Sí, de hecho le dije hacer la broma y me dijo, no manches.
2: Ok, ahora, ¿cómo vamos a justificar el número? ¿Cómo lo tienes pensado?
3: Pues que él está aquí y que ya vino por mí para irme.
2: ¿Y Paul qué edad tiene?
3: 33.
2: ¿Te gustaría que te diera el pase o no?
3: No, porque okay. Nos vamos a colgar.
2: Bueno, entonces vas derechito. Marcamos, las bromas están en el Panda Show.
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3: Gabino.
9: Oh.
3: ¿Ya llegaste al trabajo?
9: Ya.
3: Oh. Oye. Te quiero decir algo.
9: Okay.
3: Me voy a ir de la casa.
9: ¿Y eso?
3: Pues sí, ya ves que ya te he dicho muchas veces. Y yo sé que no hemos peleado ni nada, pero necesitaba estar tranquila para tomar esta decisión. Ya hablé con los niños. Emily no se quiere ir. Humberto sí se quiere ir, pero no me lo puedo llevar. Hace rato te pregunté qué sería tu vida sin mí, pues ya vi que no te afecta tanto que me vaya.
9: Ah, no manches. Mañana vemos eso.
3: Hablo de más fuerte porque casi no te escucho.
9: Que mañana vemos eso.
3: Pero yo me voy a ir ahorita. Mañana ya no puedo hablar contigo.
9: ¿Cómo crees?
3: Y por eso quise hacer las cosas así, porque siempre me dices que no me vaya y que no me vaya.

0: Mejor así, ya luego vengo por el niño, ya. De hecho, hasta hice las maletas en tus narices y ni siquiera te tomaste la delicadeza de preguntar nada. El niño fue el que se dio cuenta y tú no. Y ese tipo de cosas, la verdad, me molestan siempre. Nunca estás al pendiente. Como te dije el otro día, me siento un cero a la izquierda en tu vida.
1: Pues claro que no.
0: Ya,
1: mañana
0: yo
1: pienso, vemos. Mira, mañana ya, vemos.
0: Con la cundina que me dieron, me voy a ir.
1: No, mañana vemos.
0: La semana pasada, el sábado, yo no te había querido decir porque luego te portas bien sangrón. Pero la semana pasada llegó Paul y estuvimos platicando. De hecho, el sábado no fui a trabajar, estuvimos platicando y me invitó a ir.
2: ¿Ya subí las maletas? ¿Algo más? ¿Ya subí las maletas? ¿Qué más hubo?
0: Me inventé eso, pero no me voy con él en una relación de pareja. Somos amigos y siempre te he dicho que somos amigos.
1: Okay.
0: Y ya, pues, más adelante, si funciona otra cosa, pues ya vemos.
1: Espérame, es que voy llegando al trabajo.
0: Ya vendí la moto.
1: ¿Qué moto?
0: Pues mi moto, para llevar más dinero.
1: Fabián, es que no me puedes decir eso, no puedes hacer eso, no puedes hacerme esto.
0: ¿Por qué?
1: Porque no, hoy cuando me dijiste eso, pensé que estabas jugando, pensé que era como una, algo así, nada más dicho de ti.
0: Puedo, Gabino, ya me están esperando, ya compramos los boletos.
1: ¿A dónde te vas a ir?
0: A San Luis.
1: ¿A dónde San Luis?
0: Paul me está esperando, está aquí afuera.
1: No, es que no me puedes hacer esto, no puedes hacerme
0: ¿Pero
1: esto.
0: ¿Por qué no puedo? Dime por qué no puedo, solo dame una razón por cual no puedo. Nada más ves que me enojo y haces cosas buenas. El otro día me enojé contigo, fuiste y me compraste las luces de la moto, la pila, y ya, piensas que todo está bien.
1: Pero comprar luces de la moto y de la pila, no los compré porque estuvieras enojada, sino porque yo tenía pensado comprarlos hace mucho, porque no me gustaba que tu moto anduviera sin luces. Porque, no manches, Adriana, yo no vi que hicieras maletas, no vi nada de eso.
0: Escúchate cómo me estás hablando, Gabino, hasta me estás gritando.
1: No estoy gritando, pero sí estoy alterado porque no me esperaba algo así.
0: Tú bien sabes que ya lo nuestro ya se acabó, es pura rutina, siempre lo mismo. No, Gabino, ya. Y esta es la única manera en la que nosotros podemos hacer las cosas. Porque si estás aquí no me dejas irme, me detienes, primero me corres, después me detienes y pues no. Ya me voy, ya luego vengo. Yo pienso que regreso por Humberto en un mes.
1: No, Fabi, no puedes hacerme esto. Fabiola, tantos años, tanto tiempo, o sea, no puedes hacerme esto.
0: Sí, pues como te lo dije, me voy a ir con Paul en plan de amigos para que no estés dando lata. Es más, ni siquiera se te vaya a ocurrir hablarle a mi mamá para decirle, yo voy a hablar con ella. Porque siempre le hablas a mi mamá y le dices, doña, su hija, déjame a mí arreglar mis cosas también con mi mamá, no quiero que hagas tu argüende.
1: Pero es que tanto tiempo invertido, o sea, todo.
0: La única manera es poner tierra de por medio para que ya las cosas estén bien conmigo.
1: Pero todo lo que hemos pasado, o sea, no, Fabi, no lo veo, Fabiola.
0: No, con Paul, la verdad, yo no tengo nada, pero si se dan las cosas, a ver qué pasa. Yo sé que hemos pasado muchas cosas y precisamente por eso me voy, porque ya no cambias, Gabino, no cambias, todo el tiempo es lo mismo. Nunca un chocolate, nunca una rosa, nunca un Fabi te extraño, nunca Fabi, ¿dónde estás? Ya saliste, vamos por una nieve, vamos a la plaza a sentarnos. Siempre soy yo la que te tengo que andar buscando la cara y yo ya me cansé de eso, Gabino. Y no es cansancio de hoy, ni de ayer, es cansancio de tiempo. Y siempre me he tomado el tiempo de sentarme a la mesa y decirte, Gabino, ven, siéntate, vamos a hablar. ¿Cierto o falso? Y ahora resulta que no es justo.
1: No me lo esperaba.
0: Necesito sentirme una mujer enamorada y la verdad, Gabino, tú no me haces sentir eso.
1: ¿Cómo no? Si he buscado las maneras, he tratado de buscar las maneras.
0: Esto ya no es vida para mí. Tú sabes que me duele tu indiferencia. Lo sabes.
1: Ok.
0: Y soy un cero a la izquierda para ti. Nunca te has dado cuenta de nada. Y si te das cuenta, no sé qué pasa por tu mente.
1: Jamás has sido un cero a la izquierda.
0: Mira, que hice las maletas y ni siquiera, no sé si te diste cuenta, para empezar. Yo dije, bueno, a lo mejor te pregunté en la tarde, Gabino, ¿qué sería mi tu vida sin mí? ¿Y qué me dijiste? Entonces ya, o sea, ya. Pues, ya se acabó, ya me voy y ya luego vengo por el niño. Nada más cuando recoja al niño nomás. Deja las cosas en paz, no me la hagas de pedo. Y Emily, ya sabes, Emily, no necesito decirle, sabes que se queda contigo.
1: Emily sabía de esto.
0: Ahorita le acabo de decir.
1: ¿Y qué pasó?
0: Pues me dijo que no me vaya, pero me voy a ir. Oye, no manches, ya tengo pagado el boleto. El camión va a salir ahorita a las 3.
1: Te reembolso tu dinero, busco la manera, no pasa nada.
0: Y Paul es muy diferente, Gabino. Paul es muy atento. Me hace sentir tranquila y segura cuando platico con él. Tan atento. Fabi, ¿qué ocupas? ¿Cómo estás? ¿Cómo has estado? Todo bien. Siempre. ¿Y tú nada?
1: Okay. Bueno, no lo esperaba.
0: Ojalá que estando solo reacciones, te des cuenta si realmente fui algo importante para ti.
1: Pues claro que lo fuiste.
0: Si quieres hablar con Paul, aquí está, te lo paso.
1: No quiero hablar con Paul.
0: ¿Por qué?
1: Porque no.
0: Te lo voy a pasar.
1: No. Estás loca.
0: Paul, toma, habla con Gavin.
2: Sí, cómo no.
3: ¡No manches! ¡Ya colgó!
2: Oye, pero me dolió cuando le preguntaste que si había sido algo tú importante para él. Habló en pasado, ¿eh? Fuiste importante.
0: Ya le está marcando a mi hija.
2: Que no conteste. Que no conteste, porque si no. Ok, vamos a marcarle. ¿Crees que nos conteste, mija?
0: A ver, márcale, no lo sé.
2: A ver, bueno, si no, ahorita ideamos otra opción, pero bueno. Estamos marcándole en caliente las bromas en el Panda Show.
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2: Bromas. ¿Cómo me quieres? ¿Tranquilito, rudo,
0: tranquilo,
2: introvertido? Tranquilo, ok, va. Tus deseos son órdenes, Fabiola.
0: No le digas del pasado, Panda.
2: No. Yo normal, yo de cuates. Yo voy a seguir tu retórica. Ey. A ver, Gabino, habla Paul. Oye, ¿podemos hablar? No, pues yo creo que no podemos hablar. Ok. Perfecto. Entonces, fíjate cómo le vas a decir. Le vas a decir, a ver, Gabino. Este eres un grosero, Paul quiso hablar contigo, quiere darte una explicación al dónde nos vamos, que va a cuidar de mí, que me está apoyando esta situación y tú le has colgado el teléfono para que veas que eres un grosero. Yo estoy haciendo las cosas bien, de una forma civilizada y educada y tú te estás comportando como lo que eres, un patán. Pero bueno, ya me voy, ya te dije, esperas que te dije, que te contesta y le dices, y te voy a decir lo peor, cómo soy el Panda Show, ¿ok?
0: Ok.
2: Listo, vámonos, marcamos. ¡Qué nervios!
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7: ¿Qué onda, mi panda? Como siempre, escuchando acá las bromitas saliendo del trabajo. Y quiero aprovechar para mandar un saludo a los mil wakis para ese famoso hormiga. Y aprovechando también un saludo hasta la Unión Americana para el compa Mateo también. Gracias y buenas noches.
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2: Excelente. Listo, Fabi.
8: ¿Dónde vos? La llamada.
2: Oh, Dios, está marcando.
0: Es que le está marcando a mi hija.
2: Ok.
0: Márcale, panda.
2: Sí, estamos marcando, no te preocupes. Vas, anda, vas.
0: No, yo voy,
2: ¿verdad?
1: Bueno.
0: Oye, Gabino.
1: ¿Qué?
0: Porque eres tan grosero, te estoy hablando en buena onda.
2: Es un peligro.
0: Paul quiso ser educado contigo y todo, y te pasas.
1: Las cosas,
0: Gabino. Yo voy a estar bien, es lo único que es.
1: Puedo hablar con Emily,
0: Ahorita te la voy a pasar, nada más quiero que me contestes una pregunta. Una sola pregunta quiero que me respondas. ¿Estás ahí?
1: Sí.
0: Gabino, ¿cómo soy el Panda Show? ¡Que eso es una broma!
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2: ¡Gabino, estás en las bromas del Panda Show! ¡Ay, espérate! ¡Estamos chupando tranquilos, Gabino! A ver, Gabino, ¿estás enojado?
1: No es gracioso, hijos de la chica.
2: Espérate, que estás en la radio, compadre. Estás a través de la mejor en todo el país. Y a través de Claro Música. Bueno, ahí estamos sin censura, no hay bronca, pero espérate. Gabino, yo escucho, de verdad escucho a tu esposa Fabiola. Es una broma de familia y en familia. ¿Cómo realmente atrás hay una moraleja donde tu esposa está pidiendo a gritos que le pongas atención, que es tu mujer, que la voltees a ver? Ni siquiera te diste cuenta que hizo maletas. No manches, entre broma y broma, el panda que se asoma. ¿No te has dado cuenta que Fabiola pide de tu atención, Gabino?
1: Ok.
2: Contesta.
0: Gabino, es una broma, no manches.
1: Qué mala broma.
0: No, es una mala broma, ¿quién sabe?
2: Qué mala broma para ti, compadre, porque para nosotros estuvo bien chida.
1: Qué mal gusto de broma.
2: Fabiola, dile por qué le hiciste la broma a tu Gabino. Adelante.
0: Porque te quiero mucho, Gabino. Y siempre estás pensando que te voy a dejar. La verdad, nunca me he preparado para irme ni de ti, ni de la casa, ni de los niños. Me gusta estar con ustedes.
2: Oye, Fabiola, ¿puedo hacer una acotación?
0: Sí.
2: Mira, Gabino nunca se puso fúrico. Ni cuando le dijiste o le mencionaste a tu compañero Paul, ni cuando le dijiste de las maletas, ni que ibas a dejar uno de tus hijos, ni que te llevabas a otro. Él se enojó cuando le dijiste que habías vendido la moto. O sea, se enojó más y rabió más cuando le dijiste vendí la moto que cuando me voy con Paul.
0: La moto me la regaló su hermana y dijo, pues no la puedes vender porque es un regalo de su hermana para mí.
2: Todo lo entiendo, mija, pero la broma se trataba que lo abandonabas, que ya estabas harta. Pero creo que Gabino... Bueno. A ver, Gabino, ¿quieres decir algo a tu esposa o no?
1: No.
2: No. No manches,
1: no,
2: parece.
1: No se pasen de lanza, yo, o sea, se pasan de lanza. Ahora sí me dicen que es una pinche broma. Y yo ya estaba haciendo planes. Dije, no, pues ahora sí, que hacemos esto y el otro. Y
2: ya estaba haciendo planes para pa llevarse otra vieja a tu casa.
1: Pues ya tenía, sí, ya tenía todo probado. Y ahora que siempre no.
2: Ya estaba planes para hacer una pachanga de que.
0: Oye,
2: porque te ibas, mija.
0: A otra de la mañana, entonces.
2: Por eso es que se agüitó. Gabino, fue una bromita de tu familia. No te vayas a enojar, ¿eh? Y cuando quieras divertirte, ponle a la mejor que llega directamente desde Puerto Vallarta a través de la 99.9. Estamos aquí en la Ciudad de México a través de la 97.7. Y estamos en Acapulco, en Aguascalientes, en Ciudad del Carmen, en Monterrey, en Guadalajara, en Nogales, en Oaxaca, en Piedras Negras, en Poza Rica, en Tehuacán, en Zihuatanejo, en Tijuana, en Mexicali, en San Luis Potosí. O sea que imagínate han de decir ese Gabino. No, no, no, no, no, no, no, no, no. Pero mira, ya que estás en el hotel, baja la aplicación de Claro Música y escúchanos sin censura, para que de menos se te vaya el mal humor, ¿no? Pero bueno, Fabiola, te mando un beso hasta Nayarit y por favor grítale a Gabino, ¿cómo se oye el Panda Show?
0: A toda la máquina.

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3: Y estamos de vuelta contigo en este martes 11 de agosto del 2026 aquí a través de la mejor FM en cadena. Te recuerdo que todos los martes y todos los jueves lo clásico del Panda. Esas bromitas bien chubidubis, descarga, comparte y disfruta. Esas bromas retro están disponibles para ti en todas las plataformas y tengo a Lisbeth. ¡Oli, oli!
4: Hola, pandita.
3: ¿Cómo estás, trompudita?
4: Muy bien, muy bien.
3: ¡Qué chidísimo! ¿Para quién la bromita?
4: Para mi amiguísima.
3: Para tu amiga, o sea, no es tu amiga, sino tu amiguísima.
4: Sí.
3: ¿Cuánto tiempo llevan de conocerse tu amiguita y tú?
4: Ya casi 5 años, pandita.
3: Ah, un buen ratote. ¿Y cómo se llama?
4: Mayra.
3: ¿Y qué bromita para Mayra?
4: Pues mira, pandita, la quiero sorprender a mi amiguita. Quiero decirle que pues me encuentro embarazada y no de mi esposo.
3: ¡Ah, canijo! Tú eres casada. ¿Cómo se llama tu marido?
4: Daniel.
3: Ok, ¿cuánto tiempo con Daniel?
4: Ya 7 años, pandita.
3: Ok, ¿ya tienen hijos y todo?
4: Un pequeñito.
3: Ok, ¿y de quién supuestamente estás embarazada? ¿Cómo es tu match?
4: Bueno, te pongo en contexto, pandita. Pues mira, yo trabajo en una prepa.
3: ¿Trabajas en una prepa, ok?
4: Así es, entonces, pues yo estudié ahí mismo en esa prepa. Entonces, pues, como que hay veces que ex compañeros van a solicitar constancias o cosas así.
3: Oye, ¿y qué función haces tú ahí en la prepa?
4: Soy auxiliar administrativo, pandita.
3: Okay, ¿y tu amiga también trabaja en la prepa, esta Mayra?
4: Igualmente, ajá, ahí trabaja.
3: Bueno, entonces me dijiste que llegó a pedir una constancia y te interrumpí.
4: Así es, entonces pues este compañerito hace tiempo que no fue a ver, ¿no? Pero pues como que nos abrazamos de una forma muy cariñosa, ¿no? Así como de, ay, ¿cuánto tiempo sin vernos desde que salimos de la prepa? Y nos quedamos platicando de cómo te ha ido, ¿no? Entonces pues todos mis compañeros de trabajo pues ya me empezaron a echar carrilla.
3: Y pues, se gusta.
4: Ajá, qué onda, qué pasó ahí, qué muy emocionados y todo, ¿no? Entonces, pues yo le he dicho a mi compañero, no, pues mira, él es Giovanni y nos llevamos muy bien y cosas así, ¿no? Entonces, pues ella también sabe que a veces he tenido algunos problemas con mi esposo y pues bueno, yo creo que pues sí se la va a creer.
3: Oye, compañerita, ¿y cómo se llama este amigo del que fue a visitar?
4: Giovanni.
3: ¿Hace cuánto tiempo de este pasaje?
4: Pues tendrá, bueno, la última vez que lo vi tendrá como 2 semanas.
3: Ok, que lo viste, pero dijiste que una vez llegó y que lo saludó.
4: Ajá,
3: lo
4: saludamos.
3: Y que... ¿Fue hace dos semanas?
4: Ajá, bueno, la primera vez que del reencuentro que nos vimos ya tiene como unos 3 meses.
3: Ah, bueno, entonces ahí está la situación. Entonces tienes todo chidísimo. Y sabe, ¿sabe tu compañerita que de repente tienes problemitas normales de matrimonio con Daniel?
4: Así es, pandita, nos contamos todo.
3: Bueno, entonces le vas a comentar que el cuando... Es que está padrísimo porque cuando fue hace 2 semanas y se abrazaron y todo, es que obviamente ya andaban.
4: Sí, pandita, puede ser.
3: O sea, has tenido una relación, no de noviazgo, porque eres una mujer casada, pero sí de entretenimiento. Se han visto como unas 3 veces solamente, 4, tomar una café, y pues resulta que en una de esas, hace 2 meses, pues se dieron una escapadita, ¿no? Y resulta que estás embarazada. Ok, pero ¿cómo vas a manejar esto? Estoy embarazada de Giovanni, ¿qué onda?
4: Sí, le voy a decir, ¿sabes qué? Pues ya hice mis cuentas y la verdad, ¿qué crees, May? Es de Giovanni, porque Daniel no me la va a creer. ¿Qué hago? ¿Qué puedo hacer?
3: Bueno, entonces le comentas que has tenido problemitas con Daniel, que incluso has estado un poco ajena y o alejada, porque pues obviamente has estado emocionada. Pero méntale que Giovanni ya sabe que estás embarazada. Tú estás hablando para pedirle un consejo. A ver, Mayra, le haces el planteamiento, ya tienes la historia. Giovanni me dijo que ha estado enamorada de mí y que aparte me abre las puertas de su corazón con todo y mi criatura. Pero también estás en una paradoja porque pues no quieres traicionar a Daniel, o sea, bueno, la traición ya se hizo, ¿no? Pero han tenido problemas, pero es tu esposo. Pero otra de las opciones es que tú le digas a Daniel que estás embarazada de él. Entonces estás en esa situación y a ver qué consejo te da, ¿te parece?
4: Va que va, pandita.
3: Vámonos, señores, porque las bromas están en el Panda Show.
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5: Buenas noches, pandita. Un saludo pues, desde aquí, desde Sinacantepec, Estado de México, Toluca. Aquí la familia Coral te escucha siempre, panda. Felicidades. Ahí estamos siempre al pendiente. Saludos.
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3: Dices que estás en tu casa, que estás deprimida, triste, pensativa, que no se lo has dicho en el trabajo porque te da pena.
4: Sí, pues hay muchas personas ahí, muchos compañeros, y no podemos platicar muy bien.
3: No ha llegado tu marido, entonces pues decidiste
4: sí,
3: hablar.
4: Sí, de eso es lo que les dije, pues, quiero platicar contigo.
8: Bueno,
4: ¿sí? ¿Mayrita?
8: Uh-huh.
4: Amiga, ¿me escuchas?
8: Sí, ¿quién es?
4: Soy yo, soy Liz.
8: Ay, hola amiga, perdóname, no te...
4: Bueno,
8: sí, no te conocí tu voz. ¿Qué pasó, amiga?
4: Amiga, ¿cómo estás? ¿Te desperté?
8: Sí, amiga, yo estaba durmiendo.
4: ¿Qué crees, amiga? Tengo un problema.
8: ¿Qué pasó, amiga?
4: Ay, amiga, pues he querido platicar contigo en el trabajo, pero no he podido.
8: ¿Qué pasó, hermana?
4: ¿Te acuerdas de Giovanni, del chico que te hablé?
8: ¿Cómo?
4: De que me vieron con esa Marilita y venía ahí y todos allá en el trabajo.
8: Ajá.
4: ¿Qué crees? Que pues, desde ese tiempo, pues, hemos... Empecé a salir con él, amigas.
8: Ajá.
4: ¿Y qué crees? Que ahorita me acabo de hacer una prueba y estoy embarazada, amigas. ¿Te acuerdas que, pues, desde hace tiempo que vi a ese chico, pues, empezamos a salir y pasaron muchas cosas, amiga?
8: ¿Saliste con él?
4: Sí, amiga, salí con él.
8: ¿El chavo del que me platicaste que fue?
4: Sí, el que apenas no tiene mucho que fue, el que me fue a ver, y que quería salir otra vez conmigo.
8: Ajá.
4: Pero, pues, o sea, esa era como que la idea, ¿no? Para que saliera un ratito, pero pues eran... Ya me lo iba a ver para vernos, la verdad. Entonces, pues, había veces que pues yo salía del trabajo y pues no me iba con mi tío, sino que ya le decía yo a mi tío, cualquier otra excusa, pues tú ya sabes. Entonces, pues ya me quedaba yo de ver con él.
8: ¿Ok?
4: ¿Cómo ves, amiga? ¿Qué me aconsejas? ¿Qué hago?
8: Más o menos cuánto tiempo crees que tenga.
4: Pues más o menos como un mes.
8: Ok, mira, ¿ya te hiciste varias pruebas?
4: Sí, ya me hice dos pruebas, amiga.
8: ¿Y en las dos salieron positivas?
4: Hoy en la tarde me fui a hacer la de sangre y pues ya me mandaron los resultados a mi correo. Y pues la verdad no sé qué hacer, amiga.
8: No pierdas la cabeza. Lo primero es
4: bueno,
8: y esos resultados salieron positivos.
4: Es que de verdad, amiga, ya creo que ya tengo como 5 semanas y creo que pues no sé cómo decirle a Dani, no sé si decirle quién es él o Giovanni. También ya me ofreció que me puedo ir con él y que me llevo con todo Jiquel, y la verdad pues no sé qué hacer, amiga.
8: Giovanni ya sabe que estás embarazada.
4: Sí, hace ratito le acabo de hablar y pues él me dijo, y la verdad pues no puedo dormir, amiga, y fue por eso que aproveché para llamarte, amiga.
8: Sí, amiga, no, estuvo bien que me llamas, porque a veces no nos da oportunidad de platicar en la escuela.
4: Pues creo que Giovanni ya me dijo que él se hace responsable de pues del embarazo y pues que puedo ir con él allá a vivir con él y con mi niño. No sé qué hacer, amiga.
8: Okay, amiga, mira, es que no puedes tomar decisiones así muy muy drásticas. Si tú de verdad crees que con Dani ya no hay más remedio, ya no hay solución, yo te sugiero que con el, todo el dolor de tu corazón, sepárate y no le digas que obviamente que estás embarazada, ¿no? No es que te esté mal aconsejando, pero sí quiero que pienses en tu futuro y en el de ella. Ahorita pues bueno, este chavo Giovanni, pues ya le dijiste, okay, está bien. Más sin en cambio, no sé tú qué piensas, ¿verdad? Pero y no es que esté a favor, pero a veces hay que poner nuestra vida en una balanza.
4: Es que amiga, de hecho hasta este fin de semana traté de tener intimidad con él para ver si pues yo ya sospechaba de algo así, pues no me bajaba. Y no sé, amiga, traté de acercarme con Dani, pero la verdad pues no pude. Y es por eso te digo que no sé qué hacer, no sé si me la cree, amiga.
8: Mira, mejor yo no puedo decirte exactamente qué es lo que hago, ¿vale? No puedo aceptar que va a ser esto de fíjate. Simplemente te voy a ayudar a aclarar tu mente para que tomes la mejor decisión. La decisión que mejor te convenga a ti y ahí creo que son los que importan, ¿sale? Entonces, lo importante ahorita es poner, como te decía hace rato, ¿tú crees que la relación con Dani ya no tiene futuro?
4: Pues sí, amiga, pero es que pues yo me siento muy mal por haberlo traicionado.
8: ¿Cuántas veces has estado con Giovanni?
4: Pues básicamente me baja la luna y las estrellas, entonces no sé también cómo hablar con Giovanni, cómo explicar, no sé ni lo que siento, amiga, ahorita. A veces me siento pues muy atraída por Giovanni, pero pues también Daniel, él me cuida, me consiente, también me trata bien.
8: Ajá.
4: Me está marcando Giovanni.
8: Dile que ahorita no te...
4: Escucha nada más lo que me dice Giovanni. No me cuelgues, ¿va?
8: Ok.
4: No te okay. Oye, pues amiga, ayuda.
7: No te estoy mandando mensaje y todo y no me respondes.
4: Hola Giovanni.
7: Mi amor, perdón, o sea... Desde que me dijiste que vamos a ser papás, estoy... No me concentro, estoy dando vueltas y vueltas, me quiero dormir, te mando mensajes, no me contestas, no sé si esté tu marido. Perdón que te llame, pero te amo. Dame una oportunidad, quiero ser papá de Iker y tú me dijiste que ya no sentías nada con Daniel.
4: Es que la verdad, pues no sé, Giovanni, no sé qué hacer.
7: ¿Pero cómo que no sabes qué hacer?
4: Creo que lo nuestro ha sido maravilloso, pero siento que he traicionado a Dani y mi esposo, pues, también lo quiero.
7: Entonces, ¿piensas decirle a él que el hijo que es nuestro es de él?
4: Pues mira, Giovanni, ahorita tengo aquí conmigo a una amiga que me está apoyando. La verdad no sé qué hacer, le estoy pidiendo un consejo. Espero y me puedan ayudar.
7: Ah, ¿estás ocupada? ¿Fue a verte?
4: Está aquí en la línea conmigo y no sé qué hacer.
7: ¿En la línea contigo? ¿Cómo?
4: Sí, aquí está. Es llamada de tres, estamos juntos.
7: Ah, híjole, ¿pero por qué me haces esto?
4: May, ayúdame, por favor, amiga.
7: Ah, es tu amiga Mayra.
8: Ok. Sí, hola, Giovanni.
7: Hola, Mayra, ¿cómo estás? Buenas noches.
8: Muy bien, muchas gracias. Mira, soy amiga de Liz.
7: Sí, sé quién eres, me ha platicado mucho de ti y bueno, cuando fui a la prepa, creo que también trabajas ahí, ¿no?
8: Sí, allá trabajo.
7: Sí, me ha platicado cosas de ti y te quiere muchísimo, bueno, gracias por apoyarla y escucharla. Yo la verdad es que no esperaba que estuvieras en la línea, ¿verdad?
8: Mira, no, lo que no quiero es importunar, ¿verdad? Pero digo, Feliz me tiene mucha confianza y que le agradezco. Y se acudió a mí es para que le apoye en este momento pues, tan difícil.
7: ¿Te dijo lo que a mí me dijo? Que está en una paradoja porque, mira, no sé qué tanto te haya platicado, pero ella y yo nos reencontramos, hemos tomado un café, hemos estado en lo personal 3 veces. Ha sido maravilloso y pues de este encuentro resultó un embarazo. Okay. Yo sé de la existencia de Daniel. Ella me ha dicho que tiene muchos problemas o ha sido algo difícil su matrimonio. Supongo que a ti también te lo ha dicho, si eres su amiga.
8: Sí, estoy
7: consciente.
8: Bueno,
7: se enfrió la relación. Bueno, es un tema que pues creo que no debemos de tratar. Es algo con Lisbeth, pero precisamente ese descuido y ese enfriamiento de la relación ocasionó que ella y yo nos entendiéramos. Y bueno, la verdad es que yo he encontrado el amor de mi vida. Estoy consciente de que es una mujer prohibida, sí. Pero yo le dije, o no, Liz, o dime lo contrario si mientes. Te dijo, aquí está mi mano, vamos a ser felices. Y él ya no es tu felicidad y por 7 años te diste cuenta que no te llenaba y por eso decidiste estar conmigo, encerrado en 4 paredes y amándonos y fusionando nuestras almas y nuestros cuerpos de una manera excelsa. ¿Por qué estar con un hombre que no? Ahora, yo le dije, ok, yo respeto, porque me comentó que está viendo la posibilidad de decirle a Daniel que es su hijo. Yo ahorita no tengo la posibilidad de decidir porque es algo que ella tiene que decidir, pero lo que yo le digo es, ¿qué va a pasar cuando el niño tenga 1 año? ¿Cuando tenga 2? ¿Qué va a pasar cuando le veas mi cara a él o a ella y siempre voy a estar presente en ti? Porque okay, yo sí se lo dije, no sé si te lo comentó, pero si él ya decide seguir con Daniel, yo me tendré que alejar, es lo más sano. No podemos seguir juntos, ¿estás de acuerdo?
8: Claro, mira, hay una situación que a lo mejor tú no estás tomando en cuenta.
7: Sí, dime.
8: Que para ella es muy difícil. Bueno, es que yo no sé tu estado civil. ¿Soltero?
7: Separado.
8: Separado,
7: okay. Nunca me he casado, viví en concubinato y no tengo hijos.
8: Perfecto. Para ella ahorita es esposa. Y es más difícil tomar una situación por la posición en la que se encuentra. Si ella estuviera, de cierto modo, no sé, separada, yo creo que no habría tanto problema. Acá hay algo muy, muy importante, que el hecho de cómo se lo va a decir a, o sea, que está ahorita su esposo, cómo se lo va a decir a sus papás. Entonces, tú tienes que pensar un poquito en ella, no nada más en lo que tú sientes, sino también en lo que ella siente.
7: Mira, Mayra, es muy difícil para los dos. Por eso no sé si Lisbeth te lo dijo. Yo tengo la posibilidad de pedir traslado en mi trabajo a Monterrey. Y yo le dije, ok, Liz, vámonos. Toma a Iker, que yo le he prometido que lo voy a ver como mi hijo. Formemos una familia y vamos a hacerlo nuestro sin tener que dar explicación a nadie. En su momento, claro, tendrá que hablar con su familia. Yo no conozco a Daniel. Yo me puedo enfrentar a él, pero según me dice Liz, no sé si tú lo conozcas.
8: Sí, sí, lo conozco.
7: Bueno, ¿sabes qué puede pasar si yo me enfrento a él?
8: Digo, no es como que se sienten a tomar un café.
7: Claro, y las cosas se van a poner feas. Él no se va a dejar, ni yo tampoco me voy a dejar. Él va a pelear por su hijo y yo voy a pelear por mi hijo que está en el vientre.
8: Y si después, amiga, ¿qué pasó, amiga? Creo que ya está claro. Creo que Giovanni, creo que me voy con él, amiga. Giovanni, me voy contigo.
7: Ay, mi amor, no te vas a arrepentir, te amo.
8: Solamente quiero que me ayudes, amiga. Quiero que tú le des la noticia a Dani, porque y ahorita cuando él venga yo ya no voy a estar.
7: Muy bien, bueno, entonces parto, te veo donde quedamos. Salte de ahí, sí, por favor, agarra lo necesario y Mayra, ahorita mismo vamos a partir a Monterrey.
8: Por favor, si te llama Dani, porque va a ser la primera que te va a marcar, va a ser a ti. Yo sé que él sabe que a ti te tengo mucha confianza y él va a ser a la primera persona que sí, te va a llamar, claro, va a ser a ti.
7: Te va a llamar a ti. ¿Y sabes qué le tienes que decir cuando te llame, Mayra? ¿Sabes qué le tienes que decir?
8: No.
7: Solamente le tienes que decir cómo se oye el Panda Show, que es una broma.
9: ¡A toda máquina!
3: ¡Mayra, estás en las bromas del Panda Show! No es cierto, Lisbeth. ¿Cómo estás, tropudita? Ya no sabía ni qué decir, ni qué recomendar, tenlo, no tenlo. Quédate con uno, quédate con el otro. Si hablabas para pedir un consejo, Lisbeth, porque estabas confundida, te estaba peor. Oye, oye, Mayra, digo, tú conociste al tal Giovanni cuando fue a la escuela, ¿no? ¿Lo viste?
8: No, muy bien.
3: Ay, no te hagas.
8: Sí, yo sí voy a trabajar.
3: Ah, yo ahora recibo trabajo a coquetear, ¿eh? Iba a preguntar que si estaba guapetón, pero ¿para qué te pregunto, Lisbeth? Dile por qué la broma, Mayra.
8: Amiga, sabes que te quiero mucho, mucho, mucho, amiga. Te aprecio mucho. Y te tengo mucha confianza y te quiero mil. No mames, mi amiga, es una bromita. Bromita, me despertaste por tu bromita.
3: Los consejos de la amiga Mayra en el Panda Show. Bueno, pues, empleadillas de preparatorcilla, que tengan una buena noche y díganme, por favor, ¿cómo se oye el Panda Show?
8: A toda máquina.

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2: Camisa número 25, el Panda Zambrano. Estoy de vuelta contigo en este martes 11 de agosto del 2026 a través de La Mejor FM y también por la aplicación de Claro Música. Los podcasts oficiales estamos en todas las plataformas. Entra al pandazambrano.com y ahí encuentras toda la información. Más bromitas. Y tengo a Alexa. Hola, ¿cómo andas, mija?
3: Hola, bien, gracias, buenas noches.
2: Hola, muñecota, ¿qué estás haciendo?
3: Aquí, sentada.
2: ¿Sentada? ¿Escuchando el Panda Show?
3: Claro.
2: ¡Qué bonito! Eso merece que me mandes un beso. ¿Qué onda, Alexa? ¿Para quién la bromita, trompudita?
3: Para mi hermana.
2: ¿Qué se llama?
3: Polet.
2: Polet. ¿Y qué bromita para Polet, Alexa?
3: Le quiero decir que el día de mañana necesito que me alista a mis hijos porque me voy a ir a vivir con mi jefe y voy a dejar a su papá.
2: A ver, que mañana, para mañana me aliste a mis hijos. Pues, ¿tus hijos dónde están? No entiendo.
3: Están en casa con mi mamá.
2: Ah, con tu mamá.
3: Yo trabajo. Entonces, okay. Como ya hablo, todavía está ahí, en la casa, quiero, que me ayude para sacar a mis hijos sin que mamá se dé cuenta.
2: Ok, ¿cómo se llama tu mami?
3: Claudia.
2: Claudia. ¿Y tienes dos niños o niñas?
3: Niña.
2: Ok, ¿sus nombres?
3: Kimberly y Ethan.
2: Kimberly e Ethan. Ok, ¿y qué onda? ¿Qué me platicas del papá? ¿Vives con él? ¿No? ¿La relación está buena, está mala? ¿Qué onda?
3: Hace 3 meses regresamos, después de habernos dado un tiempo de 3 años.
2: Ah, caray, órale.
3: Y ahorita pues estamos reintentando la relación.
2: Ok, ¿y viven juntos ahorita estos 3 meses que regresaron o no?
3: Sí, pero como hoy se fue de viaje, por parte de su trabajo.
2: Okay.
3: De hecho, la broma era para él, pero como él también te escucha, él se dio cuenta.
2: Y dijo, dijiste, yo quiero hacer mi broma y se la cambio a mi hermana. ¿Cómo se llama tu canchanchala?
3: Oscar.
2: Entonces, ¿quieres aprovechar, digamos, que Oscar salió de viaje para hacer esta movida que tú tienes?
3: Sí.
2: Ok, oye, ¿y qué no llegas a dormir hoy en la noche o por qué mañana?
3: Lo que pasa es que yo estoy de turno de 24 horas. Salgo mañana en la mañana.
2: Eres policía. Ya cuando me hablaste de turno, bueno, ¿qué te puedo decir? Oye, ¿y cuándo regresa de viaje Oscar?
3: Supuestamente mañana, pero ya llega él en la tarde noche.
2: Híjole, mija, ¿sabes qué? No, pues yo creo. A ver, ¿con quién supuestamente te vas a ir? ¿Con tu jefe, dijiste?
3: Con mi comandante.
2: Ok, entonces, a ver, el comandante, eso es lo de menos. Vamos a decir que se llama el comandante Lugo. ¿Te parece? Lugo.
3: Ok.
2: Entonces, se enamoraron, pero ¿qué te parece que el comandante se va a ir a vivir o fue designado a otra ciudad? Pero como estás viviendo una relación con él desde hace 6 meses, porque recuerda que hace 3 meses regresaste con Oscar, entonces ya tienes una relación con él. Que ha sido, pues, entre buena y mala. Posiblemente también Lugo tiene mujer, tiene hijos, que los va a dejar por estar contigo. Pero entonces, el favor de pedirle a Paulette de que vaya por tus hijos porque está con tu mamá tendría que ser hoy. No mañana, no mañana.
3: Ok,
2: entonces tienes que pedirle el paro que...
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2: ¿Tiene un lugar a donde llevarme? Nos vamos a ir a Guadalajara. Entonces, hoy en la mañana, pero necesito que me saques a mis hijos.
3: ¿Pero cómo le voy a decir?
2: Pues no sé, tú, ahorita agarra y dile a mi mamá que vas a salir con ellos a la tienda o no sé, y ya, me esperas ahí. De hecho, ya está, en 10 minutos vamos para allá.
3: ¿Vienes para acá?
2: Sí, porque de hecho, pues, nos tenemos que ir mañana temprano. Y ahorita yo paso por ellos, en cuanto los tengas afuera, me marcas. Y ya, para pasar por ellos.
3: ¿Estás segura de lo que vas a hacer?
2: Pues fíjate que conozcan. La situación no mejora, me hace volver bien tóxico. Mi jefe pues me trata bien, me da todo lo que le pido. O sea, hasta eso no me tiene mal. Y pues me va a poner casa, ya no voy a trabajar, voy a estar con mis hijos al 100%. Pues sí, güey, pero... ¿Vilo? Está grande. Pues ahorita llevamos 6 meses, güey. Pues en esos 6 meses me ha tratado bien. No me ha hecho nada mal, güey, pero después... Delia me dijo que iba a dejar a su familia y todo por irse conmigo. Haz paro, pole, no seas mala onda. No, pues yo de que lo hago, pero ustedes que me vas a dormir bien tarde igual. Y luego pues tus hijos duermen ya bien tarde igual. Pero no hay bronca, o sea, aquí el detalle es que tú vayas con los niños y que ya me ayudes a pensar qué le puedes decir a Oscar y a mi mamá. Es que yo creo que debes hacer las cosas bien. O sea, porque les puedes decir ahorita que vas a ir a comprar el pan.
4: Si quieres yo la liviano ahí. Bueno.
2: Bueno.
4: Habla Lugo, Polet.
2: ¿Qué pasa?
4: Oye, ahorita te comuniqué yo con tu hermana. Oye, pues creo que ya te explicó cómo está el asunto, ¿no?
2: Sí.
4: Mira, yo ahorita, perdón que tome la comunicación, pero pues es que sí quiero que tengas confianza, ¿no? Yo soy separado, yo soy comandante, ya llevamos mucho tiempo, pues, en la institución, Alex y yo, pero... Pues para serte bien honesto, pues llevamos 6 meses, ¿no? O sea, 6 meses entendiéndonos. O sea, respetándonos, apoyándonos. Yo soy separado, ¿sí?
2: Sí.
4: Y también tengo hijos. Pero pues también ya, yo ya tengo un ratote que... Pues no ando con Sandra, así se llama, la mamá de mis hijos. Sí. Entonces pues ya platicamos porque... Yo tengo que presentarme para finales de semana en Guadalajara. Y entonces ya platiqué pues, con los jefes y todo, y les dije, ¿saben qué? Pues Alexa y todo, me dieron venia y bien. Entonces, pues, estuvimos platicando, esto sí que surgió, porque pues, hay que hacer el movimiento ya, pues, de hecho por la madrugada nos vamos a ir por carretera. A Guadalajara, ya renté un departamento y todo. Lo que pasa que tu hermana pues, me puso como condición, pues Kimberly, Eitan, ya sabes que son su vida, ¿no? Yo le dije, Sincho, pues órale, va, positivo, un X5, va. Yo no conozco a tus sobrinos, pero bueno, soy padre y sé de lo que se trata, ¿no? Entonces me estaba comentando que pues, prácticamente Oscar está dado de baja, ¿no? O sea, pues, regresaron sí. Y pues, él ni está pernoctando ahí en el lugar, ¿o sí?
2: Pues sí, bueno, apenas pues, está aquí y eso.
4: Pero pues él está de viaje, ¿no?
2: No, ahorita se fue de viaje a Oaxaca.
4: Sí, eso me comentó acá mi funda. Y bueno, pues queremos aprovechar, pero me estaba comentando que el detalle, pues lo puedo entender, pues es acá tu jefa, tu mamá. Porque pues, es lógico, pues, si es que cuida a los niños, pues está bien encariñado con ellas, pero pues es la abuela, no es la mamá, ¿no? Entonces, pues vamos a hacer equipo, vamos a apoyarnos, incluso ella solamente va a trabajar medio turno, o sea, 5 horas al día nada más, para que pueda atender ahí a tus sobrinos, ¿no? Entonces, pues, haz parito, ¿no? ¿O qué, cuñada?
2: No, o sea, ella sabe que yo sí la hago el paro, pero aquí es lo más que, como usted lo dijo, mi mamá.
4: Sí, pero pues, ¿a qué hora se duerme la domadora?
2: Como eso de las 3, 4, luego a las 5, luego no duerme.
4: No, pues ¿cómo? Pues me estás diciendo 3, 4, 5, no, pues no duerme. Pues no, pues ¿cómo?
2: Bueno, es que aquí no se desvela viendo películas y todo. Yo sí, la verdad, yo sí descanso temprano, yo me duermo a las 11.
4: Mira, hagamos una cosa, ahorita es buena hora, ¿por qué no vas a la farmacia, cuñada? Yo te lo pago. Y compra unas pastillitas de melatonina, ¿sí sabes cuál es la melatonina?
2: No.
4: Úchale, pues, ¿qué pasó? Pues no sé qué te dedicas, cuñada, pero pues hay que estudiarlo un poco más, nosotros somos como policías, pero tenemos que sacar la melatonina, es

0: pues digamos, la sustancia, lo que el cerebro pues le manda la instrucción, pues, para que nos dé sueño. Entonces, en cualquier farmacia, digo, no es controlado el medicamento, es una pastillita precisamente para que la melatonina, pues, le dé sueño a tu jefa. ¿Sí me entiendes?
1: Ajá. Sí,
0: sí. O bueno, pues ahí esto es completamente natural. En una tienda naturista, en una farmacia, tú puedes pedirlo. O sea, sin ninguna bronca. O también hay otras sustancias que son un poco más fuertes, pero pues no sé, pues tú me dirás, aquí el chiste es que se quede jetona. Pues nada más le sacas así una maletita con lo principal y pues ya nosotros nos hacemos cargo. Pero aquí viene lo difícil, ¿no? Porque pues cuando llegue el Oscar o pues despierte tu mamá, pues ya ahí tú ya pues ya le dices, pues la neta, ¿no? Pues ya sería cuestión que le mandaras un mensaje a tu hermana. Yo estoy dispuesto a pues a platicar con tu mamá, a enfrentar la situación, a la señora Claudia se llama, ¿no? ¿Tu mamá Claudia?
1: Sí.
0: Yo estoy dispuesto a hablar con ella, pero ahorita pues tenemos el tiempo en contra, porque sí tenemos que estar mañana en Guadalajara. ¿Cómo ves? O sea, tenemos que hacer el operativo pisa y corre como va. Contamos contigo, cuñada, por nuestra felicidad.
1: Ahorita yo, mamita, voy a comprar eso y yo le mando mensaje, bueno, me voy a bañar, le mando mensaje a Fanny, una Alexa, a ver si se durmió o no.
0: Sí, mira, pues se lo puedes dar en un vasito de agua, en un cafecito. Son unas pastillitas chiquitas, moraditas. Son hasta solubles. Y si no, también hay otras que se llaman Mitrocin, que son un poco más fuertes. Pero igual esa requiere receta. No, la melatonina. Entonces, ¿qué vas a ir a comprar?
1: Melatonina, ¿no?
0: Órale, Cincho, ya está. Cariño, tu hermana va a ir a comprar melatonina, le va a dar a tu mamá para que se quede jetona. Y yo creo que como las 3-4 pasamos.
1: Te lo voy a agradecer muchísimo, de verdad. Me vas a salvar la vida.
2: Yo voy a hacer mi intento, güey. Yo voy a hacer mi intento.
1: No, tienes que lograrlo, Pole. Por favor. De eso depende de mi felicidad. Tú sabes que cuánto he batallado para ser feliz.
2: Es hacer las cosas bien, hermana. ¿No?
1: Entonces,
2: voy a hacer mi intento. Ahorita voy a comprar mi cena.
1: No quise desaprovechar la oportunidad, pero pues las cosas con un caso no mejora. La misma situación de siempre. Y pues, mis hijos merecen algo mejor. Mamá tiene que entenderlo al final del día, más adelante, que ya se dará la oportunidad de que hable con ella.
2: Déjame ver esto.
1: Oye, Pola, antes de que me cuelgues, ¿qué vas a ir a pedir en la farmacia?
2: Melatonina.
1: Cuestan como 20 pesos.
2: Pero te digo, voy a comprar mi cena y ya.
1: Sí, tú bueno. Vas a ir a otra que te da que los dos.
2: Sí, bueno, ¿no? Ahorita.
1: Tienes una caja chica de melatonina.
2: Ajá.
1: Y ya le das unas dos para que caiga bien dormida mi mamá.
0: No, con una, con una.
1: O con una, nada más, para bueno. Que se quede bien dormida, porque eso es como es.
0: Cuñada.
2: Sí, solamente así.
0: Bueno. Cuñada, bueno, mira, si es de 10 miligramos, le das una. Porque si te venden de 5, le das dos. No, pues es que si le das dos de 10, también se despierta en 2 días, ¿no? No, no, no. Si es de 5 miligramos, le das dos. Okay. Si es de 10 miligramos, solamente le das una. ¿Sí? Entonces, ¿qué? Como a las 12 te hablamos. O cualquier cosa, mándale un mensaje a tu hermana. O este es mi teléfono, ¿sale?
1: Ahorita, ahorita le mando mensaje.
0: Yo ahorita te mando un mensaje. Este es mi teléfono. Ahí, anotándote bien el nombre de la naturista, de la medicina, de la melatonina. O el Mitrocin, por si puedes conseguir esto. Caja chica, 10 miligramos, órale.
1: Vale.
0: Sí, y si encuentras el Mitrocin, que sean más o menos entre 25 y 30.
1: Sí.
0: Órale, Cincho, ahí te mando el mensaje. Y ahí también te voy a poner cómo se oye el Panda Show, que es una broma de tu hermana.
3: ¡A toda máquina!
0: ¡Ponle que estás en las bromas del Panda Show! ¡No es cierto! Oye, vas a ir a la farmacia. ¿Qué vas a pedir, Polet? ¿Qué vas a pedir? ¿Sabe qué? Mejor ve y pide Mitrocin. Yo creo que es más efectivo. Alexa, ahí está la chulada de tu hermana. Dile por qué la bromilla.
1: ¿Sabes que te quiero mucho, hermana? Ahorita, por lo que acabas de pasar, te he visto muy triste, decaída. Te quería sacar una sonrisa, darte motivos para seguir sonriendo. De verdad que la vida no se acaba ahí. Que si Dios hizo lo que hizo, fue por que te va a poner algo mejor en tu vida. Y que le eches muchas ganas, sabes que te amo, te adoro y siempre vas a poder contar conmigo.
2: Gracias, yo también.
0: ¿Entonces qué? Dime, Comandante Lugo, confío en usted. Dímelo. Dímelo, cuñada. Oye, mija, pues no sé, en realidad, digo, tu hermana no me lo compartió, no tiene por qué compartírmelo, pero se habla de una situación difícil en tu vida. Sea lo que sea, ánimo, échale energía. Tienes ahí a tu mamá, tienes a tu pareja, tienes a tu hermana, a tus sobrinos que te necesitan, ¿ok?
1: Sí, gracias.
0: Y díganme, familia, ¿cómo se oye el Panda Show?
3: A toda máquina.
0: Y lamentablemente concluimos en este martes 11 de agosto del 2026. Hasta aquí las bromitas del Panda Show por la Mejor FM. Regreso mañana. Gracias. Buenas noches. Adiós.

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2: 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Un cuaderno que se deshoja la primera semana, una goma que mancha en lugar de borrar, o una pluma que deja de pintar en pleno examen. Lo que parecía un ahorro termina siendo un doble gasto para tu bolsillo. Que no te pase. Quédate para saber cómo les fue a las marcas en nuestro estudio de calidad.
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4: Surtir la lista de útiles escolares requiere de tiempo, paciencia y sobre todo una buena planeación. Frente a un anaquel lleno de opciones, la decisión se complica. El reto no solo es encontrar el precio más bajo, sino garantizar que los útiles duren todo el ciclo escolar.
2: Para ayudarte y orientarte en estas decisiones, realizamos un estudio de calidad de algunos artículos incluidos en la lista de útiles escolares.
4: Analizamos un total de 94 productos de útiles escolares, entre bolígrafos de tinta azul, lápices de colores, cuadernos, juegos de geometría, gomas y sacapuntas.
5: El objetivo general de este estudio es verificar que los productos cumplan con su etiquetado, que cumplan en cuanto a las pruebas de seguridad, para que en el momento que lo utilicen las niñas y los niños en la escuela, sea producto seguro para ellos.
4: Para empezar, verificamos que ningún producto tuviera defectos a simple vista y que todos incluyeran su información comercial. En los cuadernos, comprobamos el número de hojas, que el papel resista el borrado sin rasgarse, que hojas y pastas no se desprendan fácilmente del arillo o cocido y, en el caso de las pastas no plastificadas, qué tanto repelen el agua.
2: A los lápices de color les exigimos puntillas que soporten la presión al dibujar sin romperse. Además, evaluamos su eficiencia al iluminar, midiendo el grado de desgaste en los tonos rojos, negro y azul. En las gomas, pusimos a prueba su nivel de desgaste y su efectividad al borrar.
4: Para los juegos de geometría, comprobamos la precisión en las escalas de reglas y escuadras, la graduación exacta del transportador y el buen trazo del compás. En los sacapuntas, revisamos que no presentaran aristas filosas y que lograran una punta perfecta.
2: Y finalmente, en los bolígrafos, vigilamos que no manchen ni chorren, midiendo metro a metro cuánto rinde la tinta antes de agotarse. ¿Cuáles fueron los resultados?
4: Todos los cuadernos analizados cumplieron con su número de hojas, gramaje y no presentaron defectos. De los modelos no plastificados, el mejor evaluado al promediar todas las pruebas fue un modelo de la marca Escribe. Si prefieres cuadernos plastificados, los mejores evaluados fueron First Class, Keep, Cute, Norma y dos modelos de Escribe.
2: En los lápices de color, ninguno presentó defectos. Los que tienen las puntillas más resistentes son Cores, Mae, Norma, Vinci, además de dos modelos de Faber-Castell y dos de Staedtler.
4: En las gomas, las que menos se desgastan son Artesco, Maped, Pelican y Staedtler.
2: Para los sacapuntas, dos de Cores y uno de la marca Kum no presentan leyendas de precaución.
4: Los bolígrafos de tinta azul no presentaron defectos en sus acabados. Si quieres que la tinta te rinda al máximo, la marca Bic rompió récord al superar los 2,000 metros de escritura, mientras que Mae y Office Max apenas alcanzaron los 800 metros.
2: Finalmente, en los juegos de geometría, todos los modelos analizados presentaron algún defecto en sus acabados y ninguno logró la excelencia general.
4: Ahora bien, antes de comprar los útiles escolares, haz una pausa y revisa lo que quedó del ciclo anterior. Rescatar los materiales que siguen en buenas condiciones no solo le da un gran respiro a tu economía, sino que también ayuda a reducir el impacto ambiental.
2: En este regreso a clases, haz que tu inversión saque 10.
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0: ¿Recuerdas cuando tu perro corría como loco detrás de una pelota? Saltaba el sillón de un brinco y te recibía en la puerta con una energía que parecía no tener fin. Un día te das cuenta de que ya no corre tan rápido, que le cuesta trabajo subir las escaleras, que duerme más y come menos. Tu lomito está envejeciendo y así como él te acompañó toda la vida, ahora te toca a ti acompañarlo a él. Lo primero que hay que saber es que la vejez no es una enfermedad. Es un estado fisiológico natural que atraviesan todos los seres vivos, incluidos nuestros compañeros de cuatro patas. Pero ojo, no a todos los perros les llega la vejez al mismo tiempo. Los de raza grande, como un pastor alemán o un labrador, se consideran adultos mayores a partir de los 6 o 7 años, porque celularmente se desgastan más rápido. En cambio, los de raza pequeña, como un chihuahua o un poodle, pueden no entrar en esta etapa sino después de los 10 años. Cuando tu perro envejece, los cambios no solo son de comportamiento, su cuerpo también se deteriora. Si no se cuida adecuadamente, puede desarrollar sarcopenia, que es la pérdida progresiva de masa muscular. Esto le provoca dolores crónicos, debilidad en las patas y dificultad para levantarse o mantenerse de pie. Y el problema va más allá de las piernas. El músculo no solo sirve para caminar, también produce sustancias llamadas mioquinas, que ayudan al metabolismo y facilitan la comunicación entre el cerebro y el hígado. Cuando el músculo se pierde, todo el organismo se resiente. Además, pueden aparecer padecimientos como insuficiencia renal crónica, artritis y hasta algo parecido a la demencia senil humana, que los veterinarios llaman síndrome de disfunción cognitiva canina. Sí, los perritos también pueden olvidar dónde está su plato o desorientarse en su propia casa. Ahora, la buena noticia. Hay mucho que puedes hacer para mejorar su calidad de vida. Llévalo al veterinario al menos cada 6 meses y pide que le hagan estudios de sangre, porque el diagnóstico temprano es clave para que cualquier tratamiento sea eficaz. Mantén al día su vacunación y desparasitación. Cambia sus croquetas por unas formuladas especialmente para perros maduros, con menos proteína. Límpiales los oídos y báñalo una vez al mes. Déjale juguetes para que se entretenga y mantenga la mente activa. Y sobre todo, no lo obligues a hacer cosas que ya se le dificultan. Tenle más paciencia. Sácalo a pasear periódicamente, pero a su ritmo. Y dale el cariño que siempre mereció. Tu perro te acompañó en tus peores días sin pedir explicaciones. Ahora que le toca a él caminar más lento, es tu turno de ajustar el paso. Estos bellos seres han sido nuestros compañeros durante mucho tiempo y merecen que aumentemos los cuidados en su comida, en su ejercicio, en sus visitas al médico y en cómo los tratamos. Porque un lomito viejito no necesita que le devuelvas la juventud, necesita que lo cuides con la misma lealtad que siempre te dio. Con información del doctor Marco Antonio de Paz Campos, director del Hospital de Pequeñas Especies de la FES Cuautitlán de la UNAM. Un guión de Leonardo Santiago, con información del portal Ciencia UNAM. Les saluda Mónica Genis.
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los amigos de la banda Record. Gracias. Que Dios nuestro Señor los bendiga a todos ustedes y que a nosotros no nos olvide. Vamos a pasarla bien, a divertirnos esta noche. Gracias. Con ustedes la banda Record. Con Don Cruz y Sara.

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1: Esta canción va con mucho cariño y con mucho respeto hasta el cielo para nuestro aventurero, Jason Jiménez.

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0: Vámonos rápidamente a la información del tráfico de garitas, en este caso el cruce para Estados Unidos. Nos vamos rápidamente a la garita centro con un tiempo de espera de 1 hora con 25 minutos por la fila normal que viene siendo la Pueblo Nuevo, 1 hora con 50 por la Ready Lane que es la Colón, y nos vamos a la línea peatonal que supuestamente me está marcando 20 minutitos, y de ahí nos transportamos rápidamente hasta lo que viene siendo la garita Nuevo Mexicali, que la acaban de abrir. Esa no tiene casi tiempo de espera ahorita. Digo, eso es lo que está marcando según. Hay 25 minutos por la fila normal, 45 minutos por la Ready Lane, 10 minutos por la Sentry y marca 12 minutos por la fila peatonal. Yo digo que eso lo está marcando porque, pues, regularmente, si usted nunca ha ido para la garita nueva, tiene que caminar buen tramo. Entonces, yo pienso que es lo que se va a aventar caminando. Pero regularmente, pues, es una de que llega y cruza de volada. Ahorita por la chamba yo creo que ha de ser como que unos 5 minutillos, yo creo, si acaso. Nomás que el tramo para caminar está bastante, bastante generoso. ¿Arrancamos, Paula?
1: Así es, nos ¿lista? Vamos con música. ¿Qué te parece?
0: Mira, vámonos con una rolita. Ahorita regresamos rapidito con la noticia internacional. El día de hoy se va a llevar a cabo el eclipse.
1: Ay, es verdad.
0: Es día del eclipse el día de hoy. Verdad, suéltamela, Paula, ¿quién es?
1: Nos vamos con Mi Banda El Mexicano, esto que es Sombrero Vaquero.
0: Vámonos, de Germán Román, señores. Buenos días, está escuchando Sube y Baja por La Mejor.
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0: rápidamente a la noticia internacional. Y el día de ayer, pues como bien se sabe, pues fue lo del sismo de allá de Colombia. Nos siguen saliendo los números ahí en rojo. Hay un video muy pasado de lanza donde hay personas que van corriendo y le cae toda la fachada de un, pues de un negocio público aparentemente, ¿no? Encima. Oigan, el día de hoy, pues hay una rareza astronómica, más bien llamada como eclipse.
1: Y es esperada por mucha gente.
0: Sigue siendo una rareza, aunque ya sea conocido por nosotros. Dicen que la inusual trilogía de eclipses se verá desde España, tío. Pues aquí también nos va a pegar, padre, ¿eh? Si bien disfrutar de un eclipse total, dicen, de sol, es una experiencia asombrosa, ya nos ha tocado a nosotros. No sé cuánto, hace cuánto tiempo nos pasó el último. Creo, si no me equivoco, ¿2 años?
2: Ajá, hace 2 años.
0: Sí, ¿te tocó? ¿Estabas aquí?
2: No, yo estaba en la universidad, incluso en la sombra de las hojas se miraba el eclipse.
0: Aquí hicieron un experimento y lo estaban viendo.
1: Sí, lo pusieron, madre. Pero sí, fue hace 2 años.
0: Según yo, fue el año, hace 2 años.
2: Fue en el 2024.
1: Uh-huh. Ok, ok.
0: ¿Qué pasa de lanza, ¿verdad?
1: Sí.
0: Dicen, el día de hoy, 12 de agosto, se producirá el eclipse total de sol que dejará a las sombras una franja del territorio de ciertas partes en el mundo. Uh-huh. Y principalmente entre ellas allá en España, y dicen donde se va a poder apreciar más.
1: España, Asia, todo aquel lado.
0: Así es, dicen que el resto del territorio peninsular también podrá disfrutar del evento con más de 90% de oscurecimiento del día. Uh-huh. Casi un año después del... El 2 de agosto del 2027 se volverá a producir.
1: Ok.
0: El año que viene. Ajá. Y la coronación astronómica de esa astrología será hasta el otro año. Entonces puede ser que sea el año pasado, Paula, porque parece que es una vez por año.
1: Una vez por año.
0: Sí, oye. Dice que el 2028 también va a haber, güey.
1: Que aquí en Mexicali no se va a notar, no se va a hacer notar nada. Va a estar regular todo. Sin embargo, pues la energía
0: del eclipse. ¿Se va medio sombrear?
1: Se supone
0: ¿Nada?
1: Que no.
0: Chale.
1: Creo que no va a pasar nada.
2: Aquí dice que va a iniciar alrededor de las 10:15 horas. Ajá. Aquí en Baja California Sur y Sonora y Sinaloa. Ajá. Así que...
1: Pero no creo que no se va, creo que no se va a ver mínimo cambio, o sea, va a ser...
0: chale, ya me estaba volando.
1: No se va a ver para acá.
2: Ya te vas a poner hilo rojo así.
0: Sí, no, pues ya.
1: No, o sea, pero el que no se vea no quiere decir que no estemos en presencia del eclipse, ¿eh?
0: Sí.
1: Ah. O sea,
0: que suceden muchas cosas, ¿eh?
1: O sea, estamos en la otra cara de la moneda, vaya, pero no quiere decir que no estemos en presencia de un eclipse. Uh-huh. O sea, el eclipse es para todo el mundo, pues.
0: Oye, nos vamos hasta con el güero aquí en Estados Unidos. Dicen que hay una vacuna para niños y preguntan, ¿qué implica el decreto de Trump para este otoño boreal? Pues en estos momentos pues hay muchos padres que ya andan chicoteados ahorita comprando las mochilas, los lápices, los zapatos, los tenis, todo ese rollo, ¿no? Uh-huh. Pues en este año, muchos expertos en salud les preocupa que las decisiones sobre la vacunación, cuántas dosis administrar y cuándo puedan complicarse innecesariamente debido a un decreto firmado el lunes por el presidente Donald Trump el día de antier, que busca reducir el número de vacunas rutinarias que reciben los niños estadounidenses y algunos casos reformulares y especiales. Oye, ¿sabías que, por ejemplo, si tú eres gabachito, eres ciudadano y nunca has estudiado en Estados Unidos, o uh-huh, eres una persona que acaba de obtener su residencia, no puedes llegar a... ¿Quiero meter a mi hijo? Para meterlos a la escuela es súper fácil. Súper mega fácil, es de, quiero que me lo metas y vas para adentro.
1: Y lo metes
0: aquí caliente. No hay de que, déjame ver, a ver si hay cupo, a ver si cabe. No es como México, uno se anda con mamá.
1: Que se ha sabido de muchos, durante muchos años, se ha sabido de muchas personas mexicanas que hacen trampa y meten a sus hijos en Estados Unidos.
0: Ah, ok, pues ahí te va. Hay una manera en la como se, en la cual ahorita, pues bueno, ya tiene un tiempo, uh-huh, tú no puedes brincarte las trancas.
1: Okay.
0: Ah, está bien, muy bien, el niño le damos el estudio, enséñame sus vacunas. Venga, toma.
1: Y prolongas la entrega.
0: Dame todas las vacunas, dame la cartilla con sus vacunas, no hay problema. Eso es lo único que necesitamos para que el niño entre. Entonces, si el niño o el adolescente no tiene las vacunas, no puede entrar a la escuela. Probablemente sí le dan el paso, pero necesita las vacunas. Y si no, vea que te las pongan, güey, al centro de salud, de esa madre, a cualquier parte. Que en su mayoría, si eres ciudadano, o en este caso hay un programa, son gratis, ese rollo.
1: Sí.
0: Pero tú necesitas las vacunas. Y en México no, güey. En México vas para adentro y si hay cupo, bueno, y si no, ni
1: pedo. Y si no, ni modo.
0: Sí. No te andan pidiendo una cartilla que la rubiola, que el sarampión, que...
1: Y que es lo correcto, te voy a decir por qué.
0: Tifoidea.
1: ¿Qué es lo que pasa ahorita que por ejemplo, a un niño pequeño? Si tú, un niño pequeño, de meses, ¿no? O de un año, lo quieres llevar a una guardería... El pediatra te dice, no, güey, es que espérate mínimo al año y medio para que lo metas a la guardería, porque lo metes a la guardería desde ahorita, va a tener muchos problemas con enfermedades que va a agarrar de otros niños,
0: güey. Sí, no, se va a meter en un pedo principalmente para él.
1: Entonces, principalmente en primaria y secundaria, es donde están más infecciosos los plebes, güey.
0: De hecho.
1: ¿Sabes? O sea,
0: es como una guardería.
1: Sí, o sea,
0: si va, tu niño, tu bebé, güey, nunca se ha enfermado, lo metes a una guardería, es lo primerito que le va a empezar a pasar. De todo. Es un foco de infección grandísimo. ¿Nos vamos?
2: Nos vamos.
0: ¿Tres algo?
2: Sí, fíjate que ya ves que estábamos hablando la otra vez de lo de la UNAM.
0: Ajá.
2: O sea, adivina quién va a entrar. ¿Quién decidió estudiar? ¿Quién te imaginas? ¿Alguien acá? ¿Un cantante que
0: era? ¿Carlos Rivera?
2: No, hombre. Cristian Castro.
0: Ah, ¿se apuntó?
2: Así es. Y se presume pase reglamentado para entrar a la UNAM. Dice que él está muy contento de poder llevar a cabo sus estudios universitarios y que ya incluso ya está hablando de la graduación.
0: Este viejo está bien loco, güey.
1: Oye, neta, eso es para que vean que no.
0: La edad no tiene
2: no
0: nada
2: importa.
0: Que ver.
2: No.
0: Ya ves, entonces me espero hasta los 50, güey.
1: ¿Y Cristian Castro?
0: Sí.
1: Parece que está loco, pero no es muy
0: dicen,
1: inteligente.
0: Ay, ¿por qué no que...? Güey, muchos lo han hecho grande para que veas. ¿Para que vea qué? Pues me espero a su edad. Lo puedes hacer ahorita. No, ni madre. Lo voy a hacer a la edad de ese güey.
1: Claro.
0: Sí, pues no lo hace más chingón ni me hace más a mí, güey.
2: Oye, pero qué raro, ¿no? O sea, ya teniendo su fama, siendo reconocido y todo.
0: Pues no se quiere morir. Quiere morir preparado.
1: Y aparte, la fama no te llena. Llega un momento que estás haciendo lo mismo. Es como todo.
2: Uh-huh.
1: O sea, quieres hacer otra cosa y dices, no, me voy a meter a la escuela.
2: Sí. Y es que él siempre ha sido diferenciado, ¿no? De que él es más relajado, un artista más relajado que otros, ¿no? Como Luis Miguel.
1: Sí,
2: otros
1: sí,
2: así.
1: Sí.
2: Que él vive ahora así de su paz. Él mismo ha dicho de que yo no quiero hacer nada, odio ser adulto. Así que es la envidia de muchos.
0: Ahorita regresamos, señora, a un corte comercial. Ahorita volvemos, regresamos con Rolita. Nos vamos a la nota nacional. ¿Qué está sucediendo? Fíjate que miré un caso temprano.
1: Ajá.
0: Tempranito, guachándose. Hijo de la guayaba. A ver si lo encuentro, güey.
1: Ahorita regresamos.
0: Buenísimo. Volvemos. Días.

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5: Claro que te dije que un día esto pasaría y no me creíste, ¿verdad?

0: Iniciamos con la nota nacional en esta mañana.
1: Vámonos, recio. Oye,
0: creo que está sucediendo en México.
1: Oye, a lo largo y ancho del país, pues hay fuertes lluvias, ¿no?
0: Sí, sí, sí.
1: Y aquí se ha estado anunciando y se oye como la de esa madre del ¡el lobo!
2: Ya
1: ¡el
2: sé!
1: ¡Lobo! Pues no mal,
0: no, oye, ayer quisimos anular todo, ayer no se nubló para nada.
1: ¿Nada?
0: En la noche, que va a haber tormenta electrónica, que va a tocar DJ Tiesto. Y yo dije, ¿a poco sí? Y salí en la noche, despejado, loco. Las estrellas se miraban y todo el rollo. Dije, bueno.
1: Pues yo no miré ni una gotita, yo quería ver gotear.
2: Nada, nomás me
1: jugaron con mis sentimientos.
0: Nada, pero sí hay precipitación en
1: Nos regresamos en el tiempo y al paso de los años. Creo que aquí lo comentamos el lunes, si mal no recuerdo. Con este asunto de los chamaquitos o los muchachos de Ayotzinapa desaparecidos, pues ya vincularon a proceso al exgobernador Ángel Aguirre por desaparición forzada en el caso de Ayotzinapa.
0: Válgame.
1: Fíjate, después de cuántos años, güey. Pese a las más de 30 pruebas presentadas por la defensa para desvirtuar la acusación, el juez consideró que ninguna era lo suficiente contundente para desacreditar la versión de que el exmandatario de Guerrero ordenó ocultar el destruir evidencias de lo ocurrido del pasado 26 de septiembre del 2014, güey.
0: Fíjate, güey.
1: 2014, ¿la fecha cuánto es? ¿12 años?
0: Sí, 12 años.
2: 12 años, ajá.
1: Pues ahora sí que a la almoloya de Juárez, hermano. Uh-huh. Te me vas. El juez controla descrito al Centro de Justicia del Penal Federal de Máxima Seguridad del Altiplano determinó vincular el proceso penal al exgobernador de Guerrero, el cual, pues, por el delito de desaparición forzada, y este vato va para adentro. Yo digo que no nomás es él, yo creo que hay varias cabezas ahí.
0: Varios, sí, cayendo uno, claro. Que hay varios.
1: Aquí la pregunta es, yo exactamente, no es exactamente el caso, he mirado que la simulación del camioncito, sí, todo ese rollo, ¿no? Pero el principal punto, ¿cuál era, güey?
0: Desde López Dóriga, ¿no? Pues sí, sí, sí. Mira, lo general es de que llegaron en el camioncito, los pararon
1: ¿los desviaron?
0: Oficiales de policía, supuestos. Y pues desde ahí a de hoy, si no se sabe absolutamente nada más de ellos, ¿no? Así entonces es uno de los casos, es uno de los icebergs más importantes de México. México.
1: De México.
2: Sí, yo creo que este caso de plano puso en pausa a México.
1: Oye,
2: a México,
1: que esa última vez que fuimos a la CDMX, miraste, ¿te acuerdas cuando estábamos rodeando al Ángel de la Independencia y todo ese rollo?
0: Rodeado de
1: ¿más de cuántos desaparecidos decía, güey?
0: Más de 300,000 desaparecidos.
1: ¡Puta madre, cabrón!
0: Decir el Ángel de la Independencia. Gente, pues mira. Y incluyéndolos ellos, ¿eh?
1: Sí, sí,
0: había
1: sí.
0: Había
1: un
0: apartado especial.
1: No, pero pues estos nomás eran como 30, güey.
0: Apartado especial de ellos, ¿no?
1: Pero bueno. Cuando yo lo miré, dije 300,000. Y ya me dijiste, no, güey, 300,000.
0: 300,000 desaparecidos, sí.
1: A la madre, güey. Y es rodear, Paula, no sé si te ha tocado ir, y es rodear todo
0: la rotonda, pues.
2: Sí, sí, sí. Está gigantesca.
1: Miles y miles y miles de caras y de cabezas ahí desaparecidos.
0: Desaparecidos.
1: Una cosa desgarradora, güey.
0: Oigan, y en otra información, asesinan a primo de cantante Alfredo Olivas. Esto pasó en Zapopan, el ataque dejó dos muertos. Fíjense, una de las personas asesinadas la noche de este lunes en la taquería de Zapopan es familiar del cantante regional mexicano Alfredo Olivas. Tras corroborar las identidades de los dos hombres muertos, la Fiscalía de Jalisco indicó que uno de ellos es primo del artista sonorense.
1: Oye, que la mayoría de las veces ese tipo de ataques y ese tipo de cosas referente a, viniendo de, sucede casi por lo siempre, donde mismo, en los mismos lugares, güey. Un lugar de mariscos o una taquería.
0: Es que es lo que te comentaba ayer.
1: Y esto fue una taquería, güey.
0: Se van por lo confiado, de que está todo comprado y bueno, ¿no?
1: No, papito.
0: Oye, los hechos ocurrieron alrededor de las 21 horas del lunes, cuando 8 sujetos armados arribaron a la taquería Fermín en la colonia La Cima. En 3 vehículos, los sujetos abrieron fuego directamente contra un grupo de comensales, matando a 2 de ellos y dejando heridos a 2, de 2 a 3, dice. Policías municipales, estatales y elementos del ejército acudieron al lugar y pues recibieron llamados de emergencia y demás. Después se confirmó que uno de ellos era primo del cantante Alfredo Olivas.
1: A la raya. Así lo miramos ayer, ¿te acuerdas que estábamos checando de que dijimos, ¿qué pasó? Y viene mi afedo para acá y ahí solo, ¿cómo está el pedo?
0: Sí, sí, sí. No tiene nada que ver, no tiene nada que ver absolutamente con el,
1: cantante, es fuera de, ¿no? Es como si agarran un primo mío y lo meten al tambo.
0: Ah, sí, no tiene nada que ver, ¿no? Pero pues está en la información.
1: Oye, ¿cuándo falleció el señor Mancera? El día de ayer, ¿va?
0: Ayer.
1: Ah, ok. Perfecto. Oye, pues sí, en efecto, dicen que sigue todavía este rollo que se aproximan tormentas intensas para todo México. Hay lugares donde ha estado cayendo bastante granizo y fuerte ráfaga de viento de hasta 70 kilómetros, que ha estado tumbando cartelones, barrotes, palos, árboles, incluso hasta pues madrear carros.
0: Oye, que ha habido mucho problema con la CFE, digo, qué raro, ¿no? Pero ha habido mucho problema con la CFE, lo digo con toda la ironía del mundo. Qué raro, porque según ellos está todo bien, güey. Pero acaba de salir un video, creo que fue acá para allá, para el lado, también para este lado de Sonora, para estos lados, donde una señora está cerrando el cerco. Cuando cierra el cerco, hace corto el cable, güey.
2: Así lo vi, ¿no? Y luego también creo que la niña sale, que supongo que su hija también cierra la puerta, y cuando cierra la puerta empiezan a salir todas las chispas.
0: Todas las chispas, hace corto, ¿cómo? Pero compadre santo, pues, ¿qué está pasando ahí, pues?
1: Oye, pues traen un rollote ahí entre Michoacán y todos esos lugares con lo del aguacate, y dicen que Claudia Sheinbaum garantiza la seguridad para inspectores en Estados Unidos y empacadora de aguacate en Michoacán. Yo creo que le estuvieron metiendo un poco de presión, porque la mayor exportación o principal exportación de aguacate pues proviene de aquí de, bueno, de, va de aquí de México a Estados Unidos, y para eso dijo que fortalecieron los operativos allá en Michoacán y que ya se abrieron 45 empacadoras para la exportación para los gabachos.
0: Ajá.
1: Entonces dicen que pues, la mandataria explicó en su conferencia matutina en el Palacio Nacional que las autoridades de Estados Unidos no informaron previamente a México sobre el retiro de inspectores, ya que después de se comunicaron a algunos trabajadores, habían recibido amenazas sin detallar públicamente qué grupo estaría detrás de ellas. El aguacate, loco, pues como le decía, le estaba comentando, no sé si era la Paula o si era a ti, o al suavecito la semana pasada, toneladas y toneladas y toneladas se pueden llegar a echar a perder. Digo, yo sé que tus vatos tienen que brincar otro tipo de procesos para hacer otro tipo de cosas, pero sería un desperdicio grandísimo.
0: Oye, pero ahí viene, ojito ahí, ¿eh? Ahí viene el tema de la salud también para México, o para que lo consume, ¿eh? Porque al momento
1: yo fui y compré lechuga, ejote, chile.
0: Al momento de querer preservar una verdura y para que poderla exportar, para poder, le tienen que meter cosas, güey. Le tienen que hacer procesitos de esos artificiales, pues.
1: Sí.
0: Para que pueda aguantar. Muchas veces la condición no está correcta y pues es donde empiezan también los problemas de salud y que afectan con temas artificiales a la humanidad, ¿no?
1: Mexicana se come todo, hombre. Te va a arrastrar diarrea explosiva. Está bien, va a bajar unos 5 kilos. Vámonos,
0: sí, recién. No, tan bueno. Pero oye, bueno, ahí está la información. Vámonos, ahorita regresamos.
1: Dice Davidito Role que le metamos el farol, que nos manda saludos a la Paola. Es Paula, mi David.
0: Sí, es Paula.
1: Así que saludotes, papá, dice. Ay, mijo, estás pidiendo otra rola tú también. Vámonos, Recio, llega el farol para el David Robles.
0: Oye, ahorita regresamos con Garitas Tráfico Clima y con la nota local y el deporte, porque en punto de las 7 de la mañana llega nuestra amiga, que espero que venga, si viene, ¿no?
1: Debería de venir.
0: Samantha.
1: Debería de venir. A ver si nos habla del deporte.
0: ¿A cuál deporte? Ahorita regresamos.
1: Yo creo que es tóxico, regresamos.

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9: Vámonos rápidamente a la actualización del cruce a garitas a los Estados Unidos. Vamos rápidamente a la garita centro en tiempo de espera de 1 hora con 15 minutos por la fila normal, 1 hora con 45 por la ready lane, 20 minutos por la Sentry, 20 minutos por la fila peatonal, y en la garita no mexicana en tiempo de espera de 20 minutos por la fila normal, 35 minutos ya subió en la ready lane, 10 minutos por la Sentry y 15 minutos por la fila peatonal. Vámonos con Rolito, ahorita regresamos, volvemos, está escuchando el sub y baja.
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0: ¡Ea! 6:40 a.m.
1: Vamos rápidamente a la nota local en esta mañana.
0: Vámonos, fíjate que anoche estaban reportando que se estaban quemando unas palmeras ahí en una casa abandonada en la colonia del Palmar de Orizaba, güey.
1: ¿Por qué?
0: ¿Por qué?
1: Por los cables, hijo, lo que te estoy diciendo.
0: Ah, mira,
1: quitan
0: los cables, perro.
1: Por los cables, pues.
0: Le dio toquecitos, hizo tierra, sí. Se aterrizó y va
1: para abajo. Vámonos, recio.
0: Sí,
1: ese es el rollo, pues.
0: Fíjate que yo creí que le habían prendido lumbre ahí o algo.
1: No,
0: perro. No manches. Pero bueno, oye, ya no lo platicamos, pero lo voy a decir. Uh-huh. ¿Has mirado a los muchachos que hacen los malabares, que andan todos cromados, que están vestidos de plateado?
2: Sí, ajá.
0: O se me ensoló uno, güey.
1: ¿Cómo?
0: Se lo tuvieron que llevar a urgencias, a atender.
1: Pues se me hacía raro, oye, sí, uno andando normal, sin maquillaje, ajá, sin nada. Ahora ellos todos maquillados,
0: fíjate,
1: pintados, güey.
0: Yo no sabía, digo, a lo mejor por el tipo de maquillaje, pero un Halloween, ¿te acuerdas que no estaba caliente un Halloween?
1: Ajá.
0: ¿No era fresco? Y salimos a la calle, andamos haciendo algo, y yo tenía la cara pintada. Andamos haciendo una promoción, ¿te acuerdas?
1: Ah, sí, me acuerdo.
0: La madre, loco. Pegaba el sol en la cara.
1: Insoportable,
0: güey.
1: Quema.
2: Y luego esa pintura, ¿no? Que incluso es peligrosa ante el sol.
1: Sí, claro.
0: Y a la neta, nunca me he tocado presenciar ese tipo de cosas. Y no, dije, no sé cómo le pueden hacer las mujeres, mi respeto. No sé si es la pintura, porque la otra es pintura vegetal o no sé cómo le llaman.
1: Sí, no, son diferentes, sí, para las mujeres la pintura es distinta, el maquillaje, vaya. Porque la pintura, para pintura los payasos, para maquillaje las mujeres, ¿no?
2: Okay, sí.
1: Pero así está el rollo. Oye, en otra información, captan borrego cimarrón en La Rumorosa, en la parte de La Rumorosa, ya ven que pues el borrego cimarrón es una de las especies más cuidadas de la Baja y más bonitas de Baja California que tenemos.
0: Así es.
1: Y pues lo captan en video, plebes, también para que no se pasen de listos, porque mucha gente le encanta pues dañarlos, aventarles piedras, cazarlos, que está prohibidísimo, va en delito federal y van para el bote, ¿no? Entonces, para que nomás tengan en cuenta, de repente salen y se ven y lo captan. Aquí está el video, miren qué bonito borrego cimarrón.
2: Qué buen ejemplar. Qué bonito.
1: Ahí está.
0: Tienen los cuernos igual que un compa, ya le retuercen, pero ahí sigue.
1: Igualito.
2: Oye, y en otras noticias un poquito más bonitas, ahí por si han mirado alrededor de Mexicali un Batman.
0: Pero ahí sigue.
1: Igualito.
2: Oye, y en otras noticias un poquito más bonitas, ahí por si han mirado alrededor de Mexicali un Batman.

0: hizo que esto lo animó a hacer esta carrera. Ahora sí que, y dice que ha inspirado a muchas personas y que lo han seguido.
1: Oye, entonces, pues lo bueno que le tomaron el video que estaba de noche, ¿va?
0: Sí.
1: No,
0: sí.
1: Pues de día no se puede, imposible, güey.
0: Sí, dice que así ha estado un poquito difícil, pero dice, creo que para este día aquí en Mexicali hemos sido parte de una historia porque nadie hasta donde tengo entendido ha recorrido toda la península a pie, incluyendo desde Los Cabos hasta Tijuana y de Tijuana hacia Mexicali.
1: ¿A pie?
0: A pie.
1: Oye, ¿por qué tan grande es la depresión, loco? Yo creo que sí son más fanatismo, ¿no? Sí. Pues es una forma de expresar.
2: Se le llama expresión, ajá, es una expresión de un mensaje de comunicación. Para expresar un mensaje no nada más es con la boca. Lo puedes expresar de diferentes maneras. Y pues esto es algo, pues es como lo que hizo Forrest Gump en su, en su película.
3: Corre, Forrest.
0: 14 horas caminando alrededor del día.
1: A la madre. Sí. Qué buen cardio se avienta mi papá.
3: Oye, dicen que seguro la fiscalía, el caso de la Carranza, de lo de la fiesta del Mike, dicen que avanza conforme al progreso penal. Familiares de las 21 personas que permanecen privadas de la libertad desde el pasado 10 de abril se manifestaron este martes para exigir que sus audiencias sean completas y cuenten con la presencia de la Fiscalía. La Fiscalía General del Estado explicó que el proceso relacionado con el caso Carranza no ha sido retrasado por la institución. De acuerdo con la información proporcionada por la Fiscalía en el proceso, registrada las siguientes fechas: el 14 de abril del 2026, vinculación a proceso; 15 de junio del 2026, cierre de plazo de investigación; 25 de junio 2026, presentación de la acusación; 11 de septiembre, audiencia intermedia. Y estas son las etapas que corresponden a los 21 detenidos relacionados con el proceso. La Fiscalía informó además de las 7 de los imputados han celebrado salidas alternas por los delitos de resistencia de particulares, ultrajes y encubrimiento por favorecimiento sobre los señalamientos de la familia respecto a la audiencia fiscal. De las determinadas audiencias de la institución explicó que se trata diligencia.
1: Mira, es que lo que está pasando es esto, güey. La familia, incluyendo a la mamá del baterista del grupo La Cátedra, que le mandamos un saludo, que es el Luis Félix, que es dueño del grupo La Cátedra, estaba dentro junto con varios músicos. Se acaba el tema de la vinculación al proceso. Salen todos los del grupo, a excepción él, el baterista, junto con otras personas implicadas, y los familiares lo que están haciendo es que se están manifestando porque cuando llegan las audiencias siempre falta la fiscal. Es lo que han estado comentando, que siempre que llegan las audiencias falta la fiscal, y en el momento de faltar la fiscal pues no se puede llevar a cabo la audiencia como debería de llevarse a cabo, ¿no? Entonces se está hablando de que hay una injusticia al momento de vincular a proceso a los músicos porque simplemente estaban trabajando, y pues de esta manera se están manifestando para que haya una audiencia completa, ¿no? Para que estén completos todos y pueda explicar el tema. Escuchamos por acá la información directamente de los implicados.
4: Claudia Ramírez. Mío, Claudia Maldonado. El motivo por el que estamos aquí es para pedirle el apoyo a todos estos medios, que se nos escuche. Que nos escuche porque se está cometiendo una injusticia. Somos 21 familias que tienen gente prisionera allá injustamente. ¿Qué queremos? Audiencias completas. No quiero una audiencia llegar y que no esté fiscalía presente. Queremos audiencias completas, nada más. ¿Qué pasa? Nuestra audiencia, nos dan otra fecha. Volvemos a la audiencia, no se presenta fiscal nuevamente.
5: Disculpe si nos pueda.
1: Entonces, pues está pasando esto. Iván.
3: ¿Qué pasó, fiscal? Ojito ahí, ¿qué está pasando? Pues,
1: denle la atención.
3: ¿Dónde viene el pitazo? Pues, ¿dónde viene el rollo? ¿Por qué está en su chamba? ¿Por qué no hicieron un programa? ¿Por qué no vinieron?
1: Oye, como dijeron la gente entre ustedes, denme la atención, ella.
3: ¿Sí? Deme sí, porque atención. Porque cuando es la ley la que manda, puta madre, o sea, aguas con que no estés, sí, aguas sí, sí. Con que no vayas, no vayas, aguas wey. Con que no estés presente.
1: Sí, sí, sí.
3: Pero al revés, que ¿con qué te vas a excusar? ¿Que es la ley y la autoridad y que vas a decir, tengo mucho trabajo? Uh-huh. Pues ni que anduviera salvando otros estados, hija. Atiende tu rancho, el que quiera atienda, que lo atienda, dicen por ahí. Si no pueden con el puesto, pues ¿por qué no le dan la oportunidad a alguien más que sea competente? A mí cuando me dicen algo, como en un restaurante. Ah, una disculpa, es que tenemos mucha gente. Ok, pausa. Ese no es mi problema. Yo puedo entender que tienes mucha gente. Que tú no tengas la capacidad para poder sobrellevar ese tipo de cosas, güey. Es inhumano. Inhumano, yo podría decir, regresando un poquito a este tema de lo de la comida. Esperar más de una hora para que te den la atención para darte comida.

0: comida, mesa, donde sea. Güey, tu restaurante no tiene la capacidad para eso, entonces amplíalo, mete otro tipo de cosas, implementen otro tipo de cosas. Yo no lo sé, güey, pero si no lo puedes... Sí, yo sé que la demanda y todo ese pedo, uh-huh. Pero en la cuestión que dicen de los casos, tenemos mucho, muchas cosas que hacer. Ok, esta madre también es importante, güey. Sí, porque desde abril...
1: El tema de la justicia tiene que ser...
0: Pégale una encerradita a los responsables, a ver cómo van a andar como gallinas sin cabeza y se van a andar moviendo todos.
1: Sí, claro. Y fíjate, ellas son las mamás de varios implicados.
0: ¿Los afectados?
1: Entre ellos, te digo, el dueño del grupo La
0: Cátedra.
1: Nuestro compa Luis, alias El Simio, para los que los conocen en el mundo del musical. Y pues su mamá está esperando también que le den la audiencia. Y pues esperando que todo se resuelva, ¿no?
0: Que
1: todo
0: casualmente, se esclarezca. Fido, casualmente a este vato... pues era el que estaba transmitiendo en vivo.
1: Es lo que muchos dicen, ¿no?
0: Entonces, ahí se escuchaban rumores que de alguien que venía de allá de adentro, que dijeron, no, güey, como este güey está transmitiendo en vivo, ah, sí, pues, bueno, mamá, o sea, y dije, ah, la neta, no, eso no puede suceder aquí. A lo mejor son rumores, no creo que haya sido porque estaba transmitiendo en vivo, no creo que la autoridad haya abusado y le haya dicho algo. Pero ya se me hace un poquito medio tardío también desde abril, mayo, junio, julio, agosto, padre, que pues sí, ya sí. Les van a hacer pastelito, qué pedo. Digo, los derechos, como un rata, como un delincuente, como un asesino tiene más derechos
1: sale rapidito,
0: que alguien que
1: dice,
0: o sea, ¿cómo salen rápido? Mira, te voy a decir algo. Podridamente hablando, no hay delito, y perdón, a lo mejor sin temor a equivocarme, no hay delito que yo no haya visto. Que haya estado involucrado, enredado una persona en México, no voy a decir Mexicali, que con dinero no baila el perro.
1: Híjole.
0: Si hay un problema,
1: estás diciendo.
0: Y ha habido casos que dicen, pagó 3 millones de pesos y está en libertad condicional.
1: Pasó con el muchacho del Mustang hace 10 años, 12 años.
0: El que arremangó a la persona que está embarazada.
1: A la familia que iba
0: a... Se partió el carro a la mitad.
1: Trabajar al tianguis.
0: Es lo que te digo.
1: Pasó algo muy similar. Y
0: porque
1: fíjate,
0: pagaron un billete, ¿no?
1: Sí. Y hablando de esto también.
0: ¿Hijo de quién es?
1: Hablando de esto también, el día de ayer fue vinculado a proceso y dejando en prisión preventiva el Ian Yael N., copiloto del carro Mustang, de otro Mustang del que asesinó, el que fue pues partícipe de la muerte de la abogada aquí en el puente Río Nuevo. Chocó y dejó a una mujer sin vida. Lo están vinculando como presunto responsable y por no dar el auxilio, sí. Por omisión de auxilio, ¿no? Entonces, a lo que se comenta, todavía no se da con el responsable que venía manejando.
0: Casualmente.
1: Pero él está abogando y dijo en un comentario en una audiencia, dijo pues que el piloto tenía problemas de azúcar, tenía problemas de tema de diabetes, que se le dispara o se le baja o lo que sea. Y eso fue lo que causó supuestamente el accidente, según el cómplice de este.
0: ¿Están instruidos? No, sí.
1: Entonces.
0: Sí, no hay Pedro para Pablo. No.
1: Pues esa es la información para que vayan sabiendo. Madre, ¿no?
0: Pero te digo, lamentablemente vivimos en esos, que si nosotros estamos en un hilo al rollo de la delicadeza de quién nos está escuchando, porque todo se puede procesar, que si esto, que el otro. Déjense de mamá, o sea, pónganse a trabajar, hagan lo suyo, punto. No molestamos a nadie, haz lo tuyo. Yo no te voy a enseñar a trabajar, yo no te voy a enseñar cómo se hacen las cosas, pero mis ojos han visto en noticias infinidad de cosas, las cuales hoy en día volteas y dices tú, no, bueno, aquí no hay más ciego que el que no quiera ver, pero bueno. Vámonos, hasta regresamos.
1: Estos ojitos que se van a tragar la tierra han visto cosas.
0: Oigan, que le han quitado la vista a más de 94 personas. Ahorita platicamos de eso, al rato
1: sí,
0: regresamos.
1: Al rato, oye, porque es que también se ponen a tener plebes y llevándolos a Estados Unidos cuando son mexicanos, pues.
0: Así es. Nos vamos, ahorita volvemos, no tenga miedo. Si usted tenía visa y fue y parió de aquel lado y no pagó.
1: Ay, chiquito.
0: Bonito, no trae placa,
1: chiquito.

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1: Nos vamos rápidamente al reporte de garitas. En la garita centro hay un tiempo de espera en la Sentry de 20 minutos, en la Rail Lane de 50 minutos, en la General de 1 hora con 10 minutos y en la Peatonal 20 minutos. Nos volvemos rápidamente a la garita Nuevo Mexicali, donde la espera de la garita Sentry es de 10 minutos, la Rail Lane 35 minutos, la General 25 minutos y la Peatonal 20 minutos. Nos vamos rápido con el reporte del tráfico con el Mazapán.
2: Oye, que gracias, Paula, que allá están reportando en Échame el Pitazo que dicen que hay un choque por la Vidaurri casi casi llegando a la carretera San Felipe en Misión del Ángel.
3: Ajá.
2: Para que tengan cuidado y en caso de que anden por esos rumbos, pues la neta, sí se congestiona machín saliendo de la San Felipe por la Vidaurri.
3: Sí, ahí mero se pone.
2: Se carga macizo.
3: Pues
2: es
3: que pusieron el semáforo, pues, o sea, si ale, cierre, hace rápido en la San Felipe. Pero la Vidaurri, pues sí se pone como medio.
2: Sí, se pone.
3: Medio lentón,
2: sí, pues. Se pone que hule quién anda ahí. Así que vámonos.
3: Lentón.
2: Con música. Oye, el
3: como
2: el clima.
3: Máxima. Como máxima el día de hoy. 41 como máxima, mínima de 29. El día de hoy no marca nada, güey. ¿Y sabes qué va a pasar?
2: Va a llover.
3: Al rato va a llover, güey.
2: Imagínate que llueva mientras está el eclipse.
3: Que viene tormenta electrónica, que va a tocar el tía, este va a tocar no sé quién más. El Ayuwoki, no sé quién más. No, güey, no marca, es que no marca. Desde ayer está sin marcar. Y toda la gente, esperamos la tormenta con ansias. Y está sin marcar nada, güey.
2: De hecho, vámonos con música. ¿Quién llega, Paula?
1: Llega El Amor No Fue Para Mí, de Grupo Firme.
2: Vámonos, Recio. Y no más, estás nomás de escucharla, me hace loco.

0: miércoles tóxico, ajá, señoras y señores.
1: Empieza el momento tóxico. Acabas de entrar a este momento en el cual todos tus sentidos se van a agudizar porque vamos a hablar de temas que no te esperas.
0: Sí, te pueden lastimar si el día de hoy andas un poquito así como medio fragilón. Ajá. Te voy a decir algo. Le mando un saludo.
2: Ok.
0: Dirían los respetuosos de la radio.
2: Ajá.
0: Le mando un saludo cordial, mi buen, a toda la gente que se enchaleca cuando hablamos y se pone el trapo encima cuando alguien habla de algo. Ahorita vamos a tocar un tema,
2: ajá,
0: donde hay mucha gente que probablemente hasta le debo y se va a enchalecar, güey, pero me vale madre. De eso se trata este programa. Así que ahorita vamos a ver si nos adentramos dentro de eso que te estaba platicando, sí, fuera del, sí, aire. Sí. O nos vamos con la invitada que ya tenemos el día de hoy.
1: Esta mañana.
0: Ya llegó. Ya está aquí. Ella es Samantha Fernández.
3: Suena como intro de ya tú sabes, ¿no?
0: Pista número uno.
3: Buenos días, alegría.
0: Samantha, buenos días. Exuberante, radiante,
1: sí, soltera. Samantha.
0: Como, ¿no?, ella misma.
2: No.
3: Sola como perro.
2: ¿Cómo estás, Samantha? Buenos días.
3: Buenos días.
0: Que no le va bien en el amor porque dice que está pagando algo y todavía no termina de pagarlo.
3: Linga,
0: no,
3: sí, hombre, imagínense qué tan grave tuvo que haber sido.
0: No. Yo tengo una pregunta, Samantha.
3: A ver.
0: ¿El amor lo pediste en la Coppel? ¿Por qué está tanto abono?
3: Ay, yo creo, no sé. No, deja tú en la Electra.
0: No,
3: la Coppel se me
0: hace. Ya se fue, ese hija, ya no hablemos de eso, ya de ese son, no me lo toques.
1: Qué bárbaro. Samantha, el día de hoy, ¿de qué vamos a hablar el miércoles tóxico?
3: Buenos días. Hoy vamos a hablar de un tema medio controversial, de quién debería de cuidarse en la relación, los hombres o las mujeres. O sea,
0: ¿en qué cuestión?
3: Sexualmente, pues.
0: Ok. Sí, porque yo como hombre no me embarazo.
3: Pues ajá, no, pero si embarazas a tu novia, pues.
0: Bájala.
2: Va a haber problemas, ¿no?
0: Ojalá. Ay, Dios mío. Déjalo un pedazo mío para que se acuerde toda la vida.
3: Oye, digo, a esta edad, pues ya no tanto, ¿no? ¿Verdad?
1: Oye, pero pues hoy alguien que. Pero bien, es un problema, güey. Te voy a decir por qué. La mayoría ahorita de los que tienen hijos no duran 3 años y se separan.
3: Ajá, sí. En su mayoría. O salen embarazadas y en el embarazo ya se dejan.
1: Sí.
3: Ya se dejan en
1: el
3: embarazo.
1: Es que tacar ahí también, pues.
0: Ah, es por eso que no tienen novio, Paula, tampoco.
4: Y... Ah, sí, sobre todo.
3: Hoy somos 2-2 y eso me gusta.
0: Ajá, o sea,
3: bueno. Así que voy dejando sus WhatsApp. ¿Usted qué piensa? ¿Deberían de cuidarse los hombres o las mujeres cuando tienen relaciones,
1: mira,
3: sexuales?
1: Mira, al momento de tener relación sexual con alguien, digo, no somos expertos, pero...
0: Guácala, qué rico.
1: Pero
0: yo podría decirte que soy medio experto.
1: Pero lo que sí nos dice, ajá.
3: Está experimentado.
1: Lo que sí nos dice la realidad es que pues no se puede traer chamacos al mundo o chamacas al mundo nada más porque sí.
3: Ajá, sí,
1: porque pues, ¿no?, ya todo está bien caro, la economía y
3: claro,
1: demás.
3: Claro, está,
1: ¿no?,
3: horrible. O
0: sea, que aún así
3: el
0: mucho
3: mundo
0: lo hacen.
3: En,
0: ¿eh?,
3: sí está
1: y
3: feo.
1: Aún así mucho lo hacen.
0: Oye, dice la Samantha. Ah, no, tú dijiste, no estamos tan experimentados. Habla por ti, perro.
2: Ay, cállate,
3: tú. Tú estás experimentado, dije.
0: Habla por ti. La Samantha se mira que está muy experimentada.
3: ¿Yo de qué hablas?
0: La Paula se mira que es cinta negra.
1: 2-16.
3: Las calladitas son las peores, ¿eh?
4: Nada de eso.
1: Eso sí,
3: no,
1: es cierto.
3: Dejen a la Paula, está chiquita.
4: Déjenme en paz, por favor.
1: Eso quiere que.
3: Con la niña no.
1: Bueno, uh-huh, cuando tienes una pareja y estás teniendo una relación y estás empezando, la mayoría de las veces el que se cuida es el hombre, regularmente. ¿Por qué? Porque no puedes llegar con una persona y una mujer. Es raro que llegue diciendo, aunque tenga cuidado con el dispositivo, uh-huh, o que se esté cuidando, uh-huh, con otro tipo de método, es difícil que la mujer diga, ah, pásale.
3: Sí, sí, pues
1: qué?
3: No.
1: Porque estamos hablando de enfermedades.
3: No solamente
1: hablando...
3: es el embarazo, no,
1: exactamente.
0: Pues aquí en Mexicali, cuando... hermano, no lo aplican mucho que digamos, ¿eh?
3: Pero me refiero a que cuando ya estás en una relación, o sea, el larga de tiempo, estable, vaya, uh-huh, ¿quién dirías tú que se debería de cuidar? Porque los hombres se quejan mucho de las mujeres, de que estás loca y esto y el otro, y quieras o no, todo lo que nos metemos para cuidarnos, los anticonceptivos son hormonas.
1: ¿Experimentándolo? Güey, te lo puedo decir en carne propia, ahorita lo estoy viviendo, o sea, es algo, es real, güey.
3: Es que todo, cambia tu cuerpo, cambia tu mentalidad, cambia tu temperamento, cambia tu estabilidad emocional, cambia todo. Entonces,
1: te lo voy a recomendar, hermano que me estás escuchando, Padre Santo, a ti hombre que me estás escuchando. Tienes una pareja que regularmente su temperamento es fuerte. que no se cuide con otro tipo de, ya sea el DUI o sea el
3: implante subdérmico, se llama
1: el implante. No lo hagas, hermano, porque vas a acabar con tu relación.
3: Sí.
1: El cambio de forma de ser, la mecha corta, si tu pareja ya era mecha corta regularmente, sí, sí, y se empieza a cuidar con un método anticonceptivo, ya sea el DIU o ya sea el implante, cuidado, hermano, vas a acabar con tu relación.
3: No es lo que les digo, es que a lo mejor ustedes, bueno, en el mundo en el que crecimos, y vaya que machista en su tiempo, siempre era la mujer la que se tenía que cuidar, ¿no? Y está muy estigmatizado todavía de que, porque a mí me tocó mi mamá de que, ¿por qué te vas a poner eso? No te lo pongas y que no sé qué. Y, o sea, ya grande y que no quería que me pusiera un implante, ¿sabes? Entonces, como que estamos muy adentrados.
0: ¿Tres en el brazo?
3: Sí.
0: A darle
1: hasta que suene como perro tomando agua.
3: Ay, ay, ay.
0: Maraca, Dios maraca, maraca.
3: Bueno, el punto aquí es que está como que muy hasta de que la, no te lo pongas y no te lo pongas.
1: Hasta publicado.
3: Ay, creo que no. Dale como cajón que no cierra, amigo. Con el brazo vendado.
1: Oye, pero también, y si estás, otra cosa, güey, otro tipo de que estoy viviendo ahorita, güey. Sí, aparte, porque pasa regularmente cuando acabas de tener un bebé. Es normal que la ginecóloga o el ginecólogo le recomienda a la mujer, oye, ¿sabes qué, hija? Cuídate. O sea, usa método. Y si tu esposo no se va a cuidar, cuídate tú, porque no puedes quedar embarazada tan rápido. Sí puedes, pero no debes, por temas del cuerpo.
0: Tengo una pregunta.
1: Entonces,
0: cuando el ginecólogo está en la labor, ¿prueba el menú?
3: Espérame, ay, Dios de mi vida.
1: Entonces, güey, si tú tienes una pareja mecha corta que se va a poner implante y todavía viene de posparto, viene de parto, hermano, tienes que ser yo para aguantar en la relación, güey. De esos güeyes que son bien,
0: oye,
1: tranquilitos,
0: ahora,
1: y que
0: ahora
1: pueden aguantar.
3: Sí.
0: Ahora, irse, ahí, Samantha, sí, ahí, yo te pregunto a ti como mujer, ¿no? Te pregunto. Si tú estás consciente que las hormonas te pueden hacer una mala jugada, hay un cierto nivel de criterio de tu persona que diga, bueno, no me voy a pasar de lanza, aunque te esté llevando la chinga. No me voy a pasar de lanza.
3: En mí sí, porque ya es la segunda vez que lo tengo y ya experimenté lo que es tener el implante la primera vez. O sea,
0: te digo porque mucha gente se agarra de eso. Es que es un pedo hormonal, tú no me vas a entender.
3: Es que sí.
0: No, ni quisiera.
3: Es que sí es, o sea... Por ejemplo, a veces te dan de que muchas ganas de llorar y no sabes por qué, ¿sabes? O sea,
0: yo lloro, si me dan ganas de llorar, yo lloro.
3: Sí, pues sí, pero o sea, es como que inexplicable la impotencia de que no sea, a lo mejor estoy aquí en la radio, tengo muchas ganas de llorar y no puedo llorar porque hay gente que me está viendo, ¿sabes? O sea, es como...
0: Estás con amigos, suelta el moco.
3: Sí, pero o sea, yo estoy hablando de un contexto diferente, no como aquí que estamos en confianza, si, no, o sea, yo ando en la calle y empiezo a llorar, todo el mundo va a estar como de que, güey, ¿qué tienes? Y ni modo que le diga, ay, es que me puse sentimental por las hormonas.
1: ¿Qué pasa con la pareja? Y lamentablemente pasa esto, estás tú vienes hasta el gorro de trabajar, güey, andas bien cansado, tú lo que quieres es llegar... No hablando, quieres llegar y armar un plan de familia, ya sea cenar, ir a comprar mandado, limpiar, lo que sea, güey, lo que sea que vayas a hacer, ¿no? Quieres llegar y todo el rollo y que esté tranquilo todo. Llegas y tu pareja está con ese tema de desenfoque hormonal.
3: Sí.
1: Y muchos hombres no somos conscientes y, ay, güey, ya vas a empezar, güey, vengo a trabajar, vengo a hacer esto y tú te pones a llorar.
0: Entonces, te pones chipilona, nomás llego.
1: Es donde empieza el conflicto, vaya.
3: Y ¿no? Aparte que no nada más es emocionalmente, o sea, las mujeres nos cambia todo. En todos los sentidos nos puede causar hasta enfermedades, o sea, son una infinidad de cosas. Entonces, por eso entra aquí la pregunta. ¿Quién creen que debería de cuidarse en la relación? ¿Los hombres o las mujeres?
0: Pues en este caso yo digo que ambos. Yo digo en lo personal que ambos dos.
1: A lo mejor no es necesario ambos, sin embargo... Sí, hacer
3: sería
1: como
3: lo
1: que
3: ideal.
1: Una temporada tú, una temporada
3: sí,
1: yo
3: también,
1: por la sanidad de la relación, güey.
3: También pudiera ser.
1: Porque la neta, hermano, si no has experimentado el que una pareja se cuide con un tipo de ese, hermano,
0: bájale al fondo, Paula.
1: Es peor también.
3: Y aparte incrementa de que pueda llegar antes la menopausia, o sea, son un chorro de cosas que puedas tener síndrome que ya no se llama así. Quistes, o sea, son un montón de cosas que pueden causar.
1: Sí, sí, sí.
3: O que no te baje, o que te baje un montón, que andes de súper de malas, o que
1: pasen cositas,
3: andes,
1: ¿no?
3: Sí, o sea, es un desequilibrio mental, emocional y personal, físico, de todo, porque puede engordar, enflacar, y eso también pues causa cosas en uno como mujer, de que, oye, enflaqué un montón porque me puse esto, oye, engordé un montón porque yo sé que es esto y no puedo bajar, y, o sea, ¿qué hago? ¿Me lo quito? ¿No me lo quito? O sea, por eso. Y los hombres en realidad no les causa tantas cosas.
0: Vámonos, ahorita regresamos.
2: Buenos días.
0: Brother, llevo 5 matrimonios, ¿tú crees que me van a decir algo?
2: No, estás bien bravo, estás bien tupa.
3: Mijo, ya párale.
0: ¡Que se la corten! 7

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Así va a sonar, así va a sonar después de que se cuiden, Samantha. Dale, maraca, maraca, maraca, maraca, maraca, maraca, maraca. Estamos en Miércoles Tóxico y preguntando, ¿quién se debe de cuidar?

0: pro mujeres.
1: A ver, escuchamos.
2: Adelante.
0: Me dicen si se oye.
2: Sí, sí, se oye.
1: Bueno, sí, sí, se
2: oye.
1: Sí, se escucha.
3: Que el hombre se haga la... ¿Qué es mejor, Doc? ¿Que el hombre se haga la vasectomía o que la mujer tome pastillas anticonceptivas durante años?
4: Mira, güey, yo estoy pro universo femenino, güey. Si tú me dices, yo optaría por una vasectomía.
2: En efecto.
5: Porque las pastillas que...
6: No, pues sí las cambian de humor, ¿no?
4: Pues es que, obviamente, porque le estás dando hormonas. ¿Por qué siempre los métodos de planificación familiar, güey? La gran mayoría está enfocado en la mujer. ¿Y por qué no podemos poner un granito en nosotros, güey?
3: Pero si te hacen la vasectomía, ¿ya no puedes tener hijos nunca o sí, güey?
4: Ya no puedes tener.
3: Nunca.
5: Yo, güey, siento raro cuando me hice la vasectomía. Siento así como...
4: ¿Te la hiciste? ¿Verdad?
5: No, no, no.
4: Ah, ok, ok. Está,
5: no, pero es que se siente raro porque te están cortando.
6: De hecho, todas esas vibras dan cositas.
4: ¿Y por qué las mujeres siempre deben de estar ellas como que poniéndose anticonceptivos? Si ya obviamente ya tienes un chingo de hijos, güey, ya no quieres tener más, la vasectomía.
5: Sí, es lo mejor.
1: Oye, es que es diferente, sí. Pero también no puede aplicar en una relación joven, güey.
2: No, porque no, si tienes más hijos...
0: Ajá, sí, solamente, o sea, aplica porque los hombres todavía no están como... Que se puedan cuidar, güey, de cierta manera. Pero si ya estás casado, ya tu mujer ya tiene, no sé, ya tienen 3 hijos y ya no,
1: sí,
0: quieren
1: ya,
0: tener,
1: papi,
0: más.
1: Ya déjate
0: ya
1: cosas.
0: Ya deja, sí, de meterle, sí, cosas, sí, a la mujer, tú.
1: Sí, cierto.
2: Sí, en lugar de que ella se haga algo.
1: Oye,
2: sí,
1: y creo que vas a vivir más a gusto en tu familia, se va a fortalecer de una
0: funcional
1: manera. Tu relación se va a fortalecer. ¿Por qué? Sí. Porque tu pareja va a estar tranquila sin que le estés metiendo. Bueno, el rollo mental ya lo va a traer de ley, ¿no? Pero sí.
2: ¿Mental?
1: Pero eso, esa
2: viejo
1: parte.
0: Igual puedes guardar, o sea, tú como hombre puedes guardarlos, congelar, y si quieres llegar a tener otro, pues ahí está tu oportunidad.
2: Ahí tengo espacio en el refri, entre la tilapia y el hielo y la nieve.
1: Ay, no,
0: ahí está tu oportunidad para tener, pues, sabes, o sea.
2: Una vez me agarraron en curva, güey. Uh-huh. Me agarraron en curva y te digo, me agarraron porque, siendo sinceros, pues hay veces que uno no está pensando en todo, güey. Descansa el cerebro también un poquito,
1: sí,
2: ¿no? Porque
1: sí, claro.
2: Yo me canso de pensar en todo,
0: sí,
2: güey.
0: Sí, sí, sí.
2: Y sobrepensar cosas que no existen.
1: Uh-huh.
2: Y entre ellas, una vez me dice, con un fondo romántico así, me dice mi pareja.
0: Ingaso.
2: Oye, amor. En ese tipo de temas. Uh-huh. ¿Tú te operarías? ¿Te hiciera la vasectomía? Porque es que la mujer es mucho rollo que acá.
1: Ah, sí, yo lo haría.
2: Claro que lo haría.
0: Pero todavía
2: ah,
0: no.
2: Ah, órale. Órale. Mm. Eso es lo que quería saber nomás. Yo estoy operada como paquete de la... ¡Inga tu madre!
0: Sí, valió.
2: Pues uno por inercia dice, pues yo ya no necesito.
1: No,
2: yo
1: no,
2: mi,
1: no.
2: En mi consciente y pero subconsciente es que, existe el yo ya no quiero.
1: Es que ahí lo agarró con chanfle, güey.
0: Sí.
1: Es que
0: es
1: te
0: que
1: está preguntando.
0: No, pues.
2: No, no, no.
1: Y
2: no,
1: dije
2: no,
1: yo,
2: no, mam. No,
0: fue
2: pero no raspa,
0: trampa,
2: hija. Pero lo agarró, man. No, sí, no, pero eso.
0: Agarró la maroma.
1: Oye, ¿sí? Pero es que eso tampoco está bien, hermano, porque nos frustra a nosotros como hombres. ¿Qué te respondo?
0: Ajá.
1: A ver, ¿me estás preguntando algo? Que no,
2: no
1: es cualquier cosa, güey.
0: Sí,
2: no, pues me está orillando a que yo me detenga.
1: No, güey.
2: Piense.
1: No, pues tampoco está bien.
2: Y después ya le diga.
1: No, pues tampoco
2: pero,
1: está bien.
2: Pero en razonamiento primario, o sea, en contestación rápido, pues le dije, ah, pues sí, pues yo me operé. No tengo pedos para operarme, pues yo ya tengo plebes, güey.
1: Ajá, sí, o sea, pero sí. no en el
2: ¿para
1: contexto?
2: ¿Para qué si ya estoy operada? Inga tu
1: pero,
2: madre.
1: Pero yo le hubiera contestado, pero, o sea, pero ¿de quién estamos hablando? ¿De ti o de mí? No, pues de ti. Ah, cállate.
2: Sí, pero como ¿para qué si se supone que?
1: Gracias.
2: Que ya no puedo y que la chinga. Inga tu madre.
1: A cerrar el papoy. A cerrar
2: ahora,
1: el papoy.
2: Ahora. Supongamos que en una relación bonita y todo el pedo y las personas ya están medio grandecitas. Ajá. Y medio grandecitas, estoy hablando de 30 arriba.
1: Sí, sí, sí.
2: Se opera el hombre, ya tienen hijos, se opera el hombre. Uh-huh. Para que la mujer no se afecte.
1: Sí.
2: La relación se rompe mañana pasado y esa mujer tiene la oportunidad de rehacer su vida. De darle un hijo a la persona que llegó a su vida y le cambió, sí, todo, sí, el mundo, sí, y va a amar.
0: Dios,
2: y el hombre,
0: mi vida.
2: Chíngate, güey.
1: Oye, pero es que se supone. Se supone.
2: Y la morra, a gusto, publicando el ultrasonido. Cuando, güey, métete a ver porque mi vieja me bloqueó la otra vez, güey. A ver si ya se le pasó el coraje. Se mete tu compa y... un ultrasonido y creo que es de ella, hermano.
0: Sí, madre.
2: Tu madre. La prueba de sangre no falla, los tiempos de Dios son perfectos.
0: Anda con bien, otro y en 3 meses te marca para decirte que el bebé siempre era tuyo.
2: Inga tú. No, hombre, está caro. Pero bueno, Dios, yo sí apoyo el rollo de que el hombre sea el que sea la vasectomía después de una edad que ya
0: a
2: tuvieron hijos.
0: Edad,
1: si
0: sí
1: vas a durar estable en tu relación, yo sí me mocharía los cables, estás más a gusto. Pero También hay que
2: una
1: saber.
2: Una mordida, hermano, si quieres.
1: Si tú tienes una, si tú eres una persona también inestable como hombre, güey.
0: Sí.
1: Yo sé que no voy a durar con esta pareja que estoy.
0: ¿Para qué?
1: O sí, sea.
0: No, no hay necesidad.
1: No te arruines la vida como hombre también. Hay que cuidar todos los intereses.
0: Pues. Sí, busca otras cosas. O sea, usen condón. O sea, no. Si
2: tienes que aunque una estén relación, operados, que aunque estén operados, cuando no es tu relación, que es fuera de.
0: Obviamente usen.
2: Tienes que usar agua.
0: Sí,
2: pero
0: obvio,
2: si es tu problema. Pareja.
0: Obvio. Ajá. Pero, por ejemplo, si son una pareja joven, que están estables, que tienen tiempo y que sí quieren tener hijos, güey, no le metas cosas al cuerpo de tu mujer. O sea, si no la vas a soportar, si todavía no estás como en ese mood, ni modo, usa condón. O, pues, lo único que hay es antes de, pero pues igual hay probabilidad. Porque
1: sí, no,
0: ya,
1: no hay nada.
2: No es tan preciso,
1: sí, no hay preservativo nada, más.
2: No, ¿para qué no?
1: Un preservativo más acertado que
2: el. Es que sí, te voy a decir sí, uno. Sí. Llega el punto del clímax y dice uno. No te quites, no te quites. ¿Dónde van?
0: ¿Dónde van?
2: Échalo de ahí. Ay, quiero hacer.
0: Pelón.
2: Y al rato. ¿Lo hiciste adentro? Sí. Inga tu madre.
1: No.
0: Ya está científicamente comprobado que según antes decían que no pasaba nada. Y yo tengo amigos doctores que decían, la pastilla post-date no pasa nada. O sea, no le pasa nada a tu cuerpo. Obviamente son hormonas y todo, pero según no pasaba nada. Y hay estudios recientes que ya demostraron científicamente que ya provocan cáncer. O sea, que provocan cáncer las pastillas.
1: No, y aparte no puedes, en el tema de hormonas, no puedes generalizar. En el tema del humano no puedes generalizar.
0: Sí, no.
1: Lo que a ti te puede afectar, probablemente a Paula no le puede afectar, claro. Probablemente a la otra persona le puede afectar más o menos. Pues, o sea, no.
0: Les
1: no,
0: cae
1: no
0: bien es, unas cosas les caen bien a unas, a otras no.
1: No
0: entonces
1: es como, no es genérico, vaya, sí, pues, claro. O sea, es algo específico de cada mujer.
0: Es estar calando, pues, como a los hombres. A ver cuál funciona.
2: Vamos con la opinión.
1: Digo, pues.
2: Sí, no. Mira, y te voy a decir algo. Y esos que implementan a cada rato porque se les hace vicio el misoprostol, tampoco no le anden haciendo.
0: Sí,
2: hijo.
0: No
2: le anden haciendo. Que yo sé que la mayoría de las mujeres. La mayoría de las mujeres, yo sé cómo que es lo que hacen. Yo sé, ya me la sé, ¿qué?
0: ¿Qué, un tecito de ruda o
2: qué? No. ¿De caldo de frijol crudo?
1: No, de caldo, no, hombre. Por favor, no estén dando nombres.
0: Pasa el tip.
2: Dice, di un no cortar una florecita de un hombre. Que levantó una campaña este güey.
0: Ay, no.
2: Oigan, pero es real, neta. Sí hay manera de poder cuidar a la mujer si la mujer no se ha operado todavía. Y ya no quieren tener hijos. El hombre puede someterse a una cirugía.
1: Sí.
2: De
0: tengo
2: 15
0: un amigo,
2: minutos.
0: Tengo un amigo que se la acaba de hacer. Uh-huh. Tengo un amigo que se acaba de hacer la vasectomía y nada más tiene dos hijas. ¿Eh?
2: Pero ya no quiere más.
0: Pero ya no quiere
2: o más. La mujer le dijo que ya no quería más y él dice: pues,
1: no,
2: yo tampoco.
0: Pues ya no
1: yo,
0: quieren más y él.
1: Oye,
0: ya
1: y creo
0: decidió.
1: Yo que en estos días, que en estos tiempos, dos plebes está más.
2: Oye, pero por ejemplo, okay. Si tú quieres tres y la morra ya no quiere, güey. Por ejemplo, hay unas mujeres.
1: Lo tienes con otra.
2: Hay unas mujeres que te voy a decir algo. Que te voy a decir algo. Antes yo me reía, güey.
1: Ajá.
2: Pero como ahora se respeta el cuerpo de cada quien.
1: Ajá.
2: Cuando decían, con un hijo se asustaban y ya no quieren tener hijos.
1: Sí, sí, sí, sí. Como sí. Yo ahorita estoy asustado.
2: Se asustan y ya no quieren.
1: Ajá.
2: Se respeta. Está bien. Los vidrios se quebran hasta con el aire, hermano.
1: Ajá.
2: Pero se respeta, güey. Ahora, pero si tú quieres y ella no quiere, también puede ser un problema no, pues en el cual se pueden separar.
1: Ahí es un, no, pero ahí ya es un conflicto no de hormonas. Es un conflicto de ideales, güey, ¿no? O sea, a mí no me interesa, sinceramente, a lo mejor en su momento lo platicaron, ¿cuántos hijos quieres? No, pues que yo quería tres
0: sí,
1: y
0: sí,
1: yo
0: sí.
1: Dos. Y vamos al mismo tema, ahora marital, güey. Todas las personas, hombres y mujeres, piensan que el amor va a hacer cambiar de opinión a la pareja.
2: No.
1: Y no es cierto, güey.
2: O si se empeora, se refuerza.
1: Pero regularmente empeora, güey.
2: Sí.
1: Regularmente sí. Se va la chinga. Entonces, si no quiero, si la pareja desde un principio te dijo, yo quiero tener uno, tú dices, ay, mira, le voy a hacer el delicioso y va a ser que va a querer dos. No es así.
2: O wey. Los güeyes que son bien gandallas no y así. Embarazan sin preguntarle a la esposa, güey.
0: Ay,
2: porque
0: no.
2: Porque al rato la morra, amor, ¿te cuidaste? Sí. Y no es cierto, el preservativo estaba roto o se lo dejó Cayetano y la morra ni cuenta. ¿Cómo no te vas a dar cuenta, Madre Santa?
0: Ese es otro tema. También he visto muchas historias en TikTok, o sea, o en Reddit, en las que pues puedes poner las historias que te han pasado de que las mujeres, según están intentando, años intentando, el morro se va a hacer un estudio para ver si él es fértil. Y tas que la morra se estaba cuidando todo este tiempo porque no quería tener un bebé.
2: Al primo de un amigo, eso, sí. Al primo de un amigo se la aplicaron.
1: Qué feo.
2: Como 7 años. te voy a dar otro plebe. Y que cuál se estaba cuidando. Por todas las habidas y por haber. Y qué bueno por mi compa. Qué bueno, la.
1: Pues sí.
2: Qué bueno.
1: De una manera así. Ahorita regresamos. Estás en Miércoles Tóxico con Samantha Fernández en esta mañana.
2: Dice buenos por días. Acá, yo me hice la vasectomía hace 15 años y no me arrepiento de nada, dice.
0: ¿Ya ven?
2: Y mi sexualidad 100% con todo y protección.
0: Eso, eso es.
2: Regresamos, señores, en Miércoles Tóxico.
1: Buenos días.

0: Vamos rápidamente a las garitas. Tenemos en Sentry 48 minutos, en Zona Centro, Ray Lane 50 minutos, General 1 hora con 25 minutos y Ray Lane Apatín 30 minutos. Nos vamos rápidamente a Nuevo Mexicali, Sentry 28 minutos, General 28 minutos y Ray Lane 58 minutos de espera. Son las garitas en el sub y baja de la mejor.
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0: Ganadora. Hoy estamos en Miércoles Tóxico con Samantha Fernández. Y también regresando, atentos, porque tenemos más información sobre esto y también vamos a vincular esto con la nutrición, ¿eh?
1: Así es, tenemos un programa de nutrición el día de hoy y de entrenamiento en un reto de 21 días que está bien perro, güey.
0: Está perrísimo, la neta.
1: ¿Te metes o qué?
2: Sí, lo necesito, la verdad, en este momento.
1: ¡Lo necesito! Las chilas miradas mataran.
0: Regresamos, buenos días.

0: Oigan,
1: bueno, entonces, ¿qué pasa?
0: Regresamos con el tema. Vamos con el público, ¿les parece?
1: Escuchamos.
2: A ver.
0: Vamos con el bello público, a ver qué es lo que nos dice la raza.
2: Pero ya no pongas eso de que era de uno.
0: A cortar la florecita de hombre. Vámonos, Recio, a ver qué es lo que dice por acá la raza. Adelante.
3: Pues quieren llenarse de plebes y no pueden ni mantenerlos, quieren andar 200 pesos a la semana. Está canijo.
0: A ver, hija, a ver.
2: Que quieren andar de picaflor.
0: A ver, hija, no me toques ese son. Cuando he mirado el empoderamiento de las mujeres en las redes sociales que salen con la mafufada, ay, pues les vamos a dar a los hijos y les vamos a dar sus 300 pesos a la semana. Mija, échamelo para acá. A mí no me estorba mi hijo.
1: Déjate caer.
0: No. No me estorba. Simple y sencillamente a mí no me estorba.
2: Porque
0: si
2: ya,
0: tú hablas de esa manera, lo único que yo pienso es que a ti te estorba.
2: No, porque ya hemos dicho muchas veces que tú eres la excepción, Mazapán.
0: Tú eres uno
2: en un millón, pues.
0: Si a mí me salen con la mamá.
2: Pero en su mayoría los hombres son irresponsables, no tú.
0: Si a mí me salen con la estupidez. Si a mí me salen con la estupidez, porque es una estupidez para mí en lo personal, con todo respeto.
4: Te voy a dar los 300 pesos por semana y te los voy a dejar a ver si es cierto que hace la...
0: Hija, no me des ni madres, dámelo.
1: Sí,
0: no
1: sí.
0: Voy a estar chingando allá en el Palacio de Gobierno por una tarjetita para estar manteniendo a los chamacos, aún así teniendo Miami, aún así teniendo mayugas. Échamelo para acá, a mí no me estorba. Donde como yo, come el plebe. Antes de que coma yo, come él.
1: Y es que
0: a
1: la realidad, no la realidad es que los problemas de pareja siempre van a ser... Los problemas de pareja siempre van a hacer que la paternidad, vaya, sea más pesada, güey. Si ya tener un hijo es pesado. Ahora, hormona de la mujer, cansancio del papá,
2: sí,
1: más esto,
2: claro,
1: más lo otro. Y si ya tenían problemitas, si tuvieron un plebe por arreglar los problemas,
2: ay,
1: no, pues lléveme la que me trajo.
2: Es como el meme de dos embarazo.
1: Sí, o sea, no.
0: Te digo, pero sí, cuando me ha tocado ver ese tipo de rollos que dicen, te voy a los 300, deberíamos de normalizar. Porque fíjate, se empoderan en bola. Las mujeres en bola van a ser montón siempre. Y dicen, muchachas, deberíamos de normalizar dejar los hijos a los hombres y nosotros darle la pensión de 300 pesotes a la semana. A mí lo único que retumba en mi cabeza es lo que les acabo de decir.
2: Pues sí, pero tú como hombre, pero imagínate, tú eres un hombre responsable que mira a sus hijos, que está al pendiente de ellos.
0: Dentro de lo que cabe.
2: O sea, sí, pues.
0: No soy el mejor, le echo ganas.
2: Pero eres responsable, pues eres un buen papá, vaya. Pero hay hombres que ni siquiera eso. O sea, hay hombres que no buscan a los hijos, no dan dinero, los abandonan literalmente. Entonces, tú eres una excepción y eres del porcentaje más bajo de hombres, no eres la mayoría, porque la mayoría de hombres son irresponsables, no dan pensión. Ay, esta semana se me atoró, pero ahí lo ves tomando en el Ois en el karaoke porque suben todo y no dan dinero, pues, ¿sabes cómo? O sea,
0: ¿Qué pasó?
2: Entonces,
0: ¿cómo que no das pensión y te tatuaste, Padre Santo?
2: Entonces, las mujeres que ponen eso es porque les ha tocado ese tipo de hombres, pues. Entonces, no.
0: Sí, porque como dicen aquí, ¿qué clase de hombre le ha tocado a Samantha? Dice. Dice este güey.
2: Parece que he tenido 10 embarazos.
0: La mayoría somos así, dice. A mí dame mis hijos, no me des nada.
2: Sí, no son así la mayoría, la verdad.
0: Conozco un

0: Oye, conozco un compa que se le hicieron de pedo una vez porque no, se le pasó la pensión un día, güey, porque lo daba físico. Y la morra se terminó yendo como por, no sé, güey, ¿qué te gusta? 6 años. Se fue por 6 años. Y la morra nunca se apareció y nunca dio dinero.
1: Y aquí el problema es de lo que estás
0: comentando. ¿Qué pasó, chingona?
1: Lo que estás comentando, comenta el mazapán. Está correcto, sin embargo, ya lo está diciendo desde la molestia. Sí, déjamelo, yo puedo sí, con él.
2: Claro,
1: ellos.
2: Claro.
1: Entonces ya hay un conflicto de promedio. No está siendo orgánico el tema de que yo me voy a quedar con los hijos sí. o lo que sea. Ya se está haciendo por un tema de ego de que,
2: sí,
1: ¿tú crees,
2: puedo.
1: ¿Crees que no puedo?
2: Sí.
1: Lo voy a hacer porque puedo, güey. Sí, sí, o sea, sí, ¿me explico?
2: Como, por ejemplo, yo también conozco casos de personas que son súper buen papá y que el papá está 100% al cargo de sus hijos. O sea, 100% de que la mujer no da dinero, la mujer a veces no los ve.
0: Porque ¿cómo hay mujeres huevonas, la
2: neta? Las cuide todo, claro. O sea, claro. Pero todo, en su mayoría la que se jode es la mujer porque pues es la que se embaraza y tiene los hijos. El papá como quiera se quita el cargo.
0: Si
2: y...
0: es de la güelferera del chongo tóxico del otro lado, pues es negocio, como dice el neto.
2: Ah, claro.
0: Es negociar,
2: claro,
0: hermano.
2: Si son
0: pues
2: del
0: sí,
2: otro lado, es negocio.
0: Así tengan un hijo de cada papá, negociar,
2: sí,
0: hermano.
2: Claro.
0: Negociar.
2: Y entre más chiquito mejor porque dan más.
0: Sí. Jodida la empoderada que dice, yo de ti no ocupo nada y yo solita lo voy a sacar adelante. Esa es la jodida.
2: Y nada más llegan los taxis y se tunean.
0: Y jalan el norteño mientras están fajadas de pies a cabeza.
2: Y le van a poner aquí con los 300 pesos que da el papá.
0: Piensa este pendejo. Oye, la otra vez, güey, ¿sabes qué me dio cura, güey? Con todo respeto, no desviamos, pero...
3: ¿Qué te dio cura, güey?
0: Una morra, güey, subió un carrito de mandado como de la Food for Less, güey.
3: Ajá.
0: Y le toma foto. Lo que piensa el cacas... que me puedo comprar con 300 pesos a la semana si supiera. Güey, ¿neta? ¿Sopas Buldak? ¿Papitas?
2: Se pasó.
0: ¿Nieve?
2: Se pasó, pero la verdad, ni con 300 pesos alcanza para eso que dice.
0: No. Hija, ¿pero qué tipo de alimentación le está dando
2: sí,
0: a tu hijo?
2: Pues sí.
0: ¿Qué tipo de alimentación le está llevando para la casa, pues? ¿Qué dice la raza?
4: 300 pesos, ya ni la friegan. Tengo no sé cuántos años de que me separé de la mamá de mi hijo, el más chico, y todo por semana, $200. Ahorita, gracias a Dios, mi hijo ya está en la universidad, va en tercer semestre de universidad. Y no me pesa, gracias a Dios, porque sé que lo están usando bien. $200. Podría traer un carro del año, comprar un caso, ¿no? Pero gracias a Dios, todo lo hago de corazón.
2: Aplausos para estos hombres. Aplausos.
1: Oye,
2: pero...
1: es que sí hay hombres, güey.
2: Sí hay hombres buenos, claro.
1: Sí los hay, güey.
0: Manda comprobante nomás, manda comprobante para creerte.
2: Y buenos papás. Claro que los hay, pero abundan los que no.
1: Y claro que obviamente el hombre va a decir lo bueno que hace, ¿no?
2: Sí, obviamente.
0: Plebes, les voy a decir algo de mi experiencia. Hay una frase de las mujeres y hay una frase transgeneracional y por muchísimos años que ha pasado esto y todo el mundo la conocemos.
2: A ver.
0: El hombre llega...
2: hasta donde la mujer quiere.
0: Entonces, hasta donde la mujer lo permite, el vato es huevón, el perro es huevón y le ponen tapete.
1: Sí,
0: entonces,
1: sí, claro.
0: Si tú le permites, si no le exiges, si estás viendo que el...
2: Es que también se embarazan del tecolín de la esquina, o sea.
0: Sí,
2: que
0: porque,
2: oye, algunas ocasiones, porque también,
0: porque le hacen unos jalezotes, sí. Pues está todo drogado, pues ajá. Claro que le va a hacer un jalezote, como el ex de la Jenny, que está el Fermi, creo que era, que le hacía unos jalezotes y pues a lo mejor el vato no podía ni terminar, o sea, entonces, la otra vez me dijeron, ¿le tienes envidia? No, envidia no, al contrario. Yo estoy muy sano y estoy muy bien.
2: No, pero como les digo,
0: pero
2: o sea...
0: la neta te digo, la mayoría de las veces, lamentablemente, pues agarran al tecle, pero no se preocupen. Allá afuera el mundo está lleno de oportunidades de mujeres para los hombres que dicen, me embarazo del irresponsable, pero necesito un padrastro ejemplar. Y si le tienen miedo a ser padrastros...
2: Hay muchos padrastros que ni siquiera mantienen ni cuidan a sus hijos y van y mantienen a los de otra.
1: A los de otra, sí.
0: Ahora, voy a tirar un facto que probablemente ya lo saben, nomás que nos quedamos callados los hijos, güey. El vato que se enamora de la morra que tiene hijos es porque la morra está buena, güey. Si la morra no estuviera buena,
1: no por los
0: tuviera
1: hijos.
0: Menos oportunidades. Si la morra está buenona o hace buen jale, el vato se va a pegar el tiro con los chamaquillos, güey.
1: Pues
0: o
1: sí.
0: Con la relación.
1: Pues sí,
0: pero
1: güey.
0: Siendo sinceros, si la morra no tiene un buen físico y la morra es medio que les quieren andar de acá como que el vato no se va para el tiro, güey.
2: Y depende digo, también cuántos tenga.
1: Hay roto, o sea, para descosido. Sí, hay gente que se junta nomás por amor, ¿no? Y aunque tenga plebes la pareja, ¿no? Pero una realidad es que la desventaja de la mujer que ya tiene hijos, lo voy a decir, pero se va a escuchar feo lo que voy a decir.
2: Es la realidad.
1: La desventaja de una mujer cuando tiene hijos son los hijos.
2: Ajá.
1: cuando quiere rehacer la vida, cuando quiere rehacer su vida.
0: Así es.
1: Sentimental.
0: Y vaya, ya salen con la mamá de que dicen, el que me quiera me va a querer como estoy, si la vaca trae becerros, tú lo debes de aceptar cuando lo compras.
1: Y los hay, ¿quién los acepta, güey?
2: Pero es que es la realidad, es la realidad. Sí, pues imagínate que tú tengas...
0: No lo hice en un momento.
1: ¿Fuiste padrastro, perro?
0: Sí, me dice, tiene...
2: Imagínate que tú tengas una pareja y te digo, no puedo andar contigo porque tienes hijos.
0: Ah, hija, mira, está en
2: Sálgate.
0: Verde. La calle de
2: pues
0: la chingada.
2: Sí, pues, pero
0: está
2: imagínate.
0: En verde. Dale para allá, hija. Dale para allá.
2: A ti es una de 10 y a nosotros son 9 de 10, pues. Pero ya teniendo hijos.
0: Pero la neta, te voy a decir algo. Cuando dicen, no te enojes, Samantha. Cuando dicen, la neta, ya aquí. Para cerrar, cuando Ajá. dicen. Quien me quiera me va a querer con lo que tengo y que la chingas, hija, porque no tienes otra opción.
2: En conclusión, cuídense.
1: Qué fuerte,
0: adiós.
1: Güey.
0: Jason Jiménez.

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1: Bueno, rápidamente el reporte de garitas, te doy a ti gracias al sub y baja de la mejor FM. Dice por acá que la garita centro en tiempo de espera de 1 hora con 40 minutos por la fila normal que la Polo Nuevo. Hay 50 minutos por la Ready Lane que la Colón, 1 hora con 15 en la fila peatonal. Y creciendo la Sentry, 25 minutos, garita Nuevo Mexicali, 40 minutos por la fila normal, 1 hora con 10 por la Ready Lane. Y yo aún así recomiendo más la Ready Lane, ¿eh? Aún así. 20 minutos por la Sentry, 10 minutos por la fila peatonal. 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Es échame el pitazo.
2: Sencillamente manda el WhatsApp y le decimos cómo.
1: Así es, nos vamos hasta la calzada Independencia, donde hay bastante tráfico, pero muy fluido. Reportaban hace rato desde lo que viene siendo periférico la McChristie, un poco de tráfico muy moderado. De ahí seguía todo normalito. Donde sí están haciendo un reporte de tráfico muy, muy cargado, era desde lo que viene siendo la coca. A toda la curvita esa, pasa el motel, pasa el Suterm, pasa todo ese rollo, llega al puente Pando, lo agarra Pando y lo agarra lleno, Se cruza todavía, pasa la McChristie hasta la Río Presidio, va a estar bastante cargado. Pasando la Río Presidio, desde la Río Quelite hasta la Río Mocorito, hay bastante tráfico. Y al revés, viniendo de allá para acá, desde el Monumento de la Benito Juárez hasta la Río Mocorito, está cargado hasta la Cruz Roja.
2: Ok, pues ahí está para que lo tomen en cuenta. Oye, ahorita que regresemos.
1: ¡Hasta que volvamos!
2: ¿Ustedes sabían que su nombre influye en cómo las personas los perciben?
1: Sí, siempre me he dado cuenta de eso.
2: Ahorita que regresemos, tengo una lista de los
1: que
2: nombres.
1: ¿Verdad que no tengo cara de Carlos?
2: No.
1: Ahorita
2: te voy a les voy a desglosar y les voy a dar los nombres comunes y cómo los percibe la gente según la investigación que tiene el tema de los nombres en las personas y de la sociedad.
3: ¿Y a mí por qué siempre me andan cambiando el nombre?
1: Por como tu apellidas.
3: Ay.
1: Vámonos, regresamos, está escuchando la mejor FM, la 103.3, estación número 1 en promociones
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0: Oigan, recuerden que tenemos un par de accesos para el concierto de Elías Medina
1: en el Palenque del Fex.
0: Solamente sigue escuchándonos y en algún momento nosotros le vamos a decir en qué momento se puede llevar y puede ser parte de ese gran evento que es este próximo sábado 22 de agosto, donde no viene solo, ¿eh?
1: Claro, viene aparte Miguel y Miguel, Cadetes de Linares,
0: Lorenzo Monteclar.
1: Lorenzo Monteclar y Tiranos del Norte.
0: ¡Ay, no más! ¡Ay, no más! Regresamos con el tema tóxico. ¿Lista, Samantha?
2: En efecto, siempre he sido lista.
0: ¡Fideo! Hay unos datos que me gustaría escuchar que traes ahí que son muy interesantes sobre el nombre.
1: Yo Orden tenía problemas con mi nombre. Orden estaba platicando. Ustedes saben que así como se llaman, al momento de que les preguntan, oye, ¿cómo te llamas? Y tú dices, me llamo Enrique, me llamo Alexis, me llamo Paula.
0: Al principio no me gustaba, influyes, después me gustó mucho. Ya cuando me dijeron que un ex se llamaba igual que yo, no me gustó mucho el pedo otra vez, güey. No me gustó, güey. Neta, necesitaría, ¿cómo me gustaría tener otro nombre para poderme decir de otro nombre?
2: Oye, ¿solamente tienes un nombre?
0: Nomás uno.
2: Dios.
1: Fíjate, cuando conocemos...
0: cero tatuajes ni un hueso quebrado.
1: Cuando conocemos a una persona por primera vez, nuestro cerebro intenta llenar rápidamente los espacios que no conoce. Incluso un nombre puede generar varias determinadas asociaciones o expectativas. Por ejemplo, el escuchar tu nombre o el nombre de algunas personas pueden hacer que otra persona imagine sin tener ninguna evidencia. Una edad, una personalidad, nivel socioeconómico o incluso cómo podría verse esa persona. Lo interesante de esto es que no significa que tu nombre determine tu personalidad. El asunto de esto es que otras personas pueden tener estereotipos asociados con ciertos nombres a tu personalidad.
3: Claro, porque ni modo, o sea, pensar lo mismo de una muchacha que se llama Ana Sofía, otra que se llama Kimberly, ¿no?
0: Ahora, Paula, espérate, te vas a empezar a ganar gente negativa, espérate.
1: ¿A poco te quiere ganar gente?
2: No era utilizar el clasismo, amiga, relájate.
1: Pues fíjense, si alguien espera que sea de una determinada manera, puede terminar tratándose de acuerdo con esa persona o con la expectativa. Por ejemplo, si desde pequeño todo el mundo te dice que eres muy responsable porque tu nombre les genera esa impresión, quizás ya termines comportándote de la manera más responsable. ¿Por qué? Porque has escuchado toda tu vida que te dicen, oye, como que Carlitos tiene nombre de licenciado, ¿ah? Uh-huh. Entonces tú vas...
0: Carlos Iván.
1: Vas teniendo, el licenciado Carlos Iván, órale, güey. Vas teniendo este rollo, ¿no?
0: Y que el apellido también hace buena función ahí, hace buen juego.
1: Hace buen juego. Por eso, papás nuevos, es importante el nombre que le ponen a sus hijos. ¿Por qué? ¿A qué voy con esto? Ahí les va, ¿no? Esto se relaciona con el fenómeno de expectativas que se cumplen a sí mismas. Es decir, nuestra expectativa puede influir en cuánto tratamos a alguien y en determinadas circunstancias cómo contribuir a que la persona termine comportándose. Por ejemplo, si nosotros le pusimos a nuestro hijo pequeño, en esta época, Kevin, es muy normal que lo asocien con un niño desmadroso.
0: Sí. Dylan.
2: Iker, Dylan. Sí.
0: Pa' nombrecito, cuando dice, ¿cómo se ve el niño?
2: Oye, Iker. ¿Tú pensaste en el nombre de tu bebé? Claro. ¿Pensaste todo eso?
1: Todo desde el principio.
2: Qué bueno.
1: Porque el tema del nombre tiene una relación con, principalmente también, a lo que tu hijo o tu hija, tu hijo o tu hija, en su momento determinado, se pueda llegar a dedicar.
0: Sí.
1: En profesión.
0: Vaya. Fíjate, yo en algún momento, en una etapa de mi vida, hablando personalmente ya de mí, yo sí la pensé bastante porque dije, quiero que sea algo que no sea tan común.
1: Ajá.
0: Yo siempre he estado peleado con el dulce de temporada, hermano, con los nombres de modita.
2: Okay. Ah, sí.
0: Entonces, ¿cómo se llama tu niño? Como los nombres como Iker, Dylan, sí. Kevin, Kimberly, o sea,
2: Brian.
0: Todas esas madres, güey, son nombres de moda, güey.
1: Sí, sí, sí.
0: Oh, es que quiero que se llame Kevin. Entonces, no, pues no hay ni un pedo, güey, si bronca, o sea, no hay rollo. Pero sí determina bastante el tipo de persona que es. Por ejemplo, yo una vez agarré una criatura, wey, y dije, esta criatura va a tener algo diferente,
1: ajá,
0: de perdida que de 10 más.
1: Ok.
0: De perdida. Y no me equivoqué.
1: ¿Qué digo? Que sí hay. Digo que sí hay Kevin.
2: Diferente.
1: Sí hay Kevin, sí hay Iker, sí hay Dylans triunfadores. Ya ven aquí.
0: Sí, sí, sí.
1: El ropero que tenemos, que no está ahorita.
0: Sí, sí, sí.
1: Está triunfando, güey.
0: Pero de grande, ¿tú crees que le queda llegar a un señor todo tatuado, grandote, monosón? Don Dylan.
2: Hola, sí,
0: ¿qué onda, Don Dylan? O sea, pues no va a haber Don Dylan, güey.
2: Por eso yo si fuera mamá, yo aplicaría la de dos nombres. Un nombre que me guste y que vaya acorde como a su personalidad y otro que sea más formalón.
1: Oye, les digo rapidito nombres y estereotipo de algunas personas, sácalo, que puedan asociar.
0: Sácala, sácala.
2: A ver.
1: Los que se llaman José, nombre tradicional, trabajador y serio, ¿va? Los Juan, confiable, sencillo, tradicional. Los Carlos, seguro, sociable y líder. Los Miguel, tranquilo, amable, confiable. Los Luis, amigable y relajado. Sí, es cierto, si tenemos un camarada Luis, este güey es buen rollo.
0: Es como que ni apesta ni gente, ni le vale ni
1: compa, ni compa Luis, no. Los Jorge, son serios, responsables y reservados. Los Fernandos, elegante, seguro y formal. Alejandro, extrovertido y carismático. Daniel, joven, amigable, inteligente. David, sociable y accesible. María, tradicional, amable y familiar. Ana, responsable, tranquila y confiable. Samantha.
2: No empieces porque al rato van a pensar que sí. Fíjate que yo Samantha, yo sé que a lo mejor existen muchas Samanthas en el mundo, pero yo son pocas las Samanthas que me he topado en la vida.
0: Bueno, sigamos, Fido, con los otros ahí.
1: Samantha, a ver.
2: Ay, Dios, ya van a empezar. Personas... Teibolera.
1: No, espérame.
0: Deja cambiar el fondo.
1: No. Hablando bien, güey.
2: No te tolero, Mozapané.
1: Samantha, la personalidad percibida es segura, independiente y sociable. Quítese ese fondo, no seas cuyello, güey.
2: Se me resbala Mozapané, quiero que sepas.
0: ¿Te gusta el dinero?
2: Obvio, aquí te gusta el dinero.
0: Que lleven los dólares.
2: Los de 100, por favor.
0: No, si no hacemos negocio, ¿por qué no quieres?
1: Ahí te vas, Samantha. Te voy a escribir.
0: Montemayor.
1: Te voy a ayudar, Samantha. Samantha, personalidad percibida, segura, independiente y sociable, va. Primera impresión con alguien, una persona moderna, con carácter y que sabe lo que quiere. Estereotipo negativo, puede percibirse como un poco exigente o dominante. Y la vibra que transmite es extrovertida, juvenil y con personalidad fuerte. Te digo algo, Samantha, todo lo que está diciendo aquí lo tienes.
2: Yo también creo que sí.
1: Todo.
0: Sí, pues ya que andas ahí.
1: Así está bien, hermano.
0: Vámonos. Búscame como Lupito.
1: Ahorita regresamos. Buenos días. Vámonos, un corte, volvemos.
0: Búscame como Elber.
2: Ahorita no, traes puro sueño, mijo.
0: Ahora cuide ya. Vámonos, ¿con quién nos vamos, Paula? Corte comercial y regresamos. Porque ahorita, señores, probablemente se vaya un par de boletos para Elías Medina.
1: Elías Medina, no te lo pierdas. Buenos días.
0: Regresamos.
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0: ¿sabes qué le dijo una silla que tiene un chingo de varo a una que no tenía nada?
1: ¿Y él le dijo?
0: Pobrecilla.
1: Hijo de tu madre.
0: ¿Otra vez? Tengo unos negros bien buenos, ¿eh?
1: No, así está bien.
0: Tú dime.
1: Oye, a ver, pues, díganme, ¿cómo se llaman?
0: Los niños del Teletón.
1: Y les diré que... No, es lo que te digo, pues. Díganme, ¿cómo se llaman? Y les diré quiénes son, güey.
2: A ver, el mío.
3: Enrique.
1: A ver,
0: ¿Enrique?
1: Vámonos.
0: Enrique. Y dice la jefa que Fernanda está escribiendo. Dice que si Fernanda,
1: vámonos,
0: que
1: Renzo,
0: porque no escuchó.
1: Ok.
0: Ingato, vale.
1: Oye, vámonos con Fernanda porque primero las damas. Vámonos para acá. Dice... la personalidad, Fernanda. Si tú te llamas Fernanda y eres nuestra jefa, quiérenos mucho. No es cierto. Fernanda, personalidad segura, alegre y con carácter. Primera impresión, sociable, extrovertida y fácil de tratar. Vibra, juvenil, moderna y carismática. Ay. En lo social, alguien que suele tener muchos amigos y no tiene miedo a decir lo que piensa. Estereotipo negativo. Puede percibirse como intensa, orgullosa o un poquito mandona. Vibra romántica. Es apasionada, pero no necesariamente fácil de conquistar. Cosa que tiene que hacer: subirle el sueldo a sus empleados.
0: No.
2: Contratar a la Samantha.
0: No.
1: Bueno, ahí está Fernanda. Oye, Fernanda,
0: échame,
1: vamos con Enrique.
0: Échame el mío.
1: Ahí te va lo de Enrique, fíjate.
0: Déjame cambiar el fondo.
1: Sí, güey, porque eso se va a poner feo, güey.
2: Ingazo.
0: Enrique Alonso dice. Hola, Alonso.
2: Tápate los ojos, digo, los
1: si
2: oídos.
1: Tú te llamas Enrique. Ojito ahí, ojito ahí.
0: Sí, soy Tauro, ¿y qué, perro?
1: Personalidad.
0: Ay, no. ¿Eres Tauro?
2: Mi papá.
1: Ah, esto me está mintiendo bien feo, güey.
0: Échalo, perro. Échalo como va.
1: Personalidad seria, segura y tranquila, güey.
0: Venga, tu mano ya
1: no
0: me
1: es cierto, güey. No,
2: es falso, pura falsedad.
1: Bueno,
0: la excepción, no estás oyendo a la Samantha.
2: Ah, sí,
1: la
2: cierto.
1: La primera impresión, alguien responsable y con experiencia.
0: Mucha experiencia.
1: Vibra, tradicional, confiable y protectora. Va. En lo social, puede percibirse como alguien que sabe tomar decisiones. Va. Estereotipo negativo. Y aquí se le pegaron al clavo, perro. Un poco terco, reservado o de carácter fuerte. No, hermano.
0: El combo, con papas y refresco.
2: El más terco.
1: Y en la vibra, ¡bra! Y en la vibra romántica, alguien estable, protector y comprometido. Ay, qué lindo.
2: Oye, detallazo. Oye, a mí no me dijo vibra romántica, estoy jodida por donde la veas.
1: ¿No te dije?
2: No.
1: ¿En serio?
0: Es que yo sí soy muy romántico que hasta me puedo tornar a cursi, güey.
2: Ajá, ay, no te creo nada.
0: No, neta, ahí como la ves. Neta.
1: A ver, Paula. Paula, ahí te va, Paula.
0: Sí, Paula.
1: Paula, personalidad tranquila, inteligente y segura. Concuerdo. Primera impresión, una persona amable, educada y confiable también.
2: Bien.
1: Vibra, elegante, sencilla y con carácter. En lo social, puede percibirse como alguien selectiva con sus amistades, pero muy leal.
2: Así es.
1: Estereotipo negativo, un poco reservada, exigente o difícil de convencer. Y en la vibra romántica, cariñosa, pero independiente.
2: Así
1: no suele
2: es.
1: Necesitar estar pegada a su pareja.
2: Así es.
4: Eso.
1: Miren, les voy a regalar a tres personas de aquí
0: los primeros tres audios que manden.
1: Les voy a regalar
0: en audio,
1: el nombre.
0: Porque en escrito no, audio. Los primeros tres audios.
2: Oye,
0: que lleguen.
2: Oye, pero es que yo quiero escuchar mi situación amorosa.
1: Ay,
2: pues.
1: Espérame. A ver.
2: Ya sé que
1: Samantha,
2: estoy jodida por donde la veas, pero...
0: Corazón para muchos y...
1: Oye, espérame, eso. Samantha, de verdad, no salió la vibra.
2: ¿No salió?
1: Romántica, ¿eh?
2: ¿Ves?
1: Te lo juro, déjame
2: decirte. Estoy destinada,
0: eres cabroncita,
2: sola.
0: Eres cabroncita, al grado de que el romanticismo queda off.
2: Claro,
0: no, pero
2: que
0: la puerta para afuera.
2: O sea, el amor no existe para mí,
1: ¿me entiendes? Ahí te va.
0: ¿Por qué me te dedicó esa canción?
1: Ahí te va. Samantha, apasionada, coqueta, selectiva, independiente e intensa en el amor.
0: Hoy que eres un abanico en el 10 para lo coqueteo.
1: Celosa. El estereotipo popular puede pintarla como alguien que siente mucho y que quiere exclusividad.
2: Soy muy intensa, la verdad.
1: Ahí está.
0: Hija, teniendo novios músicos, no creo que lo vayas a cuajar. Oye, vamos con el primer audio. ¿Qué dice?
2: Ese tepa ya pasó, mazapán.
0: A ver, tuve mi resbalón. Ay, perdón.
5: Alberto.
0: Alberto.
2: A ver.
1: Alberto. Alberto, vámonos, el nombre de Alberto.
2: Alberto, el que te dejó al...
1: Espérame, escúchame. Ahí te va, primera impresión, Alberto. Serio, confiable y tranquilo. Personalidad que suele imaginarse. Responsable, protector y de carácter firme. Vibra, tradicional, madura y estable. En lo social, alguien que conserva y que se observa al hablar, pero cuando entra en confianza es muy cotorro. Estereotipo negativo. Puede parecer terco, orgulloso o demasiado reservado. Y en la vibra romántica, estable y protectora, de los que demuestran cariño más con los hechos que con las palabras.
0: ¡Vámonos! Carolina, así rapidito,
1: Fío. Rapidito, Carolina. Vámonos, rezo con Carolina. En este momento dice, cariñosa y detallista, segura de sentirse querida. Coqueta también, tiene una vibra femenina, alegre y atractiva. Selectiva, suele ser amable con todos, pero no con cualquiera. Apasionada, cuando realmente se enamora, puede involucrarse muchísimo. Independiente, le gusta el amor, pero no sentirse controlada. Y el estereotipo negativo puede parecer un poquito orgullosa o difícil de conquistar.
0: Vámonos con el siguiente, dice por acá, Carlos dice, ya lo dijeron, ya lo Carlos, dijimos. Padre. Vamos con el siguiente audio, ¿qué dice?
3: Ileana.
0: Como nuestra amiga que un amigo la tumbó la mamá.
1: Ileana, sensible y cariñosa, suele asociarse con alguien que siente profundamente, selectiva, no entrega fácilmente su confianza ni su corazón. Intensa cuando se enamora, cuando conecta puede involucrarse mucho emocionalmente. Coqueta pero discreta, no necesariamente busca llamar la atención, pero tiene un encanto. Leal, valora mucho la reciprocidad y sentirse prioridad. Independiente, quiere amor pero sin perder su espacio. Estereotipo negativo, puede ser algo orgullosa y guardar lo que siente hasta explotar.
2: A ver, ya escuchamos todas, pero yo quiero escuchar a Alexis.
0: O sea, híjole, güey.
2: Todos. Ya escuchamos Paula, Enrique, Samantha, el de la jefa y el Alexis Papando.
0: Y yo lo voy a leer, perro, para que te quite.
2: Pero entonces, llama, ¿tenemos tiempo, Paula? Llama.
0: ¿Ya no? ¿Nos vamos? ¿Con quién nos vamos? Vámonos con Dieguito Arriaga, señores, que se llama la... ¿Qué? La sopilotona, la sopilota. Ahorita regresamos, señores. Se va a ir el par de boletos para Elías Medina también. Alexis, ahorita que regresemos.
1: Sí, pa.
0: La Samantha lo va a decir.
1: Arre.
0: La Samantha lo va a leer.
2: Arre con lo que va a arre.
0: Arre. Regresamos, señores. 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

0: señoras y señores, actualizada. Vamos rápidamente hasta las calles de Mexicali, donde nos encontramos con la fila de la Garita Centro para cruzar los United States de 1:35 por la fila normal, 50 minutos por la Ready Lane, 25 minutos por la Sentry, 1:35 por la peatonal. Garita no Mexicali, 40 minutos en la fila normal, 1:10 por la Ready Lane, 25 minutos por la Sentry, 10 minutos por la fila peatonal. Y en el tráfico nos están reportando que ya se está moviendo a la raza acá por la Lázaro Cárdenas, estaba bien congestionado, así que si viene para estos rumbos como de para el centro, pues ahí lo va a encontrar de volada, todo fluido, ¿no?
1: Va, perfecto, entonces, no te lo pierdas. Oye, porque tenemos boletos de Elías Medina.
0: ¡Tenemos un par de boletos para que se vaya con Elías Medina! ¡Vámonos, ahorita que regresemos!
1: ¡No te lo puedes perder!
0: ¡Ahorita
1: no
0: que volvamos! Así se lo va a llevar usted como los que se ganaron ayer antier.
1: Ajá,
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3: 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Reconoce elementos de seguridad. 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

0: cueva, pues ¿cómo te explico, Fideo?
1: Oye, ¿cómo te digo? Me siento un poco, ya no me lo vi, me siento más, más feo todavía. Oye, no, más feo todavía, güey.
0: Te sientes más, poquito más peor, ¿te sientes?
1: Oye, me siento más desparramado, me siento más, me siento más feo todavía. No, más feo todavía, güey.
0: Te sientes más, poquito más peor, ¿te sientes?
1: Oye, me siento más desparramado, no más.

0: del
1: todo
0: cuerpo.
1: Ese tipo de cosas. Y te das cuenta que estás haciendo las cosas mal hasta que te topas a una persona como nuestro invitado el día de hoy, que sí hace las cosas bien.
0: Así es.
1: Y dice, no, lo estoy haciendo bien, ¿lo ves? Y dice, no,
0: oye,
1: creo que no.
0: Dijeran, le llegaron al precio. No. Nos vino a echar la mano porque quién sabe qué fotos miró de nosotros en las redes sociales. Y tenemos a Rob Franzoni con nosotros en entrevista el día de hoy, señores. Directamente desde Guadalajara, carnal.
2: Desde Guadalajara, hermano.
0: O sea, ¿eres de La Paz?
2: De La Paz.
0: Pero vives en Guadalajara.
2: Sí, soy paseño, pero ya ahorita jalisciense.
0: Oye, eres coach online, eres nutriólogo, eres fisiculturista. Que digo, las fotos hablan. ¿Ya lo viste en las fotos? O le digo que se quite la ropa.
3: Ya lo vi ahorita, no te preocupes.
0: Se echó un taco de ojo a la Samantha.
3: Y eso que uso lentes, ¿eh?
0: Y eso que tiene vista, no por... Oye, carnal, qué gustazo tenerte por acá en Mexicali. Qué gustazo de tenerte aquí en la cabina. Que tienes varios temas a tratar. Y entre ellos hay unos que nos llamó bastante la atención, Fidel.
1: Uh-huh. Así es, principalmente los hábitos. Mira, nosotros que estamos en oficina, la gente que está ahorita en los Didis, en los Ubers, que está trabajando, que todos los días hacemos lo mismo, hermano. Siempre lo mismo. Empezamos a desayunar hasta las... no sé, 11 de la mañana, desayunamos, aparte que tarde, mal, no tomamos agua.
0: Con unas papitas y una coquita y un cigarrito al agua.
1: No, hombre.
0: No, brother, supiera lo que está haciendo el cuerpo. Más de 17 años de experiencia, Rob. Andas en Mexicali, te vienes a echar la vuelta, platícanos de qué se tratan lo de los hábitos, o cómo se llaman los 21 días.
2: Claro, son 21 días en los que, según la literatura y la ciencia, pues ya puedes como que apegarte y modificar hábitos. En este caso, tanto para malos como para buenos, ya sabes, como que si te juntas con 5 personas que estafan, pues va a ser el pinche sexto que estafa, ¿no? O en este caso, si eres... te rodeas de puras personas exitosas, pues vas a terminar siendo exitoso por correlación. Entonces, yo creo que todo esto de los hábitos es lo que uno empieza a hacer, copiar o ver en su entorno. Entonces, muchas veces, como tú dices, si estás en un trabajo de oficina, pues muchas veces, oye, el compañero, vamos por esto, vamos. Oye, que pedimos esta pizza, pues la pedimos,
1: el
2: ¿no?
1: Taquito y entonces, el taquito de guisado temprano.
0: Taquito de guisado, no pasa nada. Y luego cuando la gente dice, estás bien parraleado, pues sí, güey, pues le entra bien dura la comida.
2: Justo, como ese sentido de pertenencia, ¿no? O sea, yo creo que lo primero que una persona como yo, bicho raro, va a tener que acostumbrarse a eso, al ¿cómo que sacas tu topper? ¿Cómo que ya te empezaste a cuidar? Muchas veces, fíjate que eso pasa, cuando te empiezas tú a cuidar, empiezas a perder amigos.
0: Claro.
2: De que empiezas a tener mejores hábitos, ya no te invitan. Ah, es que ese güey ya arruinó la fiesta. Es
3: el sangrón. Como él, ya no voy a tomar, ya no puedes tomar.
2: Claro.
0: ¿Y te
2: claro,
0: dejan de frecuentar claro. y te dejan de buscar?
3: Sí.
2: Y así pasa, pero al final del día como que tienes que pasar ese bachecito para empezar a ver los buenos resultados de lo que haces. En este caso, mira, yo me especializo tanto en la parte de nutrición, en la parte de entrenamiento, pero la verdad, y suena bien, suena mal, pero sí eres como un influencer porque influyes en las personas.
0: Claro.
2: Tanto en lo bueno como en lo malo. Mira, no es una mentira de que si ven mis redes sociales o ellas me están viendo con sus propios ojos, evidentemente yo no soy natural, pero justamente por eso a mí me toca decir lo bueno y lo malo de una persona que se dedica a lo que me dedico yo. Si eres un culturista profesional, va. Pero una persona que quiere nada más mejorar sus hábitos, tener un cuerpecito de playa, una mujer que quiere mantenerse femenina, es perfectamente alcanzable natural con su puro ejercicio y su pura alimentación. O sea, no te tienes que poner como el de la revista, ni lo mismo ahorita platicaba.
0: Claro.
2: No te vas a poner como hombre por levantar pesas, ni los hombres se ven como hombres, cabrón, no mames.
3: O sea, oye, que aunque no seas natural, o sea, conlleva mucho trabajo para llegar a como tú estás.
2: Claro.
0: Sí, es que fíjate. Oíla.
2: No, es que,
0: oye. Aletean las huilas en el aire.
2: No, pero es que, güey, lo que dijo ella está, es real. O sea, si vamos a frontear, es como de, es que, pero no me voy a poner como tú. Oye, y no me voy a volver millonario como Jeff Bezos, no seas pendejo.
0: No, espérame. Oye, Rob, no me voy a hacer jotillo.
2: Güey, cierto.
1: Y la pregunta aquí es, Rob, de que nos gustaría que nos platicaras. ¿Es posible tener un régimen de tantos días y poder lograr tener de perdida una figura ideal? ¿Es posible?
2: Fíjate que sí, o sea, en unos 21 días yo te mentiría si te digo, vas a alcanzar el físico soñado y qué tal. Ahí te va. Yo por eso lo que yo me dedico a vender en mis planes en línea, porque yo gracias a Dios pues trabajo con personas de todo el mundo en línea para las personas que, oye, es que el entrenador me dejó por la buenota. Por eso tengo tanto pinche trabajo, güey. Porque sabemos, güey.
0: ¿Cómo el Chicharito?
2: Sí, claro. Sabemos que tú te inscribes a un gimnasio y que la gente, güey, o los instructores, pues se van con la buena. O sea, que hasta eso pues también.
0: Sí, pasa.
2: Pero ahí te va. ahí te va. ¿Por qué están pendejos? Esto es también para ayudarles económicamente, carnal. La morra está aprovechándose de que está buena para que le trajes gratis.

0: trabajo. La señora, güey, la señora que ocupa tus servicios, el señor que tiene lana, ese es el güey que te va a pagar.
1: Oye, Rob, ahí, por ejemplo, en el plan de 21 días, consiste en alimentarnos con comida y cosas orgánicas o con algo de que regularmente tenemos en el refrigerador.
0: Ahí te va, es crearte los hábitos. Y fíjate, tampoco es una o la otra, porque si lo ves así, blanco-negro, vas a fallar. Es, ok, me tomo una coca regular, ok, la cambio por coca cero, que no es la mejor, sí, güey, pero es que es progresivo, pues, claro. Porque si yo te digo, coca, mañana pura agua, güey, oye, no, pues a mí me gustan las garnachas, mañana puro pescado sin sal, cabrón.
2: Fíjate que me encanta eso, porque yo había escuchado como varias veces de que no entres a la dieta de lleno, porque es muy difícil y vas a recaer, que es lo que usualmente casi siempre a mí me pasa. O sea, empiezo muy juiciosa con la dieta y de repente otra vez recaigo al mal comer. Entonces, no sé, me interesó mucho lo que acabas de decir, porque es poco a poco, pausado.
3: Sí, claro. Relativamente, ¿no?
0: Mira, es que tú vienes acostumbrado a llevar un estilo de vida malo o bueno, y de pronto, pues, la verdad es de que no lo vas a aguantar. ¿A qué me refiero? Tú estás acostumbrado a estar en un sillón todo el día. O ustedes, ¿no? Que a lo mejor por X cosas están aquí todo el día. Ajá. Y que de repente yo el día de mañana, oye, ¿sabes qué? Pues vas a correr un maratón. O sea,
3: sí.
0: No vas a aguantarlo, pues. O sea, a ver, ¿qué pasa? Oye, quiero empezar a correr. Ok, pues 20 minutos al día. No necesitas correr un maratón o una hora, porque el ¿qué pasa con la famosa frase del voy con todo? Ese es el detalle. Pasas de 0 a 100 y te vas a tronar porque no estás adaptado.
1: Oye, Rob, que nos damos cuenta al momento cuando ya nos agachamos, por ejemplo, te agachas a abrocharte la cinta de los tenis y te bofeas, bailas y te bofeas. No tienes condición porque pues somos sedentarios, no tenemos ningún tipo de movimiento ni nada. Que como dices tú, movernos, aunque sea 20 minutos al día, bien, claro, nos va a servir bastante. Nos vamos a ir a un corte.
0: Vale.
1: Ahorita vamos a regresar, nos vamos con Rola, Paula. Ahorita regresamos porque está muy interesante.
3: Oye, ahorita que regresemos, le regalamos al público un régimen normalito.
0: Claro, sí.
3: Para que se empiece a cuidar, básico, ¿te parece?
0: Claro.
1: Va. Vámonos, Recio. ¿Y qué más, señores? Con alguien que tiene más de 17 años de experiencia. ¿Con qué nos vamos, Paula?
3: La más chula, de los campeones del rancho.
1: Rob Franzoni en cabina, señoras y señores, te regresamos. Oye, ya me dio hambre otra vez, güey. Ya desayuné yo. Ahorita te voy a decir que desayuné para que me regañes.
0: Desayuno.
1: Regresamos.

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12: Vámonos rápidamente a la actualización del cruce de Garitas. Garitas Centro, en tiempo de espera de 1 hora con 30 minutos por la fila normal, 50 minutos por la Ready Lane, 30 minutos por la Sentry. Ya subió a la fila peatonal con 1 hora con 55 minutos. En la Garita Nueva Mexicali, en tiempo de espera de 35 minutos por la General. Ojo, ojo ahí, Fideo.
13: Ajá.
12: Aunque tenga 35 minutos la fila general de la Nueva Mexicali.
13: Ok.
12: Y la Ready Lane tenga 1 hora 15. Yo recomiendo la Ready Lane.
13: Sí, definitivamente.
12: Porque esos 30 minutos lo está detectando probablemente el satélite, la gente o alguien. Uh-huh. Pero se tardan bastante para cruzar a veces en la fila general. Que es la que te decía, la última. No te cruces por ahí, carnal. No te cruces por ahí. 30 minutos por la Sentry. Si quieres ir por ahí porque no tiene railing, pues está bien, ¿va? 30 minutos por la Sentry, 20 minutos por la fila peatonal. Y en el reporte del tráfico, que nos lo están aventando ya actualizado, en efecto, sigue un poquito congestionado por la Lázaro Cárdenas. el cual también se va a dar un topón acá por la Independencia, entre lo que viene siendo la Río Caponeta a la Río Presidio. Está bastante cargado, fluye, pero se vuelve a cargar en la Río Quelite hasta la Río Elota. Y sí, en efecto, la fila para cruzar por la Colón la está marcando hasta la calle México. O sea que sí tiene los minutos que está diciendo del tiempo de espera.
13: Va perfecto. Para el clima, máxima de 41, mínima de 30. Tendremos ráfagas de viento de hasta 19 kilómetros por hora para que se prevengan. No hay probabilidad, no como ayer de que no, que es que va a haber tormenta eléctrica. No, no hay nada.
12: Ahí está, vámonos,
13: está
12: Recio.
13: Soleadito.
12: Ahí está, llega Grupo Firme. Vuelve. ¿Con quién viene? ¿Solo?
13: ¿Ah, sí?
12: ¿Lo escuchamos aquí nomás?
13: En la mejor.

0: Entonces, si sigo cuidándome, se me va a parar normal y todo.
1: Sí, eso que ni qué. ¿Cómo? ¿Pero parar el tránsito cómo?
0: No, pues ya fluye. Ah,
2: estamos hablando de otras cosas.
1: Lo entendí. Oye, mi querido Rob, platícanos, a ver, rapidito, para que la gente tenga como que una guía, cómo iniciar en esto. Porque mira, entendamos que todos estamos iniciando. Tu calidad de ahorita de ejercicio, tu rutina, estás en un máster y por eso tienes toda la experiencia para podernos decir cómo podemos iniciar principalmente en cambio de hábitos y en ejercicio.
3: Claro, hoy te preguntaban, ¿cómo me pongo así para el sábado? Punto número uno es, ahí te va,
2: ay,
3: para
2: ¿por
3: todos.
2: ¿Por qué me andas quemando?
3: Para todos, expectativas reales. Claro. Digo, a lo mejor voy a ser yo el que te rompa el sueño, pero desafortunadamente prefiero ser el que te diga, mira, si tu objetivo es llegar del punto A al punto Z en un mes, no va a pasar. Claro. Enfócate tú en llegar del punto A al punto C. ¿Para qué? Para que no te decepciones de cualquier proceso que tú busques. Lo mismo. Oye, quiero llegar a ser el jefe de la empresa en un año. A lo mejor no va a pasar. Entonces, te vas a decepcionar si te pones la meta muy alta. Oye, claro, quiero la más buena nota de la escuela. Pues tampoco, carnal. O sea, si pasa, qué chulada. Pero la verdad es que no va a pasar en este sentido. Entonces,
0: que fuera locutor.
3: Todo es progresivo, carnal. Mira, vamos a empezar micrometas. Ok. Oye, ahorita me estoy durmiendo 4 horas porque, ¿sabes qué? Llego del jale, me pongo a ver pantallas y de repente amanezco todo letárgico. Ok. Empecemos con a lo mejor cortar un poquito el tiempo de la pantalla y a lo mejor te duermes 2 horas antes. Ah, chingón, ya duermes tus 7, 8 horas, por lo cual vas a rendir mejor, ser más productivo al día siguiente laboralmente. A lo mejor te ascienden, ya desde ahí ya vas mejorando. Ahora, ¿sabes qué? Voy a empezar a bajarle la coca, o sea, que si era coca regular con el azúcar, ok, le bajo, a lo mejor que ya me estaba prediabetes, oye, me mejoró, que ya tenía resistencia a la insulina, oye, mejoró, que a lo mejor tanto azúcar ya me estaba subiendo de peso, ah, perfecto, ok, oye, pero la coca cero también tiene, ok, poco a poco agua mineral, después agua natural, maravilloso, y desde ahí, pequeños micrometas. Ahora, oye, el tema de no tengo tiempo para el gimnasio. Ok, pero ya a lo mejor te paras con un poquito más de energía. Una caminata 20 minutos, va.
1: Ok.
3: O dejo el carro más lejos, cabrón. ¿Sí? Y te pones desodorante para no llegar a prestar.
2: No,
3: o sea,
2: no, pero con este calor de Mexicali está.
0: Tiene la baba caída, Samantha.
2: Ay, ¿de qué hablas?
0: Parpadea,
3: Es por el café, está rico.
0: Oye, carnal, ahí tengo muchas preguntas, ¿no?
3: Échale.
0: Tengo muchas preguntas, pero entre ellas hay una muy interesante, ahorita que acabas de tocar un punto. Diabetes, hipertensión, problemas cardiovasculares, problemas que tenemos físicos por la mala alimentación y ser sedentarios y por herencia.
3: Eso.
0: Pregunta, ¿es real o es mito que haciendo ejercicio te alivianas, lo vas a regular o se te quita?
3: No, de hecho se te puede quitar. O sea, realmente hay muchas personas que la diabetes no pasa nada más porque, ay, es que el azúcar, tengo azúcar o tengo tiroides. No, o sea, no nada más porque genéticamente en tu familia existió eso. Soy sincero, en mi familia puede haber una persona que tuvo diabetes, hipertensión, pero si tú eres deportista, tenlo por seguro que a ti eso no te va a ocurrir. Lo mismo que a lo mejor nadie en tu familia tuvo cáncer, pero si fumas 10 cigarrillos al día por 5 años, sí, tenlo por seguro que a lo mejor te puede ocurrir. Pero ahí te va. A lo mejor a las personas, a mí no me importa la diabetes, a mí no me importa el azúcar, córteme un pie. Ok, pero el pene, a ver, ahí te va. Ay, tú me preguntabas ahorita.
2: Nadie, Dios mío, por favor, no se lo corten.
0: Oye, que ahí hay un problema, sí. Rob, que muchas veces la gente no quiere entender. Y dicen, tu función sexual
3: eso
0: no tiene un cierto rendimiento. ¿Por qué? Porque ando estresado. Ok. Porque ya no me gusta. Ok. O sea, culpamos todo menos el activarnos y hacer ejercicio.
1: Los hábitos.
3: Claro. Por ejemplo, ahorita es como lo de los Ozempic. ¿Por qué se popularizó tanto? Porque todo mundo es de que, oye, ¿y cómo bajo de peso? Dieta y ejercicio. Pero ¿cómo bajo de peso? O sea, quiero escuchar cualquier cosa, menos la realidad.
0: ¿Cómo bajo de peso dormir?
3: Exacto. Y en este caso, oye, aunque fíjate, el no dormir engorda, precisamente porque liberas más cortisol. Entonces,
1: inflama,
3: sí,
1: ¿no?
3: Sí, les recomiendo que
0: todo tiene sentido.
3: Que se duerman sus horas. Pero mira, eso es lo que te iba a decir. Muchas veces dicen, ah, el que está musculoso, pues seguramente no se le para. Pero ahí te va. ¿Tú sabías que hay factores que pueden influir en que no se les levante acá? Mira, el estar con obesidad, El tener obesidad puede influir en que tu función sexual no sea la misma. Uh-huh. Desde ahí, el que no te dé el sol, porque todo esto te baja la testosterona. El trabajo sedentario, o sea, no actividad física, baja tu testosterona natural. El que no te dé el sol, baja tu testosterona natural. El que tengas índices de grasa más elevados, ahí te va. ¿No les ha pasado muchas veces que cuando un niño tuvo obesidad infantil, ya de grande, tiene lo que es ginecomosa, chichitas como de chica?
0: Como las mías.
3: Y eso es un problema hormonal. ¿Qué quiere decir esto? Que tuviste más estrógenos debido a la obesidad y por lo cual, evidentemente, tu testosterona bajó, que la testosterona es la hormona masculina, la que supuestamente hace que uno se ponga loco.
4: La que regula todo esto, ¿no?
0: Sí, claro. Que hace que si tienes exceso se te cae el pelo o la barba.
3: Exactamente. Entonces, ¿qué pasa? Que tanto los que en el gimnasio te la pones exoja, ok, perfecto, pero entonces, si la tuya natural no está elevada, ¿cómo? A ver, pero no necesariamente, oye, entonces, ¿qué me pongo? No, que te dé el sol, haz ejercicio y lo mismo, y come mejor. Hormonalmente hablando, tienes que estar al 100. Entonces, ahora sí, para que te importe, ya también hay ciertas cosas que van a ayudar. Por ejemplo, no sé las chicas por ahí, que el vato come piña, puede ser, puede no ser que sea verdad. ¿Qué? Pero ahí te va, yo también, ojo, hay un diurético natural. ¿Qué es un diurético natural? Para verte seco y pegado, o sea, rayado. El espárrago es un diurético natural, mejor para los hombres. ¿Por qué? Porque te ayuda a sacar agua, o sea, de que te veas un poquito menos retención de líquido. Pero estuve en el mercado y fíjate con lo que son las cosas. Me dijo la señora, yo no como espárrago, porque de pronto cuando mi esposo quiere bajarse ahí, que huele horrible. Entonces, yo no sé si es verdad. ¿Te ha tocado alguna chica
0: no,
3: que...?
0: No, fíjate que no. Pues yo, la única chica es mi pareja y nomás hasta ahí. Pero pues sí tratamos como también inculcar un poquito más el aseo personal. Y el aseo personal también es otra cosa que a veces nos hacemos como un poquito más flojones por lo mismo que no nos movemos, que no hacemos ejercicio. Quien me quiera me va a querer como estoy. Si así como estoy me tiene que amar. Uh-huh. Me pelo un poquito
4: sí,
0: champurín.
4: No, pero es que también, pues, sí,
3: ¿tú consideras entonces que tú como que crees... le tiras a lo que crees que puedes alcanzar? Por ejemplo, ¿no? De que una señora vea a un güey mamado acá, carita. ¡Ay, qué asco! ¿Será que qué asco? ¿Será que...?
0: Ella... No le alcanza.
3: Exacto.
0: O, no puede, señora.
3: O que tú y yo digamos, ¡ay, es que esa mujer...! O los que dicen, ¡ay, no me gustan las mujeres fitness y pinche cabrón como de 300 claro, kilos!
4: No, es que sueles detestar lo que no puedes alcanzar, ¿vale? Vaya...
0: Por el tema mental.
4: Sí.
3: Te voy a poner un ejemplo. Si yo te digo, oye, ¿qué prefieres? A lo mejor no, pero sí. Un Ferrari o un Lamborghini. Que te diga, no, pues la neta, no me gustan esos carros. Y si te dijera, ok, una Kawasaki o un Volkswagen. Ah, no sé. Entonces, ¿por qué si me contestas esa, güey?
4: Sí, porque estamos pensando al nivel.
3: Porque
4: nivel
3: ese está tu nivel.
2: Alcanzable,
3: ¿no?
2: Al nivel de arriba, vaya, claro. Alcanzable para tu.
4: Sí.
3: O sea, como de, ni pienso en eso, güey. O sea, ni nivel precio. Así de, güey, ¿a qué restaurante vamos, no? A tu esposa. No, vamos a Dubái o a París. No, pues desde aquí, güey.
4: Aquí,
3: corto,
4: aquí wey, vamos para acá.
2: Vamos a San Felipe.
3: Exacto.
0: Rob, así rapidito, antes de irnos, en las redes sociales apareces Rob como Roberto.
3: Como Roberto.
0: R-O-B.
3: Ajá, R-O-F-R-A-N-Z-O-N-I. Punto IFBB Pro. Y pues en ahí con el Rob Franzoni aparezco en todos lados.
0: Oye, Rob, ¿qué tienes? Mira, yo he mirado tus pláticas, he mirado podcast, he mirado entrevistas y así como lo están escuchando, señores, tiene plática para todo. El tema gimnasio es una de las palabras que más asusta al mexicano. No me voy a otro país. Asusta al mexicano. Uno de los mayores pretextos, se los puedo decir, no tengo tiempo. Ay, no, qué hueva. Si es mujer, dice, no es más fácil inyectarme o tomarme a la alcachofa o la Herbalife. Entonces,
3: el chupapanza.
0: El chupapanzas, el chupapito. O sea, entonces, es otro. Entonces, ahí yo como ahorita un seguidor tuyo te podría decir, yo te sigo ahí y miro todo lo que hablas, que son diferentes temas. Señores, el hacer ejercicio no es... es el que digas, ay no, al rato voy a andar con el termito en la mano y que no sé qué. No, señores, les abre el panorama. Tú lo sabes,
4: sí,
0: video.
4: Claro.
0: Haciendo ejercicio.
4: Sí, hasta en la mentalidad. Hasta la mentalidad.
0: Te fluyen las ideas.
4: Sí.
0: Se te agiliza el día, te quita peso del día. Dices, ay no, se hace costumbre.
3: Claro.
0: Cuando lo haces la rutina y que ya te empiezas a sentir mal, cuando ya no asistes o no lo estás haciendo, ahí es cuando tu cuerpo te lo va a agradecer y alargas y prolongas la vida.
3: Efectivamente, yo creo que es como el aura. O sea, igual no va a ser el más guapo, el más mamado, pero la gente te va a respetar, va a decir, claro, mira, ahí viene. Sí, lo mismo que cuando detectas que alguien no se cuida, es como de, esa persona pues, como que no trae nada.
4: Como que no tiene tanta validez para la sociedad.
3: Exacto,
4: ¿no?
3: Pero ¿por qué? Porque para ti mismo no vales, cabrón.
4: Híjole, dato.
0: Ojito, amor propio, tiro faltos.
4: Ojito ahí.
0: Oye, vámonos a música.
4: No, regresamos,
0: señores. Rob Franzoni en cabina. Ahorita volvemos. Ahorita vamos a platicar otras cositas, pero No se nos vaya, ¿te quedas con nosotros?
3: Claro.
0: Vámonos, Recio, ahorita regresamos. Entonces, Paula, ¿con qué nos vamos?
2: Diferente nivel, lo sé.
0: Vámonos, Recio, regresamos.

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0: ¡Ay, ay, ay! Señoras y señores, ¿te gusta Elías Medina, Samantha? ¿O no has tenido la oportunidad?
1: Me gusta, a mí me encanta. Sí, oye, ay, qué ganas de andar ahí.
0: ¿Qué
1: ganas
0: de andar
1: una
0: hasta que andar?
1: Oye, chevechita.
2: ¿Y dónde sea de gorra hasta que nos cobran?
1: Que
2: no,
1: sí.
0: Y para eso,
2: también, pues.
0: Para eso los vamos a llevar nosotros. Le vamos a regalar no uno, sino dos boletos para Elías Medina este próximo sábado 22 de agosto en el Palenque del FEX.
2: No te lo puedes perder porque la mejor y en específicamente el sub y baja te lleva para que disfrutes de canciones, de boleritos, de rolas para pistear y te desentumas un rato de la rutina, ¿eh?
0: Oye, que se convirtió en uno de los más consentidos de los artistas que vienen a Mexicali, ¿eh?
2: A la gente le ha gustado mucho, le ha gustado mucho.
0: Sí. Tú tienes finta que pistea roja.
2: Neta, de así, bien agresivamente, güey.
1: ¿Y qué tiene?
0: No, más tiene la finta. Digo, la Paula tiene cara que toma puro whiskacho. Oye, entonces, ¿te parece si nos vamos con un par de boletitos? A ver, que nos digan quién dijo yo para llamarle por teléfono.
2: Claro, y le hacemos unas preguntitas rápidas.
0: Preguntitas pequeñitas y ahorita
2: sí,
0: arrancamos. ¿Dónde quedó el celular, hija?
1: Pero rápido, ¿eh? Tienen que contestar así de que...
0: Rapidito.
1: Ya.
0: Rapidito. Vámonos, recio. Vamos a ver quién dijo yo. Échale para acá. Yo dice, ¿no has participado? Oigan.
2: Chécate, porque...
0: Sí, ahí nomás para que vayan sabiendo. Si acaban de ganar boleto para algo, no pueden participar luego para otro tipo de promoción.
2: Ah, por favor.
0: Hay que darle chance a la gente, güey.
2: Hagan el parillo, ¿no?
0: Vamos a marcarle a este.
1: ¿Quién los va a querer?
0: ¿Quién dijo yo? A ver. Pobre ustedes que no contesten a la primera, ¿eh? Ojalá que anden con la mujer.
3: ¿Qué tranza?
1: Hola, mi amor, buenos días. ¿Cómo estás? ¿Cómo amaneció el hombre más guapo del universo?
3: Muy bien, preciosa. Amanecí con todas las...
1: ¡Malditos hombres!
0: ¿Quién habla?
1: Maestros del engaño.
0: ¿Quién habla?
3: El Jorge.
0: Jorge.
2: ¿Qué pasa, Jorge?
3: ¿Quién se vieron?
0: Mira, unas historias que andaban bien enfiestados el sábado, el viejo ahí.
1: Ay,
0: con...
3: Tranquilo.
0: Ahí con mi compa chino. Oye, carnal, tres preguntitas. Contestas correctamente y te llevas el par de boletos. ¿Qué te parece?
3: Jalados.
0: ¿No has ganado nada últimamente?
3: Tengo un año.
0: Ok, estás perfecto. Eres candidato perfecto. Ok. Primer pregunta. ¿Se la aviento o se la aviento, Fido?
2: Aviéntasela.
0: Ok. Primer pregunta, Jorgito. Dame los dos nombres de las boleteras donde yo puedo comprar y adquirir los boletos para ver a Elías Medina. ¿Es un lugar físico? Y es un lugar en línea.
3: ¿En el hotel?
2: ¿A cuál?
3: Lucerna.
0: ¿Sí?
3: Y en ticketmax.com.
0: Sí, amor. Okay. Vamos con la segunda pregunta. Fideo, todo tuyo.
2: Oye, mira, Jorgito, sencillito. ¿Cómo se llama? Acaba de lanzar un álbum este señor Elías Medina. ¿Cómo se llama el álbum que acaba de lanzar? Bueno, no lo acaba de lanzar, pero es uno de los más conocidos, vaya.
3: Roña.
2: Por eso pierdes, güey. Sí.
0: No, así no se llama.
1: Llama. Llama.
3: Rey de corazones.
2: Sí, güey, se llama Rey de corazones. Pero eso se llama el de otro artista este, ¿no, güey?
0: Sí, el otro artista. Se llama, de Medina, no. ¿No te lo sabes?
3: Ay, ay, ay. Pues así se llama, ¿no?
0: ¿Qué talla de pantalón usa la Samantha?
3: Pues un 32.
0: ¡No!
1: ¡Ay, no! ¡Adiós!
0: ¡Datos
1: de hombre, Dios!
0: ¡Adiós!
1: ¡Mío, mi vida!
0: No, también, ¡adiós, Jorgito, gracias!
1: Me dijo gorda y no que se la pongo gorda.
0: ¡Ay, hijo de la guayaba! Bájale poquito, Pablo, ya me dio calor. ¡Ay, está plebe! Oye, vamos por acá. Tiene un número raro esta persona. Pero vamos a marcarlo así como está.
1: Uh-huh. Estafador.
0: A ver, sí, güey, de esos números distorsionan, güey. Sí. Vámonos, recio. A ver, puede ser numerito de empresa, pues.
2: ¿Le escuchamos?
0: Vamos a ver,
2: escuchar. Hola, buen día. Buen día, hola.
3: Bueno.
0: Su llamada será transferida al buzón. ¿Quién habla?
3: Ignacio.
0: Bájale poquito al radio, papi. Bájale poquito al radio.
1: ¿Cómo? Repítenos tu nombre.
3: Ignacio.
0: ¡Nacho!
2: Ignacio, muy
0: Nachito
2: bien, Nacho.
0: Para los compas. Nacho, tres preguntas, contesta correctamente, te llevas el par de boletos, ¿va?
3: Ok, a ver.
0: Tiene delay este
2: juego. La primera, Nacho, ¿dónde nació Elías Medina? Es lo que te digo, pues.
1: Mira, ya.
2: Ya suspiró.
1: Ya,
2: padre.
1: Ya valió, bueno. Dijo.
4: Échale una pensadita.
3: Monterrey, Nuevo León.
2: Ok, va. Ah,
0: buena. Esa es buena.
2: Va.
0: Esa es muy buena. Yo te voy a hacer una pregunta más comercial, güey. ¿Qué talla de pantalón usa Elías Medina?
3: No es cierto.
0: ¿Quiénes son los artistas que lo acompañan esa noche?
3: Viene Intocable.
0: Ajá, ¿quién más?
3: Viene Elías Medina.
0: Ajá, ¿quién más?
3: Viene
0: Ese es el que estás pensando. Ese es. Échale, papi. Vas. Tú puedes, amor. Tú puedes. Regularmente cuando la gente deja de tener sexo diario, empieza a tener falta de pérdida de memoria. Empieza a...
1: Sí, ya sé.
0: ¿No? ¿Te das?
3: No, pues sí, no sé bien quién más.
0: Nacho, ¿a quién le quiere mandar saludos?
3: Saludos para ustedes.
0: Eso, papi, gracias.
2: Saludos.
0: Ay, oye. Dios, en efecto, Intocable no es uno de los que...
1: A ver.
0: ¿Por qué preguntamos?
2: Está llevando la tristeza.
1: Oigan, una llamadita más. Alguien que sí sepa las respuestas o que esté preparado, no nomás que marque porque... Nomás porque sí, ajá.
0: A ver, es que se ponen nerviosos, güey.
2: Se pone nervioso, a ver.
0: Ok. Perfecto, vamos a marcarle a alguien que anda por ahí.
1: A ver.
2: A ver si voy acá, pues.
1: Saquen el chat GPT.
3: Buenos días, jóvenes. La neta, me van a hacer tres preguntas que a lo mejor no las voy a saber contestar, así que mejor le paso la batuta a otra persona.
1: ¿Lo suplicas?
3: Sí.
1: La pregunta era, ¿qué tan fiel eres del 1 al 10?
3: No, el 10, no.
0: ¡Oh! ¡Te cae el pelo por mentiroso!
1: ¡Cállate, adiós!
0: Ahí está. Oye, ¿nos vamos o marcamos otro numerito?
2: Uno más.
0: Vámonos, recio. Vámonos por acá. A ver, dice, buenos días, chavalos y señorita. Bendiciones. Bueno, no dice que quiere participar. Este sí está diciendo que quiere participar. Y le vamos a marcar en este preciso momento. Ahí está. Vámonos, recio. Venga, ya tomé.
1: ¿Qué está pasando?
0: Ganas, tu última semana de trabajo.
5: Gracias.
0: Sí, bueno, ¿quién te gusta más, yo o la golfa esta?
1: Samantha, por favor.
5: La mazapana.
1: Ah, la mazapana.
0: Pues, Samantha, vas con la pregunta.
1: Ah,
0: te acabaste el café, quiere otro café y vamos a cotorrear, dice. Oye,
1: ¿qué café le gusta a la Samantha?
0: ¿Es buena pregunta? ¿Ya lo has dicho?
1: Muchas veces.
0: ¿Que si qué café es el que toma la Samantha?
5: ¿Cómo hice?
0: ¡Ay, hijo! ¡Está dormido,
1: ¿qué
0: hijo! No, hombre, aparte de sordo...
5: No escucho mucho mi teléfono.
0: Ah, mira. ¿Oye, estás trabajando?
5: Sí, aquí ya me vine porque venía manejando.
0: ¿Eres chofer o qué eres?
5: Chofer de reparto de UPA de Cafenio.
0: ¡Ah!
1: ¿Y
0: competencia?
1: ¿Por qué no se
0: llevó
1: el café?
0: Por eso sí hizo el sordo.
1: Porque no puede contestar esa pregunta.
0: De la sirenita verde. Carnal, tres preguntas. Contesta correctamente, te llevas el par de boletos para Elías Medina. ¿Qué día se presenta Elías Medina?
5: El 22 de agosto.
0: Ok. Buena. Fideo, vas.
2: ¿Qué artistas se presentan con él de voladita?
5: Es Miguel y Miguel.
0: Ajá.
5: Lorenzo de Monteclaro.
0: Intocable, ajá. ¿Quién más?
5: Los Tiranos del Norte. ¿Quién y los más? De Linares.
0: Recluta, ajá. ¿Y quién más?
5: De Félix Gallegos y pues Elías Medina, claro.
0: Ah, ok, perfecto. Okay, mando preguntas. ¿Cómo se llama al muchacho que estamos entrevistando ahorita?
2: Híjole.
5: Miguel Ángel Chacaro Pérez.
1: Bueno, pues sin razón. O sea, sí.
0: Estamos hablando del nutriólogo, perro.
1: Tú hiciste mala pregunta.
2: Oye, nomás escuché de fondo.
1: Se la aventó.
2: Escuché de fondo. Mira bien.
0: Mira bien, hijo de tu. ¿Cómo se llama el fisicoculturista que está con nosotros y lo entrevistamos ahorita?
1: Bueno, vaya, cambia la cosa.
5: No me acuerdo del nombre, la verdad.
0: Marta, ¿cómo no vas a saber, Marta? Alístale, Paula. Ay, Dios santo, regresamos. Se lo vamos a poner más fácil entonces al otro. Gracias, mijo, saludos. Para quién?
5: Pan Mazapán.
0: Adiós, perro.
1: Hombre fiel.
0: Te voy a regalar un póster. Te voy a regalar un póster.
5: Sí, sí, por favor.
0: Con pantalón blanco.
1: Préndele una veladora.
0: Vamos a hacer una historia donde se me va a mirar el pantalón blanco bien bonito. Adiós.
5: Claro, pues.
0: ¿Con quién nos vamos, Paula?
2: Vámonos, ahorita regresamos. Recuerda, Elías Medina en concierto.
0: Sábado 22 de agosto en Mexicali.
2: Y tenemos los boletos para que te vayas al concierto.
0: Todos los boletos para que se vaya al concierto. Usted es un acompañante, así que nos vamos. Ahorita regresamos.
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0: regresamos, señoras y señores, ya volvemos. 9:41 a.m. Está la cabina llena. La Samantha viene con todo. No traía y ya le dio hambre.
1: Desde que hace rato me dio hambre. Quiero mandarle un saludo a mi amiguísima hermosa que me está escuchando, Kimberly Peregrina. Un saludo, amiga. Te mando un abrazo, te amo.
0: Kimberly.
1: Mentiroso, no fui yo. De otras amigas de ti,
2: ¿no? Ay, no, sí, plebe,
0: era
2: neta.
0: Otra Kimberly que tenía otro nombre muy
1: era
0: feo.
1: Otra.
0: Es que era Kimberly con I latina.
1: Era Kimberlitz.
0: La Kimberlitz. Fideo, ¿traes algo bonito entre tus labios?
2: No te compares con quien ya está en la cima del éxito, sino compárate con qué, con tu propio paso que diste un día antes, güey. ¿Qué quiero llegar con esto?
0: Me entra.
2: Ahorita que comentaba nuestro compa Rob el tema de que mucha gente se pone las metas a largo plazo. Ponte primero pequeña meta y sí, luego mediana y luego largo plazo. Fíjense, tengo unas palabras bonitas. Escúchenme lo que les voy a decir.
0: Escúchame bien, hijo.
2: Había una vez un hombre que soñaba con llegar a la cima de la montaña. ¿Ah? Cada mañana comenzaba a subir, pero en el camino pasaban cosas y era largo y difícil. Algunos días avanzaba mucho, otros apenas unos cuantos metros. Un día se encontró con un grupo de personas que también intentaron subir. ¿Cuánto te falta?, le preguntaron. No lo sé, respondió él. Solo sé que mañana voy a volver. Ellos se rieron y le preguntaron: ¿no te cansas de subir sin saber cuándo vas a llegar? El hombre sonrió y dijo: me cansaría más quedándome abajo, preguntándome hasta dónde habría podido llegar. Pasaron unos meses. Uno por uno, y a aquellos que se habían burlado fueron abandonando el camino. Algunos porque no veían resultados y otros porque se comparaban con quienes ya habían subido más rápido. El hombre siguió caminando hasta que un día llegó a la cima. Cuando miró hacia abajo, entendió algo. No había llegado porque fuera el más fuerte ni el más talentoso. Había llegado porque incluso en los días que no tenía ganas, decidió dar un paso más. Y así funciona la vida. No siempre gana el que empieza con ventaja. Muchas veces termina sobresaliendo el que tiene disciplina y continúa cuando nadie se lo está aplaudiendo.
0: Yo sí le aplaudo a todos el día de hoy.
2: Ojito ahí.
0: Yo sí le aplaudo al día de hoy. Me atrevo a aplaudirle a toda aquella persona que se ha propuesto cosas, lo ha logrado, está dentro y el proceso de... No te rindas, no te rindas, carnal o carnala, porque mira... El sacrificio que estás haciendo, por lo que estás haciendo, nadie lo va a comprender más que tú. Eso es algo que yo les puedo decir, nadie.
2: El peor error es ese, güey.
0: A mí, lo que tú hagas, a mí me da risa. A mí lo que haga otra persona, no me interesa. A mí lo que haga otra persona probablemente sea mi punto de referencia como para yo poder seguir mi modelo a seguir y probablemente es el que me está inspirando. Lo que haga otras personas no me va a quitar ni me va a dar. Pero lo que hago yo mismo... Eso es lo que me interesa. Entonces, tú, al igual que nosotros, al igual que yo, sigue luchando. Nuestro trabajo, el trabajo que nosotros llevamos aquí detrás de este micrófono, probablemente muchas personas pueden decir: esa madre no es trabajo. Esa madre no es esto, no es lo otro. ¿Qué crees? Trabajo para una empresa, la cual estoy dado de alta en un seguro, la cual hace sus aportaciones correctamente al Infonavit, la cual me da mis prestaciones de ley, la cual me da mis días de vacaciones. Mira el suavecito, ¿dónde anda?
1: De viaje.
0: La cual madre, me permite trabajar únicamente acciones de ley, la cual me da mis días de vacaciones. Mira el suavecito, ¿dónde anda?
1: De viaje.
0: La cual madre, me permite trabajar...

0: El Dylan. No. Se divierte con la de nosotros.
1: Sí, sí, sí, obvio. Con el de ella, el del Dylan, no. Mira, voy a poner un ejemplo bien básico, pero bien aterrizado a Mexicali, a lo que está pasando ahorita. Coca-Cola y Pepsi son unas de las empresas refresqueras más importantes del mundo.
0: Sí, pagan la publicidad.
1: Sin embargo, yo no las veo tirándose en Facebook.
0: No. Jamás.
1: Cada quien está haciendo su trabajo.
0: La gente es la que tira.
1: Pero. No dejan de ser competencia, güey.
0: No.
1: Pero Samsung, ¿sabes qué? Y iPhone. Pero ¿sabes qué?
0: ¿Qué?
1: Cada quien se esté empeñando en hacer su trabajo, güey.
0: Ahora,
1: habrá quien lo haga mejor, peor, más,
0: menos. Que si una está más buena que si la otra. Eso ya de cada quien. Para los gustos, los colores.
1: Pero no se están subiendo un pick-up atrás. No, digo.
0: Sí, sí,
1: no,
0: sí.
1: No,
0: sí,
1: no,
0: sí,
1: no,
0: sí,
1: no están sí, haciendo,
0: sí,
1: no.
0: Sí, sí, sí.
1: Bueno, no están haciendo como que lloran.
0: No, sí, sí,
1: a lo
0: sí,
1: que
0: sí.
1: Voy, a lo que voy, a lo que voy es lo siguiente, güey. El problema de la persona, del humano promedio, al momento de querer hacer algo, es compararse con alguien. Y lo tenemos como mexicanada, güey. Compararse con alguien que ya, no, que ya llegó alto.
0: Jamás.
1: Sí, es cierto. Sí. Es un modelo a seguir. Claro. Sin embargo, esa persona, tú hoy la ves que se levanta y no tiene que cumplir un horario, o se va al gimnasio a gusto y lo que quieras. Tú estás ahorita, estamos ahorita aquí trabajando y todo el rollo. Pero pues esa persona tuvo que pasar un proceso para poder llegar a donde
2: llegó. Claro. No sabes cuánto le costó, solamente miras el logro de las personas.
1: Claro, y la gente quiere el logro inmediato, ¿no?
0: No, pues no se puede, hay que luchar. Hay que luchar, plebes, échenle ganas. Ahorita tenemos aquí en entrevista a nuestro amigo Rob Franzoni, así lo pueden encontrar en las redes. Chéquenlo, el vato habla de muchas cosas, güey. Y entre ellas, dices tú, que le voy a andar haciendo caso a un mamá. Güey, chéquenlo. El vato te toca cualquier tipo de tema. Uh-huh. Y como dice él, no siempre queremos escuchar las cosas feas, pero no feas. Es la verdad.
2: La realidad.
0: Es la realidad de las cosas. A veces no queremos escuchar más que lo que nosotros queremos. Uh-huh. Y te digo, aún así, nosotros podemos ser punto de burla de mucha gente, de muchas cosas, de esto. Carnal, que no te interese. Yo, como le dije ahorita hace rato fuera del aire, hermano, yo no tengo prisa a donde voy. La verdad, estoy viviendo mi vida a mi ritmo, a mi tiempo. Que fulano tiene tantos años y ya tiene esto. Qué bueno.
1: Qué bueno.
0: Ok. Like para mi compa.
1: Sí, súper bien.
0: Qué chingón.
1: Super bien.
0: Yo me siento bien conmigo mismo. Y quiero sentirme mucho mejor. Y las cosas me van a llegar en un momento. Es que te va a pegar la ansiedad de los 30, de los 40. Me vale madre, güey. Voy a mi ritmo.
2: Y si alguna vez piensas que no has avanzado, voltea a ver para atrás. No voltees a ver al de al lado. Si voltea a ver a tu yo del pasado. Sí. Si piensas que no has avanzado, no al de al lado.
0: Sí, voltea para atrás y vas a ver al suavecito.
2: Ingaso.
0: Oye, ¿nos vamos con rola?
1: Vámonos con canción y ahorita regresamos.
0: Ya voy a dedicarle una hora a reflexionar, güey.
2: Sí, no,
1: la
2: no.
1: La neta que sí va.
2: Es que contigo no se puede.
0: ¿Na que no?
2: No.
0: No soy nada serio,
1: pues. ¿Na que no?
0: Chale, conmigo no toman en serio.
2: No hemos leído lo del Alexis, pues.
0: Ah, ahorita lo leo. ¿Con quién nos vamos, Paula?
3: Cuesillos, esto que se llama Aunque me duela.
0: Cuesillos.
1: Ay, de estas cuesillos. No sé, que Paula, ya van tres.
3: No sé.
1: Cuesillos.
3: ¿Y yo qué dije?
0: Cuesillos,
1: hija.
2: ¿Sí? Le mandé un mensaje al Dylan ayer en la noche y me contestó ahorita: buenos días. Ay, mijito.
0: ¡Dale vacaciones, hija! ¡Dale!

0: cierto, Paulita.
1: No, bullying a la Paula, güey.
2: Hay que irnos sin leer el de la Alexis, ¿eh?
0: Ay, es cierto tu nombre.
2: De una vez.
3: Lo va a leer la Samantha.
1: Lo va a leer la Samantha. Samantha, ¿lo quiere leer? Déjame lo encuentro, güey.
2: Estoy bien ciega, pero bueno, a ver.
1: No. Si no, yo lo leo porque más inventé cosas, ¿eh?
3: Las mujeres son ciegas en lo que le conviene nomás, hija.
1: A ver, Paulita, Paula. A ver, que nos Paula, a ver.
2: A ver, a ver. Samantha, yo.
3: Ya se aventó con la voz dulce, y ya sabía.
2: A ver,
1: Paula, dice, date, despláyate.
2: Alexis, para ¿qué transmite este nombre? Alexis suele proyectar primera impresión. Alguien joven, sociable y relajado. Personalidad, carismática, espontánea y con sentido del humor.
3: Espérame. El reflejo de tu lente, estoy mirando que hice blog de notas míos.
2: Poemas dedicados a Alexis.
0: Alexis lo escribió, por eso no quería leerlo.
2: Ya sé.
0: Por eso se tardó tanto.
2: A ver, vibra moderna, aventurera y un poco rebelde. En lo social, alguien que fácilmente hace amigos y se adapta a diferentes ambientes.
0: ¡No creo!
2: Estereotipo negativo puede parecer impulsivo, coqueto o poco comprometido.
1: Coquetón, pues, coquetón. ¿Sí? Coquetón.
2: Mira,
1: coquetón tiene un erótico. Papi.
2: En el amor, apasionado, claro. Juguetón y muy cariñoso cuando realmente le interesa a alguien.
1: Porque si no me interesa.
2: Sí, lo escribió.
1: Porque si no me interesa, güey.
3: ¿Para qué le haces el chupamatraca por mil baros? ¿Para qué? No vale la pena. Oigan, pues se quedó el par de boletos para el día de Medina, güey. ¿Cómo? ¿Mañana?
1: Porque se vaya mañana, aunque sea
3: dice,
1: mañana.
3: Dice, saluditos a los Ferrafter, al Jorge, Laura, Candy, Armando y a todos los del team que lo volvieron a hacer en la albercada del Chino el viernes. Ah, fue el viernes, yo creo que decía el sábado.
1: Fue
3: los,
1: el viernes.
3: Los quiere, la pego. ¿La pegó? ¿O la pego? La no, pego. No sé, hija, no entendí. Manda audio para la otra, hija. Pero sí, mira las historias que andaba hasta el Kevin, andaba ahí. Oye, se aventaron buenas. ¿Por qué no fuimos?
2: Porque no nos invitaron.
1: No nos invitaron, güey.
2: Porque no las invitaron.
3: ¿Por qué no le dio invitación?
1: No, sí me llegó.
3: ¿Sí te llegó?
1: Sí, pero...
3: A mí me llegó una invitación que no tiene fecha.
1: ¿A poco?
3: Sí.
2: Dirección.
1: Ah, pues ahí está el pretexto.
3: Fíjate, no estoy mintiendo.
1: Este
3: fíjate
1: pretexto.
3: Bien. Mira, ¿cómo se pide este güey? Fíjate bien, ¿eh? A ver, Samantha. Tú dime, ¿qué entiendes por esto?
1: No, es que también... No me digas que fue hecha con inteligencia artificial. Ajá.
2: Dios, sí. Yo ya desde ahí... Next. Gracias, no voy.
3: ¿Qué le falta?
2: Todo. Mija, te falta todo.
3: Oye, este güey no le puso fecha y no le puso video y le puso ahora. Mira, no fuera de cura, ¿eh?
1: Es que se les hace fácil decirle a la inteligencia artificial, pues.
2: Sí, cierto, pero no dice inteligencia nada. Artificial, hazme una invitación. No, mijo, mejor nomás ponerle... escribe un mensaje con la redirección y reenvía lo mejor que esa.
1: Oye, pero a la inteligencia artificial necesita datos, papi.
2: Sí.
1: La hora de perdida del día, güey.
2: Sí. Hubieras agarrado no, mejor una plantilla del Canva, mijo. Y le pones la hora y el... Ya, fácil. Ay, easy. Dios.
3: ¡Ya nos vamos!
2: Se acabó este viaje, se acabó esta aventura.
3: Le está diciendo el final, Dylan, que la va a sacar del grupo. Le dice,
1: ya le dije, Dylan, le acabo de poner el Dylan.
3: Ay,
1: porque
3: ay,
1: me
3: ay.
1: puso buenos días y le puse yo... Dylan, te vamos a sacar del grupo, despídete, le puse.
2: Y es tu último día.
1: Es tu último día.
3: Nos tenemos que ir, señores. Gracias por acompañarnos. Esperemos que tengan excelente
2: lloren,
3: mañana.
2: No lloren.
3: Oye,
2: mañana.
3: Nos está pidiendo la empresa que hagamos un video haciendo lo mismo que hizo el Mazatlán y el Cuno.
1: Ajá, pero tú, ¿quién va a ser tú? ¿Yo? ¿Quién yo?
2: Voten,
3: tú,
2: voten.
3: Tú puedes ser el
2: voten.
3: Cuno si quieres. Mira, mándale una foto al Javi. Ajá. Y ese güey se va a encargar con hacerlo con la IA.
1: No, está bien, bravo, ya le hice una vez, güey.
3: Pero que lo haga cuando estamos pelones, güey.
2: ¿Qué es? ¿Viste? No,
3: Nos vamos, señores. Gracias. De este lado,
1: Alexis para la Fox del Fideo. Gracias.
3: De este lado, Enrique Félix, el Mazapán y ausencia de Suavecito. Está de este lado, la invitada especial que es
2: Samantha Fernández.
3: Eso, mamana. Paulita, gracias, Paula Matus.
0: No, muchas gracias. Aquí sacando la chamba adelante el Suavecito.
2: Con errores y todo, para que no pierda la esencia de él.
0: El pilar de la empresa.
1: El
0: pilar del programa.
2: Ándale.
1: Gracias, lo que escuchó parece chiste, pero fue anécdota.
3: Adiós.
1: Hasta mañana. Gracias.

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1: A las 10 de la mañana, ya con 2 minutos. Aquí no vas en la mejor FM, la 103.3. Muy buenos días. Te damos el cruce de garitas en la mejor FM. Zona Centro, Ready Lane tiene un tiempo de espera de 55 minutos. Cruce General, 1 hora 40 minutos. Entry, 40 minutos. Cruce Peatonal, 2 horas 10 minutos. Nuevo Mexicali, Ready Lane, 2 horas 15 minutos. General, 1 hora 10. Centri 30 minutos y cruce peatonal 20 minutos. Nos vamos a la ciudad de Mexicali, donde obviamente queremos ver cómo está el tráfico en la ciudad. Ya lo sabes, aquí nomás en la Mejor FM. Esto es en Lázaro Cárdenas. Lázaro Cárdenas a la altura de Benito Juárez. Un poquito de congestionamiento sobre el mismo Benito Juárez y Calzada Independencia. Congestionamiento vial y la Independencia, como es habitual, hacia Centro Cívico hasta llegar a Calzada de los Presidentes, que es Río Nuevo, con congestionamiento vial para que tomes tus rutas alternas. Son las 10 de la mañana, aquí nomás en la Mejor FM. 686-216-5971. Ese es el número del WhatsApp para que te comuniques con nosotros. Damos inicio a esto que se hace llamar el Psycho y la Peli Show. Muy buenos días.

0: Muy buenos días, vengan todos ustedes. Aquí lo más de la mejor FM, 103.3. Y es que sí, es cierto,
1: es Psycho. Es neta. Oye,
0: es verdad.
1: Estamos hablando de ruqueces fuera del aire, pero es que son ciertas, no son mentiras.
0: Y ese puede ser un excelente tema, ¿eh?
1: No, a ver, Fede. O sea, ya, güey. Después de los 40 años, yo me acuerdo que a los 30 años podías hacer prácticamente de todo. Todavía.
0: Sí.
1: Hay morros que tienen 34, 33 años.
0: Tienen más achaques que uno de 40.
1: La neta, sí. O sea, y tú dices, güey, te duele y esto ya no puedes.
0: ¿Pero cómo? O sea.
1: Pues, ¿cuántos años tienes? O sea, de volada, ¿no?
0: Sí.
1: No, tengo 32. ¡A la madre! Imagínate, güey, cuando tengas mi edad.
0: Y luego te quedas tú, bueno, yo a esa edad hacía más cosas y no me quejaba.
1: Yo soy muy filosófico, Peli. Yo soy de que, bueno, este güey está más peor que yo. O sea, ¿para qué me agüito, no? O sea, hay alguien peor, todavía más jodido que yo. Ahí es cuando ya como que me siento tantito mejor. Pero no vamos a poder evitar o negar, pues, güey, las limitaciones que tenemos los cuarentones.
0: No son limitaciones.
1: No, sí, cómo no, güey.
0: Déjame decirte que es adaptación del cuerpo a ciertas actividades.
1: Ah, qué bonito lo dijo. A ver, espérame.
0: Nos vamos adaptando.
1: A ver, Peli, a ver, hijo de su madre. ¿Cómo te has adaptado tú a tu ritmo cardíaco, por ejemplo?
0: Oh, no, yo ya estoy tomando medicamento. Me dio un infarto, acuérdate.
1: Oye, es que ya el día de hoy, mira, uno cuida a los hijos como, güey, pues para que no te vayas a hacer algo, ¿no?
0: Así es.
1: Obviamente por el tema de la inexperiencia, no saben consecuencias, etcétera, ¿no? Es tu obligación, ¿sí? Como padre, pues obviamente enseñarles o advertirlos. Porque tampoco
0: guiarlos.
1: No vas a estar atrás de ellos todos los
0: días.
1: Claro,
0: no son niños chiquitos.
1: Bueno, los adviertes. Ahorita nosotros también nos cuidamos, güey, para, o sea, porque nosotros ya sabemos qué pedo, güey. O sea, nosotros ya sabemos que no podemos, güey. O sea, el día de hoy pues la típica, ¿no? El tema de la desvelada, no podemos, güey.
0: No. Ponle que al día siguiente no estés tan mal.
1: Es más.
0: Pero
1: ¿no?
0: A los dos días.
1: No, Peli, no. ¿Sabes qué me pasa, güey?
0: No manches, ya tú estás peor que yo.
1: Sí, güey. ¿Sabes qué me está pasando?
0: ¿Qué?
1: Güey.
0: Amaneces crudo.
1: ¡No! Me tomo una chévere. Y esto es en serio, ¿eh? Por eso ya estoy pensando seriamente en dejar de tomar, Peli. ¡Ey! Te lo estoy diciendo en serio.
0: A ver, ¿qué te pasa?
1: Peli, me puedo beber a lo mejor unas dos, tres chéves.
0: Ajá.
1: Y al rato me está doliendo la cabeza, güey.
0: No manches.
1: O sea, ni siquiera pasaron las 24, las 12 horas, güey. O sea, ¡no! Ya siento el... Yo creo, no sé, y esto es de verdad. Yo siento que esa ya es cruda, güey. Pero no es el siguiente día.
0: Es en el mero rato.
1: Es en el rato, güey. Entonces dices tú, güey, esto ya no conviene, la neta.
0: Mira, antes de pistear, tómate unas omeprazol, unos Tums.
1: A la madre.
0: Para que no te den agruras.
1: Ahora resulta.
0: Luego empiezas a pistear, te tomas dos, tres cheves, ya te empiezas así como que a sentir mareadito. Mira, párale, agárrate un suerito o toma agüita.
1: Ah, yo he visto el tema del agua.
0: Toma agüita o tómate un suerito de traguitos, o sea, ya te empiezas y otra vez empiezas a echarle de poquito a poquito. Ya tampoco uno no está como para garganta, carro de ocho gargantas, hijo.
1: No.
0: Ya está así como que para levesón el asunto.
1: Y con el tema de que, es que tienes 41, pero
0: ¿y qué? Pues aguanto.
1: O sea, no, güey, pues tengo 40. No tengo 41 todavía. Pero, oye, la neta, no sé si seré el único que le pase así.
0: Por acá dice el Pelonchas, yo con dos cheves ya me da sueño.
1: Bueno, te vas para abajo, está bien, güey. Con dos cheves está bien, te relajas.
0: Ajá.
1: Es recomendable, y esto es en serio, que por la noche, cuando andas muy estresado, cuando andas muy cansado, te tomas una cheve, güey, en la noche y caes como bebé. Así, súper chilo. Entonces, el día de hoy, señores, cuarentones. Hoy hablamos de los cuarentones, peligrosa. Esas cosas que nos pasan a nosotros.
0: Pues ya no es 30 y más, ahora son 40 y más.
1: De hecho, debería haber apoyos para nosotros, sí, gubernamentales.
0: Apoyos para los cuarentones.
1: Exactamente,
0: claro.
1: Sí, güey. O sea, oiga, fila para. ¿Cuántos años tiene 40? Ah, esta es la fila de los cuarentones, oiga, pásele. Porque saben que no podemos estar parados tanto tiempo.
0: Ah, sí, porque el dolor de rodillas.
1: Nos cansamos, la espalda, güey.
0: La espalda, la ciática. Y a los que le pusieron raquia, ya sabemos si va a estar o muy húmedo o muy frío.
1: Yo no sé.
0: Te empieza a doler y te Exacto. duele la rodilla.
1: Ajá, señor, es que usted va en el otro salón, ¿por qué? Es que ahí es donde está el clima un poco más calientito, para que para no le dé tanto frío. Claro. ¿No?
0: Que está haciendo mucho frío el del cuarto, que está muy helado. Mira, una compresa caliente para ponerte la espalda, para que no te desequilibre.
2: El Stitch, ¿no?
0: Sí.
2: Vámonos con música, señores. Estamos iniciando esto que es La Peli del Psycho Show a través de la mejor FM 103.3. Cuarentones, repórtense. Aquellos que están orgullosos de los 40.
0: O si no tienes todavía los 40, te estás en los 30 y tienes todos estos achaques. No, también sí. queremos saberlo. También queremos escucharte.
3: Buenos días, muchachos. Buenos días.
2: Buenos días.
3: Oigan, cuando cumplí 40 años, mi mamá me dio mi abrazo, ¿no? Feliz cumpleaños, hijo. Llegaste a la edad de los nunca. Ya, caray, ¿cómo que la edad de los nunca? Sí, a mí nunca me hacían las desveladas. A mí nunca me tronaba la rodilla. A mí nunca me dolía el brazo. A mí nunca me dolía la cabeza. Así que, bienvenido.
2: Pero nunca. Saludos. Es verdad eso.
0: Y cuando ya llegues a eso, a mí, pues te desvelas, toma cheve y dices, lo logramos. Lo logramos, ya no me afectó así como la canción de Alan Mora. No
2: sé, exacto. Vamos con música, regresamos, señores. Tú lo dices, somos
0: el Psycho
2: y La Peli
0: Show.

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1: Ok. A ver, Peli. Cosas de cuarentones.
2: Cosas de cuarentones.
1: Te vuelves más desconfiado.
2: Sí.
1: Eres más selectivo. Te vuelves una persona, pues, más sigilosa, más pensativa. ¿Estamos de acuerdo?
2: A veces el pensativo se cambia por otra palabra.
1: Bueno, pero ya eso es lo de menos.
2: Y dice uno, entre más viejo, más pensativo.
1: Oye, imagínate tú, tener 40 años, ir en un barco, mar abierto.
2: A gusto.
1: Tranquis, ¿no? Vas a Ensenada, por ejemplo. Te subes al barquito, te vas y no sé.
2: Vas a gusto la panguita.
1: Pero imagínate. No, un barquito.
2: Bueno, pues
1: un barquito. Si ya vas a ir y vas a gastar, pues ya. Con la frase tonta de los cuarentones que dicen, me lo merezco.
2: Para eso trabajo.
1: Me lo merezco.
2: Para eso me parto el lomo.
1: No, bueno, pero bueno, te lo mereces. Ok, está bien. Entonces, acto seguido, así, güey. O sea, no miras nada, güey.
2: Y nomás escuchas.
1: Miras en dónde.
2: Chocando con
1: nada más la división entre el cielo y el mar.
2: Ajá. Estás, bonito.
1: Estás alejado, güey.
2: Y la cierra los ojos. ¿Usted qué va manejando o no?
1: Ya, no.
2: ¿Usted qué va manejando o no? Porque ya, no le da sueño y luego ahí va. No.
1: Ya navegaste media hora, güey.
2: A gusto.
1: Mar abierto. Mar adentro, perdón.
2: Sí.
1: Ya estás tranquis, apagas el barco y ya nada más que te estén llevando las olas. A gusto. Y obviamente, tú como cuarentón, pues no miras nada, güey. O sea, no esperas ver absolutamente nada.
2: No enfocas el zoom para ver qué es aquello.
1: Nada, güey, nada. Pero destapas una cheve. Y, bueno, imagínate que vas a destapar una cheve.
2: Ah, sí.
1: Le das el sorbo, güey, acá.
2: Que la espumita se te pegue en el... O si quieres, así.
1: Y en ese momento bajas el vaso, güey, y miras un punto... Al horizonte. Donde ese horizonte se supone que no debe existir
2: nada.
1: Ningún punto. ¿Qué pasó, Peli?
2: Dices tú.
1: Es la cerveza. A chinga.
2: Traía,
1: ya me está
2: truco,
1: pegando.
2: Trae truco esta cosa.
1: Ya me está pegando la cerveza.
2: Trae truco esta cosa.
1: Es el primero.
2: Espérenme tantito. ¿Dónde estoy?
1: Me voy acercando.
2: El sol me está afectando.
1: Me voy acercando, güey, porque obviamente el mar te va moviendo.
2: Claro.
1: Sí, las olas. Y de repente te vas acercando a ese punto. Que miras al horizonte y vas dándole forma, güey. Esa forma se va transformando en un ser humano, güey.
2: Que está prácticamente en la nada, mar abierto.
1: Te empiezas a ver y dices, no manches, no puede ser, güey.
2: ¿Qué está haciendo esto?
1: No, estoy alucinando.
2: Ajá.
1: Neta, yo lo pensara, Peli.
2: Claro.
1: Pues tengo 40. ¡Ah, güey, que lo voy a pensar! Pregunta, ¿tú qué hubieras hecho?
2: ¿Me regreso?
1: Ok.
2: Número uno, me regreso. Número dos, pues me tomo un 6.
1: Ok, déjame poner otro panorama. Vamos a pensar que en una fábrica, en una escuela, en una casa, ¿qué es lo que se aparece, Peli, por lo regular?
2: Los niños y los fantasmas.
1: No, güey, pues es un fantasma. Pero
2: de
1: siempre.
2: Niño.
1: No, güey, siempre, no sé por qué siempre dicen, ay, la niña. O el niño. ¿Por qué un niño, güey?
2: No lo sé. Son almas. Son almas.
1: ¿A ti te da miedo eso?
2: No, sinceramente no.
1: Bueno, a mí sí. ¡Al chile a mí sí! O sea, ¿para qué, güey? ¡Ay, me voy a malentonar en la radio! Porque no, güey, ¿para qué?
2: No, yo no me malentono, nomás bueno. Que no me da miedo.
1: Bueno.
2: He tenido tantas experiencias.
1: Vamos a regresarnos al mar.
2: Ok.
1: Ahora vas a ver... Vas a empezar a distinguir.
2: Ya el zoom ya no lo estás aplicando tan fuerte. No. Ya más, lo estás percibiendo normal.
1: Dices, no, güey, eso no puede ser.
2: No.
1: Sacas el teléfono.
2: Ajá.
1: Le haces zoom a la imagen. Y, oh, sorpresa. Te encuentras una niña que está flotando en el mar, güey. ¿Qué haces? Dices, güey, ¿la niña del mar? ¡Ay, te guacho!
2: A mí, la niña de la mochila azul.
1: A ver, Peli, ¿tú qué harías?
2: Espérate, Tintán.
1: ¿Paquitas
2: para qué las quiero?
1: Fíjense, antes de... Y esto no lo preparamos, pero sí me llama mucho la atención, obviamente, el tema... Porque...
2: De la reacción de las personas, claro.
1: La Peli me dijo que no le daba miedo. Yo dije que sí. Yo dije que yo me voy, güey. Ella no le da miedo, pero se va.
2: Ajá.
1: ¿Qué tiene que estar haciendo una niña? Donde el sentido común, la racionalidad, la lógica, me va a decir que va a estar una niña ahí, güey, flotando. Obviamente no está bien.
2: Pues claro que no.
1: Oigan, ¿esto pasó en dónde, Peligrosa?
2: En La Paz.
1: ¿Esto pasó en La Paz, en México? Una niña flotando en una tabla de surf a mar abierto.
2: Así es.
1: Güey, si yo hubiera sido la persona que iba en el barco, yo me voy, güey. Porque yo no voy a creer que una niña esté varada.
2: Lo más curioso de todo esto, Psycho, es que la niña estaba con toda la tranquilidad del mundo.
1: ¡Sí!
2: La niña, mira, y ni se movía ni se inmutaba.
1: ¡No!
2: Ella estaba tan tranquila, tan plácida, casi casi volteé y le decía: ¿ustedes qué están haciendo aquí?
1: ¡Ey! ¡Déjense ¡Ábrele
2: sí, a su madre! ¡Ustedes a sus cosas, Dios mío, déjenme!
1: ¡Sí! ¡Estoy aquí por algo!
2: Ajá.
1: ¿Sabes qué pensé en la película de Will Smith y su hijo, donde te acuerdas del chiste del niño que le decía: Papá, es que había un náufrago y estaba esperando un barco y le decía: Dios, mándame un barco. Y pasó una lancha y como no era el barco, pues no se subió. Y luego murió y le dijo: Dios, ¿por qué me dejaste solo? Y le dijo: te mandé una lancha.
2: Algo así.
1: Pero yo te pedí un barco. No. Así, güey. ¿Qué estaba haciendo una niña?
2: Es una cosa inexplicable, Seco. ¿Qué estaba haciendo la criaturita ahí en alta mar?
1: Güey, ¿sabes cómo me... No sé si tú has escuchado, por ejemplo, de esos aviones que se pierden en el tiempo.
2: Que en el Triángulo de las Bermudas.
1: No.
2: En otras
1: partes.
2: ¿Pierden
1: el tiempo?
2: Sí,
1: no,
2: sí,
1: que pierden el tiempo. Se pierden, simplemente salen del radar y ya no se ven. Esos submarinos que ya no aparecen y aparecen años después. Un barco fantasma. Porque me imagino que se han de ver cosas. Güey, si nosotros miramos cosas acá, en tierra firme, me imagino que también se deben de ver cosas en el mar, güey.
2: Claro. Y ahora ver una niña.
1: Yo, güey, no me puedo explicar.
2: En tiempo real y grabando el momento.
1: ¿Cómo puede ser? Pues, ¿tú qué hubieras hecho? Mándanos un mensaje, 216-5971. De salir a... A ver, espérame.
2: Sí. Literalmente.
1: Ajá. Dice, literal, me acaba de salir hace 10 minutos. Y la niña más tranquila que los señores. O sea, es que el señor que sale en la imagen... Se ve como...
2: Preocupado.
1: Sí, o sea, a ver, dame el remo. O sea, como que la niña se subió y empezó a remar y se fue, güey.
2: En una tabla de surf. Ajá.
1: ¿Y dónde están los papás? ¿No? O sea, ¿no la reportaron? ¿O de que vamos a dejarla aquí y nos vamos a la casa? O sea, ¿qué fue lo que pasó, güey?
2: La niña estaba tratando de sus cursos de surf y la fueron y la interrumpieron. Es lo
1: ¡no!
2: Más
1: esa niña ha ido a terapia no sé cuántas horas previas. O sea, güey... Se miraba como la niña con nervios de acero.
2: Estaba más asustado el doñito.
1: Es correcto, Peli. O sea, no.
3: Psycho, yo tengo 32 años y creo que me estás describiendo. ¿Me conoces o qué onda?
2: Aquí escuchamos.
1: Pero no juzgamos,
2: nunca,
1: linda.
2: Mente, jamás.
1: Oigan, ¿tú qué hubieras hecho si hubieras sido estos lancheros o estos, no sé, que miraron a esta niña en el mar, güey?
2: Cosas de cuarentones.
1: Vamos con música, regresamos. Dios santo. Qué loco, ¿no?
2: Bastante. 686
1: 216 5971. Recuerden, esto es
2: El Psycho.

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1: Nos vamos al cruce de garitas inmediatamente en Nuevo Mexicali, donde Ready Lane tiene un tiempo de espera de 2 horas con 40 minutos. General, 1 hora 20. Sentry, 25 minutos. Y cruce peatonal, 20 minutos. Zona Centro, Ready Lane, 50 minutos. Cruce general, 1 hora 30. Sentry, 30 minutos. Y cruce peatonal, 2 horas con 30 minutos.
2: Área concurrida, Justo Sierra. Mire, en varios tramos. Poco antes de la Cuauhtémoc, pasando Cuauhtémoc, al llegar hasta esta avenida que se llama... Bueno, de un lado es Calzada de las Américas y del otro lado creo que es la Zaragoza, ¿no?
1: Así es.
2: Así es. Entonces, ahí está el reporte de tráfico y las garitas en esto. ¿Qué es?
1: El Psycho.
2: ¿Y la peli?
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2: ¡Miau!
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0: ¡Cosas de cuarentones, señores!
1: Oye, Pelín. Sí, sí, cierto, dila. Porque es verdad lo que dijiste ahorita. Me pasa a mí.
2: Cosas de cuarentones.
1: Ajá.
2: Tienes sueño, te levantas con sueño.
1: Sí.
2: Llegas al trabajo, tienes sueño. Sí. Bostezas en el trabajo. Todo el día estás con bostezo y sueño y sueño y sueño. Llegas a tu casa.
1: Durante ese día estás pensando, en cuanto llegue a la casa
2: me voy a dormir. Llegue, mira, me quito los tenis, me duermo. Yo, mira, me baño, me duermo, me acuesto a gusto. Y estás planeando eso durante el día y estás contando las horas para llegar a tu casa y hacerlo realidad.
1: Ajá. ¿Y luego?
2: Vas en el camino hacia tu casa, vas bostezando, tienes mucho sueño, llegas a alguna parte,
1: ¿sueño?
2: Te está cargando de sueño.
1: Ajá.
2: Llegas a tu casa y empiezas a bañarte y con mucho sueño, parece que la cama te dice, ya te estoy esperando.
1: ¿Sueño?
2: Ven. Por fin llega el momento en el que te acuestas y la realidad es que se te espanta el sueño. ¡Ya no puedes dormir!
1: ¡Se acabó el sueño!
2: ¡Se acabó el encanto!
1: Oigan.
2: A veces llegas, comes, te pones en el sillón que estás viendo la tele, ahí estás cabeceándole y así como que a la Mauser me está cargando pifas, te vas a la cama y ya, por arte de magia, mira, se te espanta el sueño.
1: Es que el sueño es aferrado, señor, es aferrado. Y así de aferrado, fíjate nada más, digo, para mencionar, hace unos momentos, Peli, en todos los países, dijeron, el cielo se va a oscurecer.
2: ¿El cielo se cae?
1: Porque el día de hoy, por completo, ¿sí? Teníamos eclipse, bueno, tenemos eclipse solar.
2: Ajá.
1: El día de hoy, 12 de agosto, eclipse solar. ¿Sí?
2: Así es.
1: Pero yo, mira, Peli, yo volteo para afuera.
2: Observa.
1: Yo volteo para afuera y estoy viendo. ¿Cómo ves allá afuera?
2: No veo.
1: No, güey, pues.
2: No, es que no veo porque me tapa, no tengo vista a la ventana.
1: Yo miro un solazo allá afuera. Candente, ardiente. Aquí no se oscureció nada. Y eso me queda de moraleja una cosa, Peli.
2: ¿Qué?
1: Una de dos. Acá no nos enteramos que había eclipse. O igual, güey, el sol es bien aferrado, güey. Igual que el sueño, güey.
2: Aquí no,
1: donde quieras menos.
2: Aquí en México, en Mexicali. Pues no, es que el eclipse, ahí te va donde se iba a ver. Este se puede ver en su totalidad en Groenlandia, en Islandia, en España y en Portugal.
1: Pues entonces que no digan que es eclipse total de sol. Total
2: la
1: eclipse of the heart.
2: Visibilidad.
1: ¡A la
2: mal! Total eclipse of the heart. La visibilidad parcial es en Europa, en Norte de África y en Norteamérica. En América Latina no es visible de forma presencial, pero este se puede seguir online. ¡Ay, oh my God!
1: Chale,
2: ¡oh my God, beautiful! Oye. Mediante las señales de la NASA
1: Guacha.
2: Y el Instituto Geográfico Nacional.

0: profesional.
1: El tendencia, IGM. Tendencia.
0: IGM. Ay, güey. IGM. Como en el Sesame's Place.
1: No, manches, güey.
0: Bueno, es solamente donde se puede disfrutar y se puede ver este eclipse de manera tecnológica vía internet.
1: ¿Entonces hoy no tuvimos eclipse?
0: No, nosotros aquí no. Pero sí está cargado de muchas cosas, Aiko.
1: No, sí, la neta sí. Sí, no sé qué tanto, por ejemplo, ahorita que estamos hablando pues de este tema, no sé qué tanto nos puede afectar a nosotros, Peli.
0: Así es.
1: Ahí debe de haber afectaciones, consecuencias para nosotros.
0: Es que mira, ahí te va, para todos el día de hoy. En cuestiones astrológicas, déjame decirte.
1: ¡Astrológicas!
0: Sí,
1: ¡astróloga!
0: Sí.
1: ¡Salió la morra!
0: Oh my God. En cuestiones astrológicas, esto ocurre en el signo de Leo.
1: ¡Ah, los caballeros del zodiaco!
0: Así es. Y se manifiesta como un portal de alta energía intensa.
1: Ah,
0: que
1: los ovnis.
0: Sacude la identidad y el ego, evitando a un renacimiento personal. Invitando a un renacimiento personal.
1: Ajá.
0: A soltar falsas máscaras.
1: Señores.
0: Y a replantear la voluntad y creatividad.
1: Señores, cosas de cuarentones.
0: ¿Crees?
1: Ya empiezas a. Oye, creencias mafufas, güey. Ya empiezas a hablar cosas extrañas. No, Peli, no te dejes llevar por el tren, Peli, por favor.
0: No, es que no, ni que fuera trailero, ni tampoco me aviento para que me lleve el tren.
1: No, Peli, no. Olvídate de eso.
0: Trend,
1: exactamente. Trend. Olvídate, mejor vamos con lo que dice la raza. Sí, porque Peli, ¿para qué?
0: No, hay mucha gente que sí le gustaría saber estas cuestiones del significado energético.
1: No, por ejemplo, embarazadas. Ya ves que tienes que usar no sé qué cosas, los onzos.
0: Las embarazadas que tienen que utilizar es el hilito rojo.
1: Dicen.
0: Con una monedita con un segurito dentro del
1: parque. Dicen. Para que no, porque si no, ¿qué pasa?
0: Te come la luna, te come el sol, el eclipse, por ejemplo.
1: No, se lo comió, pero.
0: No, o sea, a la criatura, pues.
1: No sé, dicen por ahí,
0: cosas de cuarentones que ya te digan, oiga, don.
1: Eso, güey, está feo, la neta.
2: Señor.
1: No, güey, don. Don. Oiga, don. O, señor Brian. ¿Qué me dicen,
2: señor?
1: Güey, ¿por qué, señor? Deja que pase el señor. ¿Por qué?
0: Vas a llegar a mi edad, hijo.
1: Ajá.
3: Muy buenos días.
1: Buenos días.
3: ¿Qué tal, jóvenes? Soy Kim. Un abrazo, Peli. Un abrazo.
0: Saludos. Igualmente.
3: ¿Qué harías si te encuentras una niña ahí en la...
0: Ah, no, ese es el anterior. En alta mar.
1: No, a ver, ¿qué
3: en el mar, en la playa. La verdad, somos muy curiosos. La gente es muy curiosa. Yo soy muy curioso. Yo me hubiera acercado a ver qué onda, qué rollo, qué está pasando, a ver qué... Y pues ya viendo que es una niña, pues ya la agarras y la rescatas, ¿no? Pero lo más importante es aquí, ¿cómo puede ser posible que los padres no sepan dónde está la niña?
1: Todos piensan en los padres.
0: Espérate, tantito.
1: San Diego está bien lejos, güey, de ahí.
0: Sí, oye. Espérate, tantito. Iba a acercarse el pelonchas, el reflejo de solito, iba a la niña.
1: Sí, la
0: iba a poner así como que ¿qué hubo, le quién anda ahí?
1: No, man.
0: Cosas de cuarentones. Quiere que le diga lo que pasa hoy con el eclipse en su signo. Hágalo saber.
1: Yo le entendí mal, güey. Dice, Psycho, yo vivo en España. Dije, ay, chinga. Ah, no, yo vivo por la España. Aquí se verá el eclipse en toda la nacionalista. Ay, hermoso.
0: Peli, calla al Psycho, dice que te deje hablar si nos interesa la astrología.
1: No, pues, hombre.
0: Al regresar, aquí nomás, en el Psycho.
1: Con Madame Peli, ahorita al regresar.
0: Madame Peli.
1: Y Madame

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1: Vámonos a las garitas. Vamos a Calexico, mi querido Sasa Psycho.
2: Vamos a Calesia.
1: Así es, zona centro. Ready Lane tiene un tiempo de espera de 50 minutos. Cruce general, 1:40. Centi, 30 minutos. Cruce peatonal, 1:55. Ya abajo. Nuevo Mexicali, 2:45 en Ready Lane. 1:30. Cruce general, Centri, 20 minutos. Y cruce peatonal, 20 minutos.
2: Vámonos al centro cívico. Oye, hace rato que venía para acá. Mucho tráfico.
1: Sí, ahí se pone muy pesado.
2: Estuvo cargado el tráfico. Espérate, porque ya van a entrar prácticamente todos los morritos a la escuela. Y pues ya ves que se están repartiendo, ¿no? Vámonos a la zona de Centro Cívico para ver cómo se encuentra el tráfico en este momento. Bueno, déjame decirte que sí, efectivamente, Centro Cívico, señores. Por la calle Independencia, bajando a lo que es Calzada de los Presidentes o Río Nuevo. Bueno, pues ya te la sabes, ¿no? Un poquito antes, acá en la bajadita. Hasta llegar a Río Nuevo y bueno, pues, viniendo de Independencia hacia Centro Cívico.
1: Oye, y en el clima, tenemos...
2: ¡Clímax! ¡Mesa!
1: ¡Mesa! Tenemos una temperatura máxima para el día de hoy de 44 grados centígrados, mínima de 29, actualmente tenemos 39 grados centígrados, pero con probabilidad de lluvia del 30% hoy... 12 de agosto.
2: Ayer qué chilo que sí les llovió en algunas áreas.
1: En algunas partes.
2: Pero el tema de la humedad es el problema.
1: Exactamente.
2: Que llega después. Bueno, ahí está el reporte. Señores, ¿en esto qué es?
1: El Psycho.
2: ¿Y la peli?
1: Show.
2: Miau.
1: Oye, vamos a ver los horóscopos.
3: Con Madame Peli.
1: Atención, pero esto es nada más del eclipse.

0: ¿Vamos a hacer una tabla rítmica o qué?
1: Sí, Felipe, pero al mismo, pero al paso, güey, al paso, como debe de ser. No, ya no podemos, güey, nosotros, ya. No, 40 años no se
0: yo
1: puede.
0: Yo sí me la aviento.
1: No, yo no salí.
0: Que llegue a los dos minutos.
1: No, güey, no, yo la
0: pero
1: neta
0: sí
1: no.
0: Pero sí me la aviento.
1: Pero
0: sí
1: a ver señores.
0: Dime.
1: A ver, vámonos con esto.
0: Cosa de cuarentones.
1: Porque la gente lo pidió, peligrosa.
0: Así es,
1: dice así. Ay, Peli, calla el psycho, que te deje hablar, si no se interesa la astrología. Y yo dije, que lo hagan ellas. Y por eso, Madame Peli aparece esta mañana en la Peli y el psycho.
2: Hola, buenos días. Pequeños que están sintonizando la mejor FM en este
1: momento.
2: No
1: parece Úrsula, no va.
2: ¿Quieren saber el eclipse? ¿Qué es?
1: A ver,
2: la carga energética para el día de hoy.
1: Dígame. ¿Quieren que les cuente un chiste?
2: Claro, ¿quieren que les cuente un cuento?
1: ¡Hala, madre! ¿Ya estás? ¿Ya? ¡No! ¡Le sale natural a ella!
2: ¡Ay, natural! Soy mendiga por naturaleza.
1: Madame Peli.
2: Buenos días, Aiko.
1: Muy buenos días. ¡Miau!
2: Hoy es miércoles, mitad de semana.
1: Mitad de todo.
2: 12 de agosto. Y hoy, en el signo de Leo, hay un eclipse solar lleno de carga energética. No te rías.
1: No, es que dice, no, de hecho sí es natural. Dice, es el René, güey, ¿eh? Es el René.
2: Pequeño, no sabes lo que te espera.
1: Pequeño estupidín.
2: Inverbe, pero bueno. Como bien lo dijimos, el significado energético es al darse en Leo, la oscuridad temporal del sol que representa identidad, confronta orgullo personal y el reconocimiento externo que nosotros buscamos. Tenemos este momento de renovación de luz. Al momento que culmine la sombra del eclipse, la energía se recalibra para mostrar una perspectiva fresca,
1: a ver,
2: de
1: no,
2: autenticidad
1: todo.
2: Y poder
1: no,
2: interno.
1: Espérame, córtame todo. No, Peli, tienes que meterte más en el personaje, güey.
2: ¿Más?
1: Más, o sea, es que esto va a darles en la madre a todos. Sí, güey, métele. ¡Injundia!
2: Apenas estoy haciendo, leyendo. O sea, es momento suave y luego ya viene.
1: Por eso, pero ya cuando
2: sí,
1: viene.
2: Pero ya viene
1: el clímax.
2: Todavía no viene el clímax.
1: ¿Ah, trayendo los madreas?
2: No.
1: Perdón, ok.
2: Ay, Diosito santo. Las alineaciones planetarias amplían la sensación colectiva del punto de inflexión. Esto quiere decir que vale más que le bajes a tu ego, hijo de la...
1: ¡No! Eres así, eres un ejemplo eso. O sea, que en ese momento imprimas más suspenso. Y ajá, para que lo sientan así, chidote, güey. Perdón, señora.
2: Madame Peli.
1: Perdón. Madame Peli.
2: Déjame quito el cabello que me estorba enfrente. Ya. Eso quiere decir que tú, pequeño gusano que estás escuchando.
1: Cabrón, perdón. No. Oye, doña Vegeta ya.
2: No dije insecto, dije gusano.
1: Gusano, esa es doña Pícoro, entonces. Sí.
2: Pequeño gusano que estás escuchando.
1: Ok.
2: Vale más que le bajes a tu ego y te limpies de malas vibras. No seas tan hijo de la fregada.
1: Ajá.
2: Y olvida todo lo que te han hecho. ¡Libérate!
1: Claro.
2: Escribe en un papel, porque este es un ritual también. En una hoja en blanco, no blanco como tu conciencia.
1: Ay, ¿cuál blanca conciencia?
2: No hay nadie que tenga la conciencia blanca más que yo.
1: No.
2: Yo soy la única persona con conciencia blanca.
1: Oíla.
3: Repeli, Tauro.
2: No estoy dando horóscopos.
1: Cállate los chicos.
2: No estoy dando horóscopos, pequeño.
1: Insecto.
2: Pon atención.
1: Insecto.
2: Estoy hablando de los
1: ajá.
2: Consecuencias.
1: Tranquila, Madame Peli. Tranquila.
2: Estoy hablando de las consecuencias del eclipse hoy 12 de agosto. Nunca dije que iba a mencionar horóscopos, pero rige sobre Leo.
1: Nada más.
2: Nada más.
1: Tauro, ya te fregaste, mijo.
2: Ese es de mayo, abril, mayo, por allá. Ajá. Ya pasó, hace mucho tiempo.
1: No, Tauro es como de
2: Tauro
1: julio.
2: De Brasil.
1: Julio. Es de como de Brasil,
2: ¿no? Vámonos con música, pequeños insectos que están en sintonía de la mejor FM, la 103.3.
1: Regresamos.
2: Ahorita les voy a decir los rituales pequeños y pequeñas que están escuchando para que pongan atención, vayan por pluma o apúntenlo en el teléfono. Si tienen buena memoria, tomen su crawl para que se les quede pegado algo, aunque sea, y no las babas de su viejo.
1: Necesitamos el ritual para que el vecino, perdón, para que la vecina deje de escuchar a Jenny Rivera.
2: Mírame, no soy la misma de antes.
1: Regresamos. Esto es
2: Madame Peli.
1: La Peli y el Psycho
2: Show.

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1: Regresamos en esto que es el Psycho y Madame Pelín. Madame Pelín.
2: ¿Miras mis uñas? Justo. Justo. Pequeño. Para peluciarte cada vez que me estés escuchando y viéndome.
1: Madame Pelín.
2: Dime.
1: Esta mañana tenemos un mensaje de... De un radio escucha.
2: De un radio escucha. Quiero escuchar y complacer.
3: Sobrino presente. Alonso.
2: Así.
3: 20 de octubre del 81. ¿Qué me depara en este mes?
2: Ay, pequeño, ¿acaso me viste o escuchaste la voz de amigos, amigas? La coyotita ya hace mucho tiempo que no está aquí. Yo solamente voy a darte lo del eclipse, pequeño.
1: Pero ¿qué le puede deparar en...?
2: Pues que lo investigues, cosa de cuarentón, por favor.
4: Entra a Google.
2: Googlealo, no sé. Entra a sopitas.com, no sé. Wow, una revista. No sé, busca, agrégate a Juliana Tarot. No sé, algo. Yo soy Madame Pelín.
1: Todos quieren gratis,
2: gratis. Esto cuesta. Si quiere que les diga los horóscopos y que les depara el destino a ustedes.
1: ¿Que paguen?
2: Claro.
1: Pero Madame Pelín, aquí estamos al servicio de la comunidad, y de la gente.
2: Y a mi servicio, ¿quién está?
1: La CFE, la CESPEM.
2: Y tengo que pagar y tengo que trasladarme para venir a darle los horóscopos a ustedes.
1: Tiene razón. Por acá me están diciendo, Madame Pelín.
2: Dime.
1: Por favor, ¿nos puede ilustrar un libro para colorir? Date, mamá.
2: Colórate el de vaqueros. Hablando de colores. Ajá. Atención, mujeres.
1: Sí.
2: Hablando de colores.
1: ¿Qué?
2: Mujeres, ustedes que están en sintonía de la mejor FM, y los hombres hablando de colores. Hablemos, mujeres, de los colores que hemos tenido. Por ejemplo, yo tuve un color que se le salía la tinta antes de empezar a escribir o a colorear, pero sin que se den cuenta. Ahí están los colores y el libro de pintar. Gracias.
1: Seguimos hablando de colores, ¿verdad?
2: Ahí se los dejo. Atención para el ritual.
1: A ver, ¿el ritual es para?
2: Para este eclipse. Y es que recuerda que estamos saliendo del portal de León.
1: El
2: portal de
1: Leo.
2: No, portal de León. Es que no estuviste la semana pasada, infeliz. Escuchaste lo que dije del portal de León.
1: Ah, perdón. Ajá.
2: Atención, porque lo que van a necesitar es una hoja en blanco.
1: ¿Hoja en blanco?
2: Totalmente.
1: Blanca.
2: Una vela naranja o blanca y...
1: Vela de naranja.
2: Y una pluma color negro. Vas a escribir tres cosas que deseas soltar de tu pasado.
1: Ok, los kilos, las deudas del SAT, y la otra no la puedo decir al aire.
2: Ok, debajo de ellas vas a anotar las otras tres metas claras para los próximos 6 meses, redactadas en positivo.
1: Ok, que voy a bajar de peso. Dios santo.
2: Lo que estés pensando, no me importa.
1: Ok, ajá.
2: Lo que vas a hacer después de eso es colocar el papel debajo de la vela encendida en un momento de tranquilidad.
1: Paz.
2: Usa. Okay. Y vas a visualizar con claridad tus metas. Al terminar de acabarse la vela, vas a guardar el papel en tu libro de más sagrado.
1: Pero
2: el
1: me voy a quedar vaqueros, así con los ojos cerrados hasta que se acabe la vela.
2: El de vaqueros no cuenta, ¿eh? Ese ya está todo pegosteado y no por cera.
1: Ay, no manches.
2: Una vez de eso, vas a bañarte con 1 litro de agua y romero durante 5 minutos y sal gruesa.
1: Me tengo...
2: Gruesa, pero
1: me
2: la
1: me
2: sal.
1: Me tengo que bañar, aparte.
2: De vez en cuando.
5: Hola, mamá Ispeli. Yo soy uno de esos colores que derrama la tinta antes de tiempo.
2: Ay, saludos. Hijo, ve y chécate, por favor. Haz de parecer pulpo. ni el pulpo ni el calamar tiran tanta tinta como tú.
1: Antes de tiempo.
2: Antes dice. De tiempo, por Dios. O chécate el retén, qué sé yo. Un tapón ahí.
1: Ah, caray.
2: El tapón para la pluma.
1: Pues. Seguimos hablando de tinta,
2: sí,
1: ¿verdad?
2: Sí, sí, claro, claro.
1: Ah, bueno, perdón. Okay, ya.
2: Te vas a bañar y luego, mientras te estás bañando, vas a decir unas palabras de carga energética. Todo lo positivo llega a mí. Todo lo bueno llega a mí. Yo soy paz, soy abundancia. Todo esto es mío. Hasta tu marido y tu color. No, no es cierto, no es cierto. No es
1: Me
2: cierto.
1: Encanta porque sí se la cree la doña esta, ¿eh? Te la estás creyendo.
2: Y vas a descansar después. Vas a cerrar tus ojitos y vas a dormir plácidamente. Y aunque mañana despiertes el que sí dormí pero no descansé, cosa de cuarentón, vas a sentirte muy bien.
1: Oye, oiga, Madame Peli, ¿y esto para qué nos sirve?
2: Es la carga del eclipse, la carga energética positiva de este eclipse del día de hoy.
1: O sea que se puede aprovechar.
2: Aprovechalo.
1: Y si no hago nada de eso, ¿puede tener un efecto adverso?
2: Te va a cargar pifas.
1: Ah, chinga. Me da mejor cargo energía.
2: ¿Y sabes quién es pifas?
1: No.
2: Es una frase común de que ando que me lleva pifas, el cual expresa enojo, frustración o situación negativa. Y el pifas es un ladrón. Es como referirse, mira, me está cargando pifas, me está llevando la chinga.
1: Oh.
2: ¡Vámonos!
1: Acabo de aprender algo con usted el día de hoy.
2: Si quieren que venga y les lea más horóscopos y les dé frases de motivación.
1: No sé de qué se ríe.
2: Deposítenme, perros.
1: No sé exactamente cuál.
4: Soy Psycho, les voy a contar un chiste.
2: Un chiste. Da, pequeño, date chiste.
4: ¿Qué dice el papel de baño a Batman? Soy el único que conoce la Batcueva.
2: Niño, espero que la carga energética del día de hoy no sea un chanclazo de tu madre. ¡Vámonos! Vámonos con música.
1: Era el 4, ¿verdad?
2: Mira, puede ser la cueva frontal o la cueva.
1: No. Regresamos.
2: Esto es la peli.
1: Y el Psycho
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1: Así es, te vamos a dar el cruce de garitas aquí nomás en la mejor FM, la 103.3 en Nuevo Mexicali. Ready Lane tiene un tiempo de espera de 1:20, al igual que el cruce general. Centri, 45 minutos el tiempo de espera, y cruce peatonal, 10 minutos. Zona Centro, Ready Lane y cruce general a la par llevan 1:45 el tiempo de espera. Centri, 30 minutos, y cruce peatonal, 2:15. Vámonos a lo que es la ciudad de Mexicali, mi querido Sasa Saico.
2: Claro, vámonos todavía. Oye, ¿crece la fila o el tráfico acá sobre lo que es Independencia y Río Nuevo? Estamos monitoreando y se convierte en un área concurrida, peligrosa.
1: Así es.
2: Bajando de Centro Cívico rumbo a Río Nuevo, ¿eh?
1: Así es.
2: Bueno, vámonos con música. Regresamos. Recuerden, la regaladora va a la calle, Peli.
1: ¿Qué?
2: La regaladora va a la calle.
1: Perfecto. Ahorita nos vamos a comunicar. Deja a la gente que sepa.
2: Ah, no le digo que voy yo.
1: No les digas.
2: Va.
1: Porque tú los dices y le dices a todo mundo que somos...
2: bien chismosos.
1: Y la mejor.
2: Ah, sí, también.
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11:50, aquí nomás en la mejor FM, la 103.3. Te recuerdo que el Sasa Psycho va a las calles de Mexicali. Pongan mucha atención porque el Psycho va para las calles y les trae sorpresas, les trae regalos. Sí, aquí nomás en la mejor FM, la 103.3. Así que pongan muchísima atención a dónde va a andar, a dónde se va a trasladar el Sasa Psycho. Porque, ¿qué es lo que va a traer? Yo nada más les digo que, miren, les va a gustar. Les va a gustar, yo nada más les digo eso. Aquí nomás en la mejor FM, la 103.3. Vámonos con más buena música. 11:50. 686-216-5971. Llega Quinto Traste. Y esto se titula Eres Arte. Aquí nomás en la mejor FM, la 103.3.

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11: Así es, ya estamos de regreso. Aquí nomás en la mejor FM, la 103.3, y te damos el cruce de garitas. Zona Centro, Ready Lane, 50 minutos el tiempo de espera con tres líneas abiertas. Cruce General, 1:40. Sentry, 25 minutos. Y cruce peatonal ya bajó a 1:45. Nuevo Mexicali, tanto Ready Lane como estándar, 1:25. Sentry, 30 minutos. Y cruce peatonal, 15 minutos. Nos vamos al tráfico en la ciudad de Mexicali. Claro que sí, aquí nomás, en la mejor FM, Calzada Independencia, a la altura de Centro Cívico, pasando por calle del Hospital hasta llegar a Río Nuevo. Congestionamiento vial, atención. Toma tu ruta alterna porque sí se congestiona y bastante. Vámonos hacia lo que viene siendo López Mateos y lo que es calle de los Alfareros. También hay congestionamiento vial hasta López Mateos y James W. Stone. Sácale la vuelta y ya lo sabes. Llega con bien a tu destino, utiliza el cinturón de seguridad y gracias por estar escuchando. Aquí nomás, la mejor FM, la 103.3. 686-216-5971. Ese es el número del WhatsApp. Y atención, el Sasasaico va hacia Nuevo Mexicali y trae sorpresas. Ponte trucha, ponte buzo caperuso, aquí nomás en la mejor.

0: Amor.
1: Ya estamos de regreso. Aquí nomás, a lo mejor FM, la 103.3, el Sasasaico en las calles. Aiko, adelante.
2: Yeah. Eso, mi estimada peligrosa, es el turno de los deportes. Y ahorita atentos porque te voy a decir que voy rumbo a...
1: ¿A dónde?
2: ¡Nuevo Mexicali! Vamos rumbo a Nuevo Mexicali. Atentos para que sepas a dónde va a llegar la regaladora porque, Peli...
1: ¿Qué pasa?
2: Traemos boletos.
1: ¿Para quién?
2: ¡Elías Medina! Atentos ahorita porque te vamos a dar toda la información. Pero mientras, pues vamos con nuestro invitadazo de lujo.
1: Así es, que ya llegó y está aquí, preséntalo.
2: Señores, señores, con ustedes, el zar de los deportes. Él es Brian Cárdenas. Mi estimado Brian, buenas tardes, bienvenido.
3: Psycho, Peli, excelente día, muy buenas tardes. Pero no me digas zar, porque ya hay un zar, entonces mejor...
2: Ah, perdón.
3: Mejor otro
2: okay.
3: No.
2: Ok. El gurú. Con ustedes, señores, señores, el doctor.
3: No.
2: ¿Tampoco?
1: Entonces, ¿cómo?
3: Hay que pensar en uno.
2: Ok, va, listo. Me lo dejo de tarea.
1: Adelante,
3: Brian. ¿Para qué va? Liga Nacional de Básquetbol Profesional. Rápidamente les comento que el día de ayer, con 71 puntos, los Soles de Mexicali derrotan en el primero de las series a 68 a las Abejas de León. Sí, a las Abejas de León. El jugador del partido fue Philip Scrub, con 14 puntos, 5 rebotes y 4 asistencias. El día de hoy, recordarles a toda la gente, a las 7:45 en el Auditorio del Estado, Soles de Mexicali en contra de las Abejas de León. Y hoy, Peli, va a ser antes, una hora antes, va a ser la pelea de las botargas. Ayer fue la carrera, hoy es la pelea.
1: Hoy es la pelea, qué bárbaro, qué padre.
3: Así que para toda la gente, una muy buena opción el día de hoy.
4: Ahí anduvo mi hijo.
3: ¿Sí?
1: ¿Con qué botarga?
4: El del Xochicalco.
1: Ah, órale.
3: Oh, órale.
1: Qué padre.
3: Entonces me imagino que va a participar en el de ahora, ¿no?
2: No, fíjate que no. O sea, ahorita le voy a preguntar, fíjate.
3: Va que va. Es más información de carácter local, comentarles, si tú quieres aprender a nadar en este 2026, recordarles a toda la gente en información del INDECOF que hay inscripciones abiertas del 18 de agosto al 4 de septiembre en la Unidad Deportiva Independencia, CREA y Francisco Villa, en horarios de 4 a 5, 5 a 6 y de 6 a 7 de la tarde. Indispensable traer traje de baño o ropa adecuada para el agua, con un costo de $500. Así que una muy buena opción. Aprende a nadar 2026 del 18 de agosto al 4 de septiembre.
1: ¿Aprenderé a nadar yo?
3: Todavía se puede, ¿no?
1: No lo sé.
3: Pues si Cristian Castro acaba de terminar la prepa a los 51 años.
1: Ey, no digas nada de eso.
3: ¿Por qué?
1: Porque yo también podría estar en esa situación.
3: No, pero es que hablando...
2: De hecho, ya le falta poquito.
1: ¿Ya ves?
3: Sí.
1: Le falta poquito a Cristian.
3: Ah, bueno. Pues ahí está. Una buena opción para nadar para toda la gente. Es más información del torneo importante nacional, internacional y del mundo mundial, la Leagues Cup. El día de ayer, Pumas empata 1-1 en contra de Columbus, pierden en penaltis 3-2, Cincinnati pierde 2-1 ante el Atlas, Minnesota derrota 3-1 al Atlante, Charlotte pierde 1-0 ante Pachuca, Real Salt Lake derrota 3-0 a Juárez, Tigres empata 1-1 en contra de Whitecaps, en penaltis se llevan la victoria 5-4. El día de hoy, Orlando City contra San Luis, Inter de Miami contra León, Monterrey contra Nashville, Toluca contra FC Dallas, San Diego FC contra Puebla, Seattle Sounders contra Guadalajara. O sea, a nadie le interesan este tipo de juegos. El día de mañana, es que están aburridos, Peli, la verdad.
1: Sí, lo que es.
3: No están interesantes. Los Ángeles FC el día de mañana contra Querétaro, Filadelfia contra Santos, Nueva York City contra Necaxa, América contra Austin, Cruz Azul contra Chicago Fire y Timbers contra los Cholos de Tijuana. La neta, Peli, están más interesantes los juegos locales de aquí en Mexicali.
1: Si hubiese torneo de los barrios, sí.
2: De la Liga de Expansión.
3: Pues la Liga muy X, esa de la expansión, porque ni es expansión, Psycho. Tienen problemas ahí. Se siguen manifestando. Pero bueno, información deportiva.
1: Atención.
3: ¿Qué pasó?
2: Hoy hay que ir a los Soles hoy, sí va a ir también. Vamos a darle.
1: Ah, mira.
3: Oye, ¿pero va a participar en la pelea?
2: Sí, dice que sí.
3: Órale, qué chilo. Entonces ahí está una muy buena opción, la pelea de botargas.
2: Okay. Apoyen al zorro.
3: Al zorro. De la Xochicalco.
2: De la Xochicalco.
1: Muy bien, perfecto. Muy bien. Oye, mi querido Brian y mi querido Psycho, ¿cuándo empieza lo que realmente nos apasiona?
3: Septiembre, ¿no? Finales de septiembre.
1: Finales de septiembre. Uh-huh. Y por ahí traes una nota que también es relacionado a lo que nos apasiona, nos gusta.
3: Al Psycho no le gustó.
1: No le gustó.
3: No.
1: No le gustó esa nota.
3: Show de medio tiempo 2027, mis estimados Psycho Pelli, a toda la gente, suena. Bueno, más bien no suena. Ellos lo están proponiendo. Los Backstreet Boys ya ves que están tocando allá en Las Vegas.
1: Así
3: en
1: es.
3: La esfera. Así les está yendo muy bien. Entonces están proponiendo a la dueña de los derechos, a la manzanita, que ellos toquen en el show de medio tiempo este Britney Spears, que tiene mucho que no canta, ¿no?
1: Así es.
3: Y NSYNC, para ti, Psycho Pelli, ¿les gusta esta idea?
1: Cosas de cuarentones, claro que súper sí.
4: Es como Millennium, claro, como el disco de
3: Backstreet Boys. Exactamente, entonces yo tengo entendido que Ari Boroboy quiere ese show, pero a lo mejor no le llega el precio a la manzanita. Luego con los problemas con OV7 no creo que se le vaya a dar.
4: Y luego imagínate meter una función acá de triple A a la mitad del...
3: Imagínate.
4: De ellos. No, hombre, está bien chilo.
3: No, sí me agrada la idea.
1: You can see me, John Cena, acá y todo el rollo.
4: El hijo del santo.
1: ¿Te imaginas?
3: Penta, Linky Cero Party, Miedo, La Iguana.
1: Estaría muy padrísimo.
3: Vikingo III. Información deportiva, muy buenas tardes, excelente día. Cuídense mucho porque está haciendo mucho calor. Hidrátense y tomen mucha agua.
1: Muchas gracias. Gracias, mi querido Brian Cárdenas. Psycho, ¿en cuánto tiempo estarás ahí en Nuevo Mexicali?
2: A partir de este momento, señores, tenemos 40 minutos, porque ya, Peli, ¿ya estás lista?
1: ¿Ya
2: me preparaste algo?
1: No, pero aquí te lo pongo.
2: Va. Señoras y señores, la regaladora está en la calle. Y hoy, será... Oye, será un día diferente, Peli. Porque buscaremos, obviamente, al fan número uno... ¡Delías Medina!
0: ¡Esto es real!
2: Oigan, y hoy, Peli, no se va un boleto. ¡Se van dos boletos, Peligrosa! ¡Son dos boletos! Así que, atentos, a partir de ya... Ok, voy a solicitar mercancía oficial de Elías Medina.
1: ¡Perfecto!
2: Mercancía oficial de la que se vende en el concierto, de la que ponen allá afuera, esa mera, ¿ok? Por favor, no queremos piratería, por favor. Porque el primer día fue lo que pedimos y ya nos hicieron ahí. No. ¿Dónde estamos en este momento sobre Lázaro Cárdenas? Pasando Nuevo Mexicali, creo que esto ya es Villaverde, Peligrosa.
1: Ajá.
2: Estoy en el estacionamiento de la gasolinera esta de las Rendichicas. Aquí estoy, ¿ok? A un ladito del Calimax. Bueno, ahí mero, ya. Ya con eso ya me ubico a la
1: buena
2: gente acá
1: del oriente. Buena ubicación, claro.
2: Exactamente, está súper fácil, ¿eh? Así que bueno, estoy aquí dentro del estacionamiento de Rendichicas. Vénganse, recuerda, la primera persona que llegue, Peli, la primera que llegue con un objeto, ¿ok? De Elías Medina, sí, tiene que ser, ojo, mercancía oficial de la original, de la de veras, ¿ok? Ese va a ser el primer requisito. Cuando lleguen acá con nosotros, Peli, atentos, porque pues ya. Tienes el 50% del premio ganado, Peligrosa.
1: Perfecto.
2: Y tú vas a ser la juez de hierro, Peli.
1: ¿Qué?
2: Sí, tú serás la elegida.
1: Perfecto.
2: Así que ya lo sabes, la mejor FM 103.3, la regaladora en las calles. Tenemos dos boletos, recuerda, porque tú lo dices, somos
1: la mejor.
2: Elías Medina, bien, hombre, con todo, Peli. ¡Ah!

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1: Oye, ya son las 12 del mediodía con 26 minutos y nos vamos con el Sasasaico.
2: ¡Feli!
1: ¿Qué pasa?
2: ¡Ay! Ya me puse nervios. ¿Estás bien?
1: Sí, estoy bien.
2: Ya llegó una participante.
1: No es cierto.
2: Fan de Elías Medina.
1: No es cierto.
2: Sí, trae una gorra, Peli.
1: Ajá.
2: Pero esta gorra, ¿sabes una cosa?
1: ¿Qué pasó?
2: Gracias a Dios me documenté antes. ¿Y te acuerdas que me mostraste el logo?
1: Así es.
2: Por eso la conocí.
1: Ok.
2: Entonces dije, porque llegó ahorita, le dije, no, mi niña, yo creo que esto está, es apócrifo porque viene medio chueco. Y ya después recordé que la Peli me dijo, no, que así es como de ladito. Entonces, ya. ¿Tú sabes por qué está como de ladito la sonrisa?
3: No.
1: ¿Qué?
2: Entonces no es fan, ¿verdad, Peli?
1: No eres fan de Elías Medina.
2: No eres fan de Elías Medina. Está temblando, Peli, ¿para qué? ¿Para qué ya la hacemos?
1: Ok, alusión a al dibujo que te mandó, bueno, el que está el bordado y la gorra.
2: Ajá.
1: Es una sonrisa, pero ¿cómo se le conoce a Elías Medina? O sea, también.
2: Para ¿cómo se le conoce? ¿Qué pasó? Tranquila.
1: Es alusivo al
2: bordado. No pasa nada, hombre. ¿Cómo se le conoce? ¿Con qué sobrenombre?
3: Ay, no sé.
2: ¿Qué? A ver, pásamelo. Es que dice que trae chícharo, Peli.
1: Ok, perfecto.
2: A ver si es cierto que muy acá.
1: A ver, señor chícharo.
2: Ajá, sí. A usarle chance para que vean que somos chilos. Me encanta porque, ¿desde dónde vienes?
3: De Condesa.
2: No manches. No, pues sí está lejos. Sí está lejos.
1: Ahí es 15 minutos de ahí de contigo.
2: Okay, va. Peli. ¿Tú tienes las preguntas correctas, Peli?
1: Yo tengo las respuestas de las preguntas.
2: ¡Tú eres la chila!
1: Las respuestas de las preguntas que vayas a hacer.
2: Exactamente. A ver, vamos a ver si es cierto que un fan de verdad y que... A ver, gordo. Es que así la tienes aquí. Oye, a ver, pregúntale, Peli.
1: Hola, buenas tardes, señor del Chícharo.
2: Bájale, oye, Chícharo, bájale a tu radio, por favor. A ver.
1: ¿Usted sabe cómo se le conoce a Elías Medina?
2: ¿Cómo se le conoce? El sobrenombre que tiene Elías Medina, hermano.
4: Sí, es Sonrisa Chueca.
2: ¡Ah! ¡Uy! ¿Pero por qué le dices así que no eres fan de él?
4: Sí.
2: Oye, a ver, entonces tú eres el fan, no tu esposa.
4: Ajá, sí, pero es que yo estoy trabajando.
1: Okay. ¿Cuál fue la última fecha de presentación de Elías Medina aquí en Mexicali?
2: Ah, está fácil. A ver, ¿qué pasó?
3: En el 2025.
2: O sea, me dicho usted, espérese. ¿Cuándo fue, hermano?
4: A ver, otra vez porque no escucho muy bien.
2: Ah, ok, va.
1: La última fecha de presentación de Elías Medina aquí en Mexicali.
4: Ah, fue el 19 de mayo, el domingo.
1: ¿Domingo?
2: Peli. ¿Fue domingo, Peli?
1: No.
2: ¿Tú recuerdas qué día fue?
1: Yo me acuerdo que sí fue no fue en esas fechas.
2: Espera, a ver.
3: ¿Cómo? 23 de mayo del 2025.
2: ¿Qué hubo, Peli?
1: ¡Mentira!
2: ¡Ah, no! Pues aquí lo están viendo, güey.
1: Pues, ¿qué crees? No es cierto.
2: Ah, chinga. ¿Ese fue en el del CEAR?
1: Este vino en el... ¿Qué? En el 2025, lo están diciendo ellos.
2: Ajá.
1: Pero no fue esa fecha.
2: ¡Ah, de la última!
1: La última presentación de Elías Medina aquí en Mexicali. ¿Cuándo fue?
2: Ah, ok. Esa, si mal no recuerdo, fue este año, ¿no?
1: No lo sé, tú dime.
2: No, yo te estoy preguntando.
1: Sí.
2: A ver, venga. ¿Cuándo?
1: Pero que diga Don Chícharo.
2: Sí.
1: Don Chícharo, hermano, es el fan.
4: El 19 de mayo.
1: No,
4: el domingo.
1: Fue
4: el 19 de mayo, que hay un domingo, si no mal recuerdo.
1: No, sí lo recuerdas mal, hijo, porque no fue esa fecha.
2: Peli.
1: ¿Qué pasó?
2: ¿Qué hacemos?
1: Mira, yo nomás te voy a decir que se vaya al primer mes. Punto. Más fácil imposible.
2: Ay. ¿Ya supiste, hermano?
4: Mande.
1: Nos vamos, Psycho, ni modo.
2: Va. Feliz.
1: Mande.
2: Vámonos contigo. Regresamos ahorita.
1: Así es.
2: ¿Ok? Y seguimos esperando.
1: Así es.
2: ¿Va?
1: Va.
2: No se lo llevó, ni modo. Es, recuerden que es el fan número uno de Elías Medina. Y no es un boleto, son dos.
1: Así
2: estamos
1: es.
2: En el estacionamiento de Rendichicas, acá, pues muy cerquita de lo que es No Mexicali o, ¿cómo te dije? Villaverde, ¿verdad?
1: Así es.
2: Vamos contigo, regresamos. Tú lo dices, somos.
1: Somos la mejor.
2: ¡Adelante, cabina!

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1: Así es, nos vamos al cruce de garitas. Aquí nomás en la mejor FM, Ready Lane, en zona centro, 50 minutos. Cruce general, 1 hora 40. Sentry, 30 minutos. Y cruce peatonal, 2 horas con 45 minutos. Nuevo Mexicali, tanto estándar como Ready Lane, 1 hora 40 minutos. Sentry, 20 minutos. Y cruce peatonal, 20 minutos. Nos vamos a la ciudad de Mexicali para saber cómo se encuentra el tráfico. Claro que sí. Queremos decirte cómo está el tráfico en la ciudad de Mexicali, Lázaro Cárdenas y Benito Juárez, con un poco de congestionamiento vial, esto por los puentes, ya lo sabes. También Lázaro Cárdenas a la altura de Manuel Gómez Morín, donde es el puente Pando, también hay un poco de congestionamiento vial, y sobre Lázaro Cárdenas, pero a la altura de la Carranza, también con congestionamiento vial, Psycho.
2: Sí, hombre, acá sobre Lázaro Cárdenas, entre Nuevo Mexicali y Plaza Sendero, bueno, pues está bastante fluido el tráfico, así que bueno, maneja con precaución, no utilices pues el teléfono al momento de manejar, y muy importante, el cinturón de seguridad. Este fue el reporte de garitas y tráfico en esto que es
1: el Psycho
2: y la peli
1: show. ¿Miau?
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1: Ahora sí, ya estamos de regreso y nos vamos con el Sasa Psycho Psycho. ¡Adelante! Aquí nomás en la mejor FM, la 103.3.
2: Estamos haciendo la tarea, Felipe. Y estamos sabiendo todavía más cosas. Bueno, oigan, recuerden, últimos minutos, nos quedan 20 minutos máximo, Peli.
1: Así es.
2: Acá en lo que es Lázaro Cárdenas, a un costado aquí de lo que es Rendi Chicas, acá por Villaverde, ¿no? Mexicali, pues para estas áreas, ¿no?
1: Ajá.
2: Así que, oigan, está bien chilo porque el tráfico está bastante fluido por acá, de repente se nos carga y de repente se nos va, se queda medio solo, está medio raro el tráfico de este lado, Peli. Pero bueno, un abrazote para la gente que pasa, que pita, que saluda. Y recuerden que hoy la regaladora está en la calle porque tiene boletos para que te vayas a ver a Elías Medina. Y bueno, es cada fan el que me encuentro en la calle, Peli. Cada fan. Que por cierto, te mandaron un saludo.
1: ¿Ah, sí? ¿Quién?
2: Ahorita que estoy recordando. Un saludo para Don Pancho, que es carpintero allá de la colonia Carranza.
1: Ah, ok.
2: Se acercó el día que fui a Carranza, ya ves.
1: Ajá.
2: Me dijo, oye, me dijo, ¿tú quién eres? Y yo, pues, soy el Psycho. Ah, el que sale con la peli. Sí, ese mero. Ah, yo todos los días los escucho. Ah, pues, un saludo al señor Don Pancho. Digo, porque al final de cuentas, pues, sí, nos ubicó, Peli. Y te ubicó a ti también, que eso me da más gusto todavía. Así que, bueno, un abrazo.
1: Señor Don Pancho, le mando un abrazote. Usted, que es carpintero y en la Carranza, próximamente iré a visitarlo para que me haga un mueble. Nada, es cierto. No, un abrazote para usted y para toda la gente, para sus chalanes también. Un abrazo, claro, gracias. Gracias.
2: Oye, recuerden, últimos 20 minutos de la regaladora acá sobre Lázaro Cárdenas, aquí afuera de Rendi Chicas. Así que bueno, vénganse, apúrense porque son dos boletitos para que te vayas a ver a Elías Medina en esta nueva fecha. Próximo 22 de agosto, que quedará en la historia, obviamente, de los eventos de Elías Medina aquí en Mexicali. Porque ahorita sacando cuentas, pues el año pasado vino varias veces, Peli. Vino más de una.
1: No, no, vino solamente una vez el año pasado.
2: No.
1: Una no, sola Peli, vez.
2: No, no, no, Peli, no.
1: Pero es como los Gremlins, se reproducía por varias partes.
2: Bueno, en este año, pues también lleva más de una.
1: Así es.
2: Digo, para que estén atentos.
1: Así es.
2: Ok. Para aquellos que es fan número uno de Elías Medina, bueno, sepa de qué se trata esto. Para que,
1: como yo, para que le vaya, o sea, pensando. Esos boletos me los tengo que quedar yo. Yo soy fan número uno de Elías Medina.
2: Sí, es que la Peli es fan.
1: Yo sí soy fan.
2: Sí, Peli, o sea, digo, qué chilo, ¿no? Pero aparte de cantante, pues también es compositor.
1: Así es.
2: Y aparte de compositor, también hace podcast, ¿no? Algo así.
1: Así es, una cheve con. Así se llama su podcast.
2: Una cheve con.
1: Así es, con.
2: Haré, fíjate, se me acaba de ocurrir, voy a hacer un podcast que se llame Una cheve con.
1: Así es. Jalamos.
2: Pues, con la bronca, ¿no?
1: Jalamos.
2: Oye, vamos contigo, Peligrosa.
1: Y como bien lo dices, que es un excelente compositor, ajá, este tema también es de él. Y este tema lo escuchaste en voz del grupo Costumbre.
2: No.
1: También es de él. Y este tema lo escuchaste en voz del grupo Costumbre.
2: No.

Ya nos vamos, ya son las 12 del mediodía con 52 minutos, mi querido Sasasaico. Aquí nomás en la mejor FM, la 103.3. Ya nos vamos.

0: ¿Qué?
1: Ya nos vamos.
0: ¿Es en serio?
1: Sí, ya se acabó el Psycho y la Peli Show.
0: Ok.
1: Pero tú y yo nos quedamos, sí, nos quedamos.
0: Va.
1: ¿Ya llegó la raza?
0: Mira, ahorita al regresar, voy con el nuevo participante.
1: Perfecto.
0: ¿Vale?
1: Va, que va.
0: Gracias, buenas tardes, pásenla bonito, que tengan excelente tarde. Un clima aprovechable, ¿eh?
1: Aprovechelo, porque esto no es todos los días.
0: Exacto.
1: Ya lo sabes. ¿Somos? El Psycho.
0: Y la Peli
1: Show. ¡Miau!

0: aquí llegamos. Ya nos vamos y no nos quedamos. Pero mañana regresamos con más en el show de la peli y el psycho por la mejor FM. 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
7: Una de la tarde en punto, aquí nomás en la mejor FM, la 103.3, y nos vamos al cruce de Garitas en zona centro, donde el cruce peatonal, ay Diosito Santo, ha subido a 3 horas con 15 minutos. Cruce general, 1 hora 50 minutos, Ready Lane, 1 hora centro y 35 minutos. Nuevo Mexicali, Ready Lane, son 2 horas 30 minutos el tiempo de espera en Nuevo Mexicali. Cruce general, 1 hora 20 minutos. Centri, 20 minutos. Y cruce peatonal, 25 minutos. Nos vamos a la ciudad de Mexicali, donde, por supuesto, queremos darte el tráfico. Atención, porque en Carranza, e Independencia hay congestionamiento vial. Sobre la misma Carranza nos trasladamos a Calzada Cetis, donde también hay congestionamiento vial. 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Los Ángeles Azules, aquí nomás en la 103.3.

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0: la 1:07 PM, mi querido Sasa Psycho. Adelante, ¡Peli! Aquí nomás.
1: Dime, ¡peligrosa!
0: ¿Qué pasó?
1: Oye, tenemos a un disque fan.
0: ¿Tú crees?
1: Dice.
0: Ok.
1: Dice.
0: Pues veremos.
1: Pero bueno, tengo acá al de nombre.
2: Ángel.
1: Ángel. ¿Cuánto te costó la gorra, Ángel? La verdad. ¿Sí la compraste o...? Tiro y gol.
2: 350.
0: ¡A la madre! Ahorita lo confirmo en el club de fans, espérame.
1: ¿Qué?
0: Ahorita lo checo en el club de fans.
1: En el padrón.
0: Aquí lo tengo, aquí lo tengo yo. Luego lo llego.
1: Va, Peli.
0: Mande.
1: De entrada, pues ya trae el... trae la gorra.
0: Ajá.
1: ¿Ok? Y sí, sí es de los de acá. Ok. Hace rato dijimos por qué estaba la sonrisa de esa manera. ¿Por qué fue?
2: Es porque le dicen la sonrisa chueca.
1: La sonrisa. ¿Por qué la sonrisa chueca?
2: Porque cuando se ríe, se ríe.
1: De lado. ¿Es correcto, Peli?
0: Así es correcto.
1: Ya le iba a taclear porque de Elías Medina no.
0: No, es que es correcto.
1: De quien quieras, pero de Elías Medina no.
0: Mi representación del Psycho sí te tacleaba.
1: Exactamente. Oye, va. Hoy, bueno, este año, pues obviamente, pues ya lleva varias presentaciones. Varias, Peli.
0: Que nos diga.
1: Esta presentación del próximo 22 sería ¿cuál número del 2026? ¿Cuántas serían?
2: Sería la segunda presentación.
1: ¡A la madre! ¡Peli!
0: ¿Y cuándo fue la primera?
2: 31 de enero.
1: En enero, efectivamente. Sí, está bien, Peli.
0: Sí, está bien.
1: Va, mande.
2: De soldado vino, digo.
1: ¿Ese dónde fue? ¿Te acuerdas?
2: Ahí en el FEX.
1: En el FEX, perfecto. ¡Peli!
0: ¿Mande?
1: Viene y ahora sí lo bueno.
0: Viene la buena.
1: ¿Estás preparada?
0: Adelante.
1: Va, listo. La Peli te va a poner una rolita.
0: ¡Ah! ¿Okay? ¿Quería rola? ¡Ay, hijo! Me hubieras dicho que quería rola.
1: Perdón. Tú, no le hagas de pedo, Peli. La gente no sabe. De todas maneras, peligrosa. ¡Cálmate!
0: Ok.
1: La Peli te va a poner una rolita y tú tienes que cantar 15 segundos sin equivocarte, sin chistar, ¿sí? ¿Eres fan de Elías Medina?
2: Sí.
1: Eso es todo. Ya lo pusimos de río.
0: Mira, y te voy a poner la canción más fácil.
1: Ok. Fíjate, te va a ayudar. La Peli te va a ayudar.
0: Te voy a poner
1: recuerda,
0: la
1: no es
0: canción
1: un boleto el día de hoy.
0: Más
1: son dos
0: fácil.
1: Boletos los que se van a ir, ¿sale?
2: Ok.
0: Venga, es Peli. La canción más fácil y es la canción que, mira, la vas a cantar con hartos sentimientos y te los llevas. Y dice así.
1: Cuando la Peli detenga la canción, tú cantas, ¿vale?
3: Que no iba a volver, que ya no sentía lo mismo de ayer.
0: No es cierto. No es cierto.

0: conoce.
1: Lloraba.
2: No.
0: ¿Es en serio? Félix dice que no la conoce.
2: No
0: andes pasando de lanza, ¿eh? No andes poniendo a Choche, Félix.
2: No, es Elías.
3: ¿Ah, sí?
2: Bueno.
0: Sí, pero queremos que se los lleve, Félix.
2: Ay, Diosito santo. Yo también quiero que
0: pasando de lanza?
2: No, es que está fácil, porque la canta con los Invasores de Nuevo León.
0: Pues sí, pero ahorita los Invasores de aquí no, Félix.
2: ¿No?
0: ¿Es Elías Medina?
2: Pero...
4: un par de cuernos si sigues ahí, entiende,
0: entiende, Pelín, ponle una más.

0: A ver, la que te puse era Bolero con los Invasores. Y no te la sub. No, ni siquiera me dijiste cómo se llama.
1: Ajá. Dime cómo se llama la rola y te llevo
0: el
1: boleto.
0: Es nomás el título de estas dos canciones. Te los dijo. Se salieron al aire. Ajá. No importa que no me las cantes.
1: Ajá.
2: Las dos.
0: Sí, las dos.
2: Creo, una se llama, creo, Quererte. La última.
0: Cinco. Cuatro. Tres.
1: ¡Chinga!
0: Dos.
1: ¿Ya salió la Madame Pelín?
0: Uno, ¿no se la supo?
2: No me sé los títulos.
0: No es cierto. No es el fan de Elías Medina que nosotros creímos, Aiko.
1: Chale, Peli. No, sí lo es, Peli.
0: Bueno, que me diga dónde se va a presentar en septiembre.
1: Mijo, es que si la vieras. si la vieras, Peli. Está temblando el pobre.
0: Pues sí, pero bueno, que me diga cómo se llaman las rolas, pues, dónde se presenta, algo que me diga.
1: A ver, mi estimado, tranquilo, porque ya no va a haber otra oportunidad. Y de aquí,
0: mira,
1: ya me voy. Y de aquí voy a las Pueblas, Peli. Si esto no se...
0: Te vas
1: si
0: a tener que no trasladar, aliviana, así es.
1: Ok, eso, yo me voy.
0: Que nos
1: última
0: diga.
1: Oportunidad para regresar a cabina. Mi estimado, ¿cómo se llama la primera rola? Ya te.
2: Nomás por orgullo.
1: ¿Peli? Madame Peli, perdón.
0: Ay, Diosito santo. Nomás por orgullo te digo que sí es.
1: ¡Es correcto! Vamos por la segunda. Ponle un pedacito, Peli.
3: Pateando, engañando. Tú estás con ella y ella jugando.
0: Eso eres cuando te ponen los cuernos y todavía sigues ahí.
1: No, es como ahí cuando vas a quererte ganar boletos y no sabes cómo se llama
0: porque
1: la rola.
0: Porque te pones bien, ¿qué? Nomás quiero saber, ¿cómo estás ahorita en este momento? ¿Estás quedando como un qué?
2: Como un pendejo.
0: ¡Exactamente, hombre!
1: ¡Tonto, tío, peligrosa!
0: Ay, Diosito santo. Ay, mira, me liberé, nomás lo dijo. Muchísimas gracias, Aiko. Vámonos con más buena música. Aquí nomás a la mejor FM, la 103.3. Felicidades al morro, que no sé cómo se llame, pero pues muchas felicidades. Ya se llevó su par de boletos para Elías Medina. Y atención, porque aquí en la mejor FM tendremos más.

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con quien ganas de no verte nunca más. Oye, la puedes encontrar en sus redes sociales a esta chica que es guapísima. Está morrita, está muy guapa, está con esta trayectoria musical que ya pues ha tocado durante varios años, pero ahora con esto de la incursión a lo que es la música ranchera, la música vernácula, el mariachi, pues, Andy Vere la encuentras así, pero su nombre de pila, que lo cual lo encuentras en Instagram, es Andrea Núñez. Así la encuentras, Andrea Núñez, Andy Vere, y por supuesto, mira, está guapísima la morrita, está guapísima y además tiene un vozarrón increíble. ¡Qué ganas de no verte nunca más! ¿Lo escuchaste? Aquí nomás, La Mejor FM, la 103.3. Me pregunta el David Robles, ahorita vamos a darte la actualización, mi querido David, de cuánto estaba el cruce para caminar, el cruce de Garitas a pie, a patín. Estaba en 3 horas 15 minutos. Híjole, estaba demasiado largo, demasiado pesado, y en zona Nuevo Mexicali, 20 minutos el cruce peatonal. La verdad, a mí es, mira, demasiadísimo esto. No. ¿Qué quieren ir? Vayan, no importa, pero la verdad, ¿para qué se exponen? Estas temperaturas están bastante elevadas. No queremos que pase alguna tragedia. Actualmente tenemos una temperatura de 42 grados centígrados de la máxima de 44 que será el día de hoy. Hay probabilidades de lluvia hoy del 30%, también mañana. Mañana vamos a estar a máxima la temperatura que tenemos ahorita, que son 42 grados centígrados. Esto yo se los había mencionado desde la semana pasada, pero sinceramente, híjole, no hay que confiarnos. Yo les digo eso, no se confíen del clima. Mexicali ya ven que es medio bipolar. No medio, octapolar diría yo. Entonces, no se confíen del clima, usted disfrute. Pásele increíble, hidrátese, que eso es lo más importante, hidratarse, agüita, suerito, suerito vidoral, lo que sea, pero hidrátese bien, aquí nomás en La Mejor FM. Continuamos, es la 1:00 p.m. ya con 31 minutos, aquí nomás en La Mejor FM, la 103.3, y llegan los señores, ellos, mira, son unos señorones, son los invasores de Nuevo León, y esto es lo más nuevo, no malos recuerdos, aquí nomás en La Mejor FM.

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1: Vámonos inmediatamente al cruce de Garitas en zona centro, donde mira, afortunadamente el cruce peatonal ha bajado un poco a 2:40 en zona centro. Sentry 40 minutos, Ready Lane 50 minutos, cruce general o el estándar 1:40. Nuevo Mexicali, Ready Lane 1:25, cruce estándar 1:45, Sentry 50 minutos y el cruce peatonal 20 minutos. Vámonos a la ciudad de Mexicali, claro, con ese que es el tráfico y en calzada Cetis, Gómez Morín con congestionamiento vial, pero sobre la misma Cetis hasta llegar a Calzada de las Américas, nos vamos a Justo Sierra, donde hay congestionamiento vial, aguas, atención, sácale la vuelta, nosotros vámonos con más, por supuesto, aquí nomás a la mejor FM, la 103.3, porque todo el mundo lo dice, somos la mejor.
0: A nosotros nos pausan la película en el cine cuando vamos al baño.

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Con 50 minutos, aquí nomás en la mejor FM, la 103.3. Con permiso, yo soy Rocío Murillo, la peli. Que tengan una excelente tarde. Te vas a quedar con el Mazapán y sus matonas en punto de las 2. Aquí nomás en la mejor FM. La carajilla se pone en 4K de 3 a 6 de la tarde. Llega Pepe Rentería y recordando a mis amigos de 6 a 8 de la noche, porque a las 8 está el Panda Show. Mañana a las 6 de la mañana, por supuesto, están los chicos del Sub y Baja, aquí nomás en la mejor FM. Y a las 10, su servidora La Peli, junto con el Sasa Psycho, en el Psycho y La Peli Show, a través de la mejor FM, la 103.3. Eso, Peli. El tomar café ahorita no te hace bien, te altera y te cuatrapea la lengua. Pues, ay, Diosito santo, menos mal que es café. Vámonos, pues, yo soy La Peli. Gracias por estar aquí nomás en la mejor FM. Porque todo el mundo lo dice, somos la mejor. Sí, te vas cuatrapeando y todo el rollo, la neta. Te quedas con el Mazapán y sus matonas aquí nomás en la mejor FM. Hoy es miércoles de las viejas del Mazapán. Sí, las ruquillas del Mazapán. Me imagino yo que sí. Vámonos, pues, ya me voy. Que tengan excelente tarde aquí nomás. Bye, bye.

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1: Vámonos con el tiempo de espera para cruzar a los Estados Unidos, señores. Por Garita Zona Centro tenemos un tiempo de espera de 30 minutos. Por Línea Sentry, en la General Vehicular, 1 hora con 35 minutos. Rail Lane, 58 minutos. Peatonal, 3 horas con 10 minutos. Y Rail Lane, 1 hora con 18 minutos. En la Línea Sentry Nuevo Mexicali, 40 minutos Línea Sentry. Vehicular Rail Lane, 1 hora con 20 minutos. General Vehicular, 1 hora con 29 minutos. Y la General Peatonal, 20 minutos. Este es el tiempo de espera traído a ti por la mejor 103.3. ¡Iniciamos, señores! ¡Iniciamos!
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2: Arrancamos, señores y señores, con Grupo Firme. Ahorita regresamos.
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1: Decirte quiero.
2: Apareció esta canción del recuerdo, dice música que probablemente ya no escuchas. Canciones que se han ido al olvido. Qué bonita canción.
3: Ay, ¿cómo se llama?
2: Se llama ¿Quieres ser mi amante?
3: Ay, ya sé cuál es.
2: Muy fuera de lo del título y de probablemente el mensaje que tiene, la manera de interpretar y la musicalización, 10 de 10.
3: Es que antes los músicos, si eran músicos,
2: buenísimo,
3: estudiaban.
2: Te transporta.

0: Perry, Perry, Perry, Perry. La neta, está muy buena esa rolita, ¿eh? Muy buena para arrancar.
1: ¿Te acuerdas de esta? Así se hablaba antes, masa. Hija, ¿quieres ser mi amante, sí o no? ¿Qué es eso de andar conquistando y romantizando?
0: Llegan los Freddys. Es mejor decir adiós.

0: arrancar el día de hoy, que es miércoles del ayer y de hoy. Carajilla, ¿con quién nos vamos ahorita?
1: Parece que no va.
0: Los invasores.
1: Así me dijeron al viaje a mí. Parece que la carajilla no va.
0: Ahorita regresamos, señor. Esta es la primera parte. Volvemos 2 de la tarde con 10 minutos. Nuevo horario. Aquí voy a mandar hasta las 3 de la tarde.
1: Ya casi, ¿no?
0: Interrumpieron mi hora de la comida, güey.
1: La hora del sueñito.
0: Chaleco. Regresamos.

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7: Solo dime si me quieres o ya no. Creo que para ti fue mal.

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1: Oye, eso parece otra cosa, güey.
2: Habíamos prometido no llorar.
3: Perdona.
1: El día de hoy tenemos las viejas del mazapán.
2: Quizás esta sea la última vez que nos
1: encontramos. Viejas, juntos, pero sabrosas.
4: Ya no lloro.
1: Cállate el hocico.
4: Ya no lloro, en serio.
1: Ah, ya no. Ya lloraste mucho.
4: Ya fui a terapia. No, ya fui a terapia porque no puedo llorar. Tengo más de un año que no lloro.
1: ¿Y quieres ver que sí? Irá, vete a la mañana.
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2: Quizás esta sea la última vez que nos sentamos a tomar un café juntos. Quizás es la última vez que nos vemos. Así que tratemos de estar bien, por favor. Me quiero llevar como recuerdo una sonrisa.

Ahora es necesario separarnos. No sigamos haciéndonos mal. Lo nuestro ya se estaba convirtiendo simplemente en una rutina y el amor... El amor es otra cosa. Al amor hay que alimentarlo todos los días con esas pequeñas cosas que nos

0: esa te gusta, los terrícolas, dos cosas.
1: ¿Qué me dijiste? Que me
0: Oye, ¿por qué ya no sacan música de esa los músicos de ahora?
1: Porque ya no hay músicos de veras, güey. Todos son de mentiritas.
0: ¿Un músico chaflán?
1: Todos aprendieron en el TikTok.
0: Pero cochinada, loco. Pero
1: ya
0: bueno.
1: Yo no conozco un solo músico en Mexicali que sea un verdadero músico.
2: ¿Y por qué me dijiste que me
0: ¿Tú crees?
1: Dime un. Músico.
2: Que me gustabas.
3: Ah, pero no importa.
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0: Zafar. Adiós, Laura. Qué milagro que los escucha a esta hora, mijo. Saludos a mi hermosa carajilla.
1: ¡Ay, hermosa!
0: Chocha. Saludos a mi viejo que vamos a comer frijol con hueso, con costilla de res. Saluda a mi nueva chafarrita, a todos los días, a todos los taxistas, a todos los que me faltaron, con la canción He venido a pedirte perdón, o ella se llamaba Marta. ¡Adiós!
1: Doña Mati, ¿trae el mismo viejo? ¿Todavía sigue con el mismo?
2: ¿El mismo?
1: No, doña Mati, ya.
3: Ya se añejó, ¿no?
1: Ya caducó, doña Mati.
3: Oye,
1: cámbialo.
3: Dicen que las mujeres aquí en Mexicali son alérgicas a las relaciones largas.
1: Sí.
3: Y hay mujeres que le tienen miedo a la relación.
1: Ajá.
3: Por eso es que muchas son bien cagazonas. Y terminó, sí, güey. Y terminan,
1: solteras, y solteras.
3: No, solteronas.
1: Ajá.
3: ¿Por qué? Porque ahorita... Ay, nada más a mí. Yo no soy para andar aguantando. Que no se... Le tienen miedo al matrimonio, güey. Le tienen miedo a la relación.
1: Yo la primera que me griten me voy.
3: ¿Qué hubo, le? ¿Por qué, güey?
1: Pues está uno cisqueado, güey. ¿No te tocó esos matrimonios?
3: Hija,
1: a doña Mati le tocaron los guamazos y los...
3: Doña Mati aguanta todo, hija, por eso está ahí.
1: Los gritos y todo.
3: Entonces, si no aguantas nada, pues entonces ve y busca al que te afectó para que lo arregles. Porque si hay una persona que te hizo tanto daño, ve y búscala, encárala, saca lo que tengas que sacar o vayan juntos a una terapia, güey.
1: ¿Y si tu pareja no quiere la terapia, güey?
3: No.
1: ¿Cómo le haces?
3: ¿Y si no es la pareja la que se lo hizo la anterior? A eso me refiero.
1: ¿Y si no quiere la terapia, cómo los llevamos?
3: Entonces tienes que solucionar el problema, como dice Fideíto. Tienes que arreglar tus problemas para poder entrar en una relación, güey. Si tienes muchos problemas en una relación antigua...
1: No puedes
3: empezar una relación nueva,
1: güey. Y también es válido decir, ¿sabes qué? Ahorita no puedo tener una relación. No puedo.
3: Claro.
1: Estoy tratando mis pendientes.
3: O sabes que sí, pero a mi modo. Ah, doña Berg.
1: Es que mira, yo le admiro mucho a los hombres que te dicen, ¿sabes qué? Ahorita no te puedo dar una relación. Si quieres, salgamos, pasamos la chilo y yo te llevo.
3: Y regularmente la mujer, ¿qué dice?
1: No.
3: Este nomás quiere cochar.
1: Ajá. Pero yo admiro a esos hombres porque están siendo sinceros, güey.
3: Te estoy diciendo lo que es.
1: Yo no te puedo dar una relación ahorita, ¿la quieres o no?
3: Y no puedes estar forzando a una persona a tener una relación como tú quieres. Eso es lo que tú necesitas.
1: Así.
3: Pero esa persona tal vez no es lo que necesita.
1: Y no es lo que te pueda.
3: Ahora, si esa persona dice, va, la tenemos, y la otra persona trae una cobija arrastrando, entonces ahí es donde yo digo, ve y arregla tus problemas, porque como lo dijo el Teo González, los problemas del pasado van a ser consecuencias en el presente para poder llegar a un buen futuro. Si no arreglas el pasado, no vas a poder arreglar nada, güey.
1: Soltar, vaciar para que puedas rellenar. Eso nos vino a enseñar el eclipse de hoy. ¿Hubo eclipse de sol más o menos?
3: Me afectó.
1: Oye, sí es cierto, te miro más. Sí, estás más centrado, güey.
4: Bien dicho, Mazapán.
3: A huevo, hijo. Todo lo que salga de mi hocico son mentiras y son puras babos. O sea, sí.
1: Te está sirviendo el audiolibro que estás escuchando.
3: A huevo. Audiobooks.
1: Audiobooks.
3: For you free. Mazapán, pásame tu número. No soy psicólogo. Vamos por acá con lo siguiente. ¿Quién es?
1: Es diferente nivel con lo sé.
3: Qué buena rola, ¿eh? Oye, pero neta, güey.
1: ¡Ey!
3: Arregla los problemas del pasado, güey.
1: Güey, no le puedo arreglar la llanta al carro. ¿Quieres que arregle el
3: carro? Pare el chiste.
1: Wey, no mames.
3: ¿Y tu carro?
1: Le falta una... No, ya don Poloncha se la puso.
3: ¿Ah, ya?
1: No tendré marido, hombre, viejo, pues tengo padre,
3: güey. Gracias a Dios.
1: Gracias a Dios, güey. ¿Tú crees que me vas a venir a mí a endulzar con palabritas cuando tengo a don Poloncho de padre? Estás mal, hijo, estás mal.
3: Regresamos.

0: Vámonos con el reporte de garitas, que ya está actualizado. Nos vamos rápidamente a la garita Centro, en tiempo de espera de 1 hora con 40 minutos por la fila normal, 50 minutos por la Rey Lane contra líneas abiertas, 35 minutos por la Centro y 2 horas con 5 minutos por la fila peatonal. Garita Nuevo Mexicali, en tiempo de espera de 1 hora con 15 minutos por la fila normal, 1 hora con 20 por la Rey Lane, 50 minutos por la Centro, 15 minutos por la fila peatonal. Nos vamos rápidamente a lo que es la actualización del tráfico en las calles de Mexicali. En efecto, hay bastante tráfico por la calzada Independencia, como lo estaban reportando, desde la Río Presidio hasta lo que viene siendo Río Mocorito. Está bastante cargado, muy movido acá en el cruce de lo que viene siendo calzada Independencia entre Boulevard Benito Juárez y Francisco de Montejano. Muy cargado, muy movido, como siempre a esta hora, pero no hay nada de qué preocuparse. Allá en Nuevo Mexicali, por el Lázaro Cárdenas, en la que viene siendo calle Cuarta, poquito antes de llegar a calle Cuarta, donde era la zona de antros, está bastante cargado también el tráfico. Así que nos vamos, ahorita regresamos y volvemos. Son las 2 de la tarde con 36 minutos. Regresamos a ver qué es lo que está pidiendo la gente por acá.
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1: Muy buenas tardes, Mazapán, Carajilla, y a todos los que hacen posible este programa. A ver si me pueden poner Ni tu amigo ni tu amante, porfa.
2: Ni tu perro ni tu hombre. Llega por acá, ellos son los Johnnyx. Está buena esa rola, ¿eh?
3: Ni tu perro ni tu amante.
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0: Dice Charlie que él quiere mi amiga, mi esposa y mi amante, así que se lo aventamos y ya valió. Búscala ya, hija, porfa.
1: ¿Y tu amigo? ¿No, cuál? Mi esposa, mi amante y mi
0: amiga. Así es. Mi amiga, mi esposa y mi amante.
1: ¿Con Rigo Tobar o el grande de la baja?
0: Rigo Tobar, por favor. Métemela. Regresamos.

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1: Se está nublando, ¿va a llover hoy o no? A ver, chéquele.
2: Tiene tres días lloviendo, hijo.
3: Ey, desde que están diciendo que va a llover, hombre, no me juegan con un hombre.
2: ¿Pero sabes por qué no llueve?
3: ¿Por qué?
2: Porque hay mucho junto en Mexicali.
3: ¿Tú crees? Nah, no, hija.
2: Por eso, estamos salados.
3: No, no llueve porque no llega, güey, estamos salados. Bueno, yo no, ahorita no ando salado yo.
2: ¿Cómo te bañaste?
3: Pues que la huevo, hija. Ando más que limpio.

Vámonos con los ejemplares, ya casi nos vamos, señores. Ya casi nos vamos y pasamos a retirar. Bueno, la carajilla es sacar en 4. Lista para que usted llegue. En 4. Caca.

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1: ¡Vete!

0: de esta agrupación muy perrona.
1: Saludos a la profe Rochín, que anda por ahí, dijo que nos iba a escuchar.
2: ¡Profe Rochín!
1: ¿Ya te la topaste en la uni?
2: Ya, en la uni.
1: Pero, muy pero, buena maestra,
2: solo
1: ¿eh?
2: Solo que ella es de preparatoria.
1: Ah, ¿y tú qué vas?
2: Universidad de... Ya me gradué de la prepa abierta.
1: Ah, una profe adoraza. La neta. ¿Y Josefina? También. ¿Conoces a Josefina? ¿Ya dónde está la oficina de la profe?
2: Ajá.
1: Así un lado está Josefina, de ella.
2: Yo creo que sí, ya he coincidido con ella.
1: Muy, muy buenos maestros ahí en esa universidad. El profe Hendy, que tengo algo pendiente con él ahí. Le mando un saludote.
2: Ey, pásamelo para ver si me va a tocar una clase.
1: Tal vez sí te toca con él.
2: ¡Uy!
1: Tal vez sí te toca con él.
2: Ya tengo luz verde. Profe Rochín, ocupo una cita con la psicóloga de la escuela.
1: Ahí no está escuchando en internet, dice.
2: Saludos a
1: Oye, la profe es si no me equivoco, estaba preparándose para tanatóloga, creo.
2: Ay, qué chilo.
1: Un tema muy importante, ¿eh?
2: Me tocó que me diera clase la profe Luz María, que también está estudiando tanatología. Una
1: Oiga, profe, ¿y por qué no viene y habla con nosotros de eso, De ahora que la tanatología lo
2: está
1: ahí.
2: Está muy padre. Muy
1: es un bonito. Tema muy, muy importante, creo yo. Muy importante. ¿Nos da un pedacito?
2: Métela.
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0: Qué buena rola, la neta, qué buena agrupación.
1: Te digo que antes sí había músicos aquí en Mexicali, pero ahorita ya no hay músicos. Hay voces, eso sí. Reconozco que hay voces. Pero estoy hablando de músicos, de ti.
0: Sí. Hay buenas voces.
1: Voces, indiscutiblemente.
0: En que si lo sacas de su zona de confort, en este caso a lo que se dedican totalmente, tienen muy buenas rolas. Mira, por ejemplo, te voy a decir algo.
1: ¿A quién me vas a meter?
0: Fíjate bien,
1: ¡Ya nos vamos!
0: Ya nos vamos, nomás quiero darte una probada.
1: A ver, ¿quién es?
0: Quiero darte una probada. Y al mismo tiempo.
1: Ajá.
0: Quiero mandarle un saludo a mi compadre. Tú me vas a decir quién es.
1: A ver.
0: Escucha bien esta canción.

0: Mi compadre Manuel Barajas, que le mando un saludote. Compadre.
1: ¿De Refuego?
0: Cuando estaba en Refuego Norteño, entró por Davidcito. Y Manuelito Barajas nos regaló este temazo. Y cada que lo veo, es un placer mirar al compadre, la neta, porque es un musicazo.
1: Mi compadre, ese siempre lo confundo en la calle. ¿Cómo se llama?
0: Jacobo.
1: El Jacobo.
0: ¿Con quién lo confundo?
1: Con otro. Se
0: compadre,
1: parece a otro.
0: Usted la mera verdura del caldo, compadre. Qué buena voz se carga. Nomás que es mi letero, mi compa, pues.
1: ¿Es qué?
0: Pues le gusta anda sobre la papa, pues.
1: Ah.
0: Si tú lo quieres aquí, ahorita te lo traigo.
1: Tráemelo, pues.
0: Así.
1: A ver.
0: Así.
1: Tráemelo.
0: Compadre, usted sabe que lo aprecio, lo admiro y lo respeto, compadre. Pero qué buen talento tiene usted, nomás. Hoy nomás. ¿Yo?
1: Ponle un oxo, pues. Ponle un oxo, ya.
0: Es más fuerte que el amor. Compadre, hay buenos talentos. Deberíamos destacar, si nos dieran chance, de ir sacando talentos locales.
1: Sí.
0: Que los sacas de lo que regularmente están haciendo.
1: O sea, no de lo que ellos tocan, ni sus sencillos, ni lo que la gente los conozca.
0: Hay muchos que admiran a Cristian Castro, Luis Miguel, y te tocan temas de ellos. Te pueden cantar una rola porque son muy difíciles. Y son buenísimos, cara. Buenísimos son.
1: Oye, como el grupo este, el No Sé, que se avienta los covers de Alejandra de Alejandra Guzmán.
0: Ajá.
1: Está bien chido.
0: Muy buen grupo, el grupo No Sé, un muy buen grupo.
1: Ya nos vamos, ándale.
0: Vámonos, Recio. Señores, gracias, que tengan excelente tarde. Dice por acá, preguntan, ¿qué se estudia la tanatología? Dice, no dejan que nuestra imaginación vuele.
1: Estudia lo que es, pues, el desprenderse del duelo. Puede ser por una muerte, por una separación, por, sí, más que nada es por muertes.
0: Sí, principalmente eso va dirigido.
1: Acompañamiento a personas que han perdido a seres queridos, a familiares, a
0: un hermano, un primo, mamá, papá, hijo.
1: Y es una, se podría llamar rama de la psicología.
0: Ahí entra para los que tienen un aborto.
1: Sí, porque hay personas que añoran tener hijos y no lo han logrado, no lo han conseguido, sí. Es más que nada acompañamiento de personas que han sufrido.
0: Dice la profe Rochín que está más que lista, que nosotros le digamos cuándo.
1: Jálese, profe, jálese.
0: Que se venga.
1: Jálese.
0: Nos vamos, señores, gracias, que tengan una excelente tarde. ¿Qué pasó, doña Pelos?
2: Me pusieron mi canción, me agüitan, morrillos.
1: ¿Cuál quería?
2: Me agüitan.
1: ¿Ah? ¿Sí se la pusimos, no?
0: ¿Pidió rola todavía?
2: Con la canción, he venido a pedirte perdón, o ella se llamaba Marta.
0: Ay, Dios, doña Mati, ¿también de quién pide, doña Mati?
2: Mi canción,
0: no son del regional mexicano, doña Mati, pídamelo yo, ni te rico, la Freddy, mueca, Moonlight, Samurai, Liberación.
1: He venido, perdón, pedirte perdón desde Hash, ¿qué no?
0: Hombre, doña Pelos, te digo. Pero bueno, señores, nos vamos. Gracias, que tengan una excelente y
1: mire,
0: bonita tarde.
1: Para que no se agüite, después de las garitas de ahorita de las 3, le pongo he venido a pedirte perdón.
0: Va.
1: Ahí está. ¡Vamos ya! Vamos.
0: Gracias, carajilla.
1: ¡Adiós!
0: Mi nombre es Enrique Félix.
1: Estoy quemada.
0: ¿Y así? Así me van a grabar en la lápida cuando me cargue la china.
1: ¡Cállate!

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1: Espera para cruzar Estados Unidos Centro, carita zona centro. Tenemos un tiempo de espera de 20 minutos línea centro y general 1 hora 25, rail lane 50 minutos, general peatonal 1 hora, rail lane 25 minutos. Nos vamos con Garita Nuevo Mexicali, línea centro 15 minutos, general vehicular 1 hora con 10, rail lane 1 hora con 20 y general 20 minutos. El tiempo de espera estrella a ti por la mejor 103.3. Doña Mati, se lo prometí, él le va. Nomás que es con Víctor García, ni modo. Regresamos, señores, estamos iniciando 4K.

0: 8 4K, lomo plateado. Déjala. Pelo, sí, oh, claro.
1: Hey.
0: Pelo en pecho. ¿Tienes pelo en pecho, güey? No,
1: que no, muy poquito. Unas tres greñillas.
0: No, no tienen ni en los brazos, te rasuras.
1: No, fíjate que en los brazos sí. Es que están como güeros, los de los brazos.
0: Ay, perdón. Es que sí es cierto. Alex está rubiecito. Bueno, bueno.
1: Estoy tostadón, ¿no? O sea, quemadito por el sol. Bronceado cachanilla. Como debe de ser.
0: Eres un güero cachanilla.
1: Sí, bracito bicolor.
0: Sí, yo también soy como una güera cachanilla, así como que tostadona entre clarona. Pero bueno, Alex, buenas tardes.
1: Buenas. ¿Cómo está la raza? ¿Qué dice la gente de la mejor?
0: Saluda al auditorio, ya llegó el macho. A la gente le encanta escucharte aquí. Ya quieren que llegues para que platiques, para que me abras la mente acerca de los temas masculinos y
1: todo. Para empezar el mitote, claro que sí, aquí al pendiente.
0: Ey, ¿cómo te fue con el eclipse?
1: ¿Cuál eclipse?
0: ¡Eclipse, güey!
1: Uy, ni me enteré. ¿A qué horas?
0: Tenías que taparte el ombligo, güey.
1: Tenía que ponerme calzones naranjas.
0: Sí, el listón rojo en la panza, güey. Oye, hubo eclipse solar que no se vio en esta parte de México, se vio en las Europas, sobre todo en España.
1: Ok.
0: Asia y Groenlandia. Uh-huh. Fue a eso de las 11:15 horas centro del país. Y pues, ya sabes, todo lo que trae la astronomía.
1: ¿Y eso en qué le afecta al Mercurio retrógrado?
0: No, ya Mercurio se acabó.
1: Se acabó.
0: Ya. Regresó. Si no regresó tu ex, el Mercurio retrógrado, ya no regresó.
1: Ya no volvió.
0: El mío no volvió.
1: No, pues no.
0: Ahí se quedó ya.
1: Está bien, y está bien. Ah, no, y está perfecto.
0: Ahora dilo sin llorar, carajilla.
1: Sí.
0: Oye, me traes receta de cocina, me lo prometiste.
1: Pues mira, voy a estar tratando de hacer un video con una receta fácil, okay, sencilla. ¿Para qué? Para poder contarles aquí cómo la preparé y que ustedes tengan una referencia gráfica y puedan ir a mis redes, uh-huh, a ver el video.
0: Pero me vas a etiquetar.
1: Ah, pues déjate que te diga porque ya lo subí.
0: ¡Ay, joder!
1: Lo subí ayer.
0: ¡Ay, no! ¡Si el chiste es aquí, hombre!
1: Oh, bueno, pues, entonces para que sigue todo bien, ¿no? Por videos no paramos.
0: Por videos no paramos, sí, hoy nos subimos una historia. Sí. Hay que hacer algo. Vámonos con Polvo R de Lenin Ramírez. Señores, estamos iniciando 4K. Ya llegó Alex McMuffin, ya está aquí en la cabina. Así que hoy es miércoles y tenemos Macho en cabina. La mejor 103.3.

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0: dice, hoy sí va a llover, hoy sí va a llover. Tengo 3 días anunciando que hay probabilidad de precipitación y nomás no me llega. De hecho, ayer había un 63%, creo, de precipitación.
1: Oye, ¿es mi imaginación o se está componiendo el clima? Ya vamos de salida.
0: Ya vamos de salida, qué efectivamente.
1: Delicia, qué delicia.
0: Fíjate, este invierno, bueno, no sé si soy yo porque me dicen, ay, carajo, la gente se va a agüitar porque me va a decir, ay, carajilla, como tú no andas en el sol, como tú no trabajas en la
1: obra. Como tú estás en una cueva refrigerada.
0: Sí, pero
1: 16 horas al día.
0: Yo sí siento que este año hizo menos calor que el pasado.
1: ¿Menos calor?
0: El año pasado sí la sentí gacha. La verdad sí tuve como una semana que la sufrí. Sí. Digo, no sé si es porque pues no he andado tanto en la exposición solar, pero el año pasado sí la sentí bien fea.
1: Sí, recuerdo que el año pasado estuvo muy denso, pero digo, o sea, siempre llega fuerte. Sí, estos días pasados estuvieron bastante horribles, ¿no?
0: Ahorita tenemos un clima primaveral de 39 grados centígrados.
1: Uf, no, saquen las chamarras, jóvenes.
0: Humedad 29. Y fíjate, ¿sabes cómo me doy cuenta que ya está cambiando el clima? En la puesta del sol. Nos estaba oscureciendo 8:20 o 7:40 de la noche. Y ahorita ya está bajando un minuto casi diario. Mm. Ahorita tenemos la puesta de sol a las 7:29. O sea, ¿eso qué significa? Que ya nos va a oscurecer más pronto.
1: Sí.
0: Que es cuando hace el cambio de clima.
1: Mira, con que en la noche ya no esté caliente, me doy por bien servido. Que es lo difícil, ¿no? Lo difícil es salir del 40 grados a las 11 de la noche.
0: No, yo en la noche se me pongo caliente, digo, calurosa. Dice, por la noche tenemos 24% probabilidad de precipitación.
1: Ok.
0: Ahí está marcándome 24, te digo, nos tiene marcando toda la semana, pero no llega.
1: Que llueva así nomás para ensuciar carros de perdida.
0: Ay, no lo he limpiado la lluvia pasada. Sí. Todavía está todo sucio el carro. Ya, la verdad, digo, ay, no, ya. Mira, pero si viene, mira, yo aquí, tú sabes que yo tengo mis contactos aeroespaciales. Aquí sí me marca que viene de lo que es la carretera San Felipe.
1: La tormenta.
0: Sí, mira, aquí me la marca, ahí está.
1: No, pero aquí llega diluida, ¿no? Llega ya nomás.
0: Mira, ahí está. Ahí me lo está marcando, dice que.
1: En tiempo real.
0: En tiempo real. Como eso de las 6 de la tarde, ¿no?
1: Ajá.
0: 6 de la tarde. Ahí está. 6 de la tarde, pero llovería yo creo que más al oriente de la ciudad. Más para el lado de los valles de Puebla, del Ejido Puebla, del Nuevo Mexicali, como que para aquellos lados va a ser cuando llueva.
1: Para que preparen los wipers, señores.
0: Tú como hombre, ¿sí te molesta que llueva por cuestión de tu carro?
1: Yo creo que como mexicalense nos choca que llueva, ¿no? Porque se hace un caos, parece que la gente le dicen salgan a chocar todos. Sí, o sea, llegas a la tienda y hay un lodazal. O sea, como mexicalense creo que nos caga que llueva. Pero a mí en lo personal sí me late, sí siento que refresca, sobre todo ahorita en verano. Bueno, se pone chicloso, ¿eh? También, no voy a decir que no.
0: ¿Quién se pone chicloso?
1: Es el clima, ¿no?
0: Ah,
1: uno,
0: yo me
1: sé. No, uno se pone chicloso, más bien.
0: Efectivamente.
1: Se anda chicloso todo el día, pero a mí sí me gusta que llueva.
0: A mí también me gusta que llueva. ¿Traes wipers buenos?
1: No, nunca.
0: Güey, cachanilla que se
1: siempre
0: respeta, güey.
1: Secos, ¿no?
0: Cachanilla sí. Que se respeta, güey. No trae wipers buenos.
1: Nunca,
0: güey.
1: Nunca.
0: No, nunca le has amarrado
1: nunca
0: un trapo.
1: Nunca los uso y nunca están bien. Yo no sé qué pasa. O sea,
0: pues es que el sol se los come con
1: sí,
0: el plástico.
1: Sí, sí.
0: ¿Nunca le pusiste un calcetín o un trapo?
1: Trapo sí. Sí, trapo, ya cuando sí, no traes güey. Nada, pues si no te rayan ahí el vidrio.
0: Le amarras una liga, güey, y le pones un calcetín y una liga.
1: Técnicas de pobreza, claro que
0: güey,
1: sí.
0: Pues es que.
1: Sí, está bien, está bien.
0: ¿Qué le vamos a hacer? Señores, aquí anda Alex McMuffin ya con nosotros en cabina. Ahorita grabamos un reelecillo, ahorita lo vamos a editar. Me vas a enseñar a editarlo, ¿eh?
1: Un reelecillo.
0: Un reelecillo, nada más ahí para que nos vea, nos conozca. Si usted no tiene la oportunidad de saber cómo somos físicamente y cómo nuestro espíritu reencarnó en esta vida terrenal.
1: Se va a perder el encanto, ¿no?
0: O sea,
1: ya.
0: Oye, nos van a decir que porque usamos lentes, güey.
1: Sí, pues por fachosos.
0: Sí, por fachosos.
1: Para que haya algo de misterio también, ¿qué tiene?
0: Vámonos con música, esta que me encanta, pero es del regional mexicano, Alex. O sea, mira, es un tema popero que está pegando mucho, que se llama Superestrella. Creo que la canta Aitana. ¿Aitana la canta?
1: Uh-huh.
0: No sé, pero.
1: Y esta es la versión.
0: Y esta es la versión grupera. Pues te chila.
1: La versión de peda.
0: Esta la cantan Los Peña.
1: Me parece excelente.
0: Ahora, señores, esta es la mejor, 103.3.

0: Vámonos con el tiempo de espera para cruzar a Estados Unidos, señores, por Garita, zona centro. Tenemos un tiempo de espera de 20 minutos, línea centro y general, vehicular 1 hora 25, Ray Lane 1 hora 40, peatonal 1 hora 30, Ray Lane peatonal 40 minutos, Nuevo Mexicali, Centri 15 minutos, general 1 hora con 5, Ray Lane 1 hora con 20 y peatonal 20 minutos. Dice por acá, a ver.
1: Si te cumplieron tus pronósticos, carajilla, ya está lloviendo.
0: Ya me llegaron miles de mensajes que en la colonia Pacífico ya llegó la lluvia. A ver.
2: Carajilla, para el lado de Virreyes, por Lázaro Cárdenas, está chispiteando.
0: Ok, en Santa Isabel, en la Nacionalista, dice por acá que. ¿Dónde? Chipichipislas Agrarias, Cartera San Felipe. Cartera San Felipe, en Condesa. Ok, ahí está la lluvia, señores. Por acá me avisan de lluvia también. Ah, mira, Alex, ahí está. López Mateos frente a Cachanilla, ya está lloviendo. Oye, ¿por qué no está lloviendo? Se avecina la tormenta. ¿Tú? Ahorita vamos a salir. Ahorita regresamos, señor. Vamos a salir, Alex y yo, para ver si ya nos cayeron. Oye, vamos a ir a ver gotas caer. ¿Te parece?
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0: qué perra mala suerte tengo, Alex.
1: ¿Qué hiciste?
0: Pues está lloviendo en todo Mexicali bien hermoso y aquí no.
1: Ah, menos aquí.
0: Menos aquí.
1: ¿Pero quieres que llueva o no quieres que llueva?
0: Yo amo la lluvia, Alex. Yo tengo pluviofilia.
1: Ok.
0: O sea, yo veo un día...
1: Ok.
0: Es amante a la lluvia. O sea, yo veo un día nublado y automáticamente yo me pongo feliz. O sea, me da una... No sé, una felicidad ver nublado. O sea, me soy la mujer más feliz. Yo soy de las que se pone bajo la lluvia y... ¡Ah! Soy feliz, feliz, feliz. Y todos pues, te está llevando menos de que fuera la radio y ya salí al patio.
1: Bueno, pues dale chance. Ahorita vienen para acá,
0: hoy
1: las nubes.
0: Hoy te voy a poner a bailar.
1: Sí.
0: Dice, aquí está la tromba. Mira, es que se ve bien perrona. Ya, mira, nos están llegando muchísimos mensajes. Gracias a la gente que está mandando al 686-216-5971.
1: Oh, mira, sí, ¿eh?
0: Uy, está cayendo el tormentón.
1: No, tampoco. Está chispeando, está chispeando. Pero una de esas, voy a decir, llueve más fuertecito al rato.
0: A ver, ¿qué dice por acá?
1: ¿Qué dice la
2: gente? O sea que saliste y no te tocó ver gotas.
0: Nada, nada está cayendo,
1: ni
0: nada.
1: Ni una gota le tocó ver.
0: Ni una gota. Oye, Alex, te platicaba que en la mañana, porque la gente sale, ay, la gente, yo estaba diciendo que iba a haber eclipse, pero iba a ser visible solamente en el otro lado del planeta, o sea, allá en las, estuvo en Barcelona, uh-huh. Se vio muy bien en Barcelona. En Asia y creo que en Groenlandia se iba a ver este eclipse solar. Y también está la alineación de 6 planetas. Oye, vi un video, Saturno se ve bien chilo de aquí. Bueno, con un buen telescopio, esas
1: con
0: cosas.
1: El Samsung 26. Ay,
0: no, de hecho puso uno, ay, yo lo puedo ver con mi Samsung no sé qué.
1: M3. Sí, son insoportables esos del Samsung 26. Ya basta, ya Samsung 26. Ay,
0: no, de hecho puso uno, ay, yo lo puedo ver con mi Samsung no sé qué.
1: M3. Sí, son insoportables esos del Samsung.

0: ¿Tú le dices graba o cómo graban?
1: Sí, sí, están bien perros, me urgen unos, ¿eh?
0: O sea, tú los tres puestos y le vas a decir al
1: tú
0: al...
1: le dices graba, deja de grabar, toma la foto. De hecho, es como una cámara y unos audífonos al mismo tiempo.
0: Eso no me gusta. Estaría más chilo que nomás pensaras y
1: te grabara.
0: Ay, pues sí.
1: Dales unos 5 años más. Ya para
0: porque
1: que
0: mira, ¿qué tal si quieres grabar a escondidas?
1: No, pues es que precisamente de eso no se trata, de que todos andemos grabándonos escondidas. De hecho, parpadean cuando están grabando.
0: Ay,
1: para avisar.
0: Así que
1: no,
0: chiste.
1: Y venden así como que los taponcitos y entonces tú le puedes tapar ahí para que nadie sepa que estás grabando.
0: Pues sí, eso sería lo chilo, que tú llegaras a un... Imagínate
1: tú
0: que...
1: Tú ya quieres acá ilegal, ¿no?
0: No, pues...
1: A espiar a la gente.
0: No, pues cuando esté viendo a mi crush, imagínate que tenga mi crush de enfrente y le digo así mentalmente, ¿cómo le diría? Habla pues, como si estuviera...
1: Pero ¿cómo? Ah, como el...
0: Que grabe.
1: Decir, ¿qué onda, mija?
0: No. Dime, mera graba, yo, así me mirando.
1: Ok, graba, Ray-Ban, graba. Comienza a grabar.
0: Y yo así mirando a mi crush, sin hablar, sin mover la boca, pues. Ajá. Que no se dé cuenta. Y unas imágenes que iba a tener yo. Y esas imágenes se van automáticamente a tu celular.
1: ¿Pero para qué las quieres, pues? ¿Qué vas a hacer con ellas?
0: Pues verlas en la noche.
1: En la noche, mientras llueve.
0: Mientras llueve.
1: Qué romántica te pones.
0: Con mi ventanal, es que tú no sabes. Pero yo tengo un ventanal muy bonito en mi depa. Muy bonito.
1: Donde leo un libro y tomo un buen café.
0: Ah, sí, es un ventanal bonito. Entonces cuando llueve, ahí se caen las gotitas y...
1: Sí, como...
0: Es súper romántico. Neta, ese departamento... Que es mi casa, es mi depa, no es su depa, es mi depa, ok.
1: Sí, para quien quiera ir, vamos a rifar una noche, 2 días, 2 noches y 1 día en el depa de la Carajilla.
0: Ese depa está bien mal, aprovechado,
1: ¿eh? Oigan, ahorita la gente se tiene que manifestar, ¿eh? Los galanes, es momento de que se manifiesten para que lancen sus mejores propuestas. La mejor propuesta. Vamos a elegir uno, Carajilla, de perdida, al final del mes, si tú quieres. La mejor propuesta, vas a tener que aceptarla. ¿Te parece demasiado?
0: Ay, no sé.
1: Demasiado escabellado.
0: Es muy arriesgado, Alex.
1: Yo puedo estar ahí de ¿cómo se llama? ¿Chaperón?
0: ¿De chaperón?
1: De chaperón.
0: Si me invitan al cine te tienen que llevar.
1: ¿Al cine?
0: ¿O a dónde me invitarían?
1: No, pues tú decides qué propuesta aceptas, pues. O sea, aquí el público propone a dónde te quiere llevar, el galán propone a dónde te quiere llevar. Y vamos a ver si te convencen.
0: ¿Y si me quiere invitar a Valle de Guadalupe?
1: Ah, ahí en una de esas.
0: Vas a ir.
1: Sí, yo voy. Yo voy.
0: El Alex pegó en los ventanales de Valle de Guadalupe.
1: Ey, esa mano.
0: Dice, se puso feo aquí en Calzada de las Américas y calle Culiacán. Ay, mira. Está buena trompa. Ey, ¿aquí por qué no llueve?
1: Oye, pero ese ya es
0: Pues sí, aquí cerquita.
1: Tormentón, ¿eh?
0: Pero es aquí en las Calzadas Américas.
1: Pues a lo mejor ya empezó a llover y no te diste ni cuenta.
0: Ay, no. Dice, está relampagueando bien feo, hay tormenta eléctrica.
1: Tormenta electrónica.
0: Dice, por acá, lluvia en el centro, ahí está. Dice, no, sí, está tomando, me están rugiendo las tripas de hambre. Dicen que está tronando. ¿Está tronando?
1: Ey, pero las tripas, ¿no?
0: Esta es lluvia con sol. Muy de Mexicali.
1: Lluvia con sol es bien de Mexicali.
0: Es bien de Mexicali.
1: O lluvia con aire.
0: Lluvia con aire.
1: Lluvia con tierrita.
0: Entonces te digo que los ventanales de mi casa, que es mi casa, no es su casa, porque la gente dice, ay, mi casa, ¿qué es tu casa?
1: Pero puede ser la de alguno de ustedes. Ah, sí,
0: bueno,
1: se porta
0: pues si
1: bien.
0: Me ayudan a pagar la renta. ¿Sabes?
1: Si dicen las palabras correctas, puede ser el depa de alguno de ustedes.
0: Dice, ponte una de Julián, afuera está lloviendo, dice. ¿Cómo le diría yo, a ver, Alex? ¿Cómo se le dice a un varón? ¿O qué frase le podrías decir a un varón?
1: Ajá.
0: De que lo invitas. Bueno, en este caso, ¿cómo le diría yo que lo invito a mi depa?
1: Ay, que lo invito. Así nomás, de 0 a 100.
0: Así, ¿cómo?
1: Pues, ¿cómo va? ¿Derecha la flecha?
0: Te invito a mi depa. ¡No!
1: No, pues es que, mira, depende. Tú le puedes decir como que, pues, cuando quieras. Aquí tengo Netflix, bro. Aquí tengo... tengo Amazon Prime, tengo Disney Plus. Y... ¿Qué? O le puedes invitar una copita de vino cuando quieras. Te traes un vinito, ¿no? Pues que lo lleve él ya para que sienta que hizo algo.
0: Ajá.
1: Y aquí no lo echamos.
0: O le puedo mandar una foto de mi ventana y decirle, esta ventana está bien envinable.
1: ¿Bien envinable?
0: O sea, de tomar vino, pues.
1: Pues está heavy, lo está bien. No, es ya está derecha. O le puedes decir.

0: decir como que, oh, fíjate que está rechinando este cajón. Ah, no sé si quieras venir a echarle aceite. Digo, si él no entiende con eso, ya el vato está mal, ¿no?
1: Ay, ve porque está rechinando mi cajón. Ah, sí, oh, sí, con fuertes declaraciones, ay, no. No, me va a dejar en visto si le digo, ven porque está rechinando.
0: Está muy heavy. No, no, los vatos somos, nos gusta esa asertividad,
1: Ay, no, no sé si me van a dejar en visto con esos tips que me estás dando. Vámonos con Lucero, fuertes declaraciones. Vamos a ir afuera a ver si está lloviendo ya que en afuera de la mejor 103.3. 686-216-5971. Quien me acompaña en 4K es el macho 4K, Alex McMuffin. Síganlo en redes. Estamos en la mejor 103.3.
2: Yeah.

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8: Vámonos con el tiempo de espera para cruzar a Estados Unidos. Señores, tenemos por Garita, zona centro, un tiempo de espera de 20 minutos. En la línea Sentry, General 1 hora con 20, Rail Lane 1 hora 40, General 1 hora 55 y Rail Lane 50 minutos. Por Nuevo Mexicali, Sentry 15 minutos, Rail Lane 1 hora 20, General 1 hora y General Peatonal 20 minutos. Y sí, señor, soy la más feliz del mundo porque ya está lloviendo, ya salí, ya me mojé. Ahorita Alex va a subir a sus redes, váyanse a ver el video. Ahí Alex McMuffin va a subir la historia para que todos vean cómo me mojé con las gotototas que están cayendo. Así que váyanse allá, ahorita va a subir. ¿Es su historia, va?
9: Sí.
8: ¿De historia? Historia. De historia. Así que ya la está subiendo, váyanse Alex McMuffin para que vean cómo fui feliz cuando ya vi esas gotas caer. Y pues de una vez, afuera está lloviendo, Julián Álvarez. 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
1: Aplicarle la de, oye, ¿sabes de plomería? Y te dice que sí, le dices, pues que puedas venir a destaparme la coladera. O, ¿cuándo puedes venir a destaparme la coladera?
2: Ya llegó la traviesa y hasta aquí en 4K. ¿La trajo la lluvia?
3: Me trajo el viento y la lluvia y el eclipse.
2: Y el eclipse.
3: Oye, ¿cómo he dormido, eh? ¿Cómo?
2: ¿No tenías que dormir?
3: No, me desperté tempranito porque me acordé.
4: ¿Pero por qué no tenías que dormir?
3: Dicen que no tienes que dormirte, o sea, que de temprano tienes que estar activo, pero también yo me puse a investigar un chorro y sí dice mucho que no vayas contra tu cuerpo. Que si tu cuerpo te pide descanso, que descanses, son días para descansar. Que si tu cuerpo no quiere agarrar pila, no la forces. Que puedes echar hueva. Entonces ya después de que me levanté temprano dije, bueno, entonces ahí ya leí como a 4 de las que a mí me gusta seguir y todas decían que podías descansar.
2: Lo que sucedía, que lo que compartíamos del eclipse, que no durmieras durante el eclipse porque los velos entre los dos mundos se adelgazan y es cuando las fuerzas negativas pudieran pues aprovecharse de ti, que estás dormido, que estás
4: en tu...
2: Las fuerzas del mal. Tus vibras, cuando uno duerme, pues su vibración baja para entrar en el modo REM.
4: En el trance.
2: Entonces dice, no te duermas durante el eclipse, que sería aproximadamente, iba a ser 11:15, pero aquí en Mexicali era de 10 a 12.
3: En España sí se miró, sí lo pudieron disfrutar.
2: Era, así es, por eso mucha gente me decía, Carjilla, pero no se vio. No, porque nada más iba a ser en las Europas, en Asia y en Groenlandia. Oye, y que no nos durmiéramos durante esa hora, porque es cuando los
4: espíritus chocarreros.
2: Los espíritus chocarreros. Entonces,
3: sí. Pueden apoderar. No, pues no tomas lo bueno, ¿no?, de esta científico. Luna llena, ¿no? Oye, no, del eclipse. Oye, pero también dice que pues obviamente vas a andar si andas súper cansado. A mí sí me pegó, machine. Yo desde el viernes a puro dormir. De hecho, hoy tenía ganas de seguir dormida, pero dije no, ya. Arriba.
2: Las carnes. Papá. Oye, Alex, continuando con el tema, ya dijeron que la manera de decir a un hombre que lo invitas a su casa es...
3: Ay, a ver, ¿cómo?
2: ¿Eres plomero o qué? Quiero que me arregles la coladera.
3: ¡Ajá!
4: Sí, es buena, digo, cualquier tipo de servicio, ¿no?
3: Yo le diría, yo a lo que vine fue a esto.
4: Sí.
3: A ver, ¿qué otra?
2: ¿Qué otra, Alex?
3: No puedo coquetear con un hombre.
4: Pues es que todo aplica, ¿no? O sea, le puedes decir que trae las llantas ponchadas, o sea, cualquier cosa.
3: Qué bonitos ojos tienes. Me acordé de una canción. Qué bonitos ojos tienes.
4: Ándale.
2: Oli, buenas tardes. ¿Podrás mandarnos un saludo para Jocelyn, Camila y Karen? Venimos escuchándolos en el carro. Saludos, chiquitinas.
3: Saludote.
2: Cuidados ahí con la lluvia, dice. ¿Lluvia? Esa no, la de afuera está lloviendo y menos con lluvia.
3: Afuera está lloviendo y...
2: Frases, señores. Frases que una mujer... Atención, una mujer puede utilizar para invitar a un hombre a su depa o a su casa.
3: Ay, yo no invito a mi depa ni a mi casa ni nada.
4: ¿Cómo dijiste tu carajilla? ¿Cómo dijiste?
2: Yo dije... Espérate, déjate, pongo el fondo sensual.
4: Fíjate la frase que hizo.
3: Yo soy muy de mi mamá, así de que... A mi casa no se me... Llévame al hotel o llévame a tu casa. Pero a mi casa no.
4: Porque no ves a ese prospecto como alguien formal.
3: No.
2: Lo que pasa es que yo tengo depa de soltera, pues yo sí puedo invitar a...
3: Imagínate, hice verme mi chiquillo. ¿Eh? Mira, qué flojera tener que andar lavando las colchas al rato. Soy huevona, pues.
4: A ver, ¿cómo era, pues?
2: Es que te haces soltera, pues.
4: Ok.
2: Tengo depa de soltero y yo sí le puedo decir al chiquito...
3: Vente para acá,
2: tengo chiquito. Una ventana muy bonita, grandota.
3: Dale.
2: Y pues está muy...
3: Y una colcha de peluche.
2: Está muy envinable mi ventana.
4: ¿Envinable? ¿Cómo es eso?
3: ¿Envinable o empinable?
2: ¡Envinable! ¿Qué si nos echamos un vinito?
3: Okay. Uy, no, está, es que imagínate qué bueno letra, que... ¿no? Sí. Qué bueno que no. Imagínate yo. Ay, Dios.
4: Ven y envíname, ¿no?
2: Ven y envíname. La ventana.
3: La ventana.
4: Está envinada ya, lista.
2: Mira, la película del Titanic con las manos en la ventana era... Nos quedarían...
4: Ahorita con la lluvia,
2: imagínate ver las gotas así chorreando.
3: Ya no voy a ir a tu casa. ya no me voy a quedar en tu casa, carajilla.
4: Sí, se pone nasty, ¿eh?
2: Ay, cómo las cosas. ¿Qué voy a hacer yo?
3: A ver, y para coquetear, por ejemplo, estás en el antro. Yo nunca levanto nada, ¿ves? O sea, es como que me gusta, o sea, a mí si no me gusta, como que puedo fluir, pero cuando me gusta, me volteo.
4: No tienen que levantar nada, ustedes tienen que subirse nomás. Pues sí, o sea, ¿qué quiere levantar?
3: No, pero pues ligar en el... Por ejemplo, sales... Hoy voy al antro.
4: Ajá.
3: Hoy voy al antro, hoy voy a salir. Entonces hay un mate y me gustó.
4: Ok.
2: Espérate, pongo música de antro, espérate.
3: Para proyectarme. Sí, güey, es que donde me ves, a mí me gusta la persona y yo hago... Me volteo, o sea, en lugar de
4: como,
3: fluir.
4: Ajá, que, como morrido de primaria.
3: Así como...
4: Le saca la lengua.
3: No, como que me pongo así inalcanzable, así que... No me hables. Ah, ok. Tócame, huele mi champú. Ay, espérate, mi hijo hermoso, ¿ves? Ahora entiendes por qué yo no...
4: No estoy diciendo esas cosas.
2: No me escuches, hijo, ahorita.
3: Ya, es música de antro, estoy en el antro. Y volteo y está el hombre de mi vida. Con carrazo, el que trae carrazo, gorda la cartera, todo. Bueno, pero ya está guapito, ¿no? Okay. Me gustó, me puso nerviosa, ¿qué hago?
4: Pues no le voltees la cara, ¿no? De entrada.
3: Estúpida, no le voltees la cara.
4: Número uno, no le voltees la cara.
3: Ok.
4: La otra, pues, yo creo que puedes empezar a hacer contacto visual hasta que él tome la iniciativa de acercarse a ti, ¿no?
3: O sea, eso me cuesta trabajo, el contacto visual.
4: Sí, pues le avientas una miradilla y te volteas. Y luego le avientas una miradilla que asegure que se dio cuenta que lo estás mirando.
3: Uy, me siento muy tontona cuando hago eso. Así, y luego cierro el ojito, ¿no?
4: No,
3: me sonrío.
4: Está súper de más.
3: No, ya te pasaste.
4: Cierra el ojito, va a salir corriendo.
2: Y luego cuando se acerca a ti,
3: me puse nerviosa como sí.
2: Cuando se acerca a ti y te diga, ¿cómo te llamas? Tú le vas a decir, traviesa.
3: ¿Mi nombre verdadero o no?
4: La traviesa.
2: No, le va a decir.
4: La travesía.
2: Me llamo Alejandra. Pero para ti,
3: soy Ale.
2: Soy mi amor.
3: ¡Ay! No, mi hija, ¿me va a espantar la primera? No,
4: está muy sospechoso. Es que está muy sospechoso.
2: Para ti, mi amor.
4: Que una morrilla y te diga, ay, dime mi amor y la chingada. No, no.
3: O sea, ha funcionado. ¿Sí te ha funcionado? O sea, yo voy a llegar ahora al antro, entonces me quedo mirando y.
4: O sea, una miradilla y luego
3: ya.
4: Vas al baño y pasas por su mesa.
3: Y le muevo la
4: aunque
3: colita.
4: No quede camino al
3: ¿Y le
4: baño.
3: ¿Le muevo la colita o así o qué?
4: No, normal.
3: Normal,
4: pues.
3: normal. Tranquis, que me vea tranquis.
4: Simón.
3: Y al rato lo vuelvo a mirar y mirada matadora o sexy.
4: No, mirada así fija, así como. Fija. Como que cuando voltea a verte, le quitas la mirada. ¿Estás de acuerdo?
3: ¡Qué emoción!
2: Ya se emocionó.
3: Ya no podemos continuar con. ¡Hola!
2: Vámonos con música, señores. Esto viene a cargo del Mimoso. Se titula Claro, ¿ya viste la lluvia? ¿Ya
3: lluvia,
2: viste que está viendo?
3: Tus besos fríos como la lluvia.
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5: Te dije que un día esto pasaría y no me creíste, ¿verdad?

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0: Me carajillo, estoy tranza, aquí tremendo pichulo. Oye, sobre la invitación, le puedes decir: oye, ¿no quieres un mengache? Un mengache. Venga, chica, su mami. Eso nunca falla.
1: Esa nunca falla. ¿Te han
2: la
1: dicho,
2: perra esa técnica.
1: Una mujer te ha dicho, Alex, mengache con su mengache o algo así.
2: Que si me han ofrecido un mengache.
1: ¿Nunca te han ofrecido un mengache?
2: No he sido tan afortunado.
1: ¿Traviesa te han ofrecido un mengache?
3: Mengache con chupapi. No, yo creo que yo usaría más ese tipo de palabras. Chiquito. Chi. Ya sabes que la. Ti, ti. Chi. No.
2: Que dicen chino.
3: Sí, yo soy bien chiquiona, güey. Yo soy bien chiquena. Chi.
1: Maneras. Chiquito. ¿De qué estamos hablando? Maneras, formas en que una fémina podría decirle a un galán: ven, te invito unas copas.
2: Vente, tráete tu Netflix, le dije.
3: Oye, ¿quieres ver una película? Ah, esa es buena, el que quieres ver una película es buena, ¿eh?
1: Por acá me dice, también le puedes decir que tienes que arreglar algo en casa, que si te puede ayudar.
3: O sea, así de plano.
1: Sí, pero...
3: Güey, yo también tengo otras tácticas, ¿eh? Cuando no quieren capear. Cuando no quiere capear, o sea, que se te enmulan, ¿no? Así que ya hay algo ahí, que hay unas también.
2: ¿Pero
3: ahí
2: por qué? ¿Qué les haces que no quieren capear?
3: Pues es que muchas veces ya se enmulan y pues ya te quieren poner castigada. Entonces ahí hay unos dos, tres trucos también.
1: Alex, formas fáciles de... en contentar a un hombre que está enojado. Facilita, sí. Factos, factos.
2: Espérate. Pues no has visto el meme de o sea,
3: te voy a grabar, güey, te voy a grabar.
2: Cuando la morra sabe que no tiene la razón. Ajá. Cuando la morra sabe que no tiene la razón, lo único que hacen, güey, es llegan y se acuestan en tanga, de acá abajo.
3: ¿Ves? Y saben los dos, tres trucos.
2: Ya se resolvió el problema ese día.
3: O así, mira, de repente le mandas una fotito. Esas
2: ¿qué
3: que
2: huevo
3: no, esas
2: pedirle
3: que,
2: perdón? Mejor me acuesto en tanga y ya.
3: No, a veces no te quieren abrir el mensaje así, pero tú agarras y mandas tu mensajito que sea como esos que no puedes ver, o sea, que lo tienes que abrir de unos segundos.
2: Ah, de
3: verdad. Lo abrí y ahí le mandas solo acá tus dos, tres
2: bueno,
3: trucos.
2: Bueno, es que también depende si vives con tu pareja, ¿no?
1: Sí, porque yo como lo encontento si vive con otra. ¿Cómo lo encontento, güey?
2: Mándale unas flores para la mujer.
3: Me toca de que andan con otras, pero pues obviamente si quieren repetir o quieren probar, pues ahí tenemos los trucos.
2: ¿Cómo que repetir? Espérate.
3: Claro,
1: o sea, claro. No me le puedo acostar en chonín sexy porque no vive conmigo.
3: Pero se lo puedes mandar.
1: Pero no se lo puedo mandar porque vive con otra.
3: No, ¿y qué tiene? Pero los hombres no van a dejar el teléfono ahí luego.
2: Pues por correo. Ay, saludos cordiales le pones.
3: Yo ya bajé Telegram. En Telegram, chicos.
2: Telegram, Telegram. El WhatsApp de los infieles, cuidado ese.
3: Y yo ya tengo Telegram. Hoy lo instalé.
2: Qué peligroso. Bueno,
1: peligroso, eso es peligroso. Oye.
3: Es muy pero es mejor porque dicen que se borra todo ahí.
1: Voy a investigar el correo electrónico empresarial. Imagínate, va a llegar el correo electrónico empresarial ahí con mi foto de mis...
3: Sí. No, pero se lo mandas así, mira, él sabrá cuándo lo va a ver, se lo mandas así, entonces ya ahí vas convenciéndolo para que así, luego de repente le mandas otra más bonita, toda producida.
2: Sí, ahí
3: me han contado que funciona.
2: Todas las mañas, ¿no?
3: Mira, yo hoy... jovial, feliz.
1: Oye, ¿cómo? Entonces, si no vive conmigo, ¿qué otra manera puedes contentar a un hombre?
2: No, pues hay que invitarle algo. Pues esa está
3: ¿cómo,
2: padre?
3: A ver, ¿Cómo? A ver,
2: sí, pues aunque él pague, pues tú le invitas.
3: Te invito.
2: Vamos a lo que sea, ¿no?
1: Vamos por un café.
2: No, eso es para ti.
3: No, un café no.
2: Eso es, el café es para ti, para contentarte a ti.
1: Ajá. Ay, ¿qué? ¿A dónde lo invito?
2: Pues una cervecita. No,
3: una chela.
2: Una chabelita.
3: Vamos a un barecillo.
2: Vamos a un bar de hombres. Esos
3: bares de mala muerte, así, ¿no?
2: Llegas y nomás hay una tele y... Sí, pelón, todo.
3: Es más, vamos al cañón del Tlatelolco.
2: Ándale, por unas...
3: por unas elovias.
2: Unas kawasakis.
4: Bueno. Le preparas una carne asada y unos botes y con eso se contenta.
2: Sí, ay, ¿no? Y ya está sin prepararles. No más como que le digas que se puede.
3: Tengo ganas de hacer esto.
2: ¡Hazte una carne asada!
3: Tengo ganas de carne asada y estarte cocinando en choninos.
2: Tengo ganas de que hagas una carne asada.
1: Tengo ganas de que me haces el chorizo.
3: Ándale. Pero en tanga, güey. Sí. Si no, no.
1: No.
3: ¡Ay, Dios!
1: No, ese cuando...
3: Se me fue la mente.
1: Cuando está enojado,
3: Ay, no, los hombres que están enojados, no capen con eso.
1: No capen tan rápido, ¿no?
2: Pues depende de qué le hiciste, pues.
1: Ah, cuando están enojados no capen tan rápido.
3: Ay, a veces no le dices... tanto, le tumbaste, o sea.
2: Yo soy facilote, así, ¿eh? A mí nomás ya me hablan bonito y ya me contestan.
3: Es que sí. También tú estás en otro mood ahorita. Por ejemplo, vamos a regresarnos a cuando eras soltero y que no tenías así una pareja formal, así una y otra y otra y otra.
1: Sí, porque ahorita sí funciona fácil que se te la rufle, se acueste con
2: sí, pues fácil, ¿no?
3: Pero, aparte yo soy de las personas que cree que cuando ya estás en pareja no te puedes ir enojado.
2: ¿Verdad?
3: Yo,
2: que no,
3: es imposible, ¿eh? No, yo cuando estuve casada jamás me fui a la cama a dormir estando enojada. Tenía que resolverlo, si no, no me dormía.
2: Pero también está duro, ¿no? Andar acá de que entre semana desveladón por andar alegando con la morra, no, con el vato. Ajá. No lo recomiendo.
3: Rápido, entonces, también a veces
2: es sano decir, ¿sabes qué? Lo checamos luego, ¿no?
3: Pues mañana.
2: Y luego también ese tipo de cosas se resuelven solas, ¿no?
3: Sí. También como a veces dejas pasar los días, nomás que las mujeres, acuérdate que tenemos mecánicas diferentes.
2: A las morras les pasas dos días y ya ni se acuerdan por qué están enojadas.
3: Y el hombre sí.
2: El vato sí se acuerda porque cuando no se enoja pues con razón. Sí. Pues.
1: Si estamos enojadas es porque algo nos hicieron, ¿eh?
2: Ajá, pero sí, cualquier cosa es hacerles algo, pues.
1: Sí.
2: O sea, respirar es hacerles algo.
3: No te pongas machista.
1: Vámonos con música, señores. Y tú te vas, banda clave de oro. 4:33 aquí en La Mejor 103.3.

0: Vamos con el tiempo de espera para cruzar Estados Unidos, señores. Por Garita Zona Centro tenemos un tiempo de espera de 9 a 15 minutos. Entry, general, vehicular, una hora. Rail Lane, 50 minutos. General, peatonal, 35 minutos. Rail Lane, 15 minutos. Nuevo Mexicali, Calexico y Sentry, 10 minutos. General, vehicular, 35 minutos. Rail Lane, una hora con 5. Y general, 20 minutos. El tiempo de espera es traído a ti por La Mejor 103.3.
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1: Cuando regresemos, Alex, ¿ya tienes preparada la receta? Porque tú nos prometiste una receta fácil para las madres que no sabemos cocinar o qué hacer o que ya la cabeza nos vuela de tanto facilita, pensar y pensar.
2: Facilita, deliciosa para cuando de plano no tienes tiempo. Pero creo yo que está bien, está padre.
1: Okay.
2: ¿Están listos?
1: ¿Listos? Vámonos con una canción y cuando regresemos,
2: okay.
1: Alex McMuffin trae la receta.
2: La receta de la mejor.
1: La receta de la mejor. Así que saque pluma, papel o a ver con qué anota o grábela.
2: Está facilita,
1: o no sé.
2: Está facilita.
1: Vámonos, señor, con eso que viene a cargo de Grupo Frontera. Cada vez me gusta más junto con Alejandro Fernández.
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0: momento, Alex. Ahora sí. A ver, déjame, te pongo, no sé, a ver. Algo muy cocinero, a ver. A ver si con este. Pero tiene que ser algo fácil, algo sencillo.
1: Algo sencillito, mira. Te voy a platicar. Hace unas semanas fui a Tijuas y está el hotel famoso que se llama el Caesars, ¿no? Ajá. No sé si lo conocen. Yo nunca había ido,
0: Sí, está lindo.
1: Pues lo había visto y había dicho, pues yo creo que X. No, pues entré, está muy bonito, está así como retro, así oldie. Y pues pedí la famosa ensalada César, que dicen que ahí se inventó.
0: Así en Tijuana.
1: Entonces, pues ahí te la preparan en un carrito a un lado de ti. Pues ahí chequé cómo estaba el show, ¿no? Dije, ay, luego para hacerme una yo, ahí en la casa.
0: Oye, ¿hiciste videíto todo el show? Porque pues obviamente.
1: De ese sí hice video en su momento, sí. Y entonces el otro día estaba pensando, dije, ay, me voy a hacer un sandwichito. Y dije, oye, ¿y si le echo como un aderecito así tipo César, como el de el César? Entonces ahí puse en práctica acá mis habilidades y
0: culinarias.
1: Y me aventé un sandwichito de pollo, muy rico.
0: A ver cómo está.
1: Mira, ahorita estoy comprando, digo, ¿qué onda con los comerciales? Digo, ¿dónde compro?
0: No.
1: Hay un mercado, fíjate.
0: Cálmate, no están escuchando. La jefa está escuchando.
1: Sí. No pasa, para tener cuidado, porque campo minado aquí.
0: Fíjate, yo lo que hace así porque la jefa te está escuchando,
1: ¿eh? Si tú ya tienes, por ejemplo, de estas bolsas que ya te venden los tenders listos o la pechuga de pollo, ¿no?
0: Para
1: ponernos a batallar.
0: Sí.
1: Ahora, si quiere ir a matar al pollo, desplumarlo, también se vale. No pasa nada.
0: No creas que me dan muchas ganas.
1: Eso los avientas así en la air fryer. En la air fryer, los pones un ratito, luego los sacas acá y los últimos, ¿qué? 3 minutos, les avientas un quesito que tengas de barra, así encima.
0: ¿Cualquier quesito?
1: Sí, un quesito blanco, un quesito tipo así, que un manchego, que un Monterrey, algo que derrita.
0: Sí.
1: Y ya te van a quedar tus filetitos así, con quesito derretido. Entonces, mientras tanto, a mí me gusta un pan que es como pan de masa madre.
0: Ah, sí.
1: Está muy rico.
0: Carísimo, la barra de pan, compré uno a 150 pesos.
1: Pues hay uno que está barato ahorita en uno de esos mercados.
0: ¿Dónde, güey? ¿Qué es barato para ti?
1: Como 80 pesos.
0: Ah, bueno,
1: está
0: barato.
1: Muy bien, ¿no? Está muy rico.
0: Mi mamá me acaba de traer uno muy rico. La otra vez me compré uno 150 la barra.
1: Sí, es que son caros, sí. Pero el sabor es bien diferente.
0: Tanto,
1: sí. Y luego ese, la mejor manera de calentarlo no es en tostador, es
0: al sartén.
1: Sí,
0: al sartén, porque si no, en tostador se hace muy duro, ¿no?
1: Sí, al sartén se pone más blandito. Uh-huh. Entonces calientas tu panecito.
0: Yo lo metí al micro.
1: Y haces tu aderezo. Entonces, si no quieres hacer el aderezo de la ensalada, pues te aventas un ranch. No pasa nada. O el que tengas ahí.
0: ¿Practicas?
1: Y ahí revuelve la lechuga y ya te haces tus sandwichones. Ahora, igual les platico cómo se hace el aderezo César.
0: A ver.
1: Que pues, eso es lo exótico.
0: Estoy esperando, a eso vine.
1: Fíjate, vas a picar bien finito ajo.
0: Ok.
1: Y luego le vas a echar anchoas.
0: No.
1: Fíjate,
0: ya sabía yo
1: que íbamos a empezar.
0: Anchoas sí me gusta.
1: Pero es que no vas a ver duro. O sea, es más, si no te gusta, le echas poquito. Le echas un filetito. Esas las venden en cualquier mercado. Son como latitas de atún. Y vienen, son unos filetitos de pescado. Entonces tienen mucho sabor, está muy potente. Y ya que lo trituras y ahí con un tenedor lo desbaratas.
0: Son las, ¿cómo dijiste? Anchoas.
1: No confundir con las sardinas.
0: No, creí que habías dicho sardina, ¿eh?
1: No, la sardina no tiene mucho sabor, es como salado nomás. La anchoa sí tiene un saborcito muy
0: rico. La anchoa es la que está
1: anchoas. No confundir con las sardinas.
0: No, creí que habías dicho sardina, ¿eh?
1: No, la sardina no tiene mucho sabor, es como salado nomás. La anchoa sí tiene.

0: Aceite así como de poquito en poquito en hilito, le dicen. Y para que se haga como una especie de mayonesita.
1: ¿Y un poquito de sal?
0: Un poquito de sal. No, no ocupa sal porque la anchoa está...
1: Es salada.
0: La anchoa y el parmesano ya te dan la sal que ocupa.
1: ¿La anchoa te sabe salada?
0: Sí sabe, sí sabe
1: salada.
0: Okay.
1: Es lo que le da el saladito, ok.
0: Sí, la anchoa. Sí. Entonces, pues ahí te armas, te digo, ya si no te gusta ese aderezo, si te da huevo hacerlo, pues lo compras. El chiste es bañar bien la lechuguita y luego ya con el pancito tostado, picas tus rebanaditas de pollo con queso, le echas la lechuguita y te haces un super sándwich, la neta.
1: ¡Qué rico!
0: ¿Cómo la ves? Hay un video ahí en mi página de Instagram para que vayan y lo vean la receta, por ahí anda.
1: Te voy a traer, fíjate, dame chance nomás ahí que ahorita que se me compongan aquí los asuntos. Me voy a traer una estufita. Y vamos a le vamos a pedir permiso a la jefa. Y vamos a cocinar aquí en la cabina.
0: Para
2: el pretexto, ¿no? El pretexto
0: cabina,
2: ¿no? Que no.
1: Un sándwichito, pero un sándwichito
2: de apestoso para mañana.
0: Sí.
1: Nah, pero un sándwichito así de quesito con tocinito.
0: La carajilla es de las que traen de lonche pescado, ¿no?
2: Sí.
0: Y la meten al micro.
1: Una vez,
0: todas las alas, sí.
1: Cuando estaba en el morning, teníamos la cafetera. Traje queso, tortillas, hice las quesadillas en lo caliente de la cafetera.
0: En una plancha volteada.
2: En la plancha.
1: Con la del pelo.
0: Sí.
1: No, y una vez calenté una tortilla con la plancha del pelo.
0: Como estudiante foráneo.
1: Ni modo.
2: Últimamente se me antoja así lo que veo, de que sigo gente como que come carne y todo eso. Yo ni como tanta cosas asadas y eso, pero sí tienen su toquecito para sazonar y todos los que son ya parrilleros.
0: Sí, el punto de sal es bien importante, ¿eh? Ahí cuida. El otro día fue un restaurante, no diré nombres, pero
1: te
0: di un filete, fíjate, filete de 700 pesos, ¿eh? Y le faltaba sal. Le faltaba.
1: Es para que tú le pongas al gusto, hijo.
0: No, es que es, mira, eso sería si fuera un lugar de ahí cualquiera, pues.
1: Vamos con música, señores. Desarrolladora Banda Limón, que ya anunciaron que vienen próximamente a Mexicali. Mi arrolladora. 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

0: Alex, ¿te despedimos o qué?
1: Adelante.
0: ¿Ya te vas?
1: Vámonos.
0: Pues que ya a las 5. A las 5 pega fuga el Alex.
2: ¿Qué vivo?
0: ¿Nomás me alcanza para 2 horas?
1: Van para afuera, compa.
0: Oye.

0: Este. Quedé
1: dormida ahora, pues yo.
0: Te escuchamos el próximo miércoles aquí.
2: Claro que sí.
0: En 4K, en la mejor 103.3. Y otra receta. Pero, güey, tienes que traer una receta.
1: ¿Qué una afrodisíaca?
2: Una afrodisíaca.
0: No, acuérdate que. No, son recetas para las mujeres, audiencia de la Mejor FM, que ya se rompieron la cabeza, que no saben qué cocinar y que sea algo para las mamás trabajadoras.
1: Prepáranos un tema así para educativo.
0: De
1: ¿cómo pedirle dinero de los hombres? No.
0: Se la pone muy complicada.
1: Bueno.
2: Sí, trae. No, todo bien, claro que sí. Aquí vamos a estar el próximo miércoles. Y les traigo algo nuevo, ¿cómo no?
1: Ahí está, ya dijo, ya lo prometió.
0: Ya subió su historia donde me ando mojando, en la lluvia, abajo que, de las...
2: Casi te atropellan, pero se grabó el reel, que es lo importante.
0: Alex McMuffin, y próximamente vamos a hacer algo también para de la página de La Mejor, ¿eh?
2: La Mejor.
0: Vamos a hacer algo ahí próximamente en la página de... Te digo que te voy a traer un sartén, deja tú nomás que pida permiso.
2: Un sartén.
0: La Alex va a traer las tortillas.
2: Un asador vamos a meter aquí.
0: Oye, en el patio también podemos. Ah, sí, está. En el patio, jalamos. Nomás que me autoricen y se arma la machaca. Señores, continuamos aquí en 4K, en La Mejor 103.3. Ahorita regresamos, señores, porque ya empezamos con las pólvoras.
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1: Espera para cruzar a Estados Unidos, señores, por Garita, zona centro, tenemos un tiempo de espera de 20 minutos, rail lane 50 minutos, 55 minutos general vehicular, rail lane peatonal 15 minutos y general peatonal 30 minutos. Nuevo Mexicali, Sentry 15 minutos, general vehicular 35 minutos, rail lane 1 hora y general 20 minutos. Ese es el tiempo de espera traído a ti por la mejor 103.3. Nos vamos con la pólvora encendiendo la mecha.
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